0: puede vincular más a Carlos Benítez con... Ahora, sí, políticamente le puede afectar a la persona importante que se sugiere que es el que le pidió para que esté ahí y le dijo, vos vas a estar nomás ahí y estos son los que van a manejar. De saludar.
1: Pero hubiese hablado en su momento, doctor.
0: Pero, no, ¿dónde vos, cómo vas a hablar si esa gente te prometía que no te iba a condenar el Poder Judicial?
1: Ahí está.
0: Va, esa es la ñezeta. Ahí no vas a contar. Él te perdió ya las esperanzas efectivas cuando la casación perdió en la corte. Porque en segunda instancia, cuando fue confirmada la condena, le restaba todavía la decisión en la corte.
1: Así es. Bueno, nos vamos. Mañana a 9 horas se reanuda el juicio a Hernán David Rivas Román por su título de abogado presuntamente falso. Sería mañana, doctor, la última jornada de declaración de testigos.
0: Sí, sí. Estamos atentos entonces.
1: Así mismo, mañana, 9 horas se reanuda todo esto. Nosotros mañana a las 20 horas puntualmente estaremos aquí nuevamente en las 7:30 en ABC Carinal, en El Observador en ABC. Gracias a todos. Buenas noches.
0: Hasta mañana.
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0: 21 con 10 minutos, que entre. ¿Cómo les va? Buenas noches, bienvenidos a Todo Un Poco. El señor Eco, ahí está, el economista. El economista, el Tony Maluje. Bueno, acá estamos, gente, en la noche de hoy, 21 con 10 minutos.
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0: Espera, párale, güey. Estamos empezando nuestra noche. Bueno, acá estamos, señores. Esta es Copa... Qué lindo partido hoy, Copa Sudamericana, Boca Juniors, San Paulo. De cara a cara los cuartos de final. Esto es ahora minutos, ¿verdad? Lindo partido, ¿no? Si es un resumen, tesoro. Cuando se elimina el equipo paraguayo, pues nosotros ya estamos fuera de todo. ¡Qué bárbaro! No vaya a ser pesado. Está cargadito, Malu, que te atendieron. Me contaron que te atendieron y ya están los muchachos de streaming ahí. Y dos, tres perros te mordieron fuerte estos días acá por el microcentro. Para eso salí así con calzoncillos en ropas menores a hacer caminata por el microcentro. Y después un cachorro se agarra y se aprovecha. Hay que tener esas piernas que tener también. ¡Qué bárbaro, Malu, que sea! ¡Qué desastre, caray! Bueno, pero está bien, Malu, que dentro de todo está bien, está bien. Bueno, acá estamos, gente, noche con jornada ya prácticamente de ambiente de primavera cercana, porque, bueno, en realidad que hay una lluvia y una tormenta, hay un aviso que ya salió para el día de mañana. Vamos a estar buscando eso porque anuncian de que podríamos tener tiempo severo el día de mañana y vamos a estar actualizando todo eso también en la noche del día de hoy. Ya les voy a pasar en minutos eso, voy a chequear y les voy a pasar, pero prepárense para un tiempo inestable con vientos fuertes, dice, para el día de mañana en minutos. El Tony Maluje del otro lado, con una remera de Linkin Park. Oh, renovada facha el día de hoy con el grupo. ¿Y qué pasaron todas estas bandas, verdad? Que hoy en día casi ya no, poco nada hace. Y sí, se fueron todos, o sea, se fueron borrando, se fueron desapareciendo uno del otro. Y cada uno fue dejando su momento. Esto fue parte del 2000, ¿verdad? Cada uno, evidentemente, dejó secuelas. El de Linkin Park, uno ya murió. O sea, ya murió el fuerte, como se dice, todo esto. Y dejaron buenos discos, como se dice, esa época tan buena. Linda remera, Maluje. Bueno, Mercedes Pizuno está en la producción. Está nuestro compañero Lucas Ovelar también trabajando ahí en las redes. Están todos los compañeros. 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Bueno, gente, 21 con 14 minutos. Estamos acá con todo el equipo en la jornada del día de hoy. Ya les voy a pasar el pronóstico del tiempo en minutos. Nos vamos a la pausa, nos acomodamos. Les voy a pasar el informe que hay de todo esto que viene de tiempo severo para el día de mañana. Sí, señor. Hablando de primavera, que hay ratones de fondo, claro. ¿Se acuerdan el concierto de Ratones Paranoicos? ¿Cómo olvidar ese concierto? ¿Cómo enloquecieron esos muchachos? Y ahí ya decían los muchachos, están todos locos estos jóvenes, decían, ¿se acuerdan, no? La camada del pasado. Los papás de esa época que le metían cintarazo y castigo a sus hijos, garrotazo. Porque vos te sacabas el auto a escondida de tu papá y te ligaba una... Y se iban al concierto de los Ratones Paranoicos ahí en Calle Palma. Uno de los conciertos más vividos en aquella ocasión. Y con la banda de fondo que está, fue uno de los conciertos más grandes. Y yo recuerdo en esa época ya decían, Por Dios, estos jóvenes, decían los padres en esa época. ¿Quién diría que la juventud ahora, hoy en día, se fueron, pero con la comparación de esa época, eran unos santos los muchachos de esa época del 2000 para acá. Estamos hablando de un buen concierto de aquella época dorada donde estuvo viviendo esa juventud ahí sobre calle Palma. Ya viene ese festejo de primavera y juventud que ya no es tanto como antes. Hoy en las instituciones, obviamente los jóvenes lo hacen, pero lo disfrutan de otra manera, no tanto como era esa época. Lo recuerda Clary Arias, subía al escenario ahí con Radio Venus. Nuestra compañera Leticia Medina, que formaba parte de la gran familia Radio Venus, era un equipazo, era la radio más escuchada de ese entonces. Tenía programas de la Gran 7, daba gusto escuchar a todos los integrantes. Tenía un equipo fuerte y llenaron aquella ocasión el festival más grande del Día de la Primavera y Juventud, ahí sobre calle Palma. Fue espectacular. Bueno, señores, vamos a recordarles un poco más arriba. Nos vamos a la pausa, nos dice Malú, y ya venimos con mucho más en De Todo Un Poco.

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2: Bueno, vamos a mirar un poco qué dice el pronóstico. Hay un aviso, gente, y esto es importante ya en el arranque el día de hoy. Anuncia el ingreso, dice, de tormentas con vientos de 90 kilómetros por hora desde mañana. Ojo con esto, Un boletín especial de Dirección Meteorología y Hidrología advierte sobre el ingreso de un sistema de tormentas, dice, entre este miércoles y el jueves. Se aguardan intensas lluvias acumuladas, dice, hasta 100 milímetros. Ojo con esto. Vientos violentos y caída de granizo es lo que anuncian desde mañana. La Dirección Meteorología emitió este boletín especial cerca de las 4:25 de este martes y anuncia la llegada de un sistema de tormentas que comenzaría a golpear al país desde la tarde del miércoles y se extenderá hasta el jueves 10. Es lo que viene. El sistema de tormentas se caracteriza, dice, por intensas precipitaciones, fuerte actividad eléctrica y ráfagas de viento que podrían alcanzar incluso superar los 90 kilómetros por hora de manera puntual. Lo que encendió el foco de alerta en varios departamentos. Los núcleos de inestabilidad afectarán con mayor intensidad centro y sureste, noreste y este de la región oriental. En la zona se proyectarán volúmenes de agua acumulada entre 70 y 100 milímetros. En el resto del país, las lluvias rondarían entre 20 a 60 milímetros, acompañadas de intensas ventiscas en lo que va cercanas a 80 kilómetros por hora. Vamos a ver cómo se va dando todo esto desde mañana, ¿verdad? Así afectaría a algunos departamentos. Mirando un poco el mapa de lo que va a ser para el día de mañana, afectando el día miércoles y el jueves, estamos viendo que el miércoles serán afectados ya desde la tarde Alto Paraguay, Concepción, Amambay, Canín de Yuca, Guazú, San Pedro, Alto Paraná, Itapúa y Casapá. Con el correr de las horas durante el transcurso de la noche, el sistema se va a estar desplazando hacia Cordillera, Guairá, Presidente Hayes, Central, mañana por la noche, Asunción, Paraguarí y Misiones. Finalmente alcanzará la zona de Ñeembucú durante la madrugada del jueves y se prevé que la alerta se vaya desactivando paulatinamente entre la tarde y la noche de la jornada del jueves. Para ambas jornadas se aguardan amaneceres frescos y templados, tardes cálidas y calurosas con mínimas que estarían manteniéndose entre 14 y 22 grados. Así que, gente, nos preparamos para un ingreso de tormentas, como les digo, que va a estar afectando mañana desde la tarde. Zonas de Alto Paraguay, Concepción, Amambay, Canín de Yuca, Guazú, San Pedro, Alto Paraná, Itapúa y Casapá. Por ahí va a ir empezando. Con el correr de las horas durante el transcurso de la noche, el sistema se va a estar desplazando hacia Cordillera, Guaira, Presidente Hayes, Central, Asunción, Paraguarí y Misiones. Pronóstico para mañana de este temporal que viene.
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21:28, gente. Vamos avanzando en la jornada de hoy. Habilitamos nuestro 0972-730-730 también para que la gente pueda participar con nosotros en la noche de hoy. Vamos a estar pasando las informaciones, todo lo relacionado al día, de todo lo que genera. Vamos con otras también que dejaron el día de hoy. Docentes ya anuncian paro nacional y exigen reajuste salarial. Es otro de los puntos también que se dio como destaque hoy de tantas cosas que estamos teniendo, ¿no? Varios gremios de docentes anunciaron dos jornadas de manifestación entre el 17 y 18 de septiembre, que se va sumando. Esto va a ser próximamente. Esta medida de fuerza se da para exigir al gobierno una adenda propuestaria, dice, para ajustar salarios y frenar la pérdida del poder adquisitivo. Asimismo, sostiene que si esas fechas no se logran un acuerdo, podrían extender su medida de fuerza y coincidir con los médicos. Uf, a los médicos están tirando un poco para allá. Creo que eran 22, 23, o algo, 21, 22, 23, que la otra vez estuvimos teniendo después lo que fue la reunión de la bicameral. Vamos a ver cómo viene todo esto, vamos a ver cómo se va dando con el tema de los maestros. Pero el grupo de educadores ya están organizando esto, el sector de docentes confirmó, esos días 17 y 18 de septiembre se llevará adelante una movilización nacional con suspensión completa de las actividades educativas en las escuelas y colegios públicos en todo el territorio nacional. La medida de fuerza responde al presupuesto de educación en el proyecto de presupuesto general de la Nación 2027 enviado por el Poder Ejecutivo al Congreso, del cual se excluyeron, dice, los reajustes salariales y algunas reivindicaciones históricas provenientes de conversadas que venían evidentemente charladas, previamente era muy conversada esta situación con las autoridades del sector, pero parece que en el presupuesto el próximo año no fue incluido ciertos puntos y esto es lo que van a llevar en cuenta. El referente del FET, en este caso Silvio Piris, explicó que el gremio de docentes aguardó la convocatoria del Ministerio de Educación y Ciencias, del Ministerio de Economía y Finanzas, cuyos titulares se habían comprometido en instalar una mesa de diálogo que vencía esta misma semana, encuentro que nunca ocurrió. Tras eso, acá ya estamos teniendo este aviso. Al no tener respuestas concretas sobre la mesa, se decidió formalizar el reclamo mediante notas oficiales e iniciar el plan de lucha en las calles. Si no se acuerda una adenda presupuestaria a la medida, se va a extender todo esto por 3 días más, del 22 al 24 de septiembre, que en abierta coincidencia, dice, con la huelga anunciada ya por el sector de Blanco, que es el sistema de salud, que ya venía diciendo que del 22 al 24 van a tener esto. Los educadores denuncian que el ingreso del maestro paraguayo sufrió un deterioro durante el último año al crecimiento constante de la canasta básica. Yo creo que todos estamos de acuerdo que la canasta básica cambió muchísimo. Por más que salgan y nos pongan miles de proyectos y de excusas y que se va ahí, te dice que la inflación, que esto, que el 1, 2, 3, porque te van a buscar la vuelta, pero todos creo que notamos que lo que fue la canasta básica en los últimos años cambió muchísimo. Y no va al ajuste de todo. Creo que eso es generalizado no solamente para los educadores. Yo creo que el que va a un supermercado y hace compras a diario se percata que algún restoque siempre hay. Y jamás se escucha el famoso bajó un poquito, ¿verdad? Cuando sube, sube, ya no baja. Bueno, esto es relacionado a la canasta básica. También al incremento del combustible. Se le sumó también la reforma en la caja fiscal, que significó un aumento del 3% de los aportes jubilatorios de los trabajadores. Ese es otro punto también. Ante esta pérdida del poder adquisitivo, el FED rechaza el tímido ajuste del 2,4, dice, por el gobierno, y exige la inclusión formal de una adenda que contemple el 8% acordado originalmente con el propio titular de la cartera educativa. Hubo un acuerdo que con el tiempo se fue quedando atrás. La meta de fondo expresada por los sindicatos es la firma de acuerdo que establezca una manera gradual de un salario piso de 5 millones por turno para el maestro de grado, además de ajustes proporcionales para los catedráticos y directores de instituciones. Desde el FED también estiman que el acatamiento del paro supera el 90% en todo el país. Sostiene que de no concretarse el salario básico profesional en los próximos años, los docentes quedarán atrapados en una situación de remuneración paupérrima, dice, frente a las exigencias de la economía nacional. Es lo que estamos viendo con el tema a futuro, que ya estamos encontrando de los docentes que anuncian este paro nacional y exigen este reajuste salarial. Así que, a llevar en cuenta, reiteramos, varios gremios de docentes anunciaron dos jornadas de manifestaciones para el 17 y 18 de septiembre próximo, y esta medida da fuerza para exigir al gobierno una adenda
presupuestaria para ajustar salarios y frenar la pérdida del poder adquisitivo en los últimos tiempos. Sostiene que si esas fechas no se logran, el acuerdo van a extender la medida de fuerza y va a coincidir con los médicos que van a hacer días después. Así que vamos a ver qué es lo que viene con todo esto. Eso es relacionado al tema docentes. Hoy también se habló mucho en los medios. Hay quiebre entre Peña y Cartes. Reunión en la casa de HC y ofensiva sobre, bueno, alimentan rumores. Es lo que se comenta. Una reunión entre Horacio Cartes y referentes del círculo más cercano tras un pedido de informe sobre, bueno, BAM, impulsado por senadores cartistas y a recientes cuestionamientos a la gestión sanitaria del gobierno, reactivó las especulaciones sobre una eventual, supuestamente se especula, ¿no?, hay distanciamiento entre el expresidente y Santiago Peña. La reunión entre Horacio Cartes y figuras consideradas parte del primer anillo del cartismo volvió a instalar interrogantes sobre la relación política entre el expresidente y el mandatario Santiago Peña. El encuentro se produjo ayer apenas horas después de que senadores oficialistas presentaran un pedido de informe al Banco Central del Paraguay sobre Guenomán, entidad que fue vinculada al actual jefe de Estado hasta marzo del 2025. Participaron del almuerzo con Horacio Cartes los senadores Basilio Bachi Núñez, Antonio Tony Barrios, Natalicio Chace, Gustavo Leite, además del asesor del Senado, Sergio Godoy, el ministro de Urbanismo, Juan Carlos Baruja, el jefe de gabinete de la Asociación Nacional Republicana, ANR, y asesor jurídico, ya se le está, Eduardo González Báez. Y es lo que hay acá. Pedido sobre Guenomán ante interrogantes políticos. La coincidencia temporal entre la reunión y la presentación del proyecto legislativo generó algo muy llamativo en todos. En el sector político, evidentemente, esto llamó la atención. La iniciativa impulsada por los senadores cartistas, que busca que el BCP informe sobre las operaciones de Guenomán, especialmente respecto a posibles vínculos con empresas relacionadas, el cumplimiento de los límites establecidos por la legislación financiera y el nivel de supervisión ejercido por la banca matriz, es lo que están exigiendo. El proyecto surge en un contexto, dice, marcado por cuestionamientos sobre la elevada concentración de fondos públicos y recursos del Instituto de Previsión Social, IPS, en dicha entidad financiera. Para algunos actores políticos, la medida podría interpretarse como una señal de presión hacia el entorno del presidente Peña. Otros, sin embargo, sostienen que el objetivo sería precisamente despejar las dudas existentes y blanquear la situación del banco ante constantes críticas que hay, porque hay constantes críticas relacionadas a todo esto. Las especulaciones sobre el posible o la posible tensión dentro de Nor Colorado también se apoya al contenido de una publicación realizada en redes sociales tras el encuentro. El mensaje difundido por el senador Gustavo Leite señalaba: almuerzo de trabajo con el presidente del Partido Colorado, salud para la gente, sin distinción, la prioridad presupuestaria para el 2027. La referencia a la salud pública llamó la atención debido a que se trata de una de las áreas más cuestionadas de la administración de Santiago Peña. Además, Leite es uno de los dirigentes cartistas que con mayor frecuencia ha expresado críticas hacia la gestión ejecutiva. ¿Sabes lo que va a hacer el sector ejecutivo? La reunión en la residencia de Cartes también se produjo en víspera de una decisión relevante del Senado. La Cámara Alta prevé aprobar la creación de una comisión especial de crisis para estudiar y evaluar la situación del Sistema Nacional de Salud. La iniciativa surge en medio de la crisis provocada por la renuncia masiva de médicos especialistas tras todas estas movilizaciones que veníamos viendo y la huelga desarrollada por los gremios del sector público a finales de agosto. Antonio Barrios admite errores también. Hablamos de Antonio Barrios, que es muy cercano, admite errores en el manejo del conflicto que se da. Otro elemento que alimentó las versiones sobre las diferencias internas que puedan darse fueron las declaraciones del senador cartista Antonio Barrios, quien reconoció públicamente que existió una demora del gobierno para establecer canales de diálogo con los profesionales de salud. Si puedo tener una crítica, es por parte, es la parte del ministerio que tardó en llegar con un diálogo. Tenés que sentarte a hablar de entrada, explicarles, porque cuando uno entra a una guerra y pierde el sentido de la razón, es otra situación, manifestó el legislador. Sus declaraciones fueron interpretadas como uno de los cuestionamientos más directos realizados desde el cartismo hacia la administración de Peña en medio de esta crisis sanitaria.
Ese es otro punto también que hoy se dio un destaque y evidentemente generó un poco de... Hay que ver a dónde apunta. Acá está la foto de la reunión del equipo de los más cercanos, de los senadores que estuvieron con Horacio Cartes en la casa, la residencia de Horacio Cartes, y es lo que hoy se sabe. Participaron, reiteramos, Basilio Bachi Núñez, Antonio Tony Barrio, Natalicio Chávez, Gustavo Leite, además del asesor del senador Sergio Godoy, el ministro de Urbanismo Juan Carlos Baruja, el jefe de gabinete de la Asociación Nacional Republicana, el asesor jurídico y secretario Eduardo Presi González Báez. Vamos a ver dónde viene todo esto, pero el encuentro se produjo ayer, apenas horas después que senadores oficialistas presentaran un pedido de informe al Banco Central del Paraguay sobre Guenován, entidad que fue vinculada al actual jefe de Estado hasta marzo del 2025. Vamos a ver qué trae todo esto. 21:40, señores, nos vamos a la pausa, nos dice Malú, ya venimos con mucho más. Un poco de una guitarra buena y tradicional, ya no hay un guitarrista que aparezca de esto, ya no hay uno de los capos como Slash, de esa época dorada de los 90, finales de los 80 y gran parte de los 90. Una buena banda que llegó acá a Paraguay, una banda que vino en dos ocasiones, se mandó el show más grande realmente. Nos tocó la oportunidad de estar en ese show. Año 1987, un poco de los Guns N' Roses, señores, para la pausa, 21:39, ya venimos.

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1: 21:45.
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Está bueno el partido Boca-San Pablo, Maluque, ¿eh? 0 a 0. A ver, ¿cuánto estamos? 21 minutos. 23 minutos. 22-22, ahí está. Boca de local ante San Pablo, lindo partido por la Copa Sudamericana, estadio lleno. Acá puede salir un candidato para la Copa Sudamericana, hay que ser sinceros, ¿eh? Hay equipos buenos, como se dice, disputando la Copa Sudamericana, que ya quedó fuera. Recoleta ya quedó fuera, Olimpia, y de la Copa Libertadores se fue Cerro Porteño. Y nos quedamos por el camino con estos equipos paraguayos. Vamos a ver cómo le va a todo este restante de la Copa Sudamericana. Nuestro 0972-730-730 está habilitado, ¿eh? En minutos vamos a ir con los audios, le vamos a escuchar a la gente, a los que se están reportando y opinando con todo. Bueno, más informaciones, señores, en la jornada día de hoy. Operaban a un paciente cuando se cortó la luz en el hospital regional, dice la información. Esto lo trae el diario Última Hora. Imágenes de una cirugía realizada en una sala del hospital regional de Ciudad del Este, que muestra por algunos segundos, dice, a médicos trabajando en medio de la oscuridad, generaron preocupación tras la difusión de esta, o sea, se difundió evidentemente en redes sociales estas imágenes. Y vos sabés que llama la atención de cómo estuvieron trabajando los médicos. Estos médicos confirmaron que el video es auténtico. Ocurrió este martes, pero aclararon que se trató de una interrupción momentánea del servicio eléctrico. La doctora Idalia Medina, médica del hospital y presidenta de la Asociación de Médicos de Alto Paraná, explicó que el corte se produjo mientras se activaba el generador de emergencia del establecimiento. De acuerdo con su relato, la interrupción se dio durante apenas un tiempo necesario, dice, como para entrar en funcionamiento el sistema del respaldo. Se fue la luz y después vino el generador, señaló la profesional que explicaba todo lo ocurrido. Medina también precisó que el paciente que aparece en las imágenes no estaba siendo sometido a una intervención de urgencia. Se trataba de una cirugía programada, es lo que dice. La situación no generó consecuencias para el paciente y el procedimiento continuó una vez restablecido el suministro eléctrico mediante este generador. La especialista indicó además que las imágenes habrían sido grabadas, dice, por una persona que se encontraba en el lugar y posteriormente enviadas en las redes sociales, donde rápidamente comenzaron a circular y a generar cuestionamientos sobre la seguridad de las intervenciones quirúrgicas de los hospitales y en este caso de esta, en específica del hospital. La aclaración busca poner en contexto, dice, que el video que el ex intendente Miguel Prieto publicó en sus redes sociales, se remarcó que el hospital regional cuenta con un generador para responder ante cortes de energía. El incidente, según la representante de los médicos, fue muy breve y no pasó a mayores. Hay una foto, hay un video, pero ella dice que fue solamente para el cambio de generador. O sea, no es como para que uno se alarme, no es como para temer, supuestamente, con todo esto. Pero hay que ver hoy en día cómo se dan todas las situaciones en los hospitales. Creo que la mayoría te va a decir, bueno, cuántas cosas ya pasamos ahí, cuántas cosas que de repente después se cuenta y lastimosamente cuando sale la luz nomás uno se entera también, ¿verdad? Siempre hay esa duda de cómo se dan en los hospitales. Más informaciones, un niño de 3 años muere ahogado, dice, en una piscina en una casa quinta. Un niño de 3 años murió ahogado este lunes, eso fue ayer, hoy se dio la

Información en una piscina ubicada en una vivienda tipo quinta al kilómetro 10, lado Mundal, Ciudad del Este. El menor fue encontrado flotando y sin signos de vida. Qué triste. Luego de que su padre advirtiera de su ausencia, y acá vemos las imágenes, es una pileta enorme, abandonada, o se estaba construyendo, pero agua totalmente sucia, que en un descuido un niño puede caer en esto, y es algo que ya ocurrió en varios casos en el país, y duele leer este tipo de informaciones. Un niño de 3 años murió ahogado el lunes en esta piscina ubicada en una vivienda, un tipo quinta, al kilómetro 10 de zona de Ciudad del Este. El hecho ocurrió alrededor de las 13 horas, a unos 2.000 metros de la ruta 2. Era el hijo de Osvaldo Cardoso, quien reside, dice, en el inmueble. Reside en el inmueble como encargado junto con sus 3 hijos menores. Según el relato, el padre de los agentes intervinientes salió de la vivienda alrededor de las 6:30 para dirigirse a su lugar de trabajo en Presidente Franco y regresó aproximadamente a las 11:30. Al regresar, advirtió que uno de sus hijos no se encontraba junto a los demás, quienes estaban jugando. Ante la situación, inició la búsqueda con ayuda de un vecino, pero después encontraron al niño flotando ya sin signos de vida dentro de una piscina abandonada ubicada en el predio. El cuerpo fue retirado por el padre con el vecino, según el reporte policial. El hecho fue comunicado al agente fiscal del turno, Elvio Aguilera, quien dispuso la intervención de la asistencia y al asistente que estuvo detrás de todo esto, la fiscal Dorita Mendoza, y al médico forense Carlos Alfaro. Tras inspeccionar el cuerpo, el profesional diagnosticó como probable causa de muerte asfixia mecánica por sumersión. Evidentemente, murió ahogado este niño. También intervinieron agentes del Departamento de Investigación Criminal y del Departamento Criminalística, que estuvieron detrás de todo esto una vez finalizado el procedimiento. La fiscalía dispuso la entrega del cuerpo del menor a su padre. Un señor trabajador se fue a tempranas horas al trabajo, 6:30 de la mañana, volvió cerca del mediodía, y esta criatura de 3 años que lastimosamente cayó en esta piscina y ahí falleció el día de ayer. Triste información también que llega desde Ciudad del Este, ya que nos escuchan mucho a través de la 107.1. Estas son las informaciones que a veces golpea bastante también. Nos vamos a la pausa, señores, nos dice Maluje. A vuelta ya venimos ya también para actualizar lo de Hugo Javier, cómo está. Algunas informaciones que ha dejado también lo de Hugo Javier, que sin duda es la noticia más leída. Lo que veo y lo que decían algunos, qué bárbaro cómo se ganó el cariño en su momento de estar en radio, en televisión y todo lo que generó. Es un punto muy aparte, ¿verdad?, la situación que él tenga con lo que se vivió con la justicia, pero como el lado humano, ¿no?, de la gente, porque acá el lado ya humanitario, cuando ocurre algo porque estaba pagando por lo que estaba o por lo que fue condenado, pero escuchas tantas versiones que se dan de todo lo que ocurrió con él, ¿verdad?, porque era una imagen que todos sabemos que era una imagen prácticamente utilizada en una campaña, que siempre hay que tener en cuenta este tipo de situaciones, gente, de la viveza de muchos especialistas que están metidos en la política, y no es tu fuerte, pero tenés el carisma, tenés el cariño de la gente, y ¿qué es lo que querés lograr con eso? Un atrapavotos, el famoso, un jugador, un músico, un artista, ese tan querido, ponele a ese ahí, pea bruta ñandé la voto. Añandé ya y puruta ñambo, guaputa, bebe, añandé, ave fondo, yo lado, ya potala, ya posea. Se sienta uno, no entiende dónde está sentado, le mete firma y sello, te convence en lo que vos ni sabés que estás haciendo, pero atrás está la comitiva fuerte. Ahí está el tema denso de todo. Pasan tipo de cosas como esta, porque habrá pasado ya muchísimos casos como esta que hoy en día tal vez no nos damos cuenta, ¿verdad? Pero lo que ocurrió con él es como para que se pueda investigar de todo lo que se está dando, pero se está haciendo una ayuda humanitaria muy grande a la gente, porque habló la hermana está muy agradecida con la gente que le está ayudando a la familia, por todo lo que genera, gastos, todo lo que uno encuentra en los hospitales cuando uno va de esta manera. Es cierto, van a salir mucha gente a decir, no, él tiene todo lo que se robó, ya van a escuchar de todo, pero no entra pues en ese lado ahora mismo. Creo que la gente lo está demostrando por el lado humanitario, ¿verdad? Ya es de cuestión de salir de esa situación. Se piden oraciones, se están haciendo eventos, tiene una madre, tiene unos hermanos, tiene una familia, tiene unos hijos, y todos cometen errores en la vida si es que se cometió algún error, ¿verdad? Pero en este caso, acá lo que la gente pide es orar y que salga de esa situación complicada que está teniendo. Por el bien de él y toda su familia, ¿verdad? De lo que está viviendo en estos momentos
con esta situación de estar en terapia intensiva. Terrible, pues la gente en realidad siente mucho. Esa es la palabra de, quiero creer que es la palabra de todos los que lo conocieron o lo vieron alguna vez. La mayoría lo siente mucho porque tuvo su momento, como se dice, de alegría, de demostrar el carisma que tenía a nivel popular, sea en la TV, en la radio, o donde trabajó, o en los medios, en los escenarios donde subió, pero se ganó el cariño de la gente. Y hubo mucha decepción en su momento también, lastimosamente, por lo que es la política o el sucio ambiente político donde uno a veces pisa y no sabe para dónde va. Ese tipo de situación es muy, muy delicado. Ahora la gente está orando, pidiendo para que se pueda rever esta situación, en realidad con todo lo que se está dando del momento crítico que estaba teniendo de ayer para acá, y cada momento y cada informe es importantísimo aparte de los médicos. Vamos a ver cómo se va evolucionando todo. Eso vamos a escucharlo a vuelta de pausa también con los especialistas que están dando informaciones constantes de los médicos, de todo lo que genera también algunas que otras cosas. Bueno, nos vamos a la pausa, señores. Ya venimos con mucho más. Ahí están los muchachos retirándose a poquito también con el equipo en la noche. Pausa y venimos.

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0: Vamos avanzando de a poquito en la noche de hoy con todos los oyentes. Me están preguntando cuál es el aviso que hay. Reitero, anuncia el ingreso de tormentas con vientos de 90 kilómetros por hora desde mañana. Esto es lo que dice la Dirección Meteorología. Un boletín especial de la Dirección Meteorología y Hidrología advierte sobre el ingreso, dice, un sistema de tormentas entre el miércoles y el jueves. Se aguardan intensas lluvias con acumulados entre 100 milímetros, dice, vientos violentos y caída de granizo. Esto sería en gran parte del país. Este boletín especial fue emitido cerca de las 4:25 de hoy martes y anuncia la llegada de un sistema de tormentas que comenzaría a golpear el país desde la tarde del miércoles. Se extenderá, dice, hasta el jueves 10. El sistema de tormentas se caracteriza, dice, por intensas precipitaciones, fuertes, actividades eléctricas que siempre se hace sentir cuando ya hablamos de un 90 a 100 kilómetros por hora, ráfagas de viento que podrían alcanzar lo que dice, superar 90 kilómetros por hora de manera puntual, lo que también encendió los focos de alerta en varios departamentos. Los núcleos de inestabilidad afectarían con mayor intensidad el centro, sureste, noreste y este de la región oriental. En estas zonas se proyectan volúmenes de agua acumulada, dice, entre 70 y 100 milímetros, así que aguarden por esa zona. Algo denso. El resto del país, las lluvias rondarían entre 20 a 60 milímetros, acompañadas por intensas lluvias en lo que va y vientos que podrían ir entre 80 kilómetros por hora. Mirando un poco el mapa de cómo va a afectar esto, dice que las tormentas se van a hacer sentir en varios departamentos y el impacto va a ir de esta manera. En la tarde del miércoles serán afectadas Alto Paraguay, Concepción, Amambay, Canindeyú, Caguazú, San Pedro, Alto Paraná, Itapúa y Caazapá. Eso desde la tarde del miércoles. Reiteramos, Alto Paraguay, Concepción, Amambay, Canindeyú, Caguazú, San Pedro, Alto Paraná, Itapúa y Caazapá. Con el correr de las horas y durante el transcurso de la noche, el sistema se va a desplazar hacia Cordillera, Guairá, Presidente Hayes, Central, Asunción, Paraguarí y Misiones. Esos van a ser los puntos donde ya en el transcurso de la noche se va a ir dando. Así que vamos a estar teniendo mañana a esta hora probablemente tiempo severo en gran parte de Asunción, zona central, Cordillera, Guairá, Presidente Hayes, Paraguarí y Misiones. Finalmente alcanzará la zona Ñeembucú durante la madrugada del jueves y se prevé que la alerta se vaya desactivando paulatinamente entre la tarde y la noche de la jornada del jueves. Esto para ambas jornadas que se aguardan amaneceres frescos y templados, tardes cálidas, inclusive calurosas, con mínimas que se mantendrían entre 14 y 22 grados. ¿Cómo estamos, Malú? Que no le escucho más, señor, últimamente. Estás laburando mucho.
1: Buenas noches.
0: Hola, Malú, ¿cómo te va? ¿Bien?
1: Excelente. Extrañaba este horario.
0: Extrañaba, ¿verdad? No te veíamos hace un buen tiempo ya, Malú. Andaba muy ocupado, mucho laburo, pero... Bien. El jueves volvé con Jueves de Terror.
1: Sí. Estuve escuchando las historias del...
0: Hay muchos, hay muchos.
1: Había uno que era muy fuerte.
0: O sea, escuché. ¿Te gustó mucho?
1: Sí, me gustó mucho. Y hace dos jueves es que había contado nuestro oyente de Córdoba. César Areco, que está allá en Córdoba. De la escuela, ese fue.
0: Sí.
1: Me dio todo cosas. Yo me iba a jugar fútbol. Gracias a hoy por el aguante estos dos jueves. Sí. Y justito me fui en una zona donde... En el ecoparque.
0: Ah.
1: Y ahí es todo oscuro, chicos. O sea, vos entras de la avenida. Y hay una parte, ponerle que 500 metros por ahí, todo. Porque hay iluminación, todo bosque. O sea, como dicen los ecoparques, ¿verdad?
0: Sí.
1: O sea, que yo miraba, tenía miedo que saliera la pelota hacia ahí. Y después me aparecía algo raro, ¿verdad? Por ahí, historia, chicos.
0: La verdad que sí.
1: Sí.
0: Pero
1: estuvo lindo.
0: Estuvo lindo. Y ahora volvés con todo para Jueves de Terror. Sí, señor. Oyente que está leyendo mensaje, dice, amigos, estoy un poco de la que se salvó Rubén Rodríguez, dice, porque él fue la primera opción del cartismo. Él rechazó y fueron por Hugo Javier. Si ¿Sí pueden leer mi mensaje? Dice el oyente. Sí, así mismo. Buenas noches, queremos hacer una denuncia desde IPS en Anagua. Estamos esperando más de 5 horas y solo están atendiendo 2 doctoras. Una dice que más o menos deben estar muriéndote para que te atiendan. La otra dice que se le borró toda la información de su sistema, que se va a volver a cargar. Gente de la tercera edad, así están esperando. Hace horas envía una denuncia al hospital en Anagua. Mira lo que es, Dios no guarde. No hay doctor. Terrible, dice. Alicia Villalba, la peor doctora que está acá, es hija de alguien que por eso se dio ese cargo. Dice acá y envía el oyente desde Anagua una denuncia al hospital Anagua de cómo están viviendo ahora mismo. Qué locura, ya densa la actividad. Oyente mirando audio, vamos a escuchar un poquito y después nos vamos a ir con el resumen de lo que está dejando lo de Hugo Javier. Le escuchamos un poco a la gente la noche hoy también.
2: La noche estuvo un poco... Yo con la... Oye, con la pan o la mábala, Hugo Javier, pero hoy no pan, mábala. Más de pago de ver a 10 millones, ambas, él es para lo de ver su pe. Oye, cuán pago. Está bueno, con lo mito. Oye, cuán pago, más de pago de ver a 10 millones, más de pago, más él es para lo de ver su pe. Así que por las 5 de la tarde, de garroteata, si vais a jugar a las 10 de la noche, o ñandutala y. Y hoy es Andiela y compañero de celda. Hola, Pau.
0: Ahí está, envía al oyente.
2: De la cárcel, es esa, aquí. Andrés de Bella, que debe pagar. No, otros dedicanle.
0: Se reporta la audiencia 0972-730-730.
3: Buenas noches, Casco. Y decirle a esa persona que está esperando el turno que la mayoría de los doctores, de los médicos ya renunciaron todo. Sí o sí, van a seguir esperando. Te saluda Pablito Allende.
0: Qué loco. Casco, ¿puede ser mi pregunta? Y se envía un audio al oyente.
4: Papi Nelson. Nelson, una pregunta, hermano.
0: Decime.
4: Ay, coña, de emisora exclusiva. No sé, veo en la aplicación, en la app,
0: sí, hay un problema.
4: En todos lados estoy buscando.
0: Hay un problema.
4: Mucho y escuchar la aplicación. Sí. ¿Qué pasó, Nelson?
0: No, hay un problema.
4: Comentar un poquito.
0: El servidor,
4: papá. Escuchamos aquí en sintonía. ¿Cómo viene la mano, hermano?
0: Vos sabés que se están por volver locos los muchachos porque el servidor es el que tiene el problema, el problema de todo esto. Y le está pasando a varios medios. No pasó a nosotros también acá.
1: Nada,
0: vos sabés lo que se labura para eso. Y se soluciona un rato y cae, no sé, no te dan la respuesta correcta. Pero están tratando de solucionar día a día. Hay gente que dice que no tiene sin problemas, le sale desde Paraguay. Otro dice paraguay.com. Otro dice que van por la Astro y lo están bajando. Y tienen la aplicación ahí y es de repente directo. Otros dicen que no les sale. Luego de todo escuchamos. Acá mismo, ¿cuánto tiempo estuvimos con ese inconveniente?
1: Mucho tiempo tuvimos, sí.
0: Y bueno, yo creo que, como nos dijeron algunos, o los técnicos que estaban detrás de esto, es el servidor mismo el que está teniendo ya ese inconveniente. Pero se está tratando de solucionar. Se está tratando de solucionar. Vamos a ver cómo llega. Pero un abrazo al oyente. Gracias por su mensaje. 0972-730-730-22.
1: Por ahora la 103.7 directo, hermano, el oyente.
0: No, pero sale por...
1: No, pues la unidad ahora
0: claro,
1: mismo...
0: Claro, pues el señor viaja.
1: Sí,
0: pero yo le digo que... Porque yo estoy ahí casi todo el día. Estoy por la mañana, estoy por la tarde. Hay gente que nos envía mensajes de Vallemino, envía del Chaco Paraguayo, nos escucha en Ciudad del Este, en Carayao, en Pilar, Encarnación,
1: sí,
0: de Argentina, de Brasil, de España, de Estados Unidos. Y les llega perfecto. O sea, hay nomás algunos sectores donde...
1: Algunas zonas,
0: algunos que no les cae bien, como se dice, la señal. Y algunos dicen que es internet también, dice otro, no es internet, el teléfono, escuchar ya de todo hoy en día.
5: Buenas noches, Radio Cardinal.
0: Hola, señor.
5: Realmente es hermano. Y triste lo que ve Yandera Pizabe, Hugo Javier, ese hermano querido. Una lástima, hermano, por la ambición de dinero. Hasta qué punto uno puede llegar, ¿verdad? O sea, y que tú uses a Yandera Pizabe y Cuásera. Condenado, imagina, por ver a 10 años. A pago ya o vale, imagina, gurisa. No ni contentar, digo, mi gente o mi otros a. O ya poca ese con esas cosas. O sea, añan de tratarse, mi hermano querido, de tonto, realmente, de burro. Va a añar a CB, tío. Va a ser, digo, a CB, digo, hoy lado yo golpeata y igual los dos layos. Una vergüenza, hermano, una vergüenza. Será, digo, ni cumplirse, hermano. Ojo, añan de Paraguay en la. La palabra de Jesús que ha dejado, hermano, en San Mateo 24, versículo 12, habrá tantas la maldad que el amor de muchos se enfriará. En Guataminas, hermano querido, en el mismo acto me dice ese religioso iteini, algunos hermanos separados, o pea, y religión, pea, no. Cuando la religión, hermano, ya está pecuare, cuando haya de cuál relación, ya de ya Aprendo oye, güey, cómo es mi relación, hermano querido, con Dios. Oye, perder el temor de Dios con cosas o cosas. Pero cuatro palabras Jesús profetizaba, que digo, oye, cumplita la ñan de paíres, hermano. Una vergüenza será a canguazo fuera, oñas, hermano querido. Ay, está grabado cuatro audios a este ya. Algún día hemos ido a guardar el programa, güey. Pégate plata, jade, fuera. O mondaje de día y de noche con el gobernante, algún día no servimos a eso, que para nada. El día que Jesús venga, después se tendrá la plata, pero nosotros somos a Jamba Ebeji. Acuérdate cómo hace, hermano, porque cuá Venezuela, hay terremoto, pero cuá Colombia, pero cuá aquí para allá, hoy conte. No, hermano querido, y la fuerza de nada. Vamos, llorando, eso que de ya la cuenta, tarde o temprano, pues ya pueda dejar pisar aquí. Realmente, solamente Dios es el dueño de la vida de todos. Y con esa va gente, va ahí. Una lástima, hermano, una vergüenza. Y hay que seguir orando por la vida de Hugo Javier, para que Dios pueda poner ahí su mano, para que pueda suplir toda necesidad de salud. Vengan de la pisada, ese hermano.
0: Gracias, señor. Gracias por su mensaje. 0972-730-730, 22 con 25, oyente en la noche.
6: Nelson, desde un Don Waldo número, hermano, de cuando es cuando mi chico me manda ahí, y a mí, don Waldo, ojo, oye, Javier, pero al baño,
0: vamos a averiguar, su número, nuestro gran amigo.
6: Opera Radio Clarindaro en Dulan del programa, agenda hoy, cuaseba, es la situación de. Ministro del Interior será. Qué puta, ella, güey, tiene menos ladrones, iba que un va a apojar la policía. Dame, no entiende, yo, es para la hienida y sea. Claro, todos los días, ladrón, monta jaje, apla, otro asaltante, motochorro. A la policía, va, oye, oye, pase, ay, cuál es patrullera. No mañana hay más, no controla hay más. Al pango ya puedo yo con mi moto arriba, vamos para registrar documentos, un misa de policía afuera. Llenito de corrupto de policía, corrupto me mete, vamos a la inmundada. Qué barro, o sea, ministro del interior, pango yo cambiamos a Santa Peña. O sea que chupa media, vea. Qué barro, es una vergüenza, será, es una vergüenza. Esa trabajador no era muy pepe y motón, oye, un muñeco, cuál su peor, oye, el peor estaba montado. ¿Cómo montás, güey? Pues dejar de moto. A un día, pero un baile. No hay poder policía, no hay poder patrullera, no corre, no va a poder. Hasta ahora, ministro del interior, o sea, la pegaré, o corre a un apuana. Da ahí jugar por el coco, cuatro o cinco guardias, ajá, o un mocón, y no apertar ahí. Y bueno, ya estoy entrando el programa.
0: Gracias, señor. Abrazo para usted también. Gracias por el reporte. Oyente en la noche de hoy. No. Hoy está algunos días nomás con nosotros.
1: En mi libres. Cuando negociamos.
0: Los viernes está hoy.
1: Los viernes
0: está hoy. ¿Cuándo hay fútbol?
1: Cuando hay fútbol.
0: Sí, porque él transmite el equipo buen fútbol. Por eso.
1: Cardinal Deportivo.
0: Está el Cardinal Deportivo.
1: Buen fútbol allá en nuestro
0: amigo. El equipo de fútbol.
1: A los muchachos buen fútbol.
0: Sí, también amigos nuestros. Sí, sí. Señor. Bueno. Escuchando de San Justo, Argentina. Saludos, dice Carlito del Puerto. Un abrazo para nuestro gran oyente seguidor también. Sintonía total, siempre con ustedes. Más oyentes enviando audio el día de hoy.
7: Buenas noches, amigos de Cardinal. Reportándome aquí de Ciudad del Este, como de siempre. A todo volumen, escuchando al más potente de Paraguay. El number one de Paraguay. Que es la radio Cardinal. De mi puestito de venta, como de siempre, le escucho, señor. Un abrazo. Que Dios les proteja, les guarde y les guíe siempre en la verdad. Para que un día cuando llegue pueda recibir aquella corona incorruptible que Dios está preparando para sus hijos. Un abrazo, amigos.
0: Gracias a nuestro gran amigo oyente de Ciudad del Este. Buenas noches, ahí pasé el número de usted a una amiga que está en IPS en Anagua de las 17 horas, está esperando urgencia y no atienden. Se va a contactar con usted, el colmo de la atención, una vez más IPS, dice acá un oyente. Y este es el número, y ahí está, justo llegó un audio, un mensaje de IPS en Anagua de cómo es la atención en la jornada de hoy. Para el olvido, de nuevo el hospital en Anagua, IPS. No hay médico, no hay medicamentos. No hay nada, y con razón hoy estaban ya presionándole a los senadores que se están reuniendo para ver a dónde apunta todo esto, de ver qué es lo que ocurre en el sector de IPS. En Baela y Copá, bebé, no hay solución, el hospital de Itagua, ¿dónde vas? Donde uno va hoy en día tiene, ¿cómo se dice?, dramas en el tema de salud. Y vamos a ver para dónde apunta todo. Nelson Casco, soy la vecina de Florentín. ¿Será que no puedes pasar su número al aire, por favor, para que le puedan ayudar? Dice, necesita al señor, siempre un oyente no vidente. Soy vecina de él. Y acá envía el número de nuestro oyente no vidente, Florentín. Siempre con la ayuda del corazón paraguayo y ciudadano, que de repente mucha gente tiene esa idea de ayudar y de compartir siempre. 0985-899-517. Ese es el número, 0985-899-517. Ese es el número donde uno puede contactar para lo que es ayudar a este señor oyente no vidente, Florentín. 0985-899-517. Llámenle, hablen con él y van a entender su situación de cómo está viviendo. Así que mucha fuerza para el oyente Florentín, que siempre está con nosotros. Ay, ay, ay, Carte nunca más, dice un oyente detrás de todo esto. Casco, decime un poco qué es lo que pasó con Hugo Javier, no es el famoso eso no sería anemia mental o preinfarto, dice uno. Muchas cosas se va a decir. Ustedes mismos estarán escuchando de todo y nosotros también hemos escuchado de todo. Vamos a ver qué dice la investigación, cuál es el informe, todo esto. Se van a decir miles de cosas. Y se está, así mismo, se está manejando de todo y se escucha de todo. Hay que esperar el reporte final de todo esto y ver a dónde apunta y no dejar así en vano, ¿verdad? Porque si ocurrió algo que hay que investigar y que salga a luz.
8: No, Nelson, te copio.
0: Buenas, por favor.
8: Tengo con agentes de Plague y te imagina, ve. Peste, guía tu pedo, está partido colorado, depende de todo, hasta hoy. Hoy, peco por una vez más, llevan. Y veo tajes que la daña me duele. ¿Vale? La gobierno de Huesco es la culpa. Pueblo paraguayo, veo tajes de escuela. Pene la culpable, pene inútil. Porque pene inútil en la pecuada por 70 años. Va a venir más, pene más. Pero yo veo que me voy a escuela la penecua. La pentero guatado y ven. Nutipatía, bien.
0: Repercusiones en la cornalía de oyentes que están enviando mensajes en el 0972-730-730.
9: Ah, ya oye, este man, eso, o sea, gracias por la explicación. Se llama Momo Potilla, llama ese teléfono y
0: no
9: viene.
0: No, también Momo.
9: En todo caso, nada, estoy un principito de la jama maluje hoy.
0: Oye, yo voy a oír, güey.
9: Principito de la jama,
0: Oye, yo voy a oír, güey, oye. ¿Y socio oingo?
1: Sí, sí, vos sabés, puedo irme mañana a visitar.
0: No, no, maluje, ya no, maluje. Vamos a
1: ver. Le extraño príncipe.
0: No, cada noche hoy, ya andemos acá.
1: Sí, pero hay un detalle.
0: Imagínate tenerle a los dos, usted ahí, se pues vos se más campeón, vamos hoy, le ganan de tanto estrés. A la mañana, vos. Prince, a la tarde, Gaspar, a la noche, vos. En momento que me trae mal, le pombe, vio. Vaya, pará, viejo, pará. ¿Qué pasó?
1: Mañana voy a caer por ahí.
0: Ah, mañana miércoles retro.
1: Sí, mañana voy a caer por ahí.
0: Ah, bueno, está bien. 0972-730-730, oyente en la noche.
10: Noche, Casco, ¿cómo está?
0: Hola, señor, ¿cómo le va?
10: Y bueno, respecto al caso este de Hugo Javier, ese abogado que tiene, que le está representando, de que Aipo dijo de que él no cree de que recibió una golpiza, que él cree más de que tuvo ACV de gasolina. Imagínate vos qué defensor tiene.
0: Escuché.
10: Yo le prefiero a Hernán Ríos para que sea mi abogado en lugar de ese abogado.
0: Escuché el audio. Escuché. Estuvo hablando con la gente y los colegas Monumental esta mañana, con Sandy y toda la perra. Impresionante lo que se escuchó hoy. Y son cosas, ¿verdad?, que resaltan con todo.
11: Va a irse pañando el pijaremí, peñan de profeta lento, pues Mateo 24, versículo 12, pico médico, doctor posiblemente. nuevo médico forense especialista en tanatología. Ayepa. Ayer cuapa mamba eres para la orecope mitacaria número 2. La sintomatología que tiene. Y vale, ve caray.
0: Ay, ay, ay. Espectacular la oyente ya. Maite Irorupe, yo pum barete, Juan Nelson, jamás Luca veí triste lo que le pasa al querido número 1, Javier en sintonía, en plena sintonía, siempre con ustedes, dice Nuni. Gracias, Nuni Blanco. Vallemí presente. Ahí está Vallemí. Gracias, Nuni. Un abrazo. Oyente enviando audios.
12: Buenas noches. Si no hace problema, y esta es la aplicación de Radio Paraguay, no ha una programación, yo nunca ando a hacer problema.
0: Ahí está, este es un oyente que nos está enviando. Nunca tuvo problema, dice, de España. Jamás tuvo problema en su aplicación. Y por eso digo, hay gente que te dice que perfectamente escucha, y hay gente que dice que en su teléfono más. Y otro dice, el Play Store, hay que ir cambiando algunos teléfonos, hay que, en Momboya, en delante del teléfono te dicen algunos, pero no, es tanto así también.
1: Pero vos sabés qué pasaba acá también eso.
0: Claro, por eso.
1: Te dice, por ejemplo, acá medios. No te escucho. Si te escucho, por eso. Cuando nosotros sí. Solemos pedir reporte de sintonía.
0: Sí, sí, así mismo. Más oyente, más audio en la jornada.
13: Buenas noches, Casco, va el aporte.
0: ¿Cómo está, señor? ¿Cómo le va?
13: Que pucha, o sea, esto tiene que haber un ejemplo para aquellas personas famosas, algunos que llevan voz, gente, que no se dejen llevar por esta gente que está en el poder. Será que es una manga de delincuentes. Lástima lo que le pasó a Hugo Javier, será. Pero bueno, también la avaricia también se llevó, le comió también, porque el tipo tenía todo lo que podía haber tenido un hombre, y en su ambiente,
0: en su trabajo,
13: armó un imperio, y cómo termina. Por eso hay que tener cuidado, es mejor muchas veces dormir con las puertas abiertas, tranquilo, con la conciencia tranquila, y no llegar a ser lo que es la avaricia. Dale, Casco, ojalá que se recupere el tipo y cuente la verdad,
0: ahí,
13: que
0: ¿verdad?
13: Lo que le sucedió, y que
0: eso
13: no
0: está.
13: Y que no termine así en el paraíso.
0: Totalmente.
13: Para saber la verdad, hermano.
0: Así mismo, ojalá se pueda saber la verdad y contar con todo esto. Buenas noches, Minga Guazú, con usted, ¿qué pasa con la emisora? Dice, viene y se va, les quiero escuchar, dice acá el oyente. Ahí están algunos puntos, vamos a chequear. Gracias, gente. 107.1, saludos, Ciudad del Este, con nosotros siempre.
14: Cierto, y te ve carabilas ahí, o sea. Déjenme en cuenta la corte de ruta Guaula Controlla por mi policía. Hora pico, hora que los trabajadores o el trabajo, albañilita y moto, hay oguina, a un miape o yoko, crea problemas, o sea. Vaino ya puede ir a la corte de ruta a ver las 12 de la noche, las 11 de la noche. Hoy cuapamos y el horario de la motochorro, miamba, ahora para los circular. Vaino a mi hora cuando ya puede ir. O pecalle, y dice la gente trabajadora, dijo, una más plata. O vaina y albañil y rival de amigo, a vivo, vaina upea, pero o busqué y cuando le dije documento y porque le dejó ipea, porque le dejó llamó a motochorro, pues a tus hermanos, escopeta 12 y guacuapo, corre y coigue. Ese pecapilla estaba en pecuña que iba a saltar que me joga de que sea.
0: Cierto.
14: Escopeta, güey, coigue. Añadé ni gatuya de coño y vete ahí. Tres por tres en el guacuapo. Una vergüenza, güey. Pues. Cierto, se mueve cada isla de ella.
0: Cierto, señor. También estoy con usted, totalmente. Saludos para ustedes en sintonía. No te lo puedo creer, Casco, dice acá un oyente. No voy a abrir esto. Puede ser un meme, 5 segundos. Ya es. ¿Cómo crees que haga? Dice, no te lo puedo creer, y enviaron un audio de 5 segundos.
15: No.
0: ¿Quieres que abra?
15: No.
0: Ya
15: no,
0: es horario protección al menor, Marlon.
15: Sí.
0: No pasa. No puedo abrir, Marlon. A ver, sí, no te lo puedo creer. Aña, niña de curioso, abrimos y ahí. Ya dije que iba a hacer eso. A la pinta, la ñandés. Amigos, cuera, se informa. Qué patosteros son los perros, o sea. Pero bien, salió bien la jugada, como dice. Ya captamos nosotros, Marlon, ya pillamos que era eso. Ya le pillamos a los muchachos, le sorprendimos nosotros, como se dice. Ay, espectacular. Y está la foto de mi Telegram, que le pasó o algo, pues. Ahí se está, información de último momento. Anden de curiosos ahorita, papá. Qué loco los oyentes. Bien, me gustó.
15: Muy buenas noches, Radio Cardinal.
0: Hola, señor.
15: ¿Qué tal, Antonio Maluque? ¿Qué tal, Nelson? Nelson.
0: Bien, bien, señor, bien.
15: Vos sabés de que cada estupidez que dicen nuestras autoridades mermó la seguridad. Para ellos lo que mermó la seguridad. Mientras que la ciudadanía queda desprotegida. Ellos tranquilos, guardaespaldas, dos, tres atrás de ellos. Y nosotros los ciudadanos, bien, gracias. Una verdadera vergüenza, Nelson. Cada estupidez que dicen. Te sigo escuchando. Fuerza, muchacho.
0: Gracias, señor. Igual a usted, que tenga una buena jornada. Gracias por su mensaje reportándose en la noche hoy. Más audio, más oyentes.
16: Buenas noches, Cardinal. Caso de Hugo Javier. Viaja en la partida Colorado. Ha escurado con los casos de ha escurado a presa el caso. Ha escurado con aborto de caso. O cañón la evidencia. Viaja en la partida Colorado. Y me la pongo un rey teja. Mi urrero.
0: Oyente la noche.
17: Oye, playa, ina la contra el gobierno, guaupe, pejique y la colorado contra perle y policía que la oña y monda. 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
0: 0972-730-730, 7 de la noche hoy, señores, noche de martes.
18: ABC, buenas noches.
0: Buenas noches.
18: Son cuatro los matones que entraron en la celda de Hugo Javier y le garrotearon. Mi opinión personal, culpable, su compañero de celda, asesino de un niño de 10 años y el director del penal, más algún guardia. Porque no puede entrar cuatro matones a las 10:15 de la noche para garrotear a un preso. El video está todo cortado, así que ustedes son muy inteligentes, pueden averiguar, pueden escudriñar ese video, pedir completo el video, ustedes tienen abogado y se van a dar cuenta ahí de cuántos matones eran, qué hora entraron, qué hora salieron y qué hora el imbécil de su compañero de celda avisa que Hugo Javier se cayó en el baño supuestamente por una enfermedad de la cabeza. Yo me di cuenta ya después cuando vi todos los golpes que tiene, que fue garroteado. Pues soy enfermera y conozco la supuesta enfermedad que dicen los doctores que tiene. Están mintiendo. Inclusive el director del hospital de Itagua está mintiendo. A él le pegaron.
0: Gracias, señora, por su mensaje. Ahí está reportándose. Hay que decir también que hay un video que está, o no es un video, una imagen que está circulando supuestamente en Facebook, creo, que es fake news, que es la famosa información falsa. Hoy en día con la inteligencia artificial vos podés montar todo. Pero hay una supuestamente donde se le ve a cuatro muchachos con las camperas, si te acuerdas.
1: Sí, con
0: pasamontañas y todo montaña. Eso. Y eso sí. La gente comparte nomás en las redes sociales. Un mañami, oye, ya, diciendo, pero, sí. Pero esas son hoy en día las nuevas tecnologías que implementan que vos podés. Y no son reales esas. O sea, ojalá se pueda tener una imagen concreta y ver qué es lo que ocurrió con todo esto, ¿verdad? Para tener bien claro, pero hasta ahora, por lo menos, no hay algo claro, que evidentemente la gente está investigando, eso sí. Gol de Boca, señores. Gol de Boca, ¿a los cuánto? ¿A los 51?
1: 6 minutos del segundo tiempo.
0: Ahí viene, gol de Boca, señores. Así se siente Boca en la Copa Sudamericana de local ante San Pablo. Oyente enviando audio en la noche.
19: Buenas noches, Nelson. Me imitaron su oporoyo pura. Motochorro. Generalmente a las mujeres lo que aprieta. Estado mío ya fue a robo domiciliario. Estado montaba moto. Seis postados ya era acá, muy te la gerencia, ve. Shakuru, güey, te ve. Te veo ahí, te inferó cuartel, será. O nada, la cuartel. Se me dijo ahí con Haití, se ha güey. De cuál con Haití, hoy tipa, güey, hoy con la militar, cuera mía, güey. Se botaba mi motochorro. O ya fue a robo domiciliario. O yo fui a mi cuñata ahí, cuñacara ahí, mi bebé, calle, mi transú. O directo tojo, güey. Tojo to serví y patria, güey. Te a la hipotada. A tojo toñe mi tujín, güey, güey. 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Árboles frutales, toñotú, lechuga, repollo, taja, toñe, autosustentaje, güey, güey, te da la hipotada, porque upe no cañemos ahí, a los cañinceros, pues uta su de león, yaguarete, a pea hipotada, ahí caturo, Nelson, ya.
0: Abrazo, señor, gracias por su audio. ¿Qué pasó, Maluque? ¿Qué iba a decir?
1: Miguel Merentiel hizo el primero para Boca.
0: Ahí está,
1: Merentiel. Boca 1, Sao Paulo 0.
0: Sí, señor. Más oyente, más audio en la noche.
20: Noche, maestra para mí, Cardinal.
0: ¿Cómo está, señor?
20: Corte Hugo, Egina, PM.
0: Ahí, Hugo. Un ratito.
20: Amigo mío, tu será la situación. Yo ya viví en Argentina, voy a formar 35 años. A seis ABI, yo vivía 35 años con Argentina, por ahí algunos paisanos esta ITV.
0: Algunos están intentando llamar. Esto no es para llamados, señor. 0972-730-730 es una computadora. Para los oyentes no es una línea telefónica. A veces explicamos eso porque la gente piensa y hace tan aire y va a llamar en el 09727. No, es una computadora, no es para llamados.
20: Hoy vivía a Estados Unidos, UA, después de que se ayuda a llamar. Apenas digo gracias al Partido Colorado. 80 años de mentira, 80 años de miseria, 80 años de robo. Yandela Ñan es gente muy sumiso, la paraguayo, o sea, muy... A ni vaya otras cosas de allá. Porque a la hora de la verdad, siempre la gente domingueña, came, mismo ese pariente. Y más que la haya votado después digo otro sí. A mí me han tenido la alternativa. Ese tipo mismo, hay alternativa. Ya de Yucapata, Colorado, puede ser. Horacio Cátego fue por las cánceres del Paraguay, lamentablemente. Jaime, hoy es una PM, comunicador, que era radio, ve televisión, ve en Duoico, a ver, como fue comunicador, que era vehículo argentino, además, esa doña era Colorado de Jicue. Es una puerqueza, una porquería, se añade la añade inútil, añade ciudadano. Ñande ciudadano, la ñande ya plagueaje y bajo la leche derramada. Lamentablemente, ñande sumiso, ñande estúpido de una. La mañana, amigo Radio Cardinal, amigos a Pengo PM, la libertad a las prensas, la libertad a la boca, ¿ves? Porque se está con el yugo, se cogiendo todos los días la ñande programa, y usted te digo. Ese amigo se ayuda a que rebusque pues, con Argentina. Y más hija, güey, bueno, gracias a que Argentina no es su familia fuera adelante, o le cogí otra visión. Cosa que Ñandela Paraguay que ya vivía. Ya le cogí. Ya viví ciego. Hoy yo ofrecí mi Ñandela tranquilista. Cada vez que Guajeta tiene elecciones, o tu chapurá, o Moguro, después de
0: haber
20: y la. Con los ratas de Jiménez. Lamentable, lamentable, señor. Apeago con tipo. Ya, es poema de este tipo estúpido. Con Hugo Javier. Lamentablemente, hoy Purú supe como fue un tipo popular. Hay gente. O Zapaité supe Jiménez. Hay ahí, está, güey. Hay políticas, hay ahí, hay palo. Hay palo, o animas fiestas, o movida gente, me. Entonces, usarse de la política. Ando el cote de IOBGC, a la conclusión. Entonces, más el oicua, ñan de tabú, ñan de sumiso. Gracias, hermano. Abrazo. Hugo, Oñe FM, Cordillerano, Cacupeño, desde Buenos Aires. Abrazo a todos.
0: Gracias, Hugo, un abrazo. Buenas noches, señor Casco. Excelente el programa, dice. Fuerza y éxito para todos ustedes, dice. Gracias, señor. Buenas noches, señores. El país está en manos de un grupo mafioso. Estos son los colorados, son los... son legionarios, dice acá un oyente. Busque la historia de San Roque González, que dice que el cacique Ñezú y cacique Caure. Ah, para chequear un poco. Bueno, vamos a ver, vamos a ver qué es lo que nos envía el oyente. Más audio, más oyente la noche.
2: ¿Qué tal, Rey? ¿Cómo andamos?
0: ¿Qué hace, papá?
2: Buenas noches para vos y tu equipo.
0: ¿Cómo te va?
2: Este tema es el caso de Hugo Javier. Alcuni me treí con este tema de la política. El debió quedarse nomás lo que era la locución, la música. Inclusive tenía, estaba en la tele, tenía un programa. Igual iba a hacer él muchísimo dinero estando en lo que él sabía hacer y lo que la gente le, y lo que le quería la gente y lo que le... El tipo es, hasta hoy en día, cómo, cómo se siente todo lo que le pasó, cómo el, todos los paraguayos sienten, ¿verdad? Y a Eco le hicieron la camita, a Eco le utilizaron y robaron a sus costillas y luego le, le abandonaron a su suerte, ¿verdad? ¿Cuánto vio hay que robaron y es bien sabido que robaron, pero millones y millones de dólares, y hoy siguen libres, sin estar en la cárcel, allá tú, de una loya, ojo movita con Buda.
0: Hoy su humo,
2: Y claro, porque no es pues una familia adinerada o política que viene, por eso él era único nomás y de una familia humilde, entonces, le dice, pues, a él le utilizaron. ¿Cuánto vivo? Ahí sea que burla o mundar, hermanos. Y siguen estando, así que no es lo que ni le sacan. Robaron en un lugar y le vuelven a meter en otro sitio para seguir robando. No, este país es increíble, sea. Es una locura, es una locura. Y lastimosamente hubo Javier, que va, y más había donde meter la política. Pero bueno, ojalá que se pueda recuperar el amigo y pueda realmente él contar lo que realmente le pasó y se pueda... y pueda estar bien y poder resurgir de todo lo que él sabe hacer. Y bueno, eso no

0: Sí, cierto. Vamos a mirar todo. Mi audio, porfa, dice el oyente. El audio del señor. Ya pasamos el audio del señor. Sí, ya, ya fue. Este es el audio que envió.
1: Noche, Casco. ¿Cómo está? Y bueno, respecto al caso este de Hugo Javier.
0: Ya pasamos el audio de Pizurno.
1: Ese abogado que tiene, que le está representando, de que hay podijo, de que él no cree de que recibió una golpiza, que él. Él cree más de que detuvo a CB de la SUNE. Imagínate vos qué defensor tiene. Yo le prefiero a Hernán Rigón para que sea mi abogado en lugar de ese abogado. Juan Pizurno, este Nueva York.
0: Ahí está, gracias Juan Pizurno. Ya pasamos el audio, pero como no estaban escuchando, lo volvemos a tirar. 0972-730-730, más oyente en la noche.
2: Te va, Valdaporte.
0: ¿Qué tal?
2: Mira, si Hugo Javier se recupera de esto, él imagino que debe hablar, tiene que decir.
0: Tiene que ser,
2: me pegaron, entraron, ¿sí? Me esperaron en mi celda, 3-4 personas, me patearon ahí, güey. Y todo eso, ¿verdad? Él tiene que hablar, si es que recupera su conciencia. Calcularse la pesa en agua, ¿verdad? No sé eso.
0: A las 11 vamos a tirar el informe y todo lo que dejó en la parte médica para que la gente esté con la actualización de él, de todo lo que dejó, también lo que dijeron la gente de justicia, todo lo que dice el ministerio, todo relacionado a eso. Casco, desde que él habló con Pablo Rubín en esa nota que se dio porque habló en exclusiva, desde ahí se le vino todo encima. Al decir que él no estaba sin ni un peso, que se quedó sin casa, sin auto, sin nada, trabajando en una chipería donde se quedó prácticamente sin dinero. Y él decía que los otros están libres, más o menos ahí viene la situación. Prácticamente es como queriéndole hacerle callar. Si él llega a hablar, sería importante y hay que tener mucho seguimiento en esto, dice un oyente. Audio enviando a los oyentes.
3: Buenas noches, Nelson. Buenas noches, audiencia de Cardinal ABC. Yo no entiendo, este abogado está loco. Otra cosa, ¿cómo no entienden? Si el doctor dijo que no es 100% que pueda ACV, que pueda tener ACV. De esa forma que no se le podía agarrar el ACV o que no le podía agarrar el ACV, ¿verdad? ¿Y en qué cabeza entra eso? Es evidente que está pasando algo raro ahí. Y abogado, y tal vez pacachaco. Ahí se pio, la gente no entendéis. Tau ir ahí, pao. Puerto Antequera.
0: Abrazo, señor. Gracias, Puerto Antequera. Más audio en la noche.
4: Buenas noches. ¿Hola? La primera hipótesis que dicen es que supuestamente él debía 10 millones en la celda.
0: Muchas cosas se dicen.
4: Porque él estaba insolvente hace tiempo,
0: sí.
4: Entonces eso queda nulo. En el segunda hipótesis pudo haber sido que los guardias cárceles del turno de la noche entraron en su celda y le masacraron, o tres le llevaron en la parte de abajo, le habrán reventado totalmente y le alzaron a su celda, le pusieron en la cama y su compañero le habrá empujado para determinar que tuvo un ACV. Acá es sencillo, el que se mete en la blanca termina negro y va a quedar mal el Paraguay cada vez más. Este presidente que tenemos nosotros, Santi Peña, sabemos que es manejado por HC, y HC en esta interna puede pasar muchos municipales. Va a pasar porque el pueblo va a votar a su intendente, no le va a votar a HC, pero en las generales, en el 2028, si llegan a hacer otra vez fraude en las urnas, el Paraguay se va a ir en la casa de los hijos de Santi Peña, de Horacio Carte y de todos estos senadores bandidos, narcotraficantes, porque esa es la palabra, no hay que esconder nada acá. El que vende tomate gana 10.000 y ellos mismos por traer de contrabando de la Argentina el tomate ganan 100 millones de guaraníes. Somos tan pelotudos, estúpidos, que seguimos votando a esta gente que se están pudriendo y detrás de ellos nosotros todos juntos. Una vergüenza lamentable, y el Paraguay va a seguir siendo así porque somos conformistas de ir a agarrar un puesto de trabajo de 1.800.000, 2 millones de guaraníes, porque no queremos hacer bien las cosas y queremos acomodarnos y vivimos en zozobra. cada vez

0: va en peor el Paraguay.
1: Gracias, señor, por su audio. Más oyente de la noche.
2: Gracias, Carinado, Macaco.
1: ¿Mateco?
2: Sí, a Pinocento, Chorado, IPS, antes de la pecha. Entre todo hospital, pecha. Entre todo hospital. De ello, guau, la cosa. Entre todo hospital. Ni pequeño hospital, ni genial, no lo que vi. Desastre aquí. Desastre la salud y el estudio. Y tu ucha.
1: No hay nada.
2: Que puta cierto, y te ve que la isla y allá. De la anestesia, la motochorro libre, como nada, guacha. De Dios, señor, va a poder multar que ya. Una vergüenza, ñan de policía, cura, o sea, antes de ñan de ley, cura.
1: Robo por todos lados, con el tema de tránsito también, dicen los oyentes.
3: De todo un poco, de todo un poco.
1: ¿Qué tal, señor?
3: Legalmente hablamos todo de balde. Ñañé en Bareío. Radio, bella, bla, bla, bla, bla. Redes sociales, ñan de balde, ñan de guapo. Pero ñañé en Bareío. Más bebé, no ñan molesta y la pecha.
1: Ahí no me ha quedado.
3: Opucán, de los grandes, capos. Viva el Partido Colorado. Viva HC. Viva Horacio Carte. Pablito Allende le saluda.
1: Ahí están los oyentes reportándose en la noche.
4: 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Estoy pescando. 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Topo y milas y audio, no ni cumplí para la OPPGIA, Gina. No ni cumplí para la OPPGIA. 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Ahora lo invita a leer, hermano. A Mombe, umba, es para leer, pues, no ni cumplí para la Jesús.
1: Abrazo, señor, gracias por su reporte. Buenas noches, todo un poco. ¿Qué pasa con la 107.1? No sale todo entrecortado a veces, dice. Se va el audio, apenas se escucha, luego vuelve con todo. Maluk, hombre, poca fe, dice acá uno. O mandar y Maluk, los muchachos. Nelson, ¿qué tal tu estadía por Guarambaré, querido? Dice, ah, qué linda ciudad Guarambaré. Fiestas patronales. Oye, fiestas patronales de Guarambaré. Felicidades a Guarambaré, Virgen Natividad de María. Ayer fue el día Vito de la Plata.
5: Sí.
1: Y hoy es su día. No, hoy es su día. Hoy es el 8, ayer fue víspera, sí. O sea, a partir del mediodía pues asueto en víspera, que ayer fue, y hoy es asueto durante todo el día en Guarambaré. El 8 es el día de la Virgen.
5: El famoso feriado.
1: El famoso feriado, pero sí. Ayer al mediodía tiraban la plata en la plaza y todo eso, antes del campanario, pero lo hacen al mediodía, y después ya es feriado, a partir del mediodía.
5: Ah, ahí está, eso es lo que decía.
1: No, y por eso. Y hoy es feriado ahí durante todo el día. Hoy es su día.
5: Buen punto ese de Cajo, ¿cierto?
1: Sí, sí.
5: Yo también tengo feriado los 7 de septiembre. Cumpleaños de Salo.
1: ¿De quién?
5: De Lapa, de la señora.
1: Ah, no me digo, usted es su señora. Sí. Ah, mira un poco. Sí. Ah, fiesta entonces el tema, Luque.
5: Sí, por supuesto. Bah.
1: Más audio, señores. Bueno, vamos a escuchar lo que dejó el resumen el día de hoy también, ¿eh?
6: Son de caso de Hugo Javier ya Ojoma a los Parey. Pues allá, Pepe, están de moicotamos con la CD, con allá, güey, coman, bañamos, meningitis, vayamos, ya, ojo más, pues ya, paré, más. De ese yo, pues jugué, guau, ojo, a que te digan, va, y si te va la nervioso, ya, opa, mi periodista, cuida, pues, epañame, pues, guaré, no, verme que a ti la periodista, ni eso, que, nervioso, y te digo, pues, hago ya. Ojo, me operaron, ya, o pareímos, pero ya no hay problema, hay caso ya, Pepe, ende, vaya, Papuitama, Hugo Javier, la Canyescayu, Yescati, Yescate, Tesaruru, pero ya no hay problema, hay caso. Papuitama, o pareímos, vea, bebé.
1: Oyente en la noche el día de hoy.
7: Bateco, vagina, lo que se llama, bateco y bocarinal.
1: Bien.
7: Caco.
1: Tranquilo.
7: Tengo más poesía y vino, él lo igual, a ver si la gente no me ha enseñado, papá.
1: Hay que ver. Ya de juicio, ya. Bueno, vamos a chequear todo, 107.1 en Ciudad del Este. Vamos a chequear todo eso.
6: Noche.
1: Hola.
6: La prensa, el. Tiene mucho nada que ver en esos criminales que le dan el micrófono, dicen lo que quieren, y si no quieren, se ponen de rodillas. Son cagones, la prensa paraguaya es un cagón.
1: Nelson envió un audio y dice el oyente, a ver.
8: Buenas noches, Néstor, ¿qué tal? ¿Cómo te va? Y al compañero y a la audiencia. Qué lamentable esto que le pasa al pobre amigo Javier. En serio. Y lo peor de todo es que nosotros como sociedad no podemos hacer nada. O mejor dicho, debemos de hacer algo por él. Pero así es el sistema.
1: El sistema
8: te alza, te baja, te chuta y te mata.
1: Qué duele, cómo duele, ¿verdad? Duele el mensaje, como dice el oyente, tal cual.
9: Buenas noches.
1: Hola,
9: ¿ustedes no vieron que el abogado ese que está siempre en el penal de en todos los penales siguiendo justamente todo lo que ocurre en las penitenciarías? Él dice que cuando Hugo Javier entró en la penitenciaría esta vez, y tiene mucho carisma, todo el mundo le aprecia. Entonces, para ayudarle, uno que vende termo le dijo, te voy a dar tal cosa, tal mercadería. Y él vendía vendía afuera. Y por valor de 2 millones, creo que después fue subiendo a 4 millones, 6 millones y hasta 10 millones. Y entonces le dijo para que le pague. Y no le pagó. En la cárcel por 1000 guaraníes te mandan al más allá. Y le dijeron que pague, siguió sin pagar. Y entonces le garrotearon. Esa es la versión que allí en TikTok está corriendo. No sé si será cierto, uno nunca sabe, ¿verdad? No sé el nombre del abogado, porque no estoy memorizando. Y nada que ver los políticos. Y ese puede ser creíble también, esa versión.
1: Claro, hay muchas cosas que se van a seguir escuchando, gente. Van a seguir escuchando muchas cosas y se van a manejar, pero no se dejen guiar mucho por lo que pasa en redes sociales. Pueden especular todo lo que quieran, pero muchas cosas se pueden también filtrar y tirar ahí y no puede ser también, o tal vez entre con mucha confusión. Pero no hay que dejar de investigar todo esto. En sintonía con ustedes de Madrid, soy Lucio Gauto. Hay que ser súper tonto para creer que Hugo Javier se haya caído. Dice, qué vergüenza la justicia en nuestro país. Así de sencillo. La gente mayor siempre cae en los videos hechos por I.A. Nelson, dice. Es un video fake, lo que menciona la señora. Encima decía publicado por ese color guau. Sí. Eso, por eso explicábamos. Bloquearle caco a la gente que dice así, dice el oyente. No. Hay que tener paciencia a la gente adulta. Hay que explicarle cómo hoy en día también está la tecnología y lo que está apareciendo. Hoy en día vos te podés ver un video que vos mismo estás entrando a un banco robando con tu imagen y después evidentemente hace un chequeo y te das cuenta, a la pide, si va el momento de bajar la banco, vamos a montar más o menos así, ¿verdad? Pero te pueden hacer miles de cosas con la inteligencia artificial hoy en día. Y esto es una foto que hoy estaba circulando evidentemente en una cárcel, con 4 camperas de cuero, con la facha que se mandaba, no existe ni nunca. Evidentemente, hay gente que se encarga de esto, de crear día a día, y circula por ahí. Entonces, tienen que chequear bien a veces eso. Es cierto, para las redes sociales pues hay de todo, y a veces es positivo y negativo también la inteligencia artificial, que hoy en día cada vez está mucho más avanzada, y genera cada vez por tendencia. La época de los 70 y 80. Te agarras paina,
5: ¿verdad? No, modo 80.
1: Sí, modo 80 es ahora el tema.
5: ¿Vos tenés ya tu casco, tu foto modo 80?
1: Casco. No sé, yo no me vi todavía con eso.
5: No, vos no te hiciste, pero...
1: No, que no tiempo para nada, malo. Esto es los modo 80 ahora mismo.
5: Sí.
1: Bueno.
5: Estamos en modo 80.
1: Exacto. Más audio, vamos con más audio.
5: Por favor.
1: Ahí está, vamos con los oyentes que están enviando.
10: ¿Qué tal? ¿Qué opina? Estoy escuchando desde Encarnación por la APP.
1: Sí, señor.
10: ¿Y qué opina el tema de Hugo Javier? Hugo Javier dijo en una declaración que perdió todo lo que ganó siendo locutor y programa de televisión.
1: Sí.
10: Y si él tenía algo de plata en su poder, no iba a estar como estaba en su celda ahí. Iba a estar solo como los otros, los millonarios.
1: También.
10: Algo nomás tenía Hugo Javier y por eso le mandaron a hacer estas cosas.
1: Sí, también, cierto. Una celda muy distinta, ¿verdad? Es lo que dice el oyente también con todo.
11: Joven Nelson, bate con Maluje.
1: ¿Cómo andamos?
5: Bate con
11: siempre los perros dicen que el paraguayo es muy sumiso, pero... Terejo, mira, ve...
12: ustedes allá la andan manejando, será. Qué puta lo mitan de esas y allá, si no te va rápido, o sea,
1: o a Satan
12: de sumiso el paraguayo no tiene nada. El paraguayo lo que tiene es el hija de putez. Y la cretinidad, como decía Cecilio Báez hace años. Pueblo paraguayo, un pueblo de cretinos. Eso es lo que pasa. Pues nosotros, entre nosotros, lo llevamos que te abre calle, ya. Yo hago boli.
1: Continúa el audio.
12: De calle lo mitad y esa fiapaya. Y a estos delincuentes, así que. Qué puta checuera irosa. Y ese hospital Barrio Obrero no tiene ni cama de terapia intensiva, ya. Y esa es una zona populosa donde están toditos los votantes colorados, ya. Mopi con la PJ, eso, güey, aspira si es que necesitan cama, útil. A niena la pendeta, dice.
1: No hay unidad de terapia intensiva, dicen los muchachos. Buenas noches, siempre escucho el programa. Soy de la zona de Pedro Juan Caballero. Narcisa Velázquez, soy, dice saludos. Gracias, Narcisa, gracias por estar ahí también. Saludos, Pedro Juan. Noviembre creo que camino por Pedro Juan, vamos a conocer un poco. Todavía no me tocó la oportunidad ya, Pedro Juan. Me voy a ir. No, nos ha tocado una actividad que se está realizando en noviembre. Bueno, tenemos varios amigos allá. Le llevo portado por una tama, Luz, ni siquiera ya te llevo portado ahí, más verde.
5: Pepe, la... una foto tuya ahí.
1: Pepe le llevo portado ahí, Arena. Pepe, la Juana le llevo portado ahí, como dice. Vamos, un audio más y nos vamos a lo nuestro. Gol de... Espera, ¿qué pasó?
5: Tarjeta roja.
1: ¿Anuló?
5: No, tarjeta roja para el jugador de...
1: San Pablo. Ah, bueno. Ahí está.
5: Se queda con 10.
1: Se queda con 10 San Pablo. Va.
5: Sí, señor.
13: Sí, Matacuero de Colinal. Que ve la colorado, la partida colorado, güey, con la Hugo Javier y Poja, güey. Pegó Juan y yo a pesar la vez y se la iron con la problema, güey, pasa. No hay partido colorado ni la presidente colorado, la bomba de casa. Pese la cuen, güey, ya cuen, Diego, me hago la culpa, güey. Vale, pero la gente ocupa el partido colorado, llegó más liderado, se llegó más. Oye, tres me toman y escuchar a wea, como con su partido colorado. Doy partido colorado en la boca, yo. Y se la irú con la botella, yo. Según la informe policial, yo. Además, el está que tenía liderado, lo ocupaba el partido colorado. Y se la irú con la culpa, yo. La corregía, coche, un botillo, doña Cacho Capaz. Según la informe policial, lo pasé añadiendo, wea, Tito, Facebook. Era verdad, y el partido colorado en el bolso. Allí te van liderados por esa vela. Esa y gaina. Tojona todavía presta para ahí. El líder de la copa y celda y no pega con la culpa.
1: Esto es de todo un poco, señores. De todo un poco, ¿sí?
5: Al final no le dieron la roja, le sacó el VAR. El VAR le salvó.
1: Le salvó el VAR. Qué lindo partido, Boca San Pablo, ¿eh? Qué lindo partido. Más oyente la noche.
14: Estos, buenas noches.
1: Buenas noches.
14: La saludé allá, se mal educado.
1: No, tranquilo.
14: Estos tipos creen que con el dinero robado, y tienen mucha plata ellos, creen de que así será la otra vida. No, con angos hermanos y cusugüentes maravillosos del infierno vejena. Nelson.
1: Señor.
14: La gente pretende al pedo decir que le va a cambiar Peña a Riera, el mongo este. Pues el Iguazú Boínio, ¿cómo se huirá esa? Perdón.
1: No, tranquilo.
14: No, le va a cambiar porque él es recaudador. Peña seco. Y ahora le va a tocar a Peña y le van a chutar, le van a dar una pasada en el culo, ahí por el culo le van a dar una patada. Pea ya es Imaví, director técnico. A Pea se le va a echar a Peña. Oye, ¿puede hacer la juicio político? Oye, ¿qué tal? UPE y vice, APE y vice, atrás inútil. Peango, ¿qué puta nada? No, estamos todos mal, será. Ahí me trató, yo caigo en el número 12.
1: Hoy están pero, diciendo eso.
14: Nelson.
1: Sí.
14: A contestamiento, pues, está bien en el estado, pues, y a nivel de votante. Acá no hubo voto, acá hubo robo. Acá hubo preparación y máquina, cuera y demás cosas. No, hubo robo. Están hoy de. Puta, en el mío propio. Bueno. No llevo taigos ese cuera, se cueran yo o cargante mal al resultado final. Pídense con.
1: Ahí están, pídense lo y cuáles.
14: Cuál lo mitad. Una.
1: Un abrazo, señor. Gracias, gracias. Saludos a nuestro gran oyente siempre también que está con nosotros.
15: Buenas noches, Cardinal. Yo también quisiera opinar sobre el caso de Ujoyer. Y qué te puedo decir, pobre, pobre pelotudo, lastimosamente hay que decir eso. A veces las decisiones pasan eso. Bueno, Hugo Javier, sí, parece una tontería lo que voy a decir, pero si Hugo Javier se despierta, alguien ahí le tiene que decir al instante si es que este fue un mensaje, o le fallaron, o le liquidaron, lo que sea. Debe hacerse del tonto y hacer que no quedó bien y no habla. No tiene que hablar ese muchacho. Porque si pasó lo que pasó, ahora fallaron. Las próximas no van a fallar. Si hay demasiado interés por medio y si él llega a hablar, posiblemente haya gente de su entorno que tiene que irse con él también preso, y no le conviene hablar a este muchacho, o por lo menos por un tiempo. Tiene que hacerse el Forrest Gump nomás, hacerse el tonto.
1: Oyente, mirando audio en la noche.
16: A veces, Cardinal, soy Sergio Paniagua y quiero cantar un tema para mi gran amigo Maluje. Ya sabe estacionar, cuiro su coche a un desayuno y no le invita nada. Y Nelson Casco no puede comprar moto porque ya tiene el casco. Maluje. Oh, ¿qué tal? ¿Cómo? Y vos te la vende el programa. Acá estamos en Puerto Medellín, estamos viendo, creo que son objetos volados no identificados.
1: Ah, qué pea, Puerto Medellín.
16: Impresionante.
1: Ya, este era más.
16: En el cielo ahora.
1: Bien,
16: impresionante
1: ahí.
16: Los audios.
1: Bien, Sergio, bien. Puerto Medellín, abrazo, bien. Dos audios más y nos vamos al resumen, señores. Pausa y después venimos con eso.
17: Casco, discúlpame.
1: Señor.
17: Portame por lo de Hugo Javier. Una lástima, nuestro. Yo crecí con él. Miércoles de la leche, todas las farras había por haber. Una lástima que se metió en la política. Fama que tenía, se aprovecharon los políticos y ganaron ellos, no él. Y le utilizaron como conejillo de la India. Y ahí está la consecuencia. Ahora están queriendo callar, quemar archivos y así se manejan. Estos políticos de mierda así se manejan, quieren ahora quemar archivos y porque ya no le conviene más, ya es una pieza fundida, ya no les interesa más. Lástima, ojalá que se recupere, Dios quiera, estamos orando por él también para que se recupere y vuelva a la normalidad y que retome lo que más sabe hacer, que es animar y se deje de la política y que aprenda de una vez por todas que la política es una mierda. Acá en Paraguay al menos. Bueno, eso no me quería aportar. Y
1: sí, por
17: salud, Javier, estamos contigo. Yo viví contigo, crecí contigo, hermano. Por salud, Javier.
1: El 28 de septiembre se hace un evento solidario enorme que están preparando todos los músicos, la mayoría de los músicos a nivel país. Creo que tengo entendido va a ser en Areguá. Ahí se va a preparar, hay un salón. Yo le voy a estar pasando la invitación cuando se confirme todo, porque estoy en un grupo también donde me incluyeron, donde muchísimos grupos musicales van a estar y todos los referentes de donde él estuvo cuando estaba en televisión ayudando a mucha gente. Cuando él conducía programas de TV, a mucha gente le pasó la mano a los músicos que hoy en día se quieren adherir a esta situación y ayudar para una recaudación y ayudar a los familiares, acercar a la hermana, que es la más cercana. También hay una mamá que está detrás de todo esto, una señora de 90 años, que es la mamá de Hugo, que con alguna que otra mentira le están tratando de sobrellevar la situación para no alarmarla con una información de todo esto, de todo lo que ocurre. Imagínense para una señora de 90 años tener este tipo de situación. ¿Hace cuánto tiempo vienen conviviendo con esto? Y de lo que declaró hace poquito para Pablo Rubín cuando le entrevistó, de decir que se quedó en la calle, sin nada, sin auto, sin casa, sin ningún ingreso, tocó fondo y tocó piso, tocó allá. ¿Qué más de esto puedo? Y acá estoy sobrellevando un poco con el tema de la chipería. Decía en alguna ocasión, ¿verdad? Que era un negocio que evidentemente también un familiar suyo lo estaba ayudando como para que él pueda entrar en eso y recuperarse de esa situación donde estaba teniendo. Son momentos muy difíciles. Un audio más y nos vamos a la pausa, Maluje. Después venimos con todo el resumen, ¿te parece? Uno más, con esto vamos a la pausa.
18: Hola, Nelson. Hola, hola Maluje, ¿qué tal?
1: Bien.
18: Y a toda la gente que están escuchando. Estoy muy de acuerdo con lo que dice el oyente que vive en Argentina. Este programa, de todo un poco, hay que agradecer realmente que están, porque escuchan y nos dan la oportunidad de poder expresarnos y poder decir y emitir opiniones acerca de todo lo que está pasando en nuestro país.
1: Así mismo.
18: Todo lo que pasamos día y noche. Y esperemos que siempre estén y que nunca terminen, porque es un refugio prácticamente para muchas personas que tienen la voz apagada, porque no podemos decir
1: totalmente
18: mucho en como los representantes, ¿verdad? Pero cierto. Gracias a este programa por lo menos nos escuchamos entre todos y casi la mayoría siempre estamos de acuerdo en todo. Y ojalá que nunca termine el programa. Saludos a todos. Los saludo a Larry Pimienta.
1: Gracias, Larry. Importantísimo, ¿cierto? Es como un micrófono abierto a veces en situaciones como esta. Y algunos van a decir, nos plagamos todo al pedo, todos van a opinar, pero escuchamos cosas así de repente que te hacen entrar en razón en una u otra cosa, ¿verdad? Es bueno escucharle a la gente de esta manera. Y no solamente en el humor, en la joda, cuando hay noticias de que resalten de esa manera. Hay veces temas muy densos. Como siempre le dijimos, en de todo un poco, esto entró desde hace ya más de 10 años. En momentos de tristeza, alegría, informaciones que golpeaban, situaciones que conmocionaban, informaciones buenas del día, informaciones que golpeaban en tema de la economía, deporte, fútbol. Humor, jueves de terror, una mezcla de todo, una ensalada, como se dice. Pero le escuchamos a la gente siempre cuando se puede. Y hoy está muy prendida la gente porque lo que resalta en redes sociales también se siente en la radio. Es cierto, durante el día no se puede nomás pasar muchos audios porque hay notas programadas en los programas periodísticos y se tiene que sacar información a diario, temprano, a la mañana, de madrugada, de siesta. Hay que cumplir. Hay que hacer notas y de repente también entrevistar a los médicos, en el caso específico la de ahora, ¿no? Hablar con los médicos, hablar con la gente del ministerio, y eso pasa y pasa y hay que tener rápido, o sea, mucha oportunidad no hay de sacar audios y mensajes durante el día. Se lee mensaje así rápido, pero ya a la noche por lo menos no molestamos tanto nosotros en molestarle a algún doctor, algún médico, algún ministro, ya es hora de descanso, ¿verdad? Ya es prácticamente traer un poco más de resumen, y es ahí donde la gente participa en lo que escuchó, vio en el día, y cada uno tiene su parecer. Pausa y venimos, Maluje. Resumen de lo que deja Hugo Javier y su caso el día de hoy. Todo eso a vuelta de pausa, a la mano de Maluje, para escuchar qué dejó el día y cómo va avanzando todo. Pausa y venimos.

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1: 23 horas, 21 minutos.
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12: Sí, algo que aprendí, Iván, es lo siguiente. Siempre la autoridad se basa en los informes elevados del director, el informe elevado de la Dirección de Asesoría Jurídica o de la Dirección de General de Establecimientos Penitenciarios. Y esa información se supone que es información oficial y que no carece de ningún vicio y que está reflejando todo lo necesario para que el fiscal pueda tener una orientación en la investigación. Pero al margen de poner a disposición, la fiscalía también va a corroborar que esas pruebas no estén contaminadas, no hayan sido adulteradas. Por de pronto, lo que se puede reflejar en el video es que no ingresa absolutamente nadie más a su celda en ese transcurso de esas horas. Eso es lo que nosotros revisamos, lo que nos elevó la dirección de la Unidad Penitenciaria Industrial. En términos médicos, en la condición de Hugo Javier, porque se lo ve sentado moviendo los brazos, gesticulando, tocándose la cara, pero sin poder modular palabras de manera coherente, el término es vigil. Él estaba despierto, estaba móvil, pero probablemente no en un grado de conciencia, si él, por cierto. El término que me dio la médica, la directora de salud penitenciaria, es vigil.
13: O sea que ya, así como usted dijo, balbuceaba. No había una comunicación.
12: No había una comunicación, porque lo primero que nosotros, lógicamente, queremos saber qué dijo, qué le pasó, qué manifiesta Hugo Javier. Eso es lo que a nosotros nos interesa saber. Y no era capaz de modular o de expresarse claramente.
14: él amanece estable hemodinámicamente, sin vitales dentro de parámetros normales, no usa medicamentos vasoactivos. Eso significa que a veces se necesitan medicamentos especiales para mantener vital, digamos, para que siga trabajando el corazón. No necesita nada de eso. Sigue intubado con coma inducido. Y estamos midiendo la presión intracraneana, que dentro de todo está con parámetros normales, que es un signo muy positivo para nosotros. No hay duda, Iván, de que él tuvo un traumatismo.
13: No vea si yo. Oñacambotá.
14: Oñacambotá. Oñacambotá. Eso no hay duda. Ahora sí. Ese acambotá no sabemos si fue consecuencia de un ACD o fue consecuencia de un trauma directo.
15: Bueno, a nivel investigativo del caso Hugo Javier Alegre, Hugo Javier González Alegre, ex gobernador del Departamento Central, condenado a 10 años, la Fiscalía ya hizo entrega de los videos de circuito cerrado que dan a la celda del mismo al laboratorio forense del Ministerio Público para su análisis. Así también fueron convocados varios testigos, entre ellos el director de la Unidad Penitenciaria Industrial La Esperanza, Teófilo Báez, para brindar declaración testifical ante el agente fiscal investigador Luis Chamorro de la Unidad Fiscal conocida como Sector 1, ahí sobre la avenida Félix Bogado, y también otros personales penitenciarios, entre ellos guardias, enfermeras y también personal de la ambulancia, que dieron las primeras asistencias médicas o paramédicas al condenado y actualmente internado en estado grave Hugo Javier González Alegre.
16: Claro, y en esa revisión informal que hicieron, no se ve a nadie más ingresar en ese periodo, entre las 3 de la tarde y las 11 de la noche, solamente ellos dos.
17: No, solamente ellos dos. Se circunscribe ahí a esa celda los hechos, ¿no? Entonces, nosotros lo que tenemos, ¿verdad?, y lo que tuvimos siempre como un indicio y como una hipótesis es una caída accidental, porque así se inicia esto, ¿verdad?, como un caso de ACV y de una caída con un golpe fuerte. Pero también tenemos las imágenes, ¿verdad?, ahí yo tomo intervención cuando veo las imágenes y como todos vemos a una persona muy golpeada. Sí. Entonces lo primero que pensamos es que esto pudo haber sido una agresión. Sí. Entonces también se maneja esa hipótesis de que esto pudo haber sido ocasionado por una agresión de terceros, una agresión de su compañero de celda, una agresión de personal penitenciario o de otras personas, ¿verdad? Y así se encaró la investigación desde un principio, ¿verdad? Y después, cuando se fue descartando el ACV, entonces aún más se sostiene también esa hipótesis de que puede existir una agresión. Sí. Pero también la caída se puede dar por un desmayo, se puede dar por un desvanecimiento. O sea, hay demasiadas aristas que yo no puedo decirte y darte una conclusión ahora en este estado de la investigación, ¿verdad? Porque estamos ahora recibiendo muchísima información y solicitando información a los hospitales, información que me solicitó el doctor Pablo Lemir para poder hacer una conclusión de su análisis con respecto. Eso es importante para nosotros, un análisis final, científico y médico, que nos diga si las lesiones estas, ¿por qué fueron ocasionadas?, ¿verdad? Porque hasta ahora los médicos, los informes preliminares no me dicen, ¿verdad?, concretamente cuál es la razón o por qué se dieron estas lesiones.
18: Es una apertura entre la cavidad craneal, es totalmente cerrada. Una vez que se fractura hay una discontinuidad y entra la barrera que justamente preservan estas infecciones. Hubo una comunicación ahí y entonces, a consecuencia de eso, gracias a que se le instaló el catéter de derivación externa, se pudo hacer el diagnóstico.
19: Ahora, esta meningitis, ¿de qué manera complica su cuadro, doctor?
18: Y es, sí, es algo sobreagregado. Normalmente, si es una cirugía limpia, no tiene complicaciones infecciosas, realmente es, el pronóstico siempre es menor, ¿verdad? Es una pequeña complicación, pero que tiene solución. Él ya está, afortunadamente, ayer desde que ingresó, a él se le inició antibióticos, y justamente esos antibióticos en forma empírica. Esos antibióticos desde el principio fueron destinados a un tipo, o sea, curen la meningitis que él tiene. Estuve por la terapia hablando con los terapistas, justamente están en recorrida con él cuando asistí. Todos sus signos vitales están estables, los parámetros de la máquina respirador son bajos, no requiere de drogas inotrópicas y tampoco el paciente presentó picos febriles en nuestro servicio.
19: ¿Él va a seguir en coma inducido por un periodo de cuántas horas más, doctor?
18: Sí, eso es lo que le hablamos desde el inicio del protocolo, de que como mínimo 48 horas de coma inducido. Esto es una complicación, ¿verdad? Yo le había dicho 48 horas en principio. Si se presenta alguna complicación, como la complicación infecciosa, eso puede...
20: ¿Qué consecuencias podría generar una infección como esa, doctor?
18: Y normalmente un cuadro meningio puede dejar secuelas en aspecto cognitivo, ¿verdad? En algunos casos los pacientes quedan con cuadros convulsivos. Esas son algunas secuelas.
19: ¿Esa meningitis es virósica, bacteriana? ¿Cómo es?
18: Es bacteriana. Y la bacteria, ya tenemos el nombre de la bacteria que justamente detectamos por un sistema rápido que tenemos nosotros acá, que es el PCR.
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0: Cielo mayormente nublado, vientos variables luego del sureste, a lluvia dispersas con ocasionales tormentas eléctricas para el jueves. Es lo que veníamos anunciando. Aquí va el cambio de clima mañana por la noche ya en Asunción y el jueves gran parte del día. El viernes irá una máxima de 24 grados, una mínima de 18. Día cálido a fresco, cielo mayormente nublado, vientos variables luego del sur, a lluvia dispersas con ocasionales tormentas eléctricas para el viernes. El sábado, una máxima de 22 grados, una mínima de 14. Fresco, cielo mayormente nublado, vientos moderados del sur para el sábado. El domingo, una máxima de 20 grados y una mínima de 12. Día fresco, cielo mayormente nublado, vientos del sur. Pronóstico extendido para Asunción y zona central.
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2: Bueno, mirando un poco el pronóstico extendido, gente, para mañana miércoles, una máxima de 28 grados, una mínima de 17, fresco a cálido, cielo mayormente nublado, vientos del noreste, luego variables con lluvias dispersas y ocasionales tormentas eléctricas. El jueves, una máxima de 26 grados, una mínima de 19, día cálido,

0: Nos vamos, gente, 2 minutos para la medianoche. Acá ya está el flyer del evento solidario, ese gran festival solidario Amigos Unidos de la Música, que organizan los músicos. Todos al ataque, dice, por Hugo Javier, el día 28 de septiembre, desde las 10 de la mañana, Salón Quiñoles, es así, Estanzuela, Arigua. 25.000 guaraníes será el costo de la entrada desde las 10 de la mañana y estarán más de 40 músicos, grupos musicales, más de 40 grupos musicales desde las 10 de la mañana que ya se anotaron. Y van a estar todos los conductores de los distintos medios de comunicación de FM para esta buena causa solidaria, de todos los géneros musicales, vallenato, rock, cumbia, folclórico, jazz, pop y mucho más, para el próximo 28 de septiembre. Reitero, Salón Quiñoles, Estanzuela, Aregua. Va a ser el próximo 28 de septiembre, es feriado, desde las 10 de la mañana, así que está hecha la invitación. Nos vamos nosotros, gente. Cerramos esta jornada de hoy, Maluje. Ya viene el equipo de madrugada, Karina. Ya está Nilda Vera, ya viene Luisito Martínez. Y nosotros volvemos el día de mañana. Pásenla bien, nos reencontramos mañana con De Todo Un Poco.
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0: 10 minutos pasaron de este nuevo día. Hoy 9 de septiembre año 2026, madrugada ABC, en la señal de la más potente del país, 7:30 en amplitud modulada, ABC Cardinal, 107.1 FM, ABC del Este, ya nuestra señal con los compañeros de ABC TV como cada madrugada. Vamos hasta las 5 de la mañana compartiendo noticias, con el reporte de sintonía por parte de ustedes a través de nuestra línea habilitada, el 0972-730-730. Los mensajes en el WhatsApp, ahí audio, texto, WhatsApp, ya con la gente conectado en esta madrugada. 18 grados dice la temperatura en estos momentos en el termómetro de ABCTV. Después de estas madrugadas frescas, frías que tuvimos en este inicio de semana, 18 grados la temperatura actual en Asunción. Y ahí junto a Gilberto Frete, Control Central de ABCTV, los compañeros en exteriores, José Hate con Diego Peralvo, Móvil Midas Láser Import, todo el equipo también aquí trabajando arduamente desde redacción del diario ABC Color para lo que va a ser nuestro impreso de este miércoles. Hoy miércoles ABC Negocios, como cada mitad de semana, la propuesta de ABC con ABC Negocios, nuestro suplemento de la fecha. Y Fernando Ramírez, la actualización en abc.com.py, toda la información, todas las noticias actualizadas también durante las madrugadas con el compañero desde www.abc.com.py. El abrazo enorme a los compatriotas por el mundo en el canal 304 Buenos Aires, República Argentina, a través de la aplicación ABC Color y también nuestro portal digital www.abc.com.py. Señales de radio y televisión llegando a cada rincón del país y el mundo. Retransmisión de nuestra señal por las radios asociadas. Ya nosotros saludamos a la gente. Nuestro sistema de WhatsApp 0972-730-730. Ahí los mensajes ya a esta hora de la madrugada, reporte de sintonía. Ereneo Segovia, Ricardo y Guillermo desde recepción. Los compañeros quienes nos acompañan también jornada tras jornada. Quien habla, Luis Martínez, junto a la señora Nilda Vera. Nos preparamos para hacer nuestro recorrido informativo de la madrugada y ya el reporte por parte de ustedes también en nuestro número ahí habilitado ya en pantalla, 0972-730-730.
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0: Aviso meteorológico vigente, sistema de tormentas dice, miércoles. Hoy a partir de la tarde estaría ingresando esto a territorio nacional. Estamos viendo el boletín especial. Sistema de tormentas, desarrollo y desplazamiento de un sistema de tormentas afectará progresivamente al territorio nacional desde la tarde de este miércoles, extendiéndose durante la noche y las primeras horas del jueves. Los sectores más afectados serían principalmente el centro, sureste y este de la región oriental, donde se prevén lluvias acumuladas entre 70 y 100 milímetros, no descartándose valores puntualmente superiores, además de ráfagas de viento en torno a los 90 kilómetros por hora, que puntualmente podrían ser superiores. En otros sectores del territorio nacional, se esperan lluvias acumuladas de entre 20 y 60 milímetros, acompañada de ráfagas de viento cercanas a los 80 kilómetros por hora. Ahí vemos ya los sectores que va a estar afectando a partir de esta tarde: Alto Paraguay, Concepción, Amambay, Canín de Yuca, Aguazú, San Pedro, Alto Paraná, Itapúa y Casapazo. 9 departamentos ya a partir de la tarde, prácticamente los 17 departamentos desde la noche, excluyendo Ñembucú, y ya durante la madrugada del jueves todo el país bajo este sistema de tormentas, acumulado entre 70 y 100 milímetros de precipitaciones, puntualmente superiores también al sector de naranja, color naranja que estamos observando, que serían Amambay, Canín de Yu, Alto Paraná, Caguazú, parte de San Pedro, Guairá, Casapá y Tapúa. Vientos con ráfagas puntual en torno a los 90 kilómetros y puntualmente superiores también lo que dice, tormentas con alta frecuencia sobre el área y la alta probabilidad de caída de granizo en forma puntual, boletín especial, sistema de tormentas, que entonces estaría afectando a partir de esta tarde ya nuestro país con estos datos específicos desde la Dirección de Meteorología e Hidrología. Vamos a ya los datos para Asunción. Actualización, 18 grados decíamos, ahí 17 grados 8, redondeando ya 18 grados de temperatura en capital, con cielo parcialmente nublado, humedad del 78%, viento del sureste a 5 kilómetros por hora. Amanecer, no vamos a tener mucha variación, esta temperatura prácticamente se va a mantener durante toda la madrugada. 17 grados para el amanecer, fresco, cielo parcialmente nublado, nublado, viento del sureste, luego variables. Durante la mañana, temperaturas entre 17 a 25 grados, fresco a cálido, cielo mayormente nublado, viento del noreste, lluvias dispersas. Ya en la mañana en Asunción. Para la tarde vamos a llegar a los 28 grados. De nuevo una tarde cálida, cielo mayormente nublado, vientos del noreste, luego variables, precipitaciones dispersas con ocasionales tormentas eléctricas en Asunción. Estamos con los datos, mínima de 17, máxima de 28, precipitaciones ya a partir de la mañana y que va a continuar con ocasionales tormentas eléctricas también ya en el transcurso de la tarde. Vamos al pronóstico sectorizado extendido la semana en Asunción y ya vamos a ver también cómo se va a dar este fin de semana en Ciudad Capital. Tenemos la actualización mañana jueves, 19 grados de mínima, 26 de máxima, cálido, cielo mayormente nublado, vientos variables luego del sureste, lluvias dispersas con ocasionales tormentas eléctricas para el jueves, la mínima de 19, máxima de 26 grados. El viernes va descendiendo la temperatura ya a partir de la máxima, al menos a partir de mañana jueves. El viernes con 24 grados de máxima, 18 de mínima, cálido a fresco, cielo mayormente nublado, vientos variables, luego moderados del sur, lluvias dispersas con ocasionales tormentas eléctricas. Y para el fin de semana,

0: Ahí estamos con los datos ya para el fin de semana. El sábado 14 de mínima, 22 de máxima, sin precipitaciones, pero con tiempo fresco. Cielo mayormente nublado, vientos moderados del sur para el sábado. Mínima de 14, máxima de 22 grados. Y el domingo sigue descendiendo la temperatura, 12 grados de mínima, 20 de máxima. Fresco, cielo mayormente nublado, con vientos del sector sur, 12 de mínima, 20 grados de máxima. Todavía tiempo fresco durante este fin de semana, ya domingo 13, y cerquita de una semanita más para ya el ingreso de la primavera, el próximo lunes 21 de septiembre. Ciudad del Este, actualizamos datos en la capital del Alto Paraná con 18 grados también, al igual que en Asunción. Cielo nublado, 80% de humedad, viento del sureste a 14 kilómetros por hora en Ciudad del Este, con mínima de 18 para hoy, la máxima de 23 grados, precipitaciones dispersas, ocasionales, tormentas eléctricas. Mañana jueves seguimos con tiempo inestable, 19 de mínima, 24 de máxima, precipitaciones dispersas, ocasionales, tormentas eléctricas. Y el viernes con precipitaciones dispersas, ocasionales, tormentas eléctricas también en Ciudad del Este, mínima de 18, máxima de 28 grados. El pronóstico extendido para la capital del Alto Paraná. Ahí estamos con la actualización. Ya vamos a guardar datos también para el pronóstico sectorizado. Pero como veíamos ya en este boletín especial de meteorología con este sistema de tormentas para hoy, a partir de la tarde, ya varios departamentos que van a estar con precipitaciones, ocasionales, tormentas eléctricas. El caso de Asunción, ya hoy de mañana se anuncian precipitaciones y temperaturas que van a estar todavía entre cálido a caluroso, inclusive en Concepción, 34 de máxima, 19 de mínima. San Pedro, mínima 19, máxima de 32. Cacupé, con extremas entre 17 y 26 grados. Villarrica, mínima de 17, máxima de 24. Coronel Oviedo, 27 de máxima, 18 de mínima. Casapá, mínima de 17, máxima de 24. Encarnación, 15 de mínima, máxima de 25. Misiones, San Juan Bautista, extrema entre 15 y 25 grados. Paraguarí, máxima de 26, mínima de 17. Pilar, mínima de 13, máxima de 25. Pedro Juan Caballero, 19 de mínima, 30 de máxima. Y Salto del Guairá, 18 de mínima, 27 de máxima. Todo esto con precipitaciones ocasionales, tormentas eléctricas para hoy. Ahí vemos los periodos ya desde la tarde: Casapá, Itapúa, Alto Paraná, San Pedro, Caaguazú, Canindeyú, Amambay, Concepción, Alto Paraguay. Y a partir de la noche, todo el país, a excepción de Ñeembucú, lo que vemos ahí coloreado, todos los departamentos del país, incluyendo Central y Asunción también, excepto Ñeembucú, ya en la noche y durante la madrugada y la mañana, los 17 departamentos con tiempo inestable. Sistema de tormenta que va a estar ingresando esta jornada miércoles ya a partir de la tarde en nuestro país. Para el Chaco, las temperaturas hoy 19 de mínima, 34 de máxima en Pozo Colorado. Fuerte Olimpo, 36 de máxima, 22 de mínima. Y en Mariscal, José Félix Estigarribia, máxima de 34, mínima de 19. Todo esto también con precipitaciones y ocasionales tormentas eléctricas.
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0: 24 minutos pasaron de la medianoche. Hoy 9 del 9 del 2026. Buen día, señora Anita. A ver, ambas, apagado.
1: Buen día, la audiencia, la teleaudiencia, buen día. ¿Cómo estamos para arrancar esta jornada de día?
0: Miércoles.
1: Miércoles 9
0: de semana.
1: Mira, estoy fijándome en 9 y qué es lo que se me quedó grabado. Hoy es día del helado, Inalicho.
0: Sí, hoy es el día del helado, del helado gratis.
1: De ahí a que se consiga, es medio difícil porque los estudiantes están todas las pescas.
0: Y le doy un tip, justamente chicos. No horario de salida ni de entrada a los coles, ¿verdad?
1: Supongo que por el día de la juventud mismo que
0: también
1: hacen en esta fecha, ¿verdad? Así que los chicos,
0: el lunes,
1: los chicos estarán de parabienes después del almuerzo para un heladito. Y los que están en la mañana a la salida obviamente van a estar aprovechando a full. Nosotros ya prestos para acompañarlos hasta las 5 de la mañana en esta nueva edición, con muchas, muchas novedades, como siempre, en el ámbito de los sucesos, en el ámbito nacional. Todo lo que acontecía en las últimas horas vamos a estar compartiendo con todos ustedes. Y veía, cuando llegaba, nada más estaba echando un vistacito a la página de meteorología y se nos viene la lluvia y tormenta, Lucho Martínez. Pero para Asunción y Central vi que recién en horas de la noche se intensificaría.
0: Eso sí,
1: noche
0: pero
1: del miércoles, pero sí vamos a estar ya hoy con precipitaciones, pero nos está alcanzando recién a la tarde, noche, por ahí.
0: Sí,
1: así que a tomar los recaudos, señores, porque
0: porque decía ya a partir de la mañana precipitación en Asunción, pero sí la parte ya más intensa se va a dar en horas de la tarde, lo que veíamos recién en el pronóstico del día. Pucutaina, para Ciudad del Este vi que hoy, el jueves, el viernes, con tiempo inestable. Día Mundial de la Agricultura. ¿Qué te diga? Día del Administrador Latinoamericano. Día Internacional de Proteger la Educación de Ataques. Día Mundial del Vehículo Eléctrico. Ayer leíamos que están queriendo grabar impuestos para los vehículos eléctricos también en nuestro país. Cualquier parte quieren quitar la plata. Porque hablábamos lo de la tirsopatía también ayer,
1: sí,
0: que querían grabar. Día Internacional de la Belleza. Felicidades para todos, menos para mí. Día Internacional de la Belleza que te diga. Día Internacional del Tester de Software. Y Día Mundial del Trastorno del Espectro Alcohólico Fetal. Estoy a un poco a ver de qué se trata porque ayer varias ciudades que tuvieron de patronales, entre ellas Guarambaré, nos estaban comentando. Váyanle con la efeméride, Nilena.
1: Acá me envió Luis Argüello.
0: Con Luis Argüello Dúo. Día Mundial del Trastorno del Espectro Alcohólico Fetal, TEAF, se conmemora cada 9 de septiembre para recordar la importancia de evitar por completo el consumo de alcohol durante los 9 meses de gestación. Página.
1: También un 9 de septiembre, pero del año 1932, se daba el primer día de Boquerón. Comenzaba la primera gran batalla librada en la Guerra del Chaco. El 9 de septiembre de 1932, el presidente Eusebio Ayala ordenó al teniente coronel José Félix Estigarribia la orden de tomar Boquerón para demostrar a los neutrales y a los demás países de América que el Paraguay poseía capacidad militar. El comandante Estigarribia adoptó inmediatamente las disposiciones para la ofensiva contra Boquerón. Así que un día bastante importante también se recuerda. Y el tema de los vehículos eléctricos que ya mencionabas,
0: que la verdad que hay bastante ya en nuestro país, ¿no? Principalmente híbrido, el preferido por la...
1: El híbrido, sí.
0: Sí. Por la gente.
1: Pero eso pues se cobra también, Lucho, ahí en los lugares donde vos tenés que conectar.
0: Eso no sé. Creo que algunos
1: yo
0: son
1: veo
0: gratis.
1: Que en las estaciones de servicio, en los shopping y demás, se conectan los vehículos. ¿Qué pasó?
0: Más luz que estaba con la temperatura, el termostato alto acá. Que pucha, que usted se y pico, le quedó el lado gratis. No, creo que algunos vamos a ver qué nos dicen nuestros amigos que nos escuchan.
1: Los que tienen ya vehículos eléctricos, porque veo que
0: porque
1: están ahí conectados, ¿verdad?
0: Sí, te venden las estaciones de carga ya. Ahora también, que es como un dispositivo Sí, bien sencillo para enchufarte directo a la red de la Ande.
1: Pero, ¿y cuánto te sale eso?
0: Y hay gente que suele compartir a través de internet, que, por ejemplo, si en su consumo era 500.000, ahora es 100.000. Es lo que yo veía. Pero la autonomía es la tema. La mayoría, 300, entre 300 kilómetros, 500 kilómetros. Un tiempo estuve revisando mucho eso con relación a los autos eléctricos, pero ya está desfasado otra vez mi informe, por eso no le comparto, ¿verdad? Porque hace 2 o 3 años, ¿te acuerdas que te había comentado cuando llegaban las primeras partidas de vehículos eléctricos? Después no le hice más caso. Finalmente opté nomás por el mecánico Motoreto, ¿no?
1: Te fuiste a la segura.
0: A ver si,
1: pero porque después de que manejaste un automático ya no da gusto el mecánico.
0: No, así nomás. Te sale tu hormona de crecimiento para cuando manejar.
1: No sé.
0: Pero acá nosotros, ¿verdad, Gilberto? Modo Toreto. El que le gusta manejar mecánico es complicado después. Es que tiene su ventaja también, ¿verdad? Antes sí era bastante complicado tener el automático, porque el problema eran las cajas, pero ahora conseguí todo ya. La mayoría del parque automotor es automático. Relax, más tranquilo, pato de con el caótico tránsito. Pero como yo no me muevo mucho de un lado a otro, por decirte, y los horarios que manejo también, generalmente no hay mucha gente, entonces me es más comodito el manual y también mi juicio, ¿verdad? Digo, cualquier cosita le empujaron al manual, y segunda jorijima ese.
1: Y otra cuestión, cuando es automático, cualquier cosa necesita grúa.
0: Sí, y tenés que tener tu estación de carga para la batería, por ahí sí, dejaste la luz prendida y demás. Pero es cuestión de gusto, ¿verdad? Pero lo que sí, que hoy se recuerda entonces el día del vehículo, día mundial del vehículo eléctrico. Te decía nomás, lo mío en el auto eléctrico era el precio en aquel entonces. Ahora sí, vi que es de $20.000 ya. Están casi emparentados con los vehículos a combustión. Y también los chileres que ya vienen híbridos. Buenas noches, ahora los híbridos ya vienen hasta 1.000 kilómetros combinados, no dice 1.600, ¿viste? La gente nos va comentando. También esto, que los híbridos hablaban mucho de las baterías, de su duración y demás, que también es un mito. Vamos a ir bajando. Plata es la problema, Nila. ¿Qué tiene plata? Usa lo que quiere, compra lo que quiere y anda en lo que quiera.
1: Acá, Nico, dice la gente de Por y Plata, hey, pero vos, Nico, te cruzas con cada vehículo de la Gran 7, súper lujoso. Esos Camaros y eso. Che, déjate de joder. Y ese autito chiquitito que es tan caro, no recuerdo, tenía como
0: el Smart.
1: La marca.
0: El Smart.
1: De aquí para allá, Nico, boludo.
0: Sí, yo no sé cómo se animan a andar con eso.
1: ¿Verdad? Chiquititos son y son carísimos.
0: Agarra un bache y te quedas dentro.
1: A monte, pa.
0: Yo utilicé vehículo eléctrico Bike 360. Su economía era de 360 kilómetros y la carga completa alcanzaba 13.600 guaraníes. Y por... andaban ir a 360 kilómetros por 13.000 guaraníes. Redondarle en 14.000, 15.000 también. Hacía una Asunción Ciudad del Este con 14.000 guaraníes. Las cargas eran gratis en las estaciones de servicio mientras consumía algo. Ahí te va a salir más caro, o sea, al final. Si tu desayuno normal lo sale 25, No, me imagino esperar ahí una hora que cargas. Pero tarda una hora,
1: Manuel. Rapidísimo te preparan el desayuno.
0: No, digo por la carga.
1: Ah, no sé cuánto va a durar, pero justo a la hora que yo me voy para mi desayuno, siempre hay una camioneta que está cargando ahí en la estación de servicio.
0: Hoy día hay muchos cargadores en los big supermercados, no sé si esos tienen costos. Ese Bike 360 salía a $31.000, es chino. Y también tenés que cotizar. En aquel entonces que yo te estaba diciendo, el dólar estaba a 8.000 y algo estaba. Ahora el dólar está por debajo de los 6.000 guaraníes. Tú sí te ves la diferencia.
1: Tú ya huellín, pero no huellín, va a ver el precio de la...
0: comestible.
1: Oye, pibe, güey. ¿Te acuerdas que te dije 37.500 estaba la costilla tira ancha?
0: Sí.
1: Eso te comenté tipo jueves por ahí.
0: El jueves, me estaba sobrando lo siguiente.
1: No, el sábado cuando me fui para comprar estaba a 50 mil, pero y pon a Lucho.
0: No, di, no es,
1: a 50 mil la costilla tira.
0: Por lo menos acá valió la pena cada guaraní, ¿eh?
1: Sí, estaba con su grasita. Nada,
0: pero el jueves me estaba sobrando por tu
1: no, comercial, pero carnicería. Ahora, Nico, cada muerte de obispo comemos asado, déjate joder. O sea, si vos vas a preparar.
0: Está. Las cargas rápidas tardaban casi 2 horas. Nos dice, gracias a nuestro amigo Uber Bopi. Buena, mi carabel brasileño, año 80, único Chevet. Sí, mirá lo que es don Francisco. Chevet de uno de los, como le decíamos antes, el sueño del pibe. El escarabajito, ¿verdad? Doble carburador, el Chevet. Es el Monza. El Chevet, este es el tiburón, ¿verdad, don Francisco? Que le decían a un muchacho tiburón. Va el aporte, pendejo, por ahí te digo, dice Luis. Un abrazo, sí, Luis. Va en vos, ahí está, ya iba ahí pago.
1: Onda line nomás.
0: En Europa ya no le permiten guardar en los estacionamientos porque se incendian también mejor los mecánicos. Que se incendian también acá en nuestro país. Generalmente suele ocurrir cuando uno lleva el mantenimiento al servicio, 0 kilómetros inclusive. Tuvimos acá varios casos que estuvimos reportando de vehículos,
1: o sea, es que prácticamente 0 kilómetros. La irresponsabilidad hasta en esos talleres más chuchi. Sí. O sea, es que se olvidan de... Y ese es el problema, de que el propietario o el encargado de del taller no le verifica a su personal. Y no te ajustan el botoncito acá, que la arandela, que la abrazadera, llamale X. Apechan, ¿viste que aflojan esto para hacer una cosa? Y después así nomás ya te dejan. ¿Entendés? Entonces, hasta en los talleres más chuchi, en serio, pero yo por experiencia que...
0: Tienes que revisar todo.
1: Es un par. Es
0: complicado, ¿verdad?
1: Y cuando llevas para el service, vos sabes que a mí me enseñó un compañero que tenemos que... Vos llevas y te tiene que cambiar el filtro de aire y eso. Me dice pintales, porque yo pues le llevo así clavado como corresponden
0: para a ver, los 5.000,
1: ¿verdad?
0: Si son honestos,
1: y ellos te sacuden nomás y te vuelven a poner el mismo filtro, ¿verdad? Y vos estás pagando una ponchada de plata en la concesionaria por ese servicio y después ni siquiera te hacen. Entonces a partir de ahí ya llegó a ver marcador indeleble, hija, a pinta y peiteche. Y después cuando me entregan, reviso. Y vos sabes que más de una vez me hicieron así, de que le ponen el mismo filtro otra vez. Y no te cambian, sacudieron, limpiaron.
0: Y después te dicen, no olvidamos de eso, cuando te vas a reclamar. Donde pagan la factura, no se olvidaron.
1: Sí, formal, ¿eh?
0: Siempre le vemos como cada madrugada con Norma, Juanca y Paquita. Un abrazo y a Juan Carlos.
1: Carlito, un abrazo, Juanca, Norma.
0: Carlito del Puerto.
1: Besos para Paquita.
0: Desde Argentina ya también. El profe Néstor Ruiz, 107.1 FM. Madrugada tranquila, agradable, con 18 grados de temperatura. Néstor Ruiz Almirón. Un abrazo a la gente de Pilar, ¿eh? Almidio Ojeda. En sintonía, buena madrugada, Baristo. Un abrazo a don Martín, ya también ahí conectado. Buena madrugada, nos dice Ana. Pateco, Víctor, Seiko. Ya en un ratito voy a revisar sus enlaces. Y nos llegaron las estampas también, el santo de la fecha, Gilberto. Creo que están tapando lo sucedido con Hugo Javier. Fue golpeado en Ikea CB. Qué mal archivo que no le salió, ojalá que salga con vida. Les pido encarecidamente a todos los periodistas que no la abandonen. Y el caso, vamos a ir hablando otra vez de vuelta de esto con las últimas novedades. Caso Hugo Javier. Bueno, 0972-730-730. Nilda no entiende francés, por eso no saluda.
1: Yo saludé ya hace rato.
0: No, acá te está escribiendo en francés.
1: Ah, bonjour. Te pedí like a tu ABD.
0: Croissant.
1: No sé si es francés ese, pero...
0: Picadille con criollite.
1: Jeterey el croissant. Pero vos sabes que no hacen más. Como siempre, cambiaron. Hay una estación de servicio que siempre hacía súper rico y ahora es cualquier cosa. Entonces, no. Cambio de estación. Y ahora pillé en otro lugar el croissant de verdad y té luego para comer. Pues si vas a comer algo, vas a comer bien rico. Es pagana, pero de pagarla o corresponder. Pero la gente así no me te hace.
0: los ricos también.
1: Una vez más, la supervisión de en los locales. Peixando ya.
0: Los ricos también lalan. Milda Vera.
1: No va, es rico.
0: Cruza,
1: No va, es.
0: Confirmado. Bueno, voy a revisar esto, gente. Gracias por el dato. Voy a revisar los enlaces en un rato. Vamos a ir mirando todo esto. El Passat, sí, el Passat también, de lujo. El otro, el Voyage. Así era, ¿no? Los Volkswagen. Primer auto fue un escarabajo blanco en el año 82. Erico Santander. Hoy coité el bike chino, que era en una hora y media, me dijo el chofer. Una vez usaron un auto en Astero que sí o sí. Hola, ¿qué tal? Por día era 100.000, ¿no? Dependiendo de la cilindrada también con el auto Nastery. Ahora el auto que la gente le pone la cruz por el consumo es el diésel, ¿verdad? El podio. Está casi 11.000 guaraníes.
1: No, está caro y subió más.
0: Porque antes la gente prefería justamente el diésel y...
1: Estos colectivos actuales, digo, esos nuevos que están circulando son Nastero ya, ¿verdad?
0: Diésel. ¿Eh? Y eléctricos. Ah. Diésel eléctrico. El eléctrico en tu casa carga al 100% en 8 horas, ¿sí? En una noche, ¿verdad? El chofer me dijo, un chofer de Bolt que tenía un auto eléctrico, dice, alquilaba 250.000 al día y se gana igual. Y si no le carga combustible, supongo que sí. Ahora mantenimiento también. Como el tema. Acá le estamos recordando hoy Día Mundial del Auto Eléctrico y la gente está con esto. Como el paraguayito busca economía, pero algo lindo modifican los vehículos nuevos con motor económico. Por ejemplo, yo tengo un Sorento 2015 con motor Toyota Diesel, año 1995, económico, duradero y con mucha fuerza. Y ahí le puse otro motor Toyota, que es más fiable que el otro, ¿verdad? Porque estos vehículos tienen 200.000, con suerte alcanzan su kilometraje. Los coreanos, ¿verdad? Y el famoso también el motor Opala que los muchachos le colocaban al Jeep. Opala, Willy. Bueno, ya se olvidaron del Cadet Invencible, era ese.
1: Para mí el escarabajito fue el vehículo más Chevrolet. Noble.
0: Sí, el escarabajito es otro nivel. Sí. Hay niveles.
1: El escarabajo.
0: El escarabajito está allá por arriba.
1: El rey.
0: Este cae el Chevrolet 412. Buena madrugada, Cardinal. Saludo a Antonina Mendoza de Apucú en plena sintonía. A través de Radio Arandú en sintonía 105.3. Vasilicio Varela de Repatriación. Un abrazo a la gente que nos sigue por Radio Arandú. Acá está el Chevet. Después, cierto lo que dice Nilda, si no controlaste, enchufan. Atrás también tiene un filtro de combustible, ese tiene que cambiar también. Si cada tanto, creo que es 10.000, ¿verdad? Kilómetros o algo así, es lo del filtro de combustible cuando está dentro del tanque. Le escucho hasta las 3. Dice, estaba limpio, en sintonía total por la capital del sombrero.
1: ¿Cuál es la capital del sombrero?
0: Y la pantalla Carandaves. El año de mío sombrero, sino el sombrero. Limpio. Podemos escuchar Acuarela Paraguaya. Saludos del barrio Cuasatí Asunción. Daniel Duarte, el inmortal.
1: El inmortal.
0: Highlander. Desde la estación integral Guarambaré, trabajando con Diana Soler y en la tienda Karen Espinola, en sintonía como siempre. Ya más tranquilo, que sigan los éxitos. Ellos que estuvieron reportando ahí la cantidad de gente que estuvo de visita por Guarambaré, por las patronales. Aparece acá una cucaracha, doctor en medicina. Andín de formal, Miguel. Buen día, Pedro Ángel Godoy. Pedro Ángel Godoy. Ahí estamos con la audiencia a través de WhatsApp. Santoral de la fecha, Pedro Claver. Atenderé esclavos, consejo, visitas, catequesis y misiones populares, dice Pedro Claver, nuestro santo de este 9 de septiembre. Dice la oración: Padre de todos los pueblos, que dijiste a Pedro clavar un corazón lleno de afecto por sus hermanos, sin distinción de raza ni posiciones sociales, concédenos practicar sus virtudes con espíritu constante, generoso, para ser testigo de tu amor en medio de tu pueblo y principio de unión entre todos tus hijos. Dice la oración de San Pedro Claver, que nos vemos ahí. Y también Santa María de la Cabeza. La primera vez que escucho.
1: Sí.
0: Santa María Toribia de la Cabeza. Protectora de enfermedades en la cabeza. Ahí lo vemos a, la vemos a Santa María. Cada 9 de septiembre se recuerda a Santa María de la Cabeza. María Toribia, esposa de San Isidro Labrador. Santa donde Dios la quiso. Santa María de la Cabeza fue una mujer de notable humildad, de gran paciencia, devoción y espíritu de austeridad. Santa María Toribia de la Cabeza, esposa de San Isidro Labrador. En nuestro santuario la vemos en la estampa también. Y completando nuestras efemérides de este 9 de septiembre, Día Mundial de la Agricultura. Decíamos, nacimiento de la abogada feminista paraguaya Serafina Dávalos, primera doctora en Derecho, 1883, nacida ella. Nacimiento del poeta paraguayo Miguel G. Fariña, héroe de la Guerra del Chaco, 1900. Nacimiento de la actriz cantante paraguaya Dora del Cerro, 1925. Nacimiento del músico y cantante paraguayo Rufino Pérez Burgos, del dúo Pérez Peralta, 1946. Nacimiento del médico paraguayo Marco Aguayo, ex director del programa de prevención del SIDA, 1956. Nacimiento del futbolista croata Luka Modric, 1985. Y fallecía en 1994 el músico cantante paraguayo Juan Tito Ábalos, de los Tres del Paraguay. Fallecimiento del político abogado paraguayo Francisco José Pancho de Vargas, 2017. Y fallecimiento del músico, compositor, cantante paraguayo Ramón Benítez en el 2022. Nuestra Señora de la Salud, Nuestra Señora de Aranzazú, Nuestra Señora de la Cabeza, San Andomarro, San Pedro Claver, San Gorgonio de Roma, San Estratón. Estratón, este no será patrono de Tratopoa. Estratón. Y Día Nacional del Helado. Nos recuerda en Bojejara, David Galeano. Está anotadísimo. Bueno,
1: ahí tenés cerca, Inán Lambaré, en Bojejara, sí. En el paseo ese.
0: Yo ahí una, local. En la primera edición hice el recorrido de las 7 iglesias.
1: Hice el recorrido de la.
0: Sí, de las 7 sucursales de la heladería, hasta que haya comenzado. Esta fecha tan especial, ya, ¿verdad? La gente, sí. Pescamos, ahora ya tenemos el día de la empanada, día de la hamburguesa, día de la pizza, día de la
1: helada. Una sola vez en mi vida, hace más de 10 años, pude tomar un poco un cono gratis.
0: Gratis.
1: Pero yo todos los días me iba ahí al local. Y a la noche, sí o sí, me iba, comía algo ahí en el paseo y tomaba mi helado. Entonces dije, no, qué pico va a ver a esta hora, a la hora que entraba. Y la chica que atiende ahí me dice, te guardé un cono, cliente fiel. Hey. Ah, así que me regaló ese día el helado, jamás lo olvidé.
0: Gracias a vos, abrieron 8 sucursales por ahí. Sí, por lo menos uno de 5 kilos que te regalé. Hablando de regalos, ¿ya te llegó la torta?
1: Maluje no nos trajo ni un solo pedazo de torta. Lorena, te cuento, Maluje no nos trajo torta.
0: Acá no llegó, Lorena, sin fijarte.
1: Acá no llegó. No llegó. Y eso que tenía 2 tortas.
0: Se socio, mi amigo, ¿verdad? Pero acá no llegó. Con la torta no se meta, Maluje. ¿Qué tan urbana la torta? Ni su foto no trajo.
1: Se fue a Capiatá a comprarme, hijo.
0: No le da nada, que mal así lo dijo que hizo. Bueno, ya vamos a ir con noticias policiales. En la novedad, en el ámbito policial.
1: Sí, ¿sabes qué es lo que me está llamando la atención? José nos presentaba el lunes y ayer casos de motochorros.
0: Sí.
1: Por un lado en Asunción, por otro lado en Ñemby, y ahora en Ciudad del Este. Va el Ecuador, reaparece paite la motochorro, Juan. Se tranquilizaron totalmente, ¿te acuerdas?
0: Sí, opa, motochorro. Desaparecieron.
1: Chauchescu motochorro. ¿Y ahora? ¿Qué pasó por eso?
0: Y que... los linces habían creado justamente para contrarrestar a los motochorros. Recuerdo que inclusive uno de los lugares más conflictivos era la zona ahí de Villa Bonita, Villa Elisa.
1: Sí, Ñemby.
0: Puerto Pabla, toda esa zona Ñemby. Y llevaron el cuartel a Villa Elisa. Sí. Habilitaron un cuartel ahí,
1: se tranquilizó
0: la comisaría.
1: Por Villa Elisa.
0: No, pero
1: el tema es que a nivel país
0: no,
1: se tranquilizó los motochorros, pero empezaron a salir los que asaltaban para llevarse motos.
0: Sí.
1: Porque antes pues era robar el celular, ¿verdad? Los motochorros, celular era el tema, ¿verdad? O entraban en los locales que venden celulares. Pero ahora, de la nada, así, finales de... No es ni finales. Primera semana de septiembre.
0: ¿Qué te tiré?
1: Aparecieron. En diferentes puntos.
0: Entonces
1: la cuestión es, ¿qué está pasando? Tiene que ser una llamada de atención, porque si se logró ya liquidar el tema, algo está fallando ahora, por eso vuelven a aparecer.
0: O habría que ver también los registros.
1: Si salieron todos de la cárcel.
0: Sí. O cuál es la estadística de aprehensión de motochorro y después liberación de vuelta también. Porque ahí es donde se agranda, cuando no tienen pena ellos y se les suelta ya a las 6 horas. Ay, oye, mi cliente más a la comisaría, joder, desayuna y ve. Porque era también la queja en su momento de las autoridades policiales, ¿verdad? De que ellos hacían el trabajo y luego eran liberados. Recordemos aquel video de aquel muchacho que le había amenazado inclusive en Luca a toda la comisaría. Hasta yo, cuapá, me enteró, o desayunar una porada cocido con galletas. O pues yo no se lleve. Y también el robo de vehículos. Pues esto fue en el primer semestre de este año. La cantidad de vehículos robados, también recuperados. Pero decíamos, ¿qué tal la cabrito lleve? Se habían tranquilizado bastante y tuvimos un montón de casos de nuevo de robo de vehículos también. El ingreso de los famosos cabritos. Pero sí es cierto lo que decís. Por oleada, Nilda.
1: Sí.
0: Después tenemos, de repente aparecen los tortoleros. Se la agarra la cabeza y desaparecen.
1: Ahora aparecieron de vuelta los tortoleros porque, ese sí, plenamente es porque salieron todos ya a raíz de la cárcel. Viste que 6 meses sí. Y eso se va.
0: Y están por los canguazú de tortoleros. Y... es que no podemos, hasta ahora no se puede extirpar el tema de los que roban los accesorios de vehículos.
1: Sí.
0: Ese no se puede contra ellos.
1: Pero mismo los tortoleros es tan difícil porque vamos a hacer de cuenta que yo me meto al vehículo ajeno usando inhibidor, que es más fácil pasar desapercibido todavía, porque si rompiste el ventilete y qué sé yo... a lo mejor queda un poco de rastro y si pasa la patrullera por ahí ve, va a intervenir. Pero la mayoría pues usa inhibidores. Entonces suben tranquilamente. ¿Y qué pasa? Se va la patrullera o motopatrulla por ahí y ve una persona en el vehículo, no va a saber que no es suyo, ¿verdad? Porque obviamente va a disimular que está buscando algo y qué sé yo. Entonces es complicado. Y estos son letraditos. Se van, estudian toda la zona, marcan la zona donde les interesa.
0: O sea, hacen seguimiento
1: ya,
0: inclusive.
1: Claro, ya hacen el relevamiento de datos. ¿Cuántas veces pasa la patrullera por ahí? Más o menos en qué hora hacen su patrulla.

0: se le veía el tatuaje inclusive, ¿verdad?
1: No,
0: era plenamente identificado y no pasó nada con él.
1: Incluso, o sea, para no ir tan lejos, no es que acá nomás le identificaron por los tatuajes, también se le identificó en Bolivia, porque estuvo operando en Bolivia, y le largaron igual, ¿entendés? Entonces, si yo soy el fiscal, voy a decir, bueno, a lo mejor acá en nuestro país no hay elementos suficientes, pero en el vecino país sí, acá le libero, pero lo entrego a Bolivia porque pedían extradición. Porque fueron millonarios golpes lo que hizo. Y le liberó. Entonces, ¿qué es lo que a mí me da a pensar eso? Que le dio una buena plata a ese fiscal. O si no, caso contrario, ¿por qué vos le vas a liberar? ¿Entendés? Sí o sí, digo, si vos no querés procesarle porque no querés trabajar o porque X, entregale a su amigo al que está pidiendo la extradición porque tiene los elementos
0: así
1: necesarios.
0: Así como hacen con los
1: poguazú,
0: con los que no se quieren meter, ¿verdad? ¿No? Pero teniéndonos también los antecedentes del Ministerio Público, ¿no? Los pedidos de coima, de mesa, canasta de Navidad, para las diferentes causas, para más, estos son especialistas, Nina, con su abogado, ¿eh?
1: Sí.
0: De miro, van a necesitar un abogado, no van a encontrar un abogado decente. Acuérdense, y vale pastela y.
1: O sea, es que.
0: La malandrela y.
1: Las bolsoneras, Ningo, rapidísimo llegan los abogados. 3-4 abogados, vamos a hacerla. O defendes a Juancho, acuera bolsoneras, Ina. Que supuestamente por necesidad, para mantener a sus hijos, porque ya no tiene para comprar la comida.
0: Tapa cuadrila, whisky,
1: exacto.
0: Y palo.
1: Carísimos son todos los productos que roban.
0: Justamente hablando de tortolero, vi un caso ahí ya con persecución incluida, que seguramente tenés ya en tu informe. Pero aparecieron de vuelta los motochorros tortoleros. Después otro. Es que se calmó también el asalto a tiendas. Tuvimos una semana complicada hace un par de.
1: Sí, porque se está haciendo una cobertura en todas las cuadras donde están las estaciones de servicio y tiendas de conveniencia. Porque
0: tuvimos una semana que fue una oleada, ¿eh? Todos los días la asalto. Bueno, ahí Nilda le va a ir compartiendo los temas policiales. Está en la. Llega, imagina.
1: Estoy descargando videos y fotos. Acá estoy viendo uno. Robaron, tengo el video ya. Robaron una moto de un cementerio.
0: Sí.
1: ese sabía demasiado bien que ahí todos los días estaciona su moto a hoyo. Les voy a mostrar después el video.
0: ¿Estacionaba su moto, Andro?
1: Y sí, el trabajador del Campo Santo.
0: Ya. Justo te iba a decir, lo que se calmaron también fueron los piratas de la falta, te iba a decir.
1: Aparecieron de vuelta.
0: Aparecieron a ese ayer.
1: Sí.
0: Iba a malgantar, gente, iba a decir, los piratas del asfalto se tranquilizaron. Pero tienen su temporada.
1: Pero el tema era, ¿te acordás? Todos los días teníamos asalto a transportador de encomiendas. O sea, piratas del asfalto, ¿verdad? Se terminó, opa, oñe calma y teji, güey. Porque muchísimos se fueron presos. Y ahora salieron y estamos de vuelta con lo mismo. Esto pues no te van a cambiar de profesión, excepto asaltantes que cambiaron de rubro y se volvieron distribuidores de drogas. Eso sí, una partida pona. Y hablando de distribución de drogas.
0: Sí, todos los días también.
1: Pero hay uno, Inés, que se hizo un mega operativo en Luque. Y, oh sorpresa, el distribuidor era un policía que le agarraron sus propios camaradas. Les voy a estar compartiendo las imágenes, pero a gran escala estaba operando, había sido incautación de animales ingresados de contrabando también.
0: ¿Qué animal en este caso?
1: Voy a mirar, todavía no vi, pero acá veo el camión que detuvieron. Incautan camión con animales de contrabando, me dice el informe, pero todavía no leí. A descargar la H-Video, Ina.
0: Bueno, en un rato les voy a compartir de vuelta lo del IPS, la gente me está preguntando. El

0: Enzo, esto inició el lunes y no tiene que nada que ver con la gestión de fe de vida. Para recordar nomás eso, que eso tiene que hacer cada 3 meses. Es lo que corre en forma paralela el censo del IPS, ¿no? El INDA ABC. Ahí te paso, Susana. 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Un poco de info. ¿Qué saben del accidente de motociclista en Ipané? Ruta PI01, acceso sur, frente a la entrada de Conavi San Blas.
1: Yo no tengo nada de eso, pero si es que se le avisó a José, a lo mejor se va por ahí. El tema es que cada 2 segundos hay accidente de moto.
0: Moto, sí, GT3.
1: Y el panel lejito ya es. La ruta es jodida, entonces es oscura. Dependiendo de si fue en su horario de cobertura, o sea, la hora que él
0: Sí.
1: salió más o menos puede ser que se haya ido.
0: Porque
1: Si no le coincide con otro.
0: o sea, el accidente de tránsito pega todos los días. Y el abogado Luque sigue siendo mortal el tema del motochorro por acá. En Luque. Ahí también está el cuartel Lince en esa zona, el abogado. Porque recuerdo que se fueron a instalarse en Villaliza con el cuartel Lince y se tranquilizó muchísimo. Prácticamente desaparecieron las novedades de la zona de Villa Bonita, que todos los días teníamos reporte de algún incidente. Fidel Argüello, San Pedro del Paraná. Buen día, Fidel. Ahí, ¿qué tal estamos, Hugo? Tía Rivia, Nueva York presente. Bate con ahí, Hugo. Hoy se cumple un nuevo aniversario del secuestro de Oscar Denis, el vicepresidente liberal. Mi compañero de viaje cada noche madrugada, escuchando a través de paraguay.com, en mi camión pasando San Juan Nepomuceno rumbo a San Cristóbal. Me envía la foto de la ruta. Bate con la ñan de ruta Insaina. Está ahí haciendo el recorrido, pasando ya San Juan Nepomuceno rumbo a San Cristóbal. Familia Servián, buen día, familia Servián. Mis compañeros de la noche madrugada, les saluda a Daniel. Llegando a Santa Rosa de la Guaral, destino Río Verde, Oscar Daniel. Ahí el reporte de los amigos camioneros. Soy Maxi Duarte, tengo un Chevrolet Corsa Opel, alemán motor 1400, modelo 94. Su consumo 8 litros cada 100 kilómetros. Este también es un tractorcito, ¿eh? Poco ya se ven los Corsitas. Saludos de Ciudad del Este. Cuando Nilda habla sale perfecto, pero cuando habla Luis, o Sharanambaitec, hace tele. Y capaz que es mi garganta, ¿eh? Estoy medio avestrucito, ¿eh?
1: Avestrucito.
0: Sí, o sea que
1: Debe
0: no.
1: tomarle nomás ya un paracetamol porque...
0: No, parasitar es lo que tengo que darle. No, o sea que tengo algún problema ahí con el repollo, ¿sí? Y a mí me encanta el repollo, ¿eh?
1: Vos sabés que es demasiado rica la ensalada de repollo legalmente. Una carne asada
0: Me gusta lo
1: y ¿para
0: bien.
1: qué para allá salimos ya con comida?
0: Y sí, pero comida
1: ¿Esta vez
0: fit,
1: fuiste vos?
0: por lo menos comida fit, ¿no? Y no se me asienta ya. Lo mismo con el morrón y el locote, ¿no? El amarillo, el rojo y el verde. Pero bueno, valió la pena cada dolor de estómago. Te pone un cartel en zona restringida y llevas tu vehículo para que te cambie tu aceite, filtro de aceite y de combustible, no te cambia nada. Y si tu vehículo tiene computadoritas nuevas, te cuenta, te marca todo que no cambiaron nada, ahí le pillas. Ah, yo me voy, me siento luego. Además, mi socio es
1: Sí,
0: el que
1: yo
0: hace el
1: espero,
0: servicio,
1: yo
0: ¿sí?
1: espero.
0: O sea, que te digo, me dice amigo, el cerca de casa de papá, ¿no? Y me voy, me siento ahí, tomo mi mate y te cambia absolutamente todo frente ahí. Te quitan los. Te hace los cambios, ¿no? Pero cierto lo que dice el señor, hay lugares donde te dice, no, no puedes pasar ahí, ¿eh? Me deja taller uno, ¿vale? Entonces, gente, te dio el taller. El cambio de lubricante tipo peluquería y tipo panchero, ¿eh? Por todas partes, ¿eh? Nilda de Bilbao, Juanita, España. Un abrazo a Juanita.
1: Hola Juanita, buena madrugada.
0: Nuestro amigo Raúl, ¿de dónde nos envías audio, Raúl? Desde el extranjero también hay los muchachos. Bueno. Vamos a ese informe, Gilberto. Ape cocinando chicharrón.
1: Chicharrón, qué
0: Sí,
1: rico.
0: para mi esposa y mi hijo para llevar su laburo, para su comida, dice Eliseo Vázquez. Uy, presente, Hilario Requín, Barrio Santa Rosa. Bueno, vamos con ese material, Gilberto. De 45 segundos. Tenemos el informe. Habló el fiscal Luis Chamorro sobre las diligencias que se llevan adelante para determinar la causa que llevó al ex gobernador de Central a un estado crítico. Caso Hugo Javier. Fiscalía apunta a una caída. Che, su abogado, o sea, si había tenido un abogado así, dejaste nomás.
2: Sí, los informes científicos nos sirven muchísimo en este caso porque nos permitirán finalmente determinar si las lesiones graves que tuvo Hugo Javier fueron como causa, qué es lo que causaron esas, qué es lo que causaron esas lesiones, ¿verdad? Entonces, hasta ahora, desde el principio hasta este informe preliminar que nos da el doctor Lemire, no tenemos una postura definida de los médicos en el sentido de decirnos de que las lesiones no coinciden con nuestra hipótesis inicial, que es la caída, ¿verdad? Sin embargo, lo que nos dicen es que se pueden dar todas las hipótesis. Así como refirió el doctor Lemire, acá puede ser que las lesiones hayan ocurrido por una caída. Ahora no sabemos tampoco por qué,
3: ¿Qué pasó
2: cómo,
3: previamente?
2: claro, por qué se cayó, si se desvaneció, se desmayó, fue consecuencia ahora de la meningitis, fue consecuencia, lo que se descartó de una ACV, que es lo que primeramente se manejaba. Pero también tenemos un desnivel importante ahí en esa zona del baño, una oscuridad, o sea que es factible también la hipótesis de la caída, pero también no descartamos una hipótesis de agresión, porque como desde un principio todos pudimos notar las graves lesiones que tenía Hugo Javier y por supuesto la presencia de una persona privada de su libertad en la celda. Nosotros buscamos elementos para poder decidir si existe o no la posibilidad de la existencia de un hecho punible y hasta ahora no tenemos elementos de convicción que nos indiquen eso.
0: Ahí está lo que decía el fiscal. También la hipótesis de la fiscalía, el Ministerio Público, difundió así su hipótesis, ¿verdad? Decía, no descartan nada. Pero lo que saben que no fue ACV, que fue lo primero que se dijo.
1: Hay
0: Y
1: una
0: ahí hablan de
1: cuestión.
0: una caída, una pendiente y de oscuridad, decían.
1: Pero, ¿por qué no dijeron eso de un
0: Y
1: principio?
0: por eso es lo que
1: ¿Entendés? Ese es uno.
0: no
1: Dos.
0: hay muchas dudas,
1: Vimos
0: ¿no?
1: nosotros el video cuando Hugo Javier iba subiendo las escaleras, ¿verdad? Parecía que le forzaba la escalera, se llevó lento. ¿Te acuerdas que decía
0: Sí,
1: que le
0: sí.
1: fuerza la escalera más o menos? Bueno, vamos a hacer de cuenta de que ella se estaba sintiendo medio mal y por eso vino del patio y quiso irse a su celda para a lo
0: Descansar.
1: mejor descansar, ¿verdad? Pero se ve en el video que él abre la puerta de la celda, ingresa, cierra. Después en el video que nos muestran ya cuando le van a llevar en la, o sea, le llevan en la silla de rueda, otro video que vimos fue cuando horas después de que había ingresado Hugo Javier a la celda y no tenía llave, el compañero de él saca la mano así, saca, ¿verdad? Y pide auxilio a los guardias. Y estaba un guardia ahí arriba. Se va al guardia y resulta que él no tenía la llave.
0: Y pide la llave para que le
1: Vuelve
0: tiren.
1: y le llama, se agacha así, ¿verdad? De la escalera y le llama a su compañero para que traiga la llave, abren y después le llevan, ¿verdad? Bueno, ¿qué pasó ahí? Él ingresó, parte 1, él ingresó, no estaba llaveado. Parte 2, el compañero llama pidiendo ayuda. Parte 3, van los guardias y tenía llave. Entonces, para mí que es editado el video que nos mostraron. ¿Entendés? Se editó el video que nos mostraron. ¿Por qué? Porque estaba sin llave.
0: ¿Quién ya veo la
1: ¿Quién
0: cero?
1: llaveó? ¿En qué momento se llaveó? ¿Entendés? ¿En qué momento se llaveó la puerta?
0: Porque sí, puede decir, no, pero ellos tenían acceso a la llave, por decirte, ¿verdad? Entonces
1: Pero
0: hubiera
1: ahí
0: habido.
1: nosotros vimos pues la
0: Sí.
1: secuencia, ¿entendés? Entonces, ¿y por qué en el momento no dijeron? ¿O por qué en el momento, si se quería aclarar toda la cuestión, los propios encargados ahí de la penitenciaría, por orden del director o lo que fuere, no filmaron ya ahí adentro y que se vea la realidad, que está oscura, que hay un desnivel, que etcétera, etcétera? No estamos hablando que es un hotel 5 estrellas, ¿verdad? Pero ¿por qué de un principio no dijeron?
0: Tiene una especie así de gradita. Este es medio claro, azulejo.
1: ¿Y por qué? Para que no se derrame todo el agua por todos lados cuando vos te bañás ahí en la duchita. Para eso es, ¿verdad? Pero te digo nomás, ahora recién dice, ah, no, porque es oscuro, porque esto. Entonces, pues ya se presta a otras interpretaciones.
0: Demasiado vuelta, demasiada conjetura, ¿verdad?
1: Sí, demasiada vuelta ya, ¿entendés? Entonces, si las cosas eran así nomás, o sea, ah, sí, tuvo una meningitis que se confirmó con los estudios, o por una caída y se golpeó y qué sé yo, ¿entendés? Tuvo ese moretón ahí en los ojos y toda la cuestión, y puede pasar, porque a mi papá, por ejemplo, él 82 años tiene, y se resbaló, se cayó, y justo estaba preparando las cosas para su yaguaycuera, y llevó esta parte de la cabeza por el borde de la mesada, y enseguida le hizo un feroz chichón acá, y le salió el moretón en el lado del golpe, o sea, alrededor de los ojos, lado del golpe, ¿verdad? Pero no le salió el mapache en los dos lados.
0: A eso se refieren con la...
1: El desnivel. ¿Entendés? Entonces era tan sencillo. ¿Por qué hago todo este comentario? Porque es algo tan sencillo. Mostrana, ¿dónde es lo que se cayó? Y si se cayó y se golpeó la cabeza por el coso del borde del lavamano o lo que fuere, va a quedar rastro de sangre.
0: Justamente.
1: Ahí.
0: Exactamente.
1: ¿Entendés? Criminalística, digo, tuvo que haberse ido y va a encontrar, digo, los rastros ahí si es que realmente hubo un golpe y se cayó ahí al lado de la mano, ahí va a estar la sangre, ¿entendés? Entonces no sé por qué quieren contarnos bien la cuestión, ¿entendés? La gente no es estúpida, así nomás.
0: Porque ahora después los estudios confirman que no fue una ACV.
1: No fue una ACV.
0: Ah, no, pero
1: salió con la meningitis.
0: Pero eso nos dijeron la vez pasada, nos dijeron, puede ser una ACV, pero hay que considerar que el baño es oscuro y ahí, recién ahora, ¿verdad? Y la fiscalía apunta a una caída, no te dicen más, sos abogado defensor también. Y no creo que descarto que sea un atentado porque si no lo hubieran matado. Hablando mal y pronto digo eso, ¿verdad?
1: Sí.
0: ¿De qué leíste, pero? No hipotecía de abogado defensor, nada. Porque lo primero que tenés que decir, no descartamos absolutamente nada, ¿verdad?
1: Y sí.
0: Porque otros decían también de que era tipo una especie de escarmiento y se le fue la mano. ¿Qué actúa ahí, verdad?
1: Porque habló de más en una entrevista.
0: De todo se está diciendo, pero... más allá, lo que importa es que salga esta boca abierta y ahí vamos a enterarnos de lo que ocurrió realmente.
1: Uno no tiene que alegrarse jamás de la desgracia ajena, más allá de qué hizo, qué no hizo, ¿verdad? Pero el tema, pues, es que se sepa la verdad. Sea quien fuera, ya sea un delincuente, corrupto, lo que fuere, pero que salga a la luz la verdad, qué es realmente lo que pasó. ¿Entendés? Y desde el momento que dan vueltitas, pues ya te queda la duda. ¿Es realmente lo que pasó?
0: Sí, porque con relación...
1: Porque si era cualquier otro interno, ya íbamos a saber todito. Bueno, enseguida te van a decir todo.
0: Caso Hugo Javier, investigación preliminar del Ministerio Público apunta a una caída accidental en el sanitario de su celda en la penitenciaría La Esperanza. Reportaron ausencia de heridas defensivas. Consideran el desnivel y la poca iluminación. No se descartan otras hipótesis mientras avanzan las diligencias. En el resumen, caso Hugo Javier. Y habló también el doctor José Espínola, director del hospital. Voy a pasar, Gilberto. La parte en donde habla el doctor. el director del Hospital Nacional de Itauguá informó que Hugo Javier se encontraba estable, continuaba en coma inducido. De hececho que decía que 48, 72 horas iba, y de a poquito le iban a ir quitando la sedación dependiendo cómo vaya evolucionando. Presenta signos vitales estables, parámetros bajos en el respirador y sin picos febriles. El cuadro diagnosticado es meningitis bacteriana. Seguirá en coma inducido por al menos 48 horas bajo monitoreo constante.
3: Activación externa, continuidad, es una
0: pérdida. Ahí a partir de los 10 segundos, Gilberto, lo que decía el doctor, director del Hospital Nacional de Itauguá, el doctor José Espínola, sobre el estado de salud de Hugo Javier.
3: Justamente preservan estas infecciones. Hubo una comunicación ahí y entonces a consecuencia de eso, gracias a que se le instaló el catéter de derivación externa, se pudo hacer el diagnóstico.
4: Ahora, esta meningitis, ¿de qué manera complica su cuadro, doctor?
3: Y es, sí, es algo sobreagregado. Normalmente si es una cirugía limpia, no tiene complicaciones infecciosas, realmente es, o sea, el pronóstico siempre es menor, ¿verdad? Es una pequeña complicación, pero que tiene solución. Ella está, afortunadamente, ayer desde que ingresó, a él se le inició antibióticos, y justamente esos antibióticos en forma empírica. Esos antibióticos desde el principio fueron destinados a un tipo, o sea, curen la meningitis que él tiene.
5: Para aclarar, doctor, en base a todo lo que se obtuvo de estos nuevos resultados, no hay ninguna modificación en la estructura, digamos, de investigación. Digo que no aporta mucho al trabajo de entender qué derivó en la caída o el ataque a Hugo Javier González,
3: doctor. Sí, esto es totalmente independiente, ¿verdad? Eso continúa. Como ustedes saben, la gente de la fiscalía está acá, los jueces, y están en investigación constante de eso. Solamente es una noticia relevante que nosotros justamente queríamos compartir con ustedes.
4: Ahora, en cuanto a su estado de salud, una evaluación que hayan realizado en el transcurso de esta mañana, a esta hora, ¿qué se puede decir de cómo se encuentra el doctor?
3: Estuve por la terapia hablando con los terapistas, justamente están en recorrida con él cuando asistí. Todos sus signos vitales están estables, los parámetros de la máquina respirador son bajos, no requiere de drogas inotrópicas. Y tampoco el paciente presentó picos febriles en nuestro servicio.
4: ¿Él va a seguir en coma inducido por un periodo de cuántas horas más, doctor?
3: Eso es lo que le hablamos desde el inicio del protocolo, de que como mínimo 48 horas de coma inducido. Esto es una complicación, ¿verdad? Yo le había dicho 48 horas en principio. Si se presenta alguna complicación, como la complicación infecciosa, eso puede...
5: ¿Qué consecuencias podría generar una infección como esa, doctor?
3: Y normalmente un cuadro meningio puede dejar secuelas en aspecto cognitivo, ¿verdad? En algunos casos los pacientes quedan con cuadros convulsivos. Esas son algunas secuelas.
4: ¿Esa meningitis es virósica, bacteriana? ¿Cómo es?
3: Es bacteriana. Y la bacteria, ya tenemos el nombre de la bacteria que justamente detectamos por un sistema rápido que tenemos nosotros acá, que es el PCR.
4: Es decir, es un nariz pasó al cerebro.
3: Es un método muy confiable, muy fidedigno, de alta sensibilidad y especificidad. Y el microorganismo se llama Streptococcus pneumoniae. Los médicos le llamamos neumococo.
6: ¿Algún estudio que queda pendiente para esta tarde, doctor, que sea de importancia?
3: Sí, podría estar indicado una resonancia, sí, para ver justamente, una vez que se estabilice más el paciente, podríamos hacer una resonancia para ver la comunicación esa que comentó el compañero, de que es pudo haber una comunicación entre las fosas nasales y la cavidad craneal.
4: Sí.
0: Ahí está el director médico, el doctor José Espínola, Hospital Nacional de Itauguá, con relación a el parte médico del estado de Hugo Javier. El dictamen forense de Hugo Javier no se puede descartar una agresión, decía el dictamen forense. Revela una fractura de cráneo y hemorragia cerebral en Hugo Javier González. Es gobernador de Central. El médico no logra descartar una agresión como causa. Confirmaron el cuadro clínico de extrema gravedad. Fractura lineal de cráneo, sangrado intracraneal y severas lesiones en rostro y miembros superiores. Esto es el reporte del médico forense del Poder Judicial. Advirtió que la evidencia disponible no permite establecer una causa única ni excluir una agresión como origen de las lesiones. ¿Y por qué si tenemos este informe forense del Ministerio público insiste tanto con la caída, ¿verdad? Advirtió que la evidencia disponible no permite establecer una causa única ni excluir una agresión como origen de las lesiones. Y acá donde me llama la atención también, dice, el forense aclaró que no fue posible inspeccionar espalda, glúteos, muslos ni piernas por el riesgo que implicaba movilizar al paciente. No pudieron inspeccionar la espalda, los glúteos, los muslos ni las piernas. Dice el forense.
1: El forense.
0: Que fue a revisar los buscadores.
1: ¿Y quién fue el forense, no dice?
0: Y del Ministerio Público hablan acá. Médico forense del Poder Judicial, perdón. No dice el nombre del profesional.
1: Porque le trasladan en una silla de rueda.
0: Sí.
1: ¿Verdad?
0: No, esperaron la ambulancia, le llevan así porque decían que ya apremiaba la situación.
1: Claro, pero era grave la situación. Sí. Ok, le llevan en la camilla. Una vez que llega al hospital, le tienen que desvestir todito y ponerle una bata y...
0: Y generalmente cuando ingresan al hospital le hacen la toma fotográfica y demás para ver, porque... Claro.
1: Le tienen que pasar, pues, de la silla a la camilla.
0: A lo que yo quiero llegar, hermano, es que es un paciente cualquiera, está llegando a un centro penitenciario, justamente para evitar todo este tema de que pueda probarle rastro de tortura, lo que sea, es el protocolo. Generalmente siempre nos cuentan. Es más, cuando van a llevarle a un reo, a un detenido a la comisaría, primero pasan por el hospital.
1: Sí. Y si ya sí tiene que ser.
0: Ya le pusieron en la silla de ruedas, ya le llevaron en un vehículo que no era una ambulancia. Y dice el forense, no pudo examinarle glúteos, muslos ni piernas por el riesgo que implicaba movilizar al paciente. Los estudios de imágenes citados documentan hallazgos de peso, 3 lesiones hiperdensas. Bueno, esto es muy específico, ¿eh? La agresión entre las hipótesis no descartadas. El punto central del dictamen es su cautela respecto al origen de las lesiones. El médico forense sostuvo que los elementos disponibles permiten afirmar objetivamente la existencia de las lesiones externas, la lesión ósea craneal, el hematoma extracraneano y las hemorragias intracraneales, pero no alcanzan para establecer una relación causal única y categórica entre todos los hallazgos, ni para determinar de manera definitiva su secuencia temporal de producción. Esa falta de certeza deja matemáticamente en pie tanto la hipótesis de un traumatismo por caída o agresión como la de un evento derivado de una crisis hipertensiva y un accidente cerebrovascular. Que, como decía, hay imágenes del lugar donde él cayó con los restos de sangre o se limpió todo, después nomás ya vimos la foto.
1: Y ese fue el tema.
0: Supuestamente, pues no se tiene que tocar nada, ¿verdad?
1: Nosotros no accedimos a esa foto.
0: La
1: con
0: cena
1: decirte, no es ningún que me crea la última gasosa al desierto, ¿verdad? Pero yo ningún no conseguí la imagen de ahí, esa parte de donde está el lavadero de manos. No conseguí yo esa foto.
0: Y siempre, que... no, para que se entienda lo que está diciendo, Nina, siempre le pasan todo allá. Y esta vez no se filtró nada.
1: No.
0: Pela de RCA.
1: Pela de RCA. Ni mi último CI no me pudo pasar esa foto.
0: Bueno. Y la hipótesis de la fiscalía. Bueno, leímos todo lo que dijo el forense. No se descarta nada, no se puede concluir. No se puede llegar a esto todavía. No se le pudo revisar tales partes del cuerpo. Pero la Fiscalía, el Ministerio Público, este dictamen que estamos leyendo es después de que el Ministerio Público difundiera su hipótesis preliminar sobre el caso según la cual las lesiones de González responderían a una caída accidental en el sanitario de su celda en la Unidad Penitenciaria Industrial La Esperanza. En base a la escasa iluminación del lugar y a la ausencia de heridas defensivas. Sin embargo, la propia Fiscalía aclaró que no descarta otra hipótesis y que las diligencias continuarán para esclarecer las circunstancias exactas de lo ocurrido. El dictamen forense remarca que su alcance se limita a verificar el estado de salud del paciente y no le corresponde establecer la dinámica de los hechos, la atribución de responsabilidades ni otras hipótesis propias de la investigación penal que exceden su objeto específico. Esa delimitación deja la puerta abierta para que sea la Fiscalía y los organismos técnicos competentes quienes determinen con otros elementos si hubo o no agresión. El forense dice, hasta acá, esto es lo que yo puedo decir, el estado de salud, y ustedes dictaminan qué fue lo que pudo ocurrir, ¿verdad? Pero generalmente por el médico forense, cuando habla con la prensa, o los médicos forenses suelen decir, lo más probable es que haya sido un golpe por algún objeto contundente, ¿verdad? ¿Pecha que vive? ¿O tiene hematomas que sugieren que? Es lo que solemos escuchar nosotros en las conferencias de prensa habitualmente de los médicos forenses. Bueno, es lo que tenemos en caso de buscar.
1: ¿Escuchaste el boom, boom? Sí, parecen cañones. ¿Baloña? No. Porque hablabas de las fiestas patronales, pero eso no
0: sí,
1: son...
0: Sí, pero ya 1:24.
1: Pero ese no es... No son petardos.
0: No.
1: Parecen cañones.
0: Bueno, hasta ahí
1: llegamos con lo, escuchar.
0: Con lo de Hugo Javier. La Fiscalía tomó también declaración a su compañero de celda, Luis Jiménez. Dijo él que tenía muy buena relación con Hugo Javier y trabajaban juntos en el taller. Relató todo lo que hicieron en el día hasta el momento en que ocurre el hecho y que él vio que la pieza es muy oscura y que él escuchaba ahí la caída y le pide auxilio y le ayuda. Y participa de todo el seguimiento para sacar la aguja y para asistirle. Fue lo que dijo su compañero. Agregó que las declaraciones de Jiménez serán corroboradas con otros elementos probatorios como las imágenes del circuito cerrado, los informes médicos, ya que consideró que el simple hecho de que estuviera en el lugar con Hugo Javier al momento del incidente no es suficiente para decir que pudo haber agredido a Hugo Javier o que su versión no es creíble.
1: Pudo haber estado otra persona adentro.
0: Y le pidieron a los compañeros el circuito cerrado completito. Le pidieron los compañeros
1: y sí, pero
0: de todo el día.
1: El video que nosotros tenemos, o sea, que lo que vimos hasta el momento, no es completito.
0: Después dicen, realizaron una constitución, tomaron fotos, hicieron una reconstrucción de lo que ocurrió, en la que corroboraron que la celda es muy oscura, incluso en horas de la mañana, cuando la comitiva fiscal estuvo en el lugar. Hicimos la constitución en horas de la mañana y apagamos la luz y no se ve absolutamente nada. Y por una cuestión lógica, levantarse e ir al baño no prenden la luz para que no se despierten los demás. Entonces todo ese cúmulo de información nos hace también factible la hipótesis de una caída, además del desnivel que hay para entrar al baño y también para entrar al inodoro. Y otra cuestión también, si voy a estar ahí ese tiempo, pues sabes, y tenés esa rutina.
1: Ya sabes.
0: En tu casa sabes dónde, por ejemplo, es rebaloso el piso, o como es el baño, o si hay un desnivel, por más que esté con la luz apagada. Bueno, ahí estamos compartiendo el informe forense también. 1:27. En otro tema, y hablábamos de esto ayer ya con Nilda, en pie de guerra... Ya diferentes gremios para ir a huelga, no solamente los médicos, que anunciaron el 21 al 22, lunes 21 y martes 22, otra medida de fuerza. Los médicos de SINAMED se reunieron con la ministra María Teresa Barán para buscar destrabar, la huelga nacional. Piden vocación para soportar lo que el Estado no quiere solucionar. Tras la reunión en el Ministerio de Salud, desde SINAMED, ratifican que siguen abiertos al diálogo, pero exigen una mejora real en el piso salarial para todos los profesionales del sector. El informe de nuestro compañero Omar Henry, desde el minuto 16, segundo 16, ahí nuestro compañero con su informe de salud en crisis, médico de SINAMED, se reúne con ministra, buscarían destrabar la huelga nacional de 48 horas.
7: Muy buenos días. Así es, estamos aguardando la culminación de esta reunión en el Ministerio de Salud Pública y Bienestar Social entre la ministra de Salud María Teresa Barán, acompañada de su equipo, junto con ya el Sindicato Nacional de Médicos, el gremio que está impulsando un nuevo anuncio de huelga dentro de unos días, al que se le está presentando la nueva propuesta para intentar destrabar este conflicto que ya tiene varios días y que está haciendo temblar el sistema sanitario de nuestro país. Está Rosana González, la secretaria general del Sindicato Nacional de Médicos, acompañada de toda la cúpula sindical. Lo que sí es cierto es que no se encuentran en este caso el ministro de Economía y Finanzas, Óscar Lovera, ni tampoco en este caso. A ver, justo están saliendo los médicos. Permiso, estamos en vivo. Buenas, ¿qué tal, doctora? Justo estamos en vivo. ¿Cómo culmina esta reunión? ¿Sí podemos pasar acá?
8: Nosotros vinimos a escuchar la propuesta del Ministerio de Salud con relación a una escala que presentaron. Como dijimos, nosotros no estamos cerrados a ningún planteamiento. Nosotros le dimos cuál es la postura que el sindicato siempre mantuvo, que es la de elevar el piso salarial para todos, y obviamente estamos abiertos a que podría ser también dentro de un escalafón, pero siempre con una elevación del piso para todos, incluyéndole a todos los médicos del país.
7: ¿En este caso se ignora a los médicos generales, doctora?
8: No, sí, o sea, lo que sucede en este escalafón, no solamente eso. En el escalafón que ellos plantean, aparte de dejarle a los médicos generales en el mismo piso y aumentarle solo 800.000 a los médicos especialistas, también existe un problema de forma, donde al aumentar la cantidad de vínculos, aumentan los niveles. O sea, si se tiene dos vínculos, en el segundo vínculo ya estarían pagando menos, y en el tercer vínculo, sería en el tercer trabajo, es como que bajan el salario a menos de 5 millones guaraníes. Y realmente muy confuso, y lo que nosotros dijimos, que eso no puede ser de esa forma, ya que todos los vínculos tendrían que tener el mismo pago en salario.
7: No hay acuerdo, entonces.
8: Hasta ahora nosotros no tenemos, pero lo bueno es eso, lo bueno es que le planteamos todos los errores que encontramos dentro de esta escala desde nuestro punto de vista. Entonces van a corregir, y nuevamente mañana nos volvemos a reunir con ellos.
7: ¿Cuáles son esos errores?
8: Y lo que le acabo de mencionar, errores, lo del piso, así como también al avanzar en los niveles, incluso el médico subespecialista, al avanzar en los niveles, choca, va bajando, y al final termina ganando lo mismo que el médico general. O sea, eso también hay que ver todas esas particularidades.
9: El escalafón que pretendía, digamos, beneficiar más a los especialistas, en realidad comienza con una diferencia, pero esa diferencia desaparece en el segundo y en el tercer nivel, quedando igual que el resto. Entonces hay que interpretar bien la tabla de ofertas que hacen. Entonces nosotros estamos estudiando y viendo lo que nosotros técnicamente encontramos, y reafirmándonos en lo que pedimos inicialmente, que es un reajuste para todos. Y también quiero recalcar que el médico entra con meritocracia, por meritocracia ya en la función pública, porque entra con un título universitario, con una profesión de gran impacto social, y también porque la mayor parte de los que ingresan con grado y posgrado. Por lo que, y lo que aún no tienen, están en formación, por lo cual más mérito que eso no hay en la función pública.
0: Bueno, eso es lo que ocurría con Sinamed, previo a presentar finalmente ante el Ministerio del Trabajo la notificación oficial de la futura huelga, de una futura huelga de profesionales prevista para el 21-22 de septiembre. Nuestro objetivo no es llegar a una huelga, detalló la doctora Rosana González. Nuestra compañera estuvo haciendo el seguimiento en la mañana de ayer. Y finalmente Sinamed oficializó la nueva huelga nacional de médicos para este mes, marcado para el lunes y martes 21-22 de septiembre. Ayer el Sinamed presentó ante el Ministerio de Trabajo y Empleo y Seguridad Social la notificación de declaración de una huelga una nueva huelga general de médicos. La medida de fuerza que tiene alcance nacional está programada para desarrollarse durante 48 horas ininterrumpidas, comenzando el lunes 21 de septiembre a la medianoche y finalizando el día siguiente a las 23:59. Estamos oficializando por un motivo importante, tenemos tiempo para cumplir. Esto es para que se abra, hoy está abierto un canal, pero un canal más oficial para negociar también con el intermediario que sería el Ministerio de Trabajo. Decía antes de Sinamed, repito, nuestro objetivo no es llegar a una huelga, sino que se resuelva esta problemática, citó la doctora Rosana González, titular de Sinamed. Vamos al momento en que presentaban el documento.
7: Se encuentra aquí en mesa de entrada de sede del Ministerio de Trabajo, Empleo y Seguridad Social, entregando el documento que es la comunicación oficial de esta nueva huelga marcada para el 21 y 22 de septiembre de el corriente. Hay que señalar que esto se da luego de la reunión que tuvieron con las autoridades del Ministerio de Salud Pública y Bienestar Social, en la que nuevamente no quedaron convencidos con la propuesta, aunque sí señalan que hay avances en torno a la reivindicación principal, que es la del piso salarial, porque lo que se establece es una cuestión escalonada, una cuestión diferencial en realidad de acuerdo a la formación académica de cada uno de los estamentos, por mencionar de alguna forma, ya sea médico general, que se va a mantener en 5.400.000 guaraníes, mientras que el especialista va a pasar a 6.200.000 guaraníes y el subespecialista, el piso va a pasar a 8 millones de guaraníes, lo que va a ir subiendo mediante un escalafón de acuerdo a lo que es la antigüedad, la capacitación y la formación académica, que tiene ya variables muy particulares de acuerdo a los requisitos de cada uno de los profesionales que estén acá. Está Rosana González haciendo la presentación. Doctora, finalmente se oficializa lo que es esta huelga.
8: Sí, nosotros estamos oficializando por un motivo importante, que tenemos tiempos que cumplir, razón por la que traemos esto, es para que se abra, o sea, está abierto hoy un canal, pero un canal más oficial para poder negociar también con el intermediario que sería el Ministerio del Trabajo. Y repito, nuestro objetivo no es llegar a una huelga, sino que se resuelva esta problemática, pero esta es la vía legal que nosotros tenemos para reclamar. Con relación al piso que estaba mencionando con la escala, acá se tiene que hacer una salvedad. Existe un primer piso y un primer nivel donde un grupo no es considerado y al otro grupo le dan 800.000 guaraníes de reajuste. En los otros niveles que uno va avanzando, o al tener dos trabajos o tres trabajos, el salario se mantiene igual e inclusive se baja el salario. O sea, realmente no es una escala de crecimiento, no es una escala donde se dé un aumento progresivo, sino que al contrario. O sea, nosotros eso estuvimos hablando hoy con el Ministerio de Salud, donde encontramos errores dentro de esta escala, incluso para los que están más preparados, donde ellos, al tener tres vinculaciones, disminuyen el salario, y los que están con dos vinculaciones mantienen el salario.
0: Bueno, ahí está la oficialización de la huelga médica el lunes 21, martes 22. Y de esto también le decía otro gremio, el gremio docente, que anuncia movilización nacional, un paro nacional para exigir un reajuste salarial. Ellos están solicitando el 8% y más recursos para el sector educativo. Sería el jueves 17... viernes 18 de septiembre. Ahí tenemos el paro docente, jueves 17, viernes 18, el fin de semana, y luego el lunes y martes la medida de fuerza de los médicos, la huelga general de médicos. Vamos al material. Gremio docente anuncia un paro nacional. La protesta será el 17 y 18 de septiembre.
10: Sindical de Educadores decidió convocar a una movilización debido al deprimido anteproyecto de presupuesto que presentó el gobierno al Congreso. El titular de la Federación de Educadores del Paraguay, Silvio Piris, indicó que a pesar de la medida, esperarán que los ministros del MEF y de Educación convoquen a una mesa de trabajo para elaborar una adenda en conjunto.
11: Nosotros decidimos el 17 y 18 de septiembre llevar adelante una gran movilización con paro total de actividades pedagógicas. Eso significa que no va a haber clases en ninguna institución pública del país, justamente para reclamar o solicitar el envío de una adenda a través del Ministerio de Economía y Finanzas al Congreso Nacional, en donde se incluyan las reivindicaciones que fueron excluidas del presupuesto de gastos, del proyecto del presupuesto general de gastos del 2027. En caso de que en esos dos días no tengamos respuesta, vamos a proseguir a partir del 22, eso coincide ya con la huelga del sector médico, hasta el 24 de septiembre. Serían 4 días inicialmente en el mes de septiembre. Y esperamos, ¿verdad?, la convocatoria del ministro de Economía, el ministro de Educación, que era un compromiso que en 15 días nos teníamos que reunir, eso se vence este viernes. Mañana le vamos a enviar una nota justamente informándole de la decisión que hemos tomado.
10: Los docentes universitarios también participarán del paro el 17 y el 18 de septiembre. Particularmente, exigirán que se honren las contribuciones que el Estado posee con las universidades públicas de forma histórica. El profesor Miguel López mencionó la necesidad de inyectar 80 millones de dólares al sistema educativo terciario.
12: Nosotros estamos impulsando el reclamo y el requerimiento de la nivelación salarial histórica de 8 universidades públicas del país y 3 institutos de educación superior. Esto va a requerir la nivelación de por lo menos un promedio de 35 mil rubros en el sector de educación superior, y esto representa de alguna manera también un resarcimiento histórico de 80 millones de dólares como parte de los requerimientos. Tenemos negociaciones en el Congreso, ahora nos unimos para las movilizaciones con el sector del Magisterio Nacional y esto se va a extender también al sector salud. Estamos articulándonos como parte de estas movilizaciones que tienen que ver con requerimientos y reclamos históricos, salud y educación en Paraguay.
0: Bueno, ahí están docentes universitarios, el paro docente el jueves 17, viernes 18, después decían, si no conseguimos lo que queremos, vamos a acoplarnos también a los médicos ya el martes 22. Y el otro gremio que estaba también en pie de guerra, Citrande, ¿verdad?
1: Sí, estaba con camioneros también que anunciaban ya una movilización.
0: Se vienen días complicados, entonces.
1: Por el tema del diésel, ¿verdad?
0: Ya a partir de la próxima semana, si no se destraba esto. Mm.
1: Los docentes, como cada año.
0: 8% estaban solicitando.
1: Mm. Y no, espero que el año pasado ya se les dio lo que pidieron. Pero obviamente cada uno pelea por lo que corresponde, no, y lo que es justo, ¿verdad?
0: Vos puntualmente ayer marcabas el año electoral, ahora nunca
1: ¿y sí?
0: Es el lema de la mayoría de ellos. De hecho, que el ministro de Economía y Finanzas había dicho no podemos darle a uno porque va a ser abrir la canilla para todos, ¿verdad? Porque nos van a caer todos pidiendo, también haciendo sus reclamos.
1: ¿Qué está pasando?
0: Sí, hacemos una pausa, a la vuelta estamos con noticias policiales, pero así, brevísimo, cortecito y ya estamos.
13: Estudio de impacto ambiental. La COSOFAN Limitada y su representante legal, el señor Pedro Ortiz Torres, proponente, comunican a quienes pudiera interesar que han presentado al Ministerio del Ambiente y Desarrollo Sostenible, 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ampliación y modificación, 954/13. 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En general, en su página web www.mades.gov.py y en las oficinas administrativas de la Dirección General de Control de la Calidad Ambiental y de los Recursos Naturales a los efectos de su revisión o consulta. Las observaciones, comentarios y objeciones sobre el relatorio de dicho estudio o sobre el proyecto, incluyendo los fundamentos técnicos, científicos y jurídicos que lo sustenten, deberán presentarse por escrito al Ministerio del Ambiente y Desarrollo Sostenible, cito en la avenida Madame Lynch, número 3500, Asunción, en horario de oficina de 7 a 15:30 horas de lunes a viernes, en el plazo de 10 días hábiles, a computarse a partir del día siguiente de la última publicación. 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

47 minutos pasaron de la una de esta madrugada de día miércoles 9 de septiembre. Momento de ir al primer recuento de noticias del ámbito de los sucesos. Y vamos a arrancar con este tema, ahí de la mano de Gilberto Fretes, quien nos va a compartir las imágenes, porque hay dos detenidos y un vehículo incautado en Ciudad del Este. Estamos viendo en estos momentos imágenes justamente de las dos personas detenidas que, de acuerdo al reporte que nos proporcionaron desde la Jefatura de Policía del Alto Paraná, cuentan con dos órdenes de captura cada uno. Uno por asalto a mano armada y el otro por violencia intrafamiliar, además de hurto y reducción. Ambos delincuentes se encuentran detenidos en la Dirección de Policía del Alto Paraná, mientras que este automóvil Toyota color gris plata fue incautado porque el conductor infringió las normas de tránsito, no contaba con documentación alguna, es un Toyota modelo VIT color plata año 2005. Ni un papel higiénico no tenía el conductor de este vehículo, por lo que es de dudosa procedencia, motivo por el cual la agente fiscal Claudelina Corbalán dispuso la incautación, la aprehensión del conductor, que por cierto contaba con dos órdenes de captura, y la otra persona que también contaba con órdenes de captura y fueron detenidos durante un operativo en Ciudad del Este. Por otro lado, recuperaron una camioneta robada y en una zona boscosa, un baldío boscoso, recuperaron esta hermosa camioneta. Qué pocha, estará feliz el dueño de que pudo recuperar, ¿verdad? Y ahí está, evidentemente la dejaron para el enfriamiento, porque sí o sí una camionetaza de estas va a tener GPS. Así que le habrán sacado el GPS, lo dejaron oculto ahí entre los matorrales. Y el hallazgo se registró ayer en la tarde. Fueron agentes de la Comisaría 13 de San Alberto los que estaban patrullando por un camino vecinal cuando uno de los pobladores le comenta: Petín, camioneta pora, oye, se llamo y tepe, ñanan de otro lado, le dicen a los policías. Y se fueron a ver, verificaron y encontraron de que efectivamente este vehículo fue denunciado como robado. Es una camioneta Chevrolet modelo S10 pickup color blanco, propiedad de Joidir Machado, ciudadano brasileño, 45 años. Robaron en el Brasil y en la zona de San Alberto, en el kilómetro, o sea, aproximadamente a 18 kilómetros de la zona denominada Pie de Gallina. Allí encontraron abandonada la camioneta. Ni un daño no tenía y se confirmaba que le sacaron el GPS. Esa es la situación que se da. ¿Por qué dejan igual para el enfriamiento? Porque ahora la gente le pone 2 y 3 GPS también a los vehículos. Entonces, por si acaso, dejan para el enfriamiento. Se recupera entonces en San Alberto, zona de la de Pie de Gallina, esta hermosa camioneta. De acá nos vamos ahora hasta Luque, donde cae un policía con drogas durante un allanamiento realizado por agentes antinarcóticos. ¿Qué es lo que dice el informe al respecto? Un policía de Ciudad del Este fue capturado en Luque en un operativo realizado por agentes antinarcóticos de la policía. Lo atraparon después de recibir una carga de marihuana premium en una casa. El agente dice que fue contratado por un despachante aduanero. El detenido es el suboficial segundo Denis Javier Vera Peralta, de 26 años,
quien presta servicio en la Dirección de Policía del Alto Paraná. El mismo fue capturado en la noche del lunes, en la noche del martes, en una persecución en el tercer barrio de la ciudad de Luque. El procedimiento fue efectuado por efectivos del Departamento Antinarcóticos, acompañados por agentes de la División de Inteligencias. Este suboficial fue arrestado al mando de un automóvil.

vivienda, allanaron la propiedad acompañados por el fiscal del departamento de la unidad especializada en la lucha contra el narcotráfico de Central, fiscal César Alberto Sosa, y dentro hallaron 31 kilos de marihuana tipo ICE envasada al vacío, más 5 kilos de capullos de marihuana envasadas al vacío, más 16 kilos de marihuana tipo dry. El agente detenido dijo que supuestamente fue contratado por un despachante aduanero de Ciudad del Este para acompañar hasta esa casa y recibir en el lugar una carga que supuestamente él no sabía que era marihuana. Ahora, este suboficial tiene que explicarle a la fiscalía quién es la persona que lo contrató o dar la identidad a la persona que lo contrató, y ya de hecho lo procesan por tenencia y comercialización de drogas. Esa es la situación que se daba entonces, una persecución, allanamiento, que derivó en la detención de este personal policial con el grado de suboficial y que presta servicio en el Alto Paraná. Pero es a Luqueve. Bueno, nos vamos ahora hasta Santa Rita, donde se hizo un allanamiento y los agentes antinarcóticos de la División Regional número 10, con sede en Santa Rita, allanaron anoche a las 21 horas una vivienda en el barrio Fracción Las Carmelitas de la ciudad de Santa Rita, en el Alto Paraná. Allí detuvieron a Diosnel Mieres, 32 años de edad, porque en su vivienda encontraron 57,61 gramos de cocaína de alta pureza, distribuidas en 71 pinos. Pinos le llaman ahí a esos conitos, ¿verdad? Además, le incautaron su teléfono celular. El allanamiento fue dispuesto por el fiscal Luis Fernando Escobar, de la Unidad Especializada en la Lucha contra el Narcotráfico del Alto Paraná, luego de recibir varias denuncias por parte de docentes y padres de familia, quienes indicaban a este muchacho, a Diosnel Mieres, como la persona que estaba comercializando drogas a estudiantes desde su casa. Así que por eso se hizo el allanamiento anoche a las 21, porque los del turno noche del colegio son los que supuestamente serían sus clientes. Y se confirmaba que efectivamente había droga en el lugar porque encontraron esta cantidad de pinos cargados con cocaína de alta pureza. Nos vamos ahora hasta Concepción para hablar del operativo Aquidabam. ¿Qué es lo que refiere este operativo Aquidabam 1.0? Antinarcóticos encabezaron este operativo y dieron un duro golpe al narcotráfico, dejando millonarias pérdidas, específicamente en Ibiyaú, departamento de Concepción. Luego de la denuncia recibida por la regional número 1, del Departamento Especializado contra el Narcotráfico de la Policía, se pudo lograr ubicar la zona de cultivo de cannabis. Los antinarcóticos contaron con la cooperación de la Dirección de Policía de Concepción y de la Unidad Táctica Policial, y estuvo acompañado por el fiscal Pablo René Zárate. En el informe del procedimiento mencionan la destrucción de 5 parcelas de marihuana en etapa de cosecha, que totalizaron 10 hectáreas, mientras que en otras 3 parcelas había marihuana en etapa de crecimiento, que totalizaron 5 hectáreas. Además, incineraron 300 kilos de marihuana picada. Los antinarcóticos estiman
que la pérdida

0: vida para los narcotraficantes asciende a unos 6.795 millones de guaraníes. Además, en la zona estaban instalados 7 campamentos precarios que fueron incinerados, embarcaciones de aluminio de 6 metros que fueron incautados, y se sospecha que servía para el traslado de la droga, además de personas por el río Aquidaba. Este es el procedimiento entonces al que denominaron operativo Aquidaba, con un golpazo a los marihuaneros. 59 de la una, nos vamos ahora hasta San Estanislao, donde capturaron a 3 hombres armados. Y un automóvil con 4 pasajeros atropelló una barrera policial. El control lo estaban realizando agentes de la subcomisaría 24 de Emboí del distrito de 25 de diciembre. Los ocupantes del vehículo, tras la persecución, fueron detenidos. El suceso se registró en la madrugada de ayer a las 3 sobre la ruta 3, jurisdicción de la colonia Amboy, distrito 25 de diciembre, en el departamento de San Pedro. El reporte señala que un automóvil Toyota modelo VIT color plata con 4 ocupantes atropelló la barrera policial para luego ingresar a un camino vecinal con la intención de escapar de los uniformados. Sin embargo, los policías fueron alertados por personas que vieron que 3 hombres descendieron de un automóvil e ingresaron a una zona boscosa, mientras que el conductor del automóvil había utilizado un trayecto alternativo para retomar la ruta principal, que es la ruta 3, con dirección a Asunción. Finalmente, tras la persecución, fue detenido aproximadamente a las 5:30 de la mañana en la ciudad de Arroyos y Esteros, departamento de Cordillera, el conductor, y se incauta el auto. Seguidamente, ya cerca de las 9:30 de la mañana de ayer, los otros 3 que habían abandonado el vehículo fueron localizados y detenidos en una zona boscosa de la compañía San Francisco, de la misma jurisdicción. 3 de los 4 detenidos tienen antecedentes penales. Uno de los detenidos fue identificado como Valentín Bogarín Villalba, 52 años de edad, quien contaba con una orden de captura por asalto a mano armada. El otro detenido fue Teresio Godoy, 45 años, con antecedentes penales por asalto a mano armada. El tercer detenido, Cristian Vera Colmán, 28 años, con antecedentes por asalto a mano armada. A ver, desde el año 2024 al 26 tiene antecedentes por asalto a mano armada. Y el cuarto integrante de este grupo, que es el conductor, fue identificado como Domingo Romero Duarte, 49 años de edad, quien no tenía antecedentes. A partir de ahora ya los tiene. Del poder de los detenidos, incautaron una escopeta calibre 12 con 12 cartuchos sin percutir, un revólver calibre 22 con 10 proyectiles, además de pinzas, varillas de hierro, pata de cabra, varias prendas de vestir en una mochila, entre ellas kepis, guantes, y también se incautaron sus teléfonos celulares. El fiscal Roosevelt Benítez dispuso que los detenidos sean remitidos a la comisaría octava de Santaní, al igual que el vehículo que fue incautado y que queda a disposición de la fiscalía. Evidentemente estaban preparados para perpetrar un atraco, pero fueron detenidos. A ver, ¿qué más tenemos ahora? Nos trasladamos ahora hasta San Pedro del Paraná, donde recuperaron un vehículo robado. Un automóvil denunciado como robado fue localizado en un operativo de rastrillaje realizado ayer en la zona de la compañía Misiones I, en el distrito de San Pedro del Paraná. El procedimiento fue llevado a cabo en horas de la tarde por agentes de la Comisaría 21 de La Paz, haciendo seguimiento al caso del robo del vehículo ocurrido el 7 de septiembre pasado en horas de la siesta en la zona de Curuzú Esteban. En esa zona se robó el vehículo y ayer a la tarde se recuperó. Durante el rastrillaje, la policía localizó el automóvil Toyota Premio color plata, año 2005, propiedad de César Guzmán Almada, quien formuló la denuncia del robo en la comisaría de Coronel Bogado. El vehículo estaba oculto detrás de un cultivo de Camerún utilizado como cortina de viento dentro de una parcela mecanizada y al costado de un camino vecinal que conecta la compañía Arroyo Frazada con Pindoyo. Así que afortunadamente para el propietario se logra localizar el vehículo, que por cierto no tenía GPS, pero la ayuda de los pobladores que dieron datos de que el vehículo entró en esa zona, y como es una zona de cultivo y generalmente se van con camionetas y no precisamente con un automóvil, llamó la atención de los pobladores y a partir de ahí se hizo un rastrillaje en la zona logrando localizar el automóvil. Bueno, de San Pedro del Paraná nos vamos ahora hasta el Chaco, específicamente en Mariscal Estigarribia, donde un camión de gran porte se incendió. Impresionante la humareda que generó el incendio de un semirremolque. Ocurrió a la altura del kilómetro 493 de la ruta 9, cuando el vehículo circulaba con destino a Asunción, transportando mercaderías. Fueron agentes de la comisaría sexta de Mariscal Estigarribia los que estaban patrullando la zona cuando se toparon con el vehículo que ardía en llamas. A través del sistema 911 pidieron auxilio a los bomberos voluntarios de Filadelfia, o sea, llamaron al 911 solicitando presencia de bomberos, y a través del 911 se comunicaron con los bomberos de Filadelfia, que rápidamente llegaron al lugar y lograron controlar el fuego. El conductor resultó ileso y, según dijo, los daños materiales fueron en la parte de la del semirremolque, no así de la cabina, gracias a la rápida intervención de los bomberos. Tras contener el fuego, el conductor agradeció a tanto a la policía como a los bomberos y solicitó a su empresa que envíen un equipo para hacerse cargo de lo que quedó del semirremolque, y él se retiró con la cabina sola, pero no supo qué pudo haber causado ese incendio en la zona de mercaderías. De Mariscal Estigarribia vamos a trasladarnos ahora hasta Itapúa, porque los bomberos actuaron de parteros. Bebé nació en la ambulancia justamente de los socorristas. Un traslado de urgencia se convirtió en una escena cargada de emoción y esperanza, porque un bebé llegó al mundo antes de que su madre pudiera alcanzar el hospital. Nació dentro de la ambulancia de los bomberos voluntarios durante el trayecto hacia el hospital local de Tomás Romero Pereira, departamento de Itapúa. La mujer era trasladada desde el asentamiento Yuquerí, cuando el trabajo de parto avanzó rápidamente. Ante la situación, los bomberos actuaron de parteros, asistiendo el nacimiento en plena marcha, poniendo en práctica sus conocimientos y brindando la atención tanto a la madre como al bebé. Entre la urgencia y los nervios, los socorristas se convirtieron en unos minutos en protagonistas de uno de los momentos más importantes en la vida de esta familia. Afortunadamente, el pequeño está bien de salud, está al igual que su madre internado en el hospital local, o sea, en el hospital de Tomás Romero Pereira, donde una vez cumplido el protocolo que establece 3 días para el monitoreo tanto del bebé como de la madre, posteriormente serán dados de alta. Así que el chiquito se apuró y nació antes de llegar a la ambulancia, pero afortunadamente los bomberos supieron hacer su trabajo y lo hicieron llegar posteriormente al hospital. Nos vamos ahora hasta Loma Plata, donde un adolescente de 13 años recibió un disparo en la cabeza. ¿Qué es lo que dice el reporte policial al respecto? Un adolescente de 13 años resultó gravemente herido tras recibir un disparo en la cabeza, supuestamente efectuado con un rifle de aire comprimido. El caso está siendo investigado y esto habría ocurrido ayer en horas de la noche en la ciudad de Loma Plata, departamento de Boquerón. Según el informe policial, el suceso se registró a las 22 horas en una vivienda ubicada sobre la calle Moringa, casi Chicago. El padre del menor, Denis Francisco Morínigo, relató que escuchó un ruido similar a un disparo proveniente de la habitación de su hijo, y al ingresar lo encontró tendido en el suelo con una herida sangrante en la cabeza. Con ayuda de un vecino, lo trasladaron hasta un sanatorio privado de la ciudad. La médica de guardia confirmó que el adolescente presentaba una lesión en la sien lado derecho con orificio de entrada y sin salida del proyectil. Debido a la gravedad de la lesión, permanece internado con pronóstico reservado. Posteriormente, efectivos policiales acudieron a la casa, donde el padre entregó un rifle de aire comprimido calibre 5.5, además de 2 proyectiles que se encontraban en el cargador. Tanto el arma como las municiones fueron incautadas por disposición del fiscal de turno. Se está investigando este caso para determinar cómo se produjo el disparo y si se trató de un disparo accidental o si el suceso ocurrió en otra circunstancia. Cabe señalar que, aunque los rifles de aire comprimido no son considerados armas de fuego por la legislación paraguaya, puede causar lesiones graves e incluso lesiones mortales cuando son utilizadas de manera imprudente o a corta distancia. Evidentemente, se le realizó la prueba de parafina al papá para saber si no fue él el que disparó. Y al menor no se le va a poder hacer nada porque está con pronóstico reservado internado en el sanatorio. Hay una cuestión, señores, si uno tiene armas en la casa, no tienen que dejar al alcance los niños, porque es sumamente peligroso y los chicos pues son curiosos. De Loma Plata, ahora les tengo que hablar de otro trágico suceso. En este caso, un niño de 3 años murió ahogado en una piscina en Ciudad del Este. qué es lo que refiere el informe? Un pequeño de tan solo 3 años fue encontrado sin vida tras caer en una piscina abandonada ubicada en una casa quinta en construcción en el kilómetro 11 lado Mondal. Según el reporte policial, el niño fue hallado flotando en la piscina que se encontraba llena de agua estancada dentro del inmueble donde residía con su padre y sus 3 hermanos de 14, 11 y 6 años. El papá relató a la policía que ayer salió de la casa a las 6:30 aproximadamente para dirigirse a su lugar de trabajo, que es una ferretería ubicada en Presidente Franco. Dijo que se separó de su pareja hace algunos años y que sus hijos se quedaron bajo su cuidado. Al regresar de su jornada laboral, poco antes del mediodía, vio a sus hijos jugando en el patio, pero notó que uno de los niños no estaba en la casa. Ante esta situación, inició una búsqueda con ayuda de un vecino. Tras recorrer los alrededores, finalmente encontraron al pequeño, lamentablemente flotando en la piscina, sin signos de vida. En tanto, uno de los tíos manifestó que aparentemente el niño habría intentado, en su inocencia, agarrar uno de los varios sapos que se encontraban en el agua estancada en la pileta. El caso fue reportado por agentes de la subcomisaría 14 de la fracción Norma Luisa, quienes informaron al fiscal Elvio Aguilera, quien dispuso la intervención y la asistencia de la agente fiscal Dorita Mendoza y del médico forense Carlos Alfaro. Tras inspeccionar el cuerpo, el forense determinó que la causa de muerte fue asfixia mecánica por sumersión, es decir, ahogamiento. El niño tenía 3 añitos y se quedaba bajo el cuidado de su hermano de 11 y de 14 años. O sea, son de 6, 11, 14, los 3 hermanos que tiene, y el más chiquito, el de 3. Y uno se pone a pensar cómo un bebé va a quedar al cuidado de sus hermanitos de esta edad. Ellos están en otra, están. Ni cuenta se dieron, ya su papá volvió a la tardecita, noche del trabajo, y ellos ni cuenta que su hermanito, el bebé, no estaba. Terrible. Y este inocente murió. Y capaz que le llamó la atención los sapitos y quería agarrar y terminó cayendo a la piscina, ¿verdad? Y que evidentemente no está cerrado los portones ahí en la casa quinta en construcción. De este terrible caso, ahora permanecemos por el Alto Paraná, pero para hablar ahora del vuelco de un vehículo que dejó 3 heridos en Presidente Franco. Ahí nos va a compartir Gilberto las imágenes de este aparatoso vuelco donde 3 personas resultaron heridas. A ver, estoy buscando mi informe porque se me pasó ahí. Bueno, acá está. Un accidente de tránsito se registró ayer en horas de la tarde sobre la avenida Mondal en las inmediaciones de la calle 24 de septiembre, barrio San Antonio de Presidente Franco. Fueron 3 las personas heridas, además de importantes daños materiales. El vehículo involucrado fue un Toyota Premio color azul oscuro que chocó contra un Toyota IST al mando de un joven de 19 años. Y a raíz del violento impacto, el Toyota Premio terminó volcando. un hombre de 34 años, acompañado de su pareja de 32 y su hijo menor, se encontraban en el Toyota Premio. Según el reporte de la policía, ambos automóviles circulaban por la avenida Mondal con dirección sur. De acuerdo a la versión preliminar brindada por el conductor del Toyota IST, el Toyota Premio habría activado el señalero y realizado un giro hacia la izquierda, produciéndose en ese momento el choque. El impacto provocó el vuelco de uno de los automóviles, causando importantes daños materiales. Bomberos voluntarios auxiliaron a los heridos y posteriormente liberaron la capa asfáltica, desvolcando el auto y retirándolo a un costado de la ruta para luego ser retirados del lugar con una grúa. Y la denuncia fue formulada ante la comisaría jurisdiccional. Heridos con traumatismos múltiples, pero ninguno de los tres corría, por lo menos su vida, no corría peligro. Ahora vamos a hablar del dichoso reto viral que alertó a la policía en Mariano Roque Alonso. Quien más que menos se enteró de esta cuestión, ¿verdad? Pero llamó la atención de todos. Tiene audio, Gilbert. Y vamos a escuchar porque... Vecinos del barrio Concordia de Mariano Roque Alonso vivieron momentos de extrema tensión el fin de semana último, luego de escuchar gritos desesperados de auxilio que alertaron a todo el sector e hicieron incluso que la policía interviniera. Sin embargo, todo se trató de una actividad escolar dentro de un juego viral, garrote lo que les falta, en serio. ¿Qué es lo que le pasa a toda la gente? Vecinos del barrio Concordia, Mariano Roque Alonso, alertaron a la policía porque escuchaban desesperados gritos de auxilio. Luego de la intervención policial, se descubrió que los gritos no eran un auténtico pedido de auxilio, sino que se trataba de un reto viral organizado por una empresa dirigido a estudiantes de nivel medio. Y a los encargados de la empresa le hace falta más garrote todavía. Los llamados a la policía se registraron alrededor de las 23:30. Ante la gravedad de los pedidos de ayuda que provenían de una vivienda en la zona, los vecinos llamaron de inmediato al sistema de emergencias. Y con relación a esto habló el comisario Pedro Espínola, titular de la comisaría décima de Mariano Roque Alonso, y explicó que cuando ellos llegaron a la zona, fueron recibidos por una de las madres de familia. Ella les aclaró que el trasfondo del episodio era un reto como parte de un safari, una competencia organizada por una empresa identificada en Instagram como el Gran Desafío, en la cual participan estudiantes de unos 10 colegios de Asunción. Pero se fueron a hacer el reto en Mariano Roque Alonso. Una vecina que logró filmar lo ocurrido presentó la denuncia formal en la mañana en la comisaría. Y ante esto el comisario cuestionó el tiempo transcurrido. Les avisamos que si en ese momento teníamos el video, íbamos a actuar de otra forma, lamentó. Cuando las patrulleras se hicieron presentes para verificar la situación, la encargada del evento fue advertida sobre el peligro de generar falsas alarmas y movilizar recursos policiales y de urgencias de manera innecesaria. En ese instante, los alumnos comenzaron a retirarse del establecimiento en compañía de sus padres, poniendo fin al revuelo que mantuvo en vilo a toda la vecindad. ¿Y por qué en Asunción nomás no hicieron su bochinche? Se fueron a Mariano Roque Alonso a asustarle a todos los vecinos. Imagínate, na. 23:30 horas. Se movilizó la policía, se movilizaron bomberos. Al santo cohete. Y de última, si vas a hacer esa estupidez o pelotudez, ¿por qué no avisas a la policía de que se va a hacer, qué sé yo, y que por lo menos se le puede alertar a los vecinos? Imagínate el susto que se llevaba. Vos escuchás grito, o sea, a lo mejor de una persona grande hasta, bueno, me resbala, ¿verdad? Pero escuchás el grito de una criatura, evidentemente pues vas a reaccionar. En serio te digo que jetalas de Corea, goña neneta. Y por el mundo también. Bueno, y para los que preguntaban qué es lo que fue este reto viral, ahí está, señores, semejante estupidez. De acá, ahora les quiero hablar de otro tema y tenemos un video. Volvemos acá, Gilbert. Un hombre fue detenido tras garrotear a su mamá en Ciudad del Este. ¿Pero qué es lo que le dijo a la mamá? Es la última vez que me tocas. ¿Escuchaste? Le gritó a la madre. Y luego la tiró al suelo. No sé si se escucha el audio acá, Gilbert. Está de muy lejos.
1: ¡No me tenés, te jabes!
0: Ahí está el... Le echó de espalda a la señora, casi le denucó a la mamá.
1: Bueno.
0: ¿Cuál fue el tema acá? Ya le golpeó lo a la mamá dentro de la casa. Tu cheite tatare el muchacho, ¿verdad? Y resulta que amenazó con apuñalar a uno de los vecinos. A otro amenazó con balear su casa. Entonces, cuera y payo y los vecinos. Y en una de esas se fueron. Y por eso es lo que le dice la mamá. Allí ya piba y pa, algo así le dice la madre, ¿verdad? Porque los vecinos no saben quién, pero se van y tirotean contra la casa, creyendo que él está dentro. La agresión fue filmada por cámara de circuito cerrado en el barrio 23 de octubre de Ciudad del Este. 30 años tiene este hijo Alaja, que finalmente ayer fue detenido por agredir a su madre, quien fue a parar en el hospital. Reitero, ocurrió en el barrio 23 de octubre de Ciudad del Este. La mujer de 49 años denunció que su hijo le arrojó una piedra y la golpeó en la mano izquierda provocándole una lesión. Eso fue a las 6 de la tarde. Frente mismo a una casa quinta, según indicaron los efectivos policiales. Doña Lourdes Elizabeth Araujo formuló la denuncia en la subcomisaría cuarta, cuyos agentes finalmente detuvieron a su hijo Alexis da Silva. En un video de circuito cerrado se escucha la discusión que mantuvieron en la calle. Me dispararon por tu culpa, por defenderte, le dice a su hijo, quien estaba de vuelta bajo los efectos del alcohol. Y el hombre le dice, es la última vez que me tocas, y termina empujándole a la mamá de espalda y ella golpea la cabeza contra una piedra al caer al suelo. Ahí está el hijo Alaja detenido y como son reiterados ya o reiteradas las denuncias, su mamá ya no quiere saber más nada de él, ya no sabe qué hacer con él. Porque ya, reitero, dispararon contra la casa, arrojaron piedras contra la casa, etcétera, etcétera. Así que por de pronto, detenido en la subcomisaría cuarta del barrio 23 de octubre en Ciudad del Este. Ojalá nomás que esta vez ya el fiscal disponga que sea prisión preventiva, ¿verdad? Por la próxima capaz que la mamá no cuente la historia. Ahora vamos a hablar de la detención de un adolescente tras el robo de un celular que, por suerte para el propietario, la policía logró recuperar. El informe refiere que un adolescente de 17 años fue detenido tras ser señalado como el autor de un asalto a mano armada ocurrido anoche a las 22:30 en las intersecciones de la avenida Monseñor Francisco Setchis y Luis María Argaña en Ciudad del Este. La policía tomó intervención y tras una persecución a pie lograron detener al joven, de cuyo poder recuperaron el iPhone. Además, incautaron un arma de fuego. La víctima fue un ciudadano brasileño de 24 años quien formuló la denuncia. Según el reporte policial, la víctima estaba en su vehículo en las inmediaciones del shopping China. Estaba esperando a su novia a que salga del trabajo y estaba chateando en el teléfono con la ventanilla baja. Cuando se acerca a este muchacho, le apunta con el arma y le arrebata el teléfono celular para luego escapar. Efectivos policiales que se encontraban apostados en la zona fueron alertados por los transeúntes y acudieron rápidamente al lugar. La víctima proporcionó las características del delincuente, por lo que los agentes realizaron un rastrillaje por la zona y lograron detenerlo. Reitero, recuperando el celular e incautando el arma de fuego. Se le identificó a este muchachito a través del sistema AFIS en la oficina del Departamento de Criminalística, y el fiscal Elvio Aguilera dispuso que quede en calidad de detenido este adolescente, ya que contaba con varios antecedentes por el mismo hecho, o sea, varios antecedentes por asalto ya tiene. De acá les voy a hablar ahora del motochorro que asaltó una panadería. Tenemos el circuito cerrado porque motochorros tomaron por asalto una panadería. Uno es el que ingresó al local y se apoderó del dinero que había en la caja registradora. Esta es la panadería. Llega el motochorro, levanta su casco y posteriormente se aprovecha la situación y se alza con la plata que había en la caja registradora. El atraco quedó registrado en las cámaras de vigilancia. Ocurrió en la tarde de ayer en el kilómetro 12 Mondal. Según informaciones, los bandidos llegaron a bordo de una motocicleta Star NT color rojo hasta la panadería y confitería Pancito. El que iba como acompañante ingresó al local armado y con su casco puesto, rindiendo al dueño para luego apoderarse del dinero, cuya denuncia fue de 1.800.000 guaraníes. Ya con el dinero en su poder, escapó junto con su cómplice y la víctima formuló la denuncia en la comisaría jurisdiccional. Pero como el delincuente este levantó su casco, le vio bien la cara a la víctima. De hecho, la policía ya tiene un bosquejo de su cara, y como ellos tienen fotografía de los delincuentes, le mostraron al señor y el señor dijo, este fue. Vamos a ver si logran detenerlo, pero obviamente en un sapo, y ustedes van a gastar esa plata en un abrir y cerrar de ojos, van a liquidar los 1.800.000. Por eso les decía que no solo hacia acá reaparecieron los motochorros, también hacia la zona de Mundal. Ahora vamos al tema del robo de una motocicleta del cementerio de Juan Manuel Frutos. Mundal y cuál es la motocementerio. Un nuevo caso de robo de motocicleta se registró, esta vez en el Campo Santo del distrito de Juan Manuel Frutos. Una motocicleta fue sustraída, sumándose a una serie de robos similares ocurridos en la zona. Allá al fondo se ve que estaba manipulando a alguien una motocicleta. Según la imagen de circuito cerrado, se observa a una persona retirando una motocicleta del predio del cementerio. Pero ya, ¿cómo se ve? Allá se ve, sale la moto, y había sido detrás de esa casa, está el camposanto, está el cementerio, la parte trasera de esa vivienda. Bueno, se observa a una persona retirando una motocicleta del predio del cementerio. El sujeto habría intentado poner en marcha el biciclo, pero al no lograr arrancarlo, tuvo que ingeniarse para trasladarlo caminando a su lado hasta salir del lugar. Negatuyo arrancás a utas ese vecino. Bueno, este sería el noveno caso de robo de motocicleta dentro del cementerio local, situación que genera preocupación entre los pobladores que a diario visitan a sus seres queridos en el cementerio, y mismo por parte de los trabajadores del Camposanto que van a bordo de sus motos para iniciar sus labores diarias. Las imágenes ya están siendo analizadas por la policía para tratar de identificar a los ladrones, porque evidentemente se trata de la misma persona. Allá se va una vez y después el otro viene por el otro lado. Dos al hilo, pero uno se va por la ruta asfaltada y el otro se va por el empedrado. Oñemo marchante tejico ahí la cementerio Peo Juárez, ¿eh? Y por los que trabajan en el cementerio. En Juan Manuel Frutos ocurrió este tema. Ahora nos vamos hasta Mariano Roque Alonso de vuelta, porque incautaron un camión cargado con animales supuestamente ingresados de contrabando. 37 minutos de las 2. Agentes del Departamento de Delitos Económicos y Financieros de la Policía detuvieron al conductor de un camión para una verificación. En el vehículo estaban siendo transportados cerdos que serían de contrabando, motivo por el cual, por disposición del fiscal de turno de Mariano Roque Alonso, el vehículo con la carga de animales fue incautado. De acuerdo al reporte, agentes de la DENIT, con acompañamiento del personal policial de delitos económicos, recibieron denuncias de parte de la Asociación Paraguaya de Productores de Cerdos de que estaban ingresando hacia Mariano Roque Alonso vehículos cargados con cerdos de contrabando. se hizo el operativo de control, verificaron tractocamiones y en esa verificación constataron de que este camión, al mando del ciudadano Andrés Alonso Vargas, en compañía de Ramón Fernando Valdés, estaban transportando estos animales porcinos sin tener las documentaciones que acrediten su ingreso. Tenían como destino la ciudad de Mariano Roque Alonso. Tenían documentos, sin embargo, por medio de una revisión primaria, se pudo visualizar la ausencia de las marcas requeridas por la SENAXA. Cabe mencionar que SENAXA exige que las marcas de una de las orejas de cada, o sea, tiene que ir en una de las orejas de cada animal y que deben ser perfectamente legibles para que sean válidas. Y estos animales no tenían ni una marca. Tenían un documento, pero que era medio dudoso, y el documento. Entonces el fiscal dijo, incauten el camión con todos los animales y quedan detenidos el chofer y su acompañante hasta que se esclarezca de dónde sacaron estos animales y quién es el propietario, para quién iba. La pérdida estimativa ronda, en cuanto al vehículo, 170 millones y 150 millones en los cerdos, totalizando una pérdida estimativa de 320 millones de guaraníes entre los animales y el camión. Seguimos. Ahora venimos para Asunción, porque incautaron uniformes tácticos durante un allanamiento que se hizo ayer en Capital. ¿Qué es lo que refiere el informe tras este allanamiento? Una comitiva fiscal y policial realizó una intervención en la avenida Colón y permitió el decomiso de cientos de prendas, insignias oficiales y chalecos reflectivos sin código QR regulatorio, utilizados para el uso indebido de marcas de la Policía Nacional. En el marco de una investigación por el uso indebido de insignias y prendas de vestir de la policía, agentes del Departamento Especializado contra la Violación de Derechos Intelectuales, bajo la dirección del Ministerio Público, llevó a cabo ayer un allanamiento en un local comercial situado sobre la avenida Colón en Asunción. Durante la intervención, las autoridades confiscaron un importante lote de elementos de uso militar y policial que carecían de los respaldos legales y regulatorios correspondientes. Entre los artículos incautados figuran 500 parches e insignias, los cuales comprenden portanombres, graduaciones, escudos y banderas distintivas. Asimismo, el operativo permitió el decomiso de decenas de conjuntos de uniformes tácticos, de operaciones, de servicio y prendas de piloto, 31 chalecos reflectivos con la inscripción de Policía Nacional que carecían del código QR regulatorio y obligatorio, accesorios como kepis, sombreros, camperas y pantalones tácticos, stickers y placas identificatorias institucionales. Por disposición del fiscal a cargo de la investigación, la totalidad de los uniformes y distintivos fueron incautados y trasladados de manera inmediata hasta la sede del Ministerio Público, que continuará con la investigación para determinar la procedencia de estos materiales y la imputación de los responsables por comercialización ilegal de insignias oficiales. Y ese pues es el tema. En cualquier lugar nomás ya vos ves ropa de la policía y de los militares. Gente que vende esto sin el código QR que tiene que tener, ¿verdad? Y otra cuestión, seamos nada honestos. El negocio de alguien se estaba echando a perder con esta truchada, entonces exigieron la intervención por parte del Ministerio Público. Ahora nos vamos hasta J. Eulogio Estigarribia, porque reaparecieron piratas del asfalto por esa zona. ¿Qué es lo que dice el informe de la policía al respecto? Piratas del asfalto robaron celulares de alta gama que eran transportados en un camión de encomiendas. Ocurrió en J. Eulogio Estigarribia. Un camión de la empresa Alberdi Express fue interceptado ayer por 4 supuestos piratas del asfalto, quienes habrían utilizado una camioneta Toyota Fortuner para provocar un choque y obligar al conductor del camión a detener la marcha. Habría ocurrido 15 minutos pasada la medianoche en la zona conocida como Compañía Torín, de la localidad de J. Eulogio Estigarribia. Aunque la policía tomó conocimiento recién cerca de las 4:30, o sea, recién a las 4:30 la policía se enteró de lo que ocurría, pero en realidad el asalto fue 15 minutos pasada la medianoche. El conductor, de nombre Víctor Santiago Almada, de 39 años, relató a la policía que él circulaba por la zona cuando fue interceptado por una camioneta que chocó contra la parte frontal de su camión, obligándolo a detenerse, momento en que 4 hombres habrían abordado su vehículo y robado parte de la carga. De acuerdo con las evidencias encontradas en el lugar, se trataría de teléfonos celulares de alta gama, principalmente de la marca iPhone. El jefe policial señaló que el conductor dijo desconocer el contenido específico de la carga que estaba transportando. Posteriormente, el camión fue localizado en un camino vecinal de la compañía o de la colonia Bartolo. Y según indica el informe de la policía, el chofer no comunicó su salida. O sea, la salida del convoy no comunicó este chofer. Uno de los aspectos que más llamó la atención de los investigadores es que el conductor no comunicó su salida ni realizó el recorrido en convoy. Procedimiento que, según explicó el jefe policial, debe cumplirse con los vehículos de empresas transportadoras de encomiendas provenientes del Alto Paraná. El comisario Sosa indicó que el chofer ya habría protagonizado anteriormente un incidente similar cuando salió de un convoy e intentó continuar solo por la ruta. En aquella ocasión, el personal policial lo habría detenido y obligado a reincorporarse al grupo. Al verificar los datos, oh sorpresa, el chofer tenía orden de captura. A través del sistema informático de la policía se confirmó que el chofer, Víctor Santiago Almada Fariña, contaba con una orden de captura por prestación alimentaria, por lo que quedó detenido a disposición de las autoridades y será investigado dentro de esta causa de asalto por parte supuestamente de piratas del asfalto. El comisario indicó además que no se registraron heridas ni disparos durante el atraco y que los delincuentes habrían concretado el robo chocando al camión para que se detuviera. En el sitio, los agentes encontraron papeles con la inscripción de iPhone que habrían sido utilizados para identificar los bultos que contenían los aparatos electrónicos. Y ni sus luces de los piratas del asfalto, si es que realmente hubo algo, pero tiene toda la pinta de que fue una entrega. De J. Eulogio Estigarribia nos vamos ahora hasta Santa Rita, porque capturaron a dos supuestos estafadores. ¿Qué es lo que dice el informe policial con relación a este caso? Dos hombres fueron detenidos anoche en el barrio Campiñas Verdes de Santa Rita en prosecución a una denuncia por estafa. La denuncia fue formulada por la empresa Alex S.A. El procedimiento se realizó a las 20:30 por parte de agentes de la Comisaría 18 Santa Rita, luego de recibir la denuncia por parte del gerente de la sucursal de Alex S.A. en la ciudad de Santa Rita. Los detenidos fueron Aldo Javier Ojeda, 33 años, y Juan Andrés Benítez Ayala, de 37 años. Este último con antecedentes por estafa, según el informe policial. De acuerdo con el relato de los agentes, una persona habría intentado adquirir un teléfono celular financiado utilizando la cédula de identidad perteneciente a otra persona. Posteriormente habría solicitado a una vendedora de la empresa que llevara los documentos y el celular hasta un punto previamente acordado. Ante esta situación, funcionarios de la empresa solicitaron la intervención policial. Agentes de patrulla acompañaron el desplazamiento hasta el lugar indicado y frente a un establecimiento denominado Pandolfo, localizaron a los dos sujetos que estaban esperando recibir el teléfono celular que supuestamente estaban comprando, pero en realidad usaron la cédula ajena. Durante la intervención, uno de los hombres tenía en su poder una cédula de identidad perteneciente a Ireneo Acosta, documento que no le correspondía y que tenía denuncia de robo. Ambos sujetos en ese momento fueron detenidos y trasladados hasta la comisaría 18, quedando a cargo de la fiscalía. Como evidencia fueron incautadas la cédula de identidad y la mochila que tenía en su poder uno de los dos detenidos. Así que intentaron estafar, fueron descubiertos y detenidos. Lo que le llamó la atención pues a la encargada de que le pedían que vayan a entregar ese teléfono en ese lugar. Y como la policía les ofrece acompañamiento cuando tienen que entregar mercadería, entonces se comunicaron con la policía y le dijeron: medio sospechoso es este, y no queremos que nuestro personal se vaya solo para entregar. Y ahí procedieron a la detención de los dos estafadores. Y digo estafadores porque tienen antecedentes por estafa y uno de ellos incluso orden de captura por estafa. De Santa Rita nos vamos hasta Piribebuy porque un docente falleció tras un accidente de tránsito. Armando Cristaldo, un docente de Piribebuy, protagonizó un accidente en las inmediaciones de la zona conocida como La Gallinería, específicamente sobre la ruta que conecta Piribebuy con Paraguarí. Vamos a ver si se nota algo porque hay mucha... Ahí está, le tiró pero kilómetros. ¿Podemos repetir, Gilbert? Ahí está. Iba el docente con su moto y el otro vehículo que venía en sentido contrario. Le tiró, pero no sé cuántos metros le habrá tirado. Vemos que tenía el casco, pero con ese impacto y lo lejos que le tiró, no hay quien se salve. Lamentablemente, este docente falleció. Familiares, allegados y miembros de la comunidad educativa lamentan el terrible accidente donde pierde la vida el profesor Armando Cristaldo. Era conocido por su labor como docente educativo.

Qué pena, ¿eh? El vehículo a gran velocidad, no sabemos por qué motivo invade el carril del motociclista y le choca de frente y le tira, pero lejísimo. Prácticamente de manera instantánea falleció el profesor. Ahora, cuando transcurrieron 54 de las 2, quiero hablarles de otro tema. Capturaron al escurridizo tortolero Guapi en Asunción. ¿Se dan cuenta? Por eso decíamos con Luis Osemba, te llegó México y la cárcel, ¿vi? Y ahora ya estaban otra vez operando. Guapi es un incorregible. Es un incorregible tortolero que fue sindicado nuevamente en una seguidilla de robos que estaban ocurriendo en Asunción. Y lo detuvieron ayer. Juan Pablo Guapi Benítez, 55 años, más conocido como el rey de los tortoleros, fue nuevamente detenido. Esta vez la detención se dio en la siesta de ayer, junto con su inseparable cómplice, su yerno, Carles Adalberto Valenzuela Mencia, de 32 años. El procedimiento se ejecutó sobre la avenida Eusebio Ayala, casi Bartolomé de las Casas, en el barrio Vista Alegre de Asunción. Ahí estamos viendo a los dos cuerpo a tierra ahí, cuando los agentes lo interceptaron. Tanto Guapi como su yerno cuentan con sendos antecedentes por hechos de robo agravado, es decir, asalto a mano armada. Sin embargo, estaban libres y operando nuevamente en las calles de Asunción gracias a las medidas alternativas a la prisión con las que habían sido beneficiados. Desde la Dirección de Policía de Asunción confirmaron que todos los días, principalmente durante los fines de semana, ambos maleantes habrían perpetrado una seguidilla de ataques a vehículos estacionados. Un grupo de agentes de investigaciones fue comisionado para identificar y capturar a los sospechosos. Los primeros que hicieron, o sea, lo primero que hicieron los oficiales fue identificar el vehículo que estaban utilizando los tortoleros y se trata de un automóvil Toyota Vitz color rojo con matrícula B larga TC540 que supuestamente habría sido alquilado. En la noche del lunes último, ambos delincuentes perpetraron su último golpe. Fue sobre la avenida Máximo Santos, casi Concordia, del barrio Las Mercedes de Asunción, donde rompieron los vidrios de un auto Hyundai HB20. Del interior, los tortoleros se llevaron una computadora portátil, dos computadoras portátiles, digo bien, una tablet, artículos informáticos y joyas. Tras la denuncia, los investigadores lograron ubicar imágenes de circuito cerrado que fueron muy nítidas, logrando identificar el vehículo utilizado por los ladrones. Allá está el autito rojo que se ve detrás cuando ellos están cuerpo a tierra. Y vimos las evidencias incautadas también, Gilbert. Así que no pueden negar que le metieron la mano al Hyundai HB20, porque varias de las cosas que están acá como evidencias fueron sacadas de ese vehículo. Finalmente, ayer los detuvieron y Guapi, una vez más, al igual que su yerno, están detenidos, esta vez en el Departamento de Investigaciones de Asunción. Violó su arresto domiciliario. Lo agarraron en flagrancia. Así que, en teoría, se tiene que dictar la prisión preventiva. Ahora, para cerrar, 58 minutos de las 2, investigan un homicidio en Villarrica. ¿Qué es lo que dice el reporte de la policía con relación a este caso? La policía y el Ministerio Público están investigando la muerte de un hombre de 39.

0: 39 años, cuyo cuerpo fue encontrado en el patio de una vivienda en Villarrica. La víctima fatal fue identificada como Reinaldo Ramírez González, 39 años, quien fue encontrado muerto en el patio de una vivienda del barrio Centro de la ciudad de Villarrica, luego de haber compartido una ronda de tragos con otras personas. Se presume que se trató de un homicidio doloso y por este caso detuvieron a un tercer sospechoso luego de que los dos primeros fueran liberados por falta de pruebas. Según los datos de la investigación, un ciudadano de nombre Osmar Antonio Espinosa Benítez, de 42 años, le dijo a su papá que habría encontrado el cuerpo sin vida de Ramírez en el fondo de la propiedad. La policía acudió al sitio y constató que efectivamente había un cuerpo tendido boca abajo, con manchas de sangre, golpes en la cabeza y escoriaciones en el cuello. Según el relato proporcionado inicialmente a los investigadores, la víctima había llegado hasta la vivienda para compartir bebidas alcohólicas con Osmar Espinosa. El propietario del inmueble, Oscar Ever Espinosa Gómez, de 66 años, señaló que posteriormente él se retiró, dijo que ya se iba a ir a dormir, mientras que su hijo y Ramírez continuaron ingiriendo bebidas. Durante la noche, de acuerdo a los datos recabados por la policía, la víctima habría tenido una riña con otra persona conocida por el apodo de Yossi. Este individuo fue mencionado inicialmente como posible responsable de una agresión con un objeto punzante. No obstante, la causa de muerte todavía no fue establecida de manera definitiva. El médico forense que intervino en el procedimiento señaló como diagnóstico un traumatismo cráneoencefálico, por lo que el cuerpo fue trasladado a la morgue de Asunción para la realización de una autopsia y determinar la causa y la precisión de la muerte. Tras el hallazgo, el Ministerio Público dispuso inicialmente la aprehensión de Óscar Ever Espínola, el dueño de casa, y de su hijo Osmar Antonio Espinosa, debido a que ambos se encontraban en la vivienda donde encontraron el cadáver y habían compartido la ronda de tragos con la víctima. Padre e hijo fueron trasladados hasta la sede de la comisaría, mientras los investigadores y la fiscalía avanzan en la recolección de información sobre lo ocurrido. Posteriormente, estos dos, o sea, padre e hijo, fueron liberados por falta de elementos y ahora detuvieron al tal Yossi. Tenemos una foto del muchacho solo, ese es el Yossi. Y efectivamente se trata de Julio Alcides Menzel Oviedo, alias Yossi. Lo detuvieron sobre la calle Presidente Hayes, casi San Roque González, en el barrio Centro de Villarrica, anoche. El mismo no contaba con cédula de identidad, por lo que a través del sistema AFIS se lo identificó. Está detenido en la comisaría tercera Centro de Villarrica. Se le llevó para el diagnóstico médico correspondiente en el Hospital Regional Local. Y tiene antecedentes por tenencia y comercialización de marihuana año 2014 al 21. Además, tiene antecedentes por hurto agravado y reducción año 2019 al 2024. Así que este Yossi es el que surge ahora como principal sospechoso de la muerte de este hombre, tras la ronda de tragos. 3:03, ¿qué hacemos, Lucho Martínez? Porque completamos nuestro primer recorrido.
1: Actualizamos datos, ya vamos en la música, 17 grados con 2 décimas la temperatura actual en Asunción, cielo nublado en capital, viento en calma, estamos guardando la tormenta que se anuncia ya para esta jornada a nivel país en horas de la tarde para la mañana ya en Asunción, hoy con precipitaciones dispersas. Esto va a continuar así en el transcurso de la tarde con lluvias dispersas y ocasionales tormentas eléctricas, en la mínima de 17, máxima de 28 grados este miércoles en Ciudad Capital. Para Ciudad del Este también con precipitaciones dispersas, ocasionales tormentas eléctricas, ya a partir de la madrugada y se extendería hasta el día viernes. El tiempo inestable en el este del país. 18 grados la temperatura actual, con cielo nublado en Ciudad del Este. Y para Asunción vamos a estar con tiempo inestable hasta el viernes también. Precipitaciones dispersas, ocasionales tormentas eléctricas el jueves. El día viernes con precipitaciones dispersas, ocasionales tormentas eléctricas. Temperaturas entre 19, 26 grados para el jueves. 18 de mínima, 24 de máxima el viernes. El día, ya el fin de semana, con temperaturas entre 14 y 22 grados el sábado, y el domingo con mínima de 12, máxima de 20 grados, vientos del sector sur, ya sin precipitaciones para el fin de semana en Asunción. Así que estamos atentos a cómo se vaya dando el ingreso de este sistema de tormenta, boletín especial emitido en la jornada de ayer por la Dirección de Meteorología. Nos quedamos con la audiencia a través del WhatsApp 0972-730-730, audio WhatsApp. Vamos a disfrutar de un par de polcas en esta madrugada, canciones de nuestro repertorio folclórico, ya en los pedidos de parte de ustedes a través del WhatsApp 0972-730-730.
2: Estudio de Impacto Ambiental. La firma constructora Isacio Vallejos S.A. CIPSA y su representante legal, el señor Isacio Eusebio Vallejos Aquino, proponente, comunican a quienes pudiera interesar que han presentado al Ministerio del Ambiente y Desarrollo Sostenible MADES el Estudio de Impacto Ambiental, expediente con mesa de entrada SIAM número 3754/2025 del proyecto Yacimientos de Suelo, a desarrollarse en la propiedad individualizada con matrículas número Q01-2948, Q01-2949, padrones número 7307-7309, ubicado en el lugar denominado Mayor Infante Rivarola, distrito de Mariscal Estigarribia, departamento de Boquerón, elaborado por el consultor ambiental ingeniero ambiental Diego Gustavo Herreros Falcón, con registro CTCA número I-1605, conforme a la ley número 294/93 de evaluación de impacto ambiental y su decreto reglamentario número 453/13 y su ampliación y modificación 954/13. 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En general, en su página web www.mades.gov.py y en las oficinas administrativas de la Dirección General de Control de la Calidad Ambiental y de los Recursos Naturales, a los efectos de su revisión o consulta. Las observaciones, comentarios y objeciones sobre el relatorio de dicho estudio o sobre el proyecto, incluyendo los fundamentos técnicos, científicos y jurídicos que lo sustenten, deberán presentarse por escrito al Ministerio del Ambiente y Desarrollo Sostenible, cito en la avenida Madame Lynch, número 3500, Asunción, en horario de oficina de 7 a 15:30 horas de lunes a viernes, en el plazo de 10 días hábiles, a computarse a partir del día siguiente de la última publicación. Asunción, 8 de septiembre de 2026.
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0: Manito,
1: vea
0: a la izquierda, va a ver, Tijero y a su peña, ¿sí? Alejo Benítez.

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0: Buena madrugada, señor Luis Martínez Almirón, señora Nilda, y a toda la audiencia en sintonía con la radio Cardinal y Catuviñas Anduya y Cópora Verecao de Adrián Barretos. Ojo va dedicado a todos los compatriotas, mi bateta ajeno, que en busca de mejor porvenir.
1: 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Ay, catuta, damos, señor Luis Ñez en Ducamice, amenazo, pujarepe, señor Luis Martínez, señora Nilda Vera, que tenga un feliz miércoles y que Dios y la Virgen lo bendiga, señor. Un abrazo.

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1: Estudio de impacto ambiental. La firma Formiglieri Sociedad Anónima y su representante legal, el señor Vilmar Formiglieri da Silva, proponente, comunica a quienes pudiera interesar que ha presentado al Ministerio del Ambiente y Desarrollo Sostenible MADES el estudio de impacto ambiental, expediente con mesa de entrada SIAM número 4221/2026 del proyecto Construcción, Mejoramiento y Ampliación del Sistema de Agua Potable en el Departamento de Itapúa, a desarrollarse en la propiedad individualizada con finca número 255. Padrón número 314, ubicada en el distrito de Cambinetá, departamento de Itapúa, elaborado por la consultora ambiental Yanina Rebeca Rojas Jiménez, con registro CTCA número I-medio 1569, conforme a la ley número 294/93 de evaluación de impacto ambiental y su decreto reglamentario número 453/13 y su ampliación y modificación 954/13. El relatorio de impacto ambiental RIMA correspondiente a dicho estudio estará a disposición del público por el plazo de 10 días hábiles en el Ministerio del Ambiente y Desarrollo Sostenible. En general, en su página web www.mades.gov.py y en las oficinas administrativas de la Dirección General de Control de la Calidad Ambiental y de los Recursos Naturales a los efectos de su revisión o consulta. Las observaciones, comentarios y objeciones sobre el relatorio de dicho estudio o sobre el proyecto, incluyendo los fundamentos técnicos, científicos y jurídicos que lo sustenten, deberán presentarse por escrito al Ministerio del Ambiente y Desarrollo Sostenible, cito en la avenida Madame Lynch, número 3500, Asunción, en horario de oficina de 7 a 15:30 horas de lunes a viernes, en el plazo de 10 días hábiles, a computarse a partir del día siguiente de la última publicación. Asunción, 5 de agosto de 2026.
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1: 29 minutos pasaron de las 3 de la madrugada. Vamos compartiendo ya los títulos. En portada del diario Ese Color, nuestro primer recorrido de esta madrugada con los títulos de lo que trae la prensa nacional. Miércoles 9 de septiembre de este año 2026. Hoy tenemos la revista económica con la edición de nuestro impreso, como cada miércoles, ABC Negocios, más allá de los precios, dice el título hoy de ABC Negocios. Una disputa entre góndolas, más allá de los precios. También Élite Paraguaya en el puesto 86 de 151 países, otro de los títulos de ABC Negocios. La batalla de los supermercados se juega más allá del precio. El consumidor paraguayo hoy compara más, cambia de marca, aprovecha reintegros y reparte sus compras según el momento, el producto y la conveniencia. Del otro lado de la góndola, las cadenas responden con surtido, formato, ubicación, promociones y una lectura cada vez más fina de cada cliente. ABC Negocios hoy, con la edición de nuestro impreso. Hoy el consumidor paraguayo está dispuesto a experimentar, lo vemos mucho más racional, es lo que dicen desde este sector. 10 millones de transacciones mensuales integran la base utilizada por el indicador de precios de Capazu. 70 categorías de consumo masivo son monitoreadas, desde alimentos, bebidas, hasta cuidado personal y del hogar. 80% de la demanda a un solo producto. Departamentos de 70 a 250 mil dólares, dice hoy ABC Negocios. La batalla en los supermercados se juega más allá del precio. También hotelería, Grupo Albamonte invertirá más de 60 millones de dólares en 10 hoteles en Paraguay. El sector hotelero tienen planteado completar los 10 hoteles. Se ubica entre 5 y 10 años el horizonte planteado para concretar estos 10 hoteles. Aunque el empresario no descarta que el proceso avance con mayor rapidez. La familia Albamonte, 60 millones de dólares de inversión en 10 hoteles en Paraguay. Las empresas financian más del 50% del negocio del seguro privado de salud, industria de la salud. La Élite paraguaya roza con el modelo de que estancó a Argentina, mapa global. También este informe es muy interesante. Cada uno de los 12 pilares pertenece a una de las 4 áreas del índice: poder político, valor político, poder económico, valor económico. También por el Día de la Industria, historia de varias industrias de nuestro país. Inmobiliaria del Este consolida una nueva etapa en su evolución, entre otros temas. ABC Negocios cada miércoles con la edición, más allá de los precios, dice la batalla en las góndolas, en los supermercados, hoy con nuestra edición ABC Negocios. Vamos a ver nuestros títulos, 3:33 minutos, 0972-730-730. Voy compartiendo títulos mientras saludo a la gente. Quiero escuchar la música de Valle por Luis, Valle y sería Luis Américo Luzardi, Cándido Martínez, Tacurutú, Distrito de Santaní. Un abrazo a la gente desde España. Buen día, César. Se vaya de repatriación. Un abrazo, César. El abrazo a Alberto Nicolás, la gente que nos envía también audio. Tito Mendieta. Buen día, Lorenzo de Norandari, está escuchando su radio. ABC, excelente la transmisión, nos dice, por su radio, Lorenzo Rodas, 107.1 FM. Y también Arnaldo, mate con Arnaldo, ahí con el reporte de sintonía. Senado define hoy pedido de informes cruciales sobre Bueno. Preguntas claves sobre operaciones de entidad. La Cámara de Senadores tratará aprobación de 3 pedidos de informes impulsados por el cartismo y opositores. Informes sobre Bueno Bank en proyecto impulsados por el cartismo y opositores. Requerimiento incluye datos del Banco Central de Paraguay y del IPS sobre millonarias operaciones que crecieron en la era de Santiago Peña. Queda claro que Carter no tiene nada que ver con Bueno y no puede hacerse responsable de lo que manejen otros, dijo el senador Gustavo Leite. Carter no tiene nada que ver con Bueno. Varias firmas del Grupo Vázquez, poco conocidas, son citadas en el pedido sobre excesos al límite de operaciones con banco de ex socios de Santi. Docente anuncia movilizaciones. Compartíamos el material más temprano, ya tras una reunión realizada ayer, la Intersindical de Trabajadores y Trabajadores de la Educación del Paraguay, que agrupa varias organizaciones del sector docente, anunció movilizaciones con suspensión de actividades en todas las escuelas y colegios públicos del país. También se suman el sector universitario. La protesta va a ser el jueves 17, viernes 18 de septiembre próximo y responde al presupuesto de educación en el proyecto de presupuesto general de la Nación 2027 enviado por el Ejecutivo al Congreso. Los gremialistas señalan que se excluyeron los reajustes salariales y las reivindicaciones históricas previamente conversadas con el MEC. Si no existe algún acuerdo, irían a una huelga, y esto se coincide también con el paro de la huelga de médicos el 21 al 22. Los docentes anuncian que si no hay acuerdo, van a una huelga del 22 al 24 de septiembre, que coincidirá con la anunciada por los médicos. La salud de Hugo Javier se complica con un cuadro de meningitis, sigue en Itagua. Genera mapas para facilitar el desarrollo industrial en todo el país. Prepara mapas para encontrar dónde puede crecer la industria paraguaya, plataforma de inteligencia competitiva del Ministerio de Industria y Comercio. El gobierno se endeuda para poder pagar a Vialera porque peaje no cubre. Otro de los títulos, lo vamos a estar ampliando todo esto ya a partir de las 4, cuando hagamos nuestro recorrido por las páginas de ABC Color. Médicos negocian sobre nueva tabla de salarios, mejora diálogo y salud busca evitar huelga, pero ayer presentaron ya formalmente la intención ya de la huelga para el 21-22 de septiembre. Paraguay empeora y está casi último en educación, lapidario resultado de evaluación internacional. Título de en portada hoy de nuestro impreso. Vamos a la contratapa. Un gran partido, Guaraní versus Cerro Porteño el sábado en el Defensor del Chaco. Esto va a ser a las 4 de la tarde. Guaraní Chiquiarse frente a Costa. Ahí lo vemos a ambos técnicos. La décima fecha del torneo clausura, que tiene como estelar este enfrentamiento entre Guaraní y Cerro Porteño el sábado a las 16 horas. Creo que también el partido que define la punta, porque el Gallo Norteño, que está puntero, está con 21 puntos, enfrenta a Libertad, que está escolta con 19. También otro de los partidos más atractivos de esta fecha 10. Pero ese encuentro va a ser en el Río Parapití a las 18:30 del viernes. En tanto que Guaraní enfrenta a Cerro Porteño en el Defensores el sábado a las 16. Y Olimpia Luqueño en el Defensores del Chaco el domingo a las 4 de la tarde. Nuestro Ñenga, Santoral del Día. San Pedro Claver y Santo Tomás de Villanueva, presbítero y obispo, dice hoy el Santo Oral. Ñañá Ciba Guazú, carnicero que se dice, Ñañá Ciba Guazú. Son malos como la frente grande, ancha. Carnicero que se, como el cuchillo del carnicero, Creo que esa es la traducción, ¿verdad? Vamos a ver qué nos dice la gente ahí a través del WhatsApp. Ñañá Ciba Guazú. Carnicero que sé. Vamos a lo que trae 5 días. Las industrias que hoy marcan el rumbo productivo del Paraguay. Ayer, día de la industria nacional, y el sector industrial atraviesa una etapa marcada por mayores inversiones, incorporación de tecnología y una creciente búsqueda de competitividad. En este escenario, 25 empresas fueron reconocidas en industria del año 2026 por su aporte a la producción, el empleo y generación de valor dentro de la economía nacional. Ahí veo alguna mascota de estas empresas. Se lo ve al ratoncillo Mickey y al Pepe Pechugón. La jornada también puso sobre la mesa los desafíos que todavía condicionan el salto industrial del país, energía, infraestructura, talento, innovación y acceso a mercados. El objetivo ya no pasa solamente por producir más, sino por avanzar hacia una matriz con mayor sofisticación, capacidad exportadora y presencia regional. Última hora en portada. Docentes anuncian paro nacional y no descartan sumarse a los médicos. Reclamo, exigen reajuste del 8% y que se realice una adenda que incorpore este incremento en el presupuesto general de la Nación 2027. Plazo, Silvio Píriz critica falta de cumplimiento y dijo que esperan respuesta del Ejecutivo hasta el viernes. Docentes anuncian paro nacional y no descartan sumarse a los médicos, dice Última Hora. El paro docente el 17 y 18 de septiembre. Argentina denuncia a una firma por operar en las Malvinas, explora hidrocarburos. Título del diario Última Hora, en su portada de la fecha, la noticia del ámbito internacional. Argentina denuncia a una firma por operar en las Malvinas. El país retrocede en lectura y hay un fuerte rezago en matemáticas. Última evaluación PISA, también el informe, esto se ocupa hoy, el diario Última Hora. PISA, Paraguay retrocede en lectura y hay fuerte rezago en matemáticas. Apenas uno de cada 10 estudiantes logra las competencias básicas en matemáticas. Uno de cada 10. Solo el 24% de los estudiantes alcanza el nivel básico en lectura y ciencias. La cifra del informe. Tremendo los datos de este reporte. Viceministro defiende plan de energía y descarta privatizar ANDE. Mauricio Bejarano justifica plan energético y descarta privatización de la ANDE. 2.000 millones de dólares al año es la necesidad de inversión del sistema eléctrico nacional. 350 millones de dólares es el promedio de inversión que tiene la ANDE para acompañar la demanda. Hugo Javier recorrió por 9 horas en busca de una sala de terapia intensiva. Odisea para atención médica. Una vida arruinada luego de su ingreso en la política, dice hoy Última Hora. El antes locutor radial y conductor televisivo fue captado cuando gozaba de carisma y fama. Tras ganar gobernación de Central, fue condenado y hoy enfrenta delicado estado de salud. El candidato a gobernador en aquel entonces, locutor animador radial, conductor televisivo, Hugo Javier. Yamil Esgaib dijo sentir vergüenza del abandono de Colorados al número 2. Son algunos de los títulos con relación a este tema. Si lo de Bueno tiene algo indebido, le va a golpear al presidente. Senador Gustavo Leite defiende pedido de informe sobre banco. Título en portada del diario Última Hora. Ahí lo vemos al senador Gustavo Leite. Si hay irregularidades en Bueno, golpearán a Santiago Peña. Pedido de informe sobre el citado banco será estudiado hoy en el Senado. Bueno Bank se pronuncia sobre pedido de informe de senadores. Bueno Bank informó ayer a través de un comunicado su posición ante el pedido de informe presentado por senadores de la República del Banco al Banco Central del Paraguay, BCP. Afirmó Leite que Horacio Cartes no está vinculado. Si todo el mundo habla, alguien tiene que decir si es cierto o no. Fue también lo que remarcó Leite. Fuerza de Tarea Conjunta, con más presupuesto a 13 años de creación, aumento del presupuesto general de la Nación 2027, asigna un aumento de 8.5% al Comando de Defensa Interna CODI, bajo el cual opera la Fuerza de Tarea Conjunta. A 13 años de su creación, cuestionan que aún no haya cumplido su objetivo inicial. Fotoportada hoy de UH, que en contratapa dice: Costa es un técnico ganador. Mentalidad. Enrique Biederman destacó el carácter ganador de Gustavo Costas y su filosofía de lucha y sacrificio. El dirigente azulgrana valoró que el plantel está asimilando rápidamente las ideas del entrenador. 7.9 cosechó Costas desde su llegada en Cerro Porteño. Un empate y 2 victorias. Ya en instantes hacemos recorrido con los títulos de ABC Color, ampliamos temas en portada, recorrido por páginas interiores, resumen noche madrugada también con José Hate, imágenes de Diego Peralvo, móvil, Midas Láser y Sport, y a la vuelta de la pausa estamos con Hilda Vera, ya con el informe del ámbito policial.
2: Estudio de impacto ambiental. 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en el Departamento de Itapúa, a desarrollarse en la propiedad individualizada con lote número 38-A, manzana 3, cuarta y quinta línea, ubicada en el distrito de Natalio, departamento de Itapúa, 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En general, en su página web www.mades.gov.py y en las oficinas administrativas de la Dirección General de Control de la Calidad Ambiental y de los Recursos Naturales a los efectos de su revisión o consulta. Las observaciones, comentarios y objeciones sobre el relatorio de dicho estudio o sobre el proyecto, incluyendo los fundamentos técnicos, científicos y jurídicos que lo sustenten, deberán presentarse por escrito al Ministerio del Ambiente y Desarrollo Sostenible, cito en la avenida Madame Lynch, número 3500, Asunción, en horario de oficina de 7 a 15:30 horas de lunes a viernes, en el plazo de 10 días hábiles, a computarse a partir del día siguiente de la última publicación. Asunción, 6 de agosto de 2026.
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3: Cuarenta y seis minutos pasaron ya de las 3 de esta madrugada. Momento de hacer otro recuento de noticias del ámbito policial. Y les tengo que hablar primeramente de lo que fue la detención de dos personas y la recuperación de máquinas expendedoras de combustible en J. Augusto Saldívar. Ahí están los dos detenidos y resulta que, de acuerdo a los datos proporcionados por la policía, vamos a ver ahora en imágenes, y nos decía el comisario Carlos Acosta, director de policía de Central, de que dos personas caen por el robo de estas cuatro máquinas expendedoras de combustible. ¿Y cómo viene la cuestión? Voy a abrir un poquito acá mi informe y les voy a comentar. Las letras que vienen en PDF son chiquitas, así que voy a agrandar un poquitito. Cuatro máquinas expendedoras de combustible fueron sustraídas en la zona de la compañía Ocho Capiata. Pero la recuperación se da en J. Augusto Saldívar. 12:30 aproximadamente, o sea, 30 minutos pasada la medianoche sería, horas de la madrugada, desconocidos ingresaron a una estación de servicios que está ubicada en el kilómetro 23 de la ruta D027, compañía 8, Rojas Cañada. Y es una estación de servicios del emblema Copetrol, que está inhabilitado. Y sustrajeron las cuatro máquinas. La policía recibió la denuncia en la comisaría 33 Central, Posta de Uiraró. Inmediatamente se puso en campaña la policía. Verificaron imágenes de circuito cerrado tras recibir la denuncia, y uno de los que está como encargado de la estación de servicios que está inactivo, dijo que en la madrugada llegó una persona con una camioneta para retirar las máquinas y que incluso él supuestamente les ayudó a alzar y que tenían que llevar a la casa de una persona X. Bueno, ese encargado en la estación de servicios de nombre Arnaldo Andrés García, 29 años de edad, que por cierto tiene varios antecedentes por hurto, hurto agravado y robo. Esa persona fue la primera detenida. Posteriormente, al dar el nombre de la persona que iba a recibir supuestamente estas máquinas, que es el que manejaba la camioneta, la policía se trasladó hasta la casa de esta persona y se llama Pablo Roberto Gaona Duarte, 32 años de edad. Él no tiene antecedentes, pero en su casa la policía encuentra las cuatro máquinas. ¿Qué es lo que dijo? Que supuestamente un tal Sergio Denis Acevedo Acosta, 37 años, es el que le entregó las máquinas, o sea, le vendió supuestamente las máquinas. En resumidas cuentas, Oñe Complicala, encargado de la estación de servicio, ¿qué le vendió a este Pablo? Pero el que conducía la camioneta, el tal Sergio, es el que faltaría por detener, según el informe policial. Lo cierto y concreto es que afortunadamente se recuperan las máquinas, porque ustedes saben que cada tanto se hace el mantenimiento, se cambia todita los tanques y demás, y en ese interín está inhabilitada la gasolinera. Y esa situación aprovecharon estas personas y se alzaron con las cuatro máquinas, que por suerte ya fueron detenidas y fueron trasladadas hasta la comisaría 33 Central de Posta Guiraró, cuyos policías realizaron el operativo y recuperaron lo robado. Ahora, nos vamos hasta Isla Abogado Luque, porque ayer se tenía la información de que vaciaron una escuela en la zona de Isla Abogado Luque. Efectivos de la comisaría 46 Central lograron detener a los tres presuntos implicados en el robo y recuperaron varios objetos. De acuerdo a los datos proporcionados por el comisario Víctor Galeano, jefe de la comisaría 46 Central, tienen varios antecedentes los ahora detenidos y las cámaras de seguridad ayudaron para identificarlos. Hurto agravado en institución educativa y recuperación de los objetos robados, dice el reporte, que da cuenta que el robo se produjo en la madrugada del martes en el interior de la Escuela Básica 4339 Medalla Milagrosa, ubicada sobre la calle Perpetuo Socorro, casi Virgen de Cacupé, en la compañía Isla Abogado de Luque. Por este caso detuvieron a Gabriel Osmar Bazán Amarilla, 29 años de edad, y a Juan Alberto Riveros, 29 años de edad. La denuncia la formuló la directora de la institución y decía que entre los objetos robados figuran materiales educativos, materiales de educación escolar, también se habrían llevado una radio portátil con dos parlantes, algunos focos, entre otras cosas. Tras la aprehensión, se recuperaron los materiales de educación escolar consistentes en juguetes didácticos, crayones, elementos de aseo, limpieza, los parlantes, carteras, leches, algunas golosinas, snack, frascos de alcohol y elementos del programa Hambre Cero, además de focos LED y dos cámaras de circuito cerrado, pero sin sus

hasta la zona de Fernando de la Mora, límite con Villa Elisa, específicamente zona de Arroyo Seco, donde un asaltante con dos órdenes de captura fue detenido anoche por efectivos de la Comisaría 11 Central, según confirmaba el comisario Carlos Yamil Oviedo, jefe de la Comisaría 11 Central. La aprehensión se dio sobre la calle Fortín Camacho, casi Defensores del Chaco, que es zona sur de Fernando, pero límite con Villa Elisa. Los agentes que estaban patrullando la zona se toparon con él. Jesús Rafael Colmán Álvarez, 20 años de edad, reitero, órdenes de captura por robo agravado. Al ver la patrullera empezó a correr, dejando al descubierto él mismo. Tras una breve persecución, le dieron alcance los uniformados y está detenido en la comisaría 11 Arroyo Seco a disposición de la fiscalía, de acuerdo a lo que confirmaba el comisario Oviedo. De acá nos trasladamos a Fernando de la Mora, porque suman tres los detenidos, dos de ellos por exposición al peligro en el tránsito terrestre tras protagonizar accidentes de tránsito. En uno de los casos, el vehículo fue incautado, porque aparte de exposición, también está imputado por obstrucción en el resarcimiento a los daños materiales ocasionados. Mientras que en otro accidente, este conductor habría intentado escapar porque estaba alcoholizado y no quería someterse al alcotest. Dos entonces de los tres por exposición al peligro y el tercero tenía arresto domiciliario, violó el arresto domiciliario y salió a delinquir, según explicaba el comisario José Acosta. Son tres entonces los que están detenidos en la Comisaría Segunda Central Fernando de la Mora. Para completar nuestro recorrido por Central, nos vamos hasta San Lorenzo, donde también tres delincuentes fueron detenidos. Dos cayeron en flagrancia tras un fallido robo domiciliario, donde alcanzaron a sacar esta hidrolavadora, además de cables y accesorios eléctricos. Según explicaba el comisario Alexander Méndez, fueron detenidos por efectivos de motopatrulla. Y en un segundo procedimiento, ya faltando 5 minutos para la medianoche, detuvieron a esta persona que tenía orden de captura y lo localizaron a Waldemar Alberto Casavieja Núñez, 45 años de edad, ciudadano brasileño, quien también tenía orden de búsqueda y localización en su país y tenía orden de captura acá por apropiación. Los tres a disposición de la fiscalía. Completamos el recorrido por Central y venimos a Capital, donde una persona fue detenida en flagrancia porque cae el presunto ladrón con accesorios de vehículos y herramientas. Según informaba el comisario Germán Chena, jefe de la Comisaría Tercera Metropolitana, este hombre tenía esta llave con el que estaba desarmando los accesorios. Ya tenía en una bolsita este par de retrovisores e intentaba sacar logos de otro vehículo cuando fue descubierto por el personal policial, siendo trasladado hasta la comisaría Tercera Metro, quedando a cargo de la fiscalía. Los operativos iniciaron en la tarde-noche, se extendieron incluso hasta esta madrugada, y estos operativos en Asunción, en diferentes zonas de nuestra capital, dejaron un total de 7 detenidos, de acuerdo al reporte remitido por el director de Policía de Asunción, comisario general inspector Francisco Ábalos. Los 7 detenidos, con frondosos antecedentes,

0: y los que cayeron fueron en la zona de la comisaría 23, en la quinta, en la 21 Barrio Obrero, como así también en la 16 Metropolitana, zona del mercado de abastos. Algunas de las novedades en Capital, y estábamos compartiendo las imágenes que corresponden a esos operativos. Puntualmente 4 de la madrugada, momento de volver junto a Lucho Martínez.
1: 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El señor Miguel Ángel Domanixqui Ayala, proponente, comunica a quienes pudiera interesar que ha presentado al Ministerio del Ambiente y Desarrollo Sostenible, MADES, el estudio de impacto ambiental, expediente con mesa de entrada CIAM número 7636/2026 del proyecto Loteamiento, a desarrollarse en la propiedad individualizada con matrícula número F02/1343, padrón número 1758, ubicada en el distrito de Caguazú, departamento de Caguazú, elaborado por el consultor ambiental Higinio Evelio Molina Sábalos, con registro CTCA número I-264, conforme a la ley número 294/93 de evaluación de impacto ambiental y su decreto reglamentario número 453/13 y su ampliación y modificación 954/13. 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En general, en su página web www.mades.gov.py y en las oficinas administrativas de la Dirección General de Control de la Calidad Ambiental y de los Recursos Naturales, a los efectos de su revisión o consulta. 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por escrito al Ministerio del Ambiente y Desarrollo Sostenible, cito en la avenida Madame Lynch, número 3500, Asunción, en horario de oficina de 7 a 15:30 horas de lunes a viernes, en el plazo de 10 días hábiles, a computarse a partir del día siguiente de la última publicación. 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

0: 17 grados, 6 décimas la temperatura actual en Asunción, cielo nublado, 84% de humedad, viento en calma. Amanecer con 17 grados lo que se espera, la mínima para esta jornada de miércoles, fresco, cielo mayormente nublado a nublado, viento del sureste, luego variables durante la madrugada. Para la mañana temperaturas de entre 17 a 25 grados, fresco a cálido, cielo mayormente nublado, vientos de noreste. Y ya se anuncian precipitaciones dispersas a partir de esta mañana. En horas de la tarde, temperaturas entre 25 a 28 grados, con tiempo cálido, cielo mayormente nublado, vientos del noreste, luego variables, precipitaciones dispersas con ocasionales tormentas eléctricas. El pronóstico para hoy miércoles en Asunción. Vamos al extendido, los siguientes días. Mañana jueves seguimos con precipitaciones dispersas, ocasionales tormentas eléctricas, 19 de mínima, 26 grados de máxima, cálido, cielo mayormente nublado, vientos variables luego del sureste. Viernes en Asunción, 18 de mínima, 24 de máxima, va bajando lentamente la máxima. El viernes 24 de máxima, 18 de mínima, cálido a fresco, cielo mayormente nublado, vientos variables. Luego moderados del sur, lluvias dispersas con ocasionales tormentas eléctricas. Para el fin de semana ya sin precipitaciones, pero con tiempo fresco. Fresco, cielo mayormente nublado, vientos moderados del sur, tanto para el sábado y el domingo. Temperaturas entre 14 y 22 grados en la jornada del sábado, en tanto que para el domingo se anuncia mínima de 12 y la máxima de 20 grados. Recordamos que hay un aviso especial, un boletín meteorológico especial de sistema de tormentas ya a partir de este miércoles, y esto se va a extender hasta mañana jueves en prácticamente todo el territorio. El desarrollo y desplazamiento de un sistema de tormentas afectará progresivamente al territorio nacional desde la tarde de este miércoles, extendiéndose durante la noche y las primeras horas del jueves. Los sectores más afectados serían principalmente el centro, sureste, noreste y este de la región oriental, donde se prevén lluvias acumuladas de entre 70 y 100 milímetros, no descartándose valores puntualmente superiores, además de ráfagas de viento en torno a los 90 kilómetros por hora, que puntualmente podrían ser superiores. En otros sectores del territorio nacional se esperan precipitaciones acumuladas de entre 20 y 60 milímetros, acompañada de ráfagas de viento cercanas a los 80 kilómetros por hora. Ahí vemos el sistema de tormentas, la zona de afectación, donde vamos a tener estos acumulados de entre 70 a 100 milímetros, o puntualmente superiores de precipitaciones y ráfagas puntuales en torno a los 90 kilómetros por hora o superiores, serían los departamentos de Canindeyú, Alto Paraná, Itapúa, Casapá, Guairá, Caguazú, parte de San Pedro, prácticamente toda Amambay, también la zona este de Cordillera y Paraguarí. A partir de la tarde se espera que ya esté afectando este fenómeno los departamentos de Alto Paraguay, Concepción, Amambay, Canindeyú, Caguazú, San Pedro, Alto Paraná, Itapúa y Caazapá, desde la tarde, y en horas de la noche todo el país, incluyendo Asunción, a excepción de Ñeembucú, y ya para la madrugada y la mañana del jueves, también los 17 departamentos del territorio nacional. Aviso especial de tormentas con alta frecuencia sobre las zonas de cobertura y alta probabilidad de caída de granizo en forma puntual para hoy miércoles y mañana jueves.
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0: Miércoles 9 de septiembre del año 2026, es momento de compartir los títulos del diario más importante de la República del Paraguay, ABC Color, un diario joven con fe en la patria. Estos son los temas en portada. Senado define hoy pedidos de informes cruciales sobre, bueno, preguntas claves sobre operaciones de entidad. La Cámara de Senadores tratará aprobación de 3 pedidos de informes sobre Bueno Bank en proyectos impulsados por el cartismo y opositores. Requerimientos incluyen datos del Banco Central del Paraguay y del Instituto de Previsión Social sobre millonarias operaciones que crecieron en Era Peña. Queda claro que Cartes no tiene nada que ver con Bueno y no puede hacerse responsable de lo que manejen otros, dijo el senador Gustavo Leite, de Honor Colorado. Varias firmas del Grupo Vázquez, poco conocidas, son citadas en el pedido sobre excesos al límite de operaciones con bancos de ex socios de Santiago Peña. Vamos al desarrollo de los títulos, páginas 2, 4, 5, hoy de ABC Color. Cartistas y opositores aprobarían hoy pedidos de informes sobre Bueno Bank. En sesión del Senado se evidenciaría ruptura oficialista y orfandad política de Peña. La Cámara de Senadores tratará hoy la aprobación de 3 pedidos de informes sobre Bueno Bank durante la sesión ordinaria convocada para las 9. Los requerimientos, impulsados tanto por legisladores cartistas como de la oposición, buscan obtener información del Banco Central del Paraguay y del Instituto de Previsión Social sobre millonarias operaciones. Ahí vemos en la página 2 esta infografía presentada por los compañeros del impreso, las preguntas claves al Banco Central del Paraguay sobre Bueno Bank. Hoy se podrá observar una pulseada política en el Senado dentro del oficialismo. Básicamente se evidenciará la orfandad política del peñismo, a diferencia de la tropa política que mantiene el cartismo. Lo que significa que es muy probable que se aprueben los pedidos de informes sobre Bueno Bank, ya que no encontrará obstáculos en votos. Además, se evidencia una ruptura entre el cartismo y el peñismo con este pedido de informes y las críticas al manejo de la crisis en la salud pública. Preguntan por qué YPS deposita el préstamo en un solo banco. El senador Rafael Filisola, del Partido Democrático Progresista PDP, quien ya viene presentando pedidos de informes sobre Bueno Bank, plantea otra solicitud dirigida al Banco Central del Paraguay. Le preguntan si existe alguna disposición que impida al YPS acreditar directamente los préstamos en cuentas de cualquier entidad financiera elegida por los beneficiarios, o solamente lo puede hacer en Bueno Bank, como viene ocurriendo desde el gobierno de Santiago Peña. Finalmente, el Senado requerirá saber si Bueno Bank recibe del YPS alguna comisión, remuneración o contraprestación por la canalización de los préstamos y si existen beneficios económicos, comerciales o financieros indirectos derivados de la apertura de cuentas de los prestatarios. Los 3 pedidos establecen un plazo de 15 días para que las instituciones remitan las respuestas al Senado conforme al artículo 192 de la Constitución Nacional. ...4:13, seguimos, página 4... Cartes no se hace responsable de los mensajes del banco, sostiene Leite. Todo Paraguay habla de que Bueno tiene circunstancias llamativas, afirma el senador. Queda claro que Cartes no tiene nada que ver con Bueno Bank y no puede hacerse responsable de lo que manejen otros, dijo ayer el senador Gustavo Leite. Todo Paraguay habla de que Bueno tiene algunas circunstancias llamativas. Lo que corresponde es dilucidar, agregó sobre el pedido de informes de 3 senadores cartistas y que se trata hoy en el Senado. Vemos el la reunión del primer anillo, Horacio Cartes, que se reunió con su primer anillo, Sergio Godoy, Bachi Chase, Gustavo Leite, Barrios Baruja y Eduardo González, que aparecen en la foto, página 4. El legislador oficialista dijo que le gustaría que en el plazo de 2 días ya responda al BCP. El banco se escudó en el secreto bancario a los pedidos del diputado Mauricio Spínola, ANR, Añetete. Para Leite, lo ideal es que ya se trate en el plenario para que se remita lo antes posible al BCP. Según la Constitución Nacional, la banca matriz tiene un plazo de 15 días para ofrecer las respuestas. Ojalá el BCP responda en 2 días, le va a ayudar mucho a su imagen. No hay que enojarse por pedir transparencia, indicó Leite. Que también refirió a las varias publicaciones de ABC Color sobre operaciones llamativas de Bueno Bank en el mercado. Preocupa la salud pública. Lunes a la mañana, 3 senadores cartistas, Antonio Barrios, Natalicio Chassi y Basilio Bachi Núñez, presentaron el pedido de informes al Banco Central de Paraguay sobre Bueno Bank. Un par de horas después, mantuvieron un almuerzo con el titular de la ANR, Horacio Cartes, en la residencia del expresidente de la República. Este hecho no pasó desapercibido. El senador cartista Gustavo Leite participó también del encuentro y al ser consultado dijo que el tema principal fue la preocupación por la salud pública. Recordó el fracaso de intentos previos y abogó por un ajuste fiscal de fondo. Se está instalando lo que yo en el 2020 ya decía, o reformamos o sucumbimos. No nos va a alcanzar la plata, dijo Leite. Gobierno de Peña tiene una CB, dice Franco, el diputado Freddy Franco, PLR. El gobierno de Santiago Peña no está en terapia intensiva, sino que tiene un accidente cerebrovascular porque perdió toda capacidad de reacción ante los problemas nacionales. Esto manifestó ayer el diputado Federico Freddy Franco, del Nuevo Liberalismo, PLRA. Mientras la ciudadanía y el Estado se endeudan para llenar la ladera, el presidente está más preocupado por colocar más recursos del IPS en el banco de sus ex socios comerciales. Bueno Bank, expresó Freddy Franco. El Partido Colorado celebra este viernes 139 años de vida institucional y coincide con una coyuntura de 2 cuestionamientos puntuales del primer anillo cartista a la gestión del presidente de la República, Santiago Peña. Fisura en el oficialismo colorado previa al festejo de los 139 años de vida institucional del Partido Colorado. ...4:17, cerrando este tema, página 5... ABC Color, pedido de informe sobre Bueno cita a empresas ligadas al Grupo Vázquez. Senadores preguntan sobre excesos al límite de operaciones con el banco privado. Al menos 6 compañías poco conocidas son mencionadas en el proyecto de pedido de informe sobre excesos al límite de operaciones con Bueno Bank, que ingresó al Senado esta semana. Todas ellas tienen al menos un vínculo con el Grupo Vázquez, según los registros de marca, informes públicos y reportes vinculados al conglomerado empresarial. De la infografía, directivos de Bueno y el Grupo Vázquez, que poseen acciones con otras firmas citadas. La vinculación de directores y altos funcionarios en otras empresas. Conacón confirma vínculos. Todas estas firmas tienen al menos un vínculo con el Grupo Vázquez, según reportes de emisiones de bonos del mismo conglomerado empresarial. El Banco Central del Paraguay negó otros pedidos por secreto bancario. El diputado Mauricio Spínola, ANR NTT, recordó ayer a ABC que diversas consultas previas tramitadas desde la Cámara de Diputados sobre Bueno Bank tropezaron con evasivas, según indicó el Banco Central del Paraguay, se excusó en reiteradas ocasiones amparándose en el marco legal de reserva para no proveer los datos requeridos. 4:18 minutos, foto del día, docentes anuncian movilizaciones. Tras una reunión realizada ayer, la Intersindical de Trabajadores y Trabajadoras de la Educación del Paraguay, que agrupa a varias organizaciones del sector docente, anunció movilizaciones con suspensión de actividades en todas las escuelas y colegios públicos del país. La protesta será el 17 y 18 de septiembre próximos y responde al presupuesto de educación en el proyecto del Presupuesto General de la Nación 2027, enviado por el Ejecutivo al Congreso. Los gremialistas señalan que se excluyeron los reajustes salariales y las reivindicaciones históricas previamente conversadas con el MEC. Si no existe algún acuerdo, irían a una huelga del 22 al 24 de septiembre, que coincidirá con la anunciada por los médicos del 21 al 22. Docentes irán a huelga antes que los médicos, jueves 17, viernes 18. Desde la FEP estiman que el acatamiento del paro superará el 90% en todo el país. Hablaban también de el sector terciario o docentes universitarios. Paraguay cae drásticamente en lectura bajo gobierno de Peña. En la misma página, significativo retroceso en los tres últimos años. La gestión del Ministerio de Educación, bajo responsabilidad de Luis Fernando Ramírez, no logra frenar la crisis educativa. Paraguay cayó 21 puntos en las pruebas PISA 2025 y el 77% de los alumnos, no entiende lo que lee, pese a millonarias inversiones. Los números que arroja la medición son alarmantes. Ramírez opinó sobre los preocupantes resultados.

Ramírez volvió a poner en el centro del debate la capacidad docente. Tenemos 3 de cada 10 maestros que comprenden lo que leen. 3 de cada 10 maestros comprenden lo que leen. Afirmó, utilizando este diagnóstico para justificar el desempeño escolar. El guaraní y nivel de docentes. No es que la culpa es del guaraní, es al revés. Yo creo que si le tomáramos las preguntas y le permitiéramos al alumno expresarse en guaraní, rendiría mucho mejor, rendiría mucho más alto. Esa es la realidad, sostuvo Ramírez. Que argumentó que el 31% de la población paraguaya habla solo guaraní y el 36% habla los dos idiomas y solo el 29% habla español. Entonces, hoy los mismos tomadores de la prueba dicen que el idioma influye muchísimo. 77% de los alumnos no entiende lo que lee. Y tenemos más cifras, otros datos, todo esto en página 15 de nuestro impreso. En diciembre del año pasado, el ministro Luis Ramírez aprobó a través de Itaipú la adquisición de libros de lectura por 7.3 millones de dólares sin un diseño pedagógico claro. Más títulos, portada ABC, la salud de Hugo Javier se complica con un cuadro de meningitis, página 41. Sigue en Itagua, se complica estado de salud del exgobernador Hugo Javier. Análisis descubrieron que padece de meningitis bacteriana. El exgobernador de Central, actualmente procesado, Hugo Javier González, internado en grave estado en el Hospital Nacional de Itagua, padece de meningitis bacteriana producida por neumococo. Según las autoridades médicas, el cuadro se habría originado a raíz de la fractura en el cráneo que permitió el ingreso del microorganismo tras la caída en su celda. Mientras la investigación judicial y fiscal continúa en curso con la presencia de autoridades judiciales en el hospital para interiorizarse del estado del recluso, el equipo médico aboca sus esfuerzos principales al control de la infección y a la monitorización continua de la presión intracraneana. Todos sus signos vitales están estables, los parámetros de la máquina del respirador son bajos, él tiene algunos movimientos espontáneos, tiene reflejos pupilares, tiene reflejos. Están todos conservados, manifestó el profesional médico. El Hospital Nacional de Itagua. En conferencia de prensa, el director médico del centro asistencial comentaba todo esto, el doctor José Espínola Orrego. También el compañero de celda fue interrogado por un agente fiscal. Reiteraban que como indicio e hipótesis manejan que fue una caída accidental, un caso de ACV con caída y golpe fuerte, pero también manejan la presunción de que pudo haber sido agredido por terceros. Genera mapa para facilitar el desarrollo industrial en todo el país. Página 9. Prepara mapas para encontrar dónde puede crecer la industria paraguaya. Plataforma de inteligencia competitiva del MIC. Energía disponible, mano de obra, accesos y zonas aptas para industria son algunos de los datos que el Ministerio de Industria y Comercio busca reunir en su nuevo mapa de inteligencia competitiva. La plataforma será gratuita y permitirá conocer las condiciones de cada distrito para recibir inversiones. Es momento en que Paraguay apunta a dar un nuevo salto en su desarrollo industrial. El sector está compuesto por unas 37.000 industrias y genera alrededor de 300.000 empleos. La industria representa alrededor del 19% del Producto Interno Bruto y al sumar construcción la participación asciende al 26%. Un mapa para mostrar dónde invertir, información pública y gratuita.
El gobierno se endeuda para poder pagar a Vialera porque peaje no cubre. Título en portada, página 14. Alianza público-privada de la ruta PI02. El Estado se endeuda para pagar a Rutas del Este. El peaje cubre solo el 20% de la obra concesionada por 30 años. El Estado paraguayo sigue recurriendo al crédito público para cumplir con los millonarios pagos comprometidos con Rutas del Este, concesionaria de la ruta PI02. En 2025, más de 90 millones de dólares fueron destinados a la empresa, de los que solo el 20% pudo cubrirse con peajes y el 80% restante con recursos provenientes de bonos incorporados anualmente al presupuesto general de la nación. Desde el kilómetro 53 de la ruta PI02, la vía permanece sin iluminación desde hace más de un año, exponiendo a conductores y peatones a constantes riesgos. Peajes no alcanzan, pese a alta tarifa que pagan los usuarios. Pese al peaje de oro a los usuarios, el Estado cubre la mayor parte de los pagos a Rutas del Este a través del crédito público. Médicos negocian sobre nueva tabla de salarios. Mejora diálogo y salud busca evitar huelga. Página 16, título en portada. Salud mejora propuesta y la discute con médicos intentando evitar huelga. Nuevo esquema salarial fue compartido ayer con Sinamed, que hizo sus observaciones. El Ministerio de Salud propone modificar el esquema salarial de los médicos mediante una nueva matriz de escalafonamiento que diferencie los pisos según formación, antigüedad y cantidad de vínculos. Los nuevos números fueron comunicados a las sociedades de especialistas el lunes y ayer compartidos con el Sindicato de Médicos Sinamed, con la intención de impedir que el gremio vaya de nuevo a una huelga el 21 y 22 próximos. El sindicato aboga por no diferenciar piso salarial. Comunican el paro al que desean no llegar. El Sindicato Nacional de Médicos presentó ayer ante el Ministerio de Trabajo la notificación oficial de una futura huelga de profesionales prevista para el 21 y el 22 de septiembre. Decía Rosana González, la doctora Rosana González, nuestro objetivo no es llegar a una huelga, pero ayer comunicaban el paro ante el Ministerio de Trabajo. Paraguay empeora y está casi último en educación. Compartíamos parte de este material también en otras páginas de nuestro impreso, de nuestro editorial, que tiene que ver con este tema también. Lo vamos a compartir en instantes. Página 26. PISA, el bajón de resultados en lectura se vincula al uso de nuevas tecnologías. Alumnos de Singapur, China y Taiwán, los mejores puntuados. Los de Paraguay, entre los últimos. Las pruebas PISA realizadas en 2025 ponen en evidencia una tendencia bastante general en todo el mundo a una baja muy sustancial de la comprensión lectora de los alumnos de 15 años, que se vincula en gran parte al uso que hacen de los dispositivos digitales, como el móvil, pero también de la inteligencia artificial. Los peores resultados ocurrieron en países con tasas de distracción en aula con aparatos digitales mayores a la medida. Título en portada, ABC Color, 4 de la mañana con 30 minutos. Policía de Peña igual a la astronista, denuncian al calabozo por una manifestación pacífica. El caso del candidato a concejal de Asunción por el partido Patria Querida, Sebastián Garay, que criticó la práctica astronista de la policía del gobierno de Santiago Peña. Garay lamentó que fue detenido junto al concejal Pablo Callizo por hacer una manifestación pacífica. Titular de ANEAES declara hoy en el juicio a Rivas. A las 9 prosigue el proceso al ex senador cartista, con la presencia como testigos del titular de la Agencia Nacional de Evaluación y Acreditación de la Educación Superior, ANEAES, José Fernando Duarte Penayo,
y un alumno de la Facultad de Derecho de la Universidad Sudamericana Filial Ciudad del Este. La novena audiencia del juicio al ex senador Hernán David Rivas prosigue hoy a las 9 de la mañana.

Admiten que no hay tarifa eléctrica de largo plazo para grandes industrias. El 80% de la matriz energética de la industria paraguaya proviene de la biomasa, también de hidrocarburos. Javier Jiménez reconoce que la renovabilidad del 100% es un mito. El país no tiene tarifa eléctrica de largo plazo para electrointensivas que buscan contratos para dar bancabilidad a sus proyectos. Parlamentario cuestionan déficit, deuda y ejecución del presupuesto. Lovera dijo que el pasivo público se mantendrá por debajo del 40% del Producto Interno Bruto. El ministro de Economía y Finanzas, Óscar Lovera, respondió a los cuestionamientos y defendió las cifras del proyecto. La familia de Óscar Denis busca respuestas tras 6 años de su secuestro. Hicieron un acto de homenaje en Estancia Tranquerita, Bellavista Norte. Las hijas del ex vicepresidente Óscar Denis clamaron por respuestas concretas del Estado durante un acto de homenaje al recordarse 6 años del plagio. La actividad se realizó en la Estancia Tranquerita de Bellavista Norte. Hoy miércoles la familia hará una conferencia de prensa a las 9:09 en referencia a la fecha del secuestro.

0: La mafia manda, es jueza de las órdenes de Lalo Gómez bajo y su acusación es por presunto cohecho pasivo, coima y prevaricato. Esto también se ocupa hoy nuestro medio. La ex jueza penal de sentencia de Pedro Juan Caballero, Ana Graciela Aguirre, afrontará juicio oral y público. Contratapa de ABC Color, vamos a noticias policiales, deportivas, después estos temas del ámbito judicial y policial. Un gran partido, Guaraní Cerro Porteño el sábado en el Defensor del Chaco a las 4 de la tarde. Ahí lo vemos a Chiqui Arce y Gustavo Costas. La décima fecha del torneo clausura, que tiene como estelar el enfrentamiento entre Guaraní y Cerro Porteño. Ambos con 13 puntos en la clasificación y coincidentemente con nuevos técnicos en la parte final de la primera rueda del segundo campeonato de la temporada. Un gran partido que pondrá cara a cara a Chiqui Arce en el banco rojinegro y Gustavo Costa en la casilla azulgrana. Solo vale ganar para mantenerse en la pelea por el título. Un duelo con historias propias, este dice hoy ABC. Y también se destaca el viernes el partido entre el puntero, el 2 de mayo, y el escolta Libertad. Recordemos que el 2 de mayo está con 21 puntos, Libertad con 19, y se enfrentan este viernes en el río Parapiti a las 18:30 horas. Olimpia va ante Luqueño el domingo, Defensores del Chaco cierran Rubio Ñu Nacional en la Arboleda el domingo, y el otro partido marcado también para el sábado en el Ricardo Grego Recoleta Trinidense. El viernes a las 4 de la tarde, Emiliano San Lorenzo en el Arsenio Orico. Bueno, ya arrancó la Liga de Campeones. Real Madrid lo sufre ante Inter, fue 2-1. Cuarto de final de la Copa Libertadores. Copa Sudamericana, resumen de estos torneos también. Y el 26 de octubre se conocerá el ganador de la nueva edición. Estamos hablando del Balón de Oro 2026. Los nominados. También los clubes pugnan por el torneo, por este premio. 5 son los candidatos. Todo lo referente al ámbito deportivo. Cerro Porteño ante Exa y Sat por el título en futsal. Arena lista, final a la vista. A las 21 horas hoy, Arena Juan José Zapac. Estoy pintando. Como cada miércoles, con la edición de nuestro impreso, tenemos ABC Negocios. Hacíamos ya un recorrido de lo que hoy trae ABC Negocios. Más allá de los precios, una disputa entre góndolas, dice el título. En portada, la batalla de los supermercados se juega más allá del precio, los datos, números. La nota de tapa del consumidor paraguayo que hoy compara más, cambia de marca, aprovecha reintegro y reparte sus compras según el momento, el producto y la conveniencia. ABC Negocios, cada miércoles con ABC Color.
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0: Falta mucho por hacer en cuanto a la formación de docentes y estudiantes. El Paraguay ha vuelto a quedar muy mal parado en el último informe trienal del Programa para la Evaluación Internacional de Estudiantes, PISA, sobre el desempeño de alumnos de 15 años de edad en pruebas de matemáticas, ciencias, lectura e informática realizadas el último año en 91 países y territorios, según los resultados del Sistema Estandarizado Global de la Organización para la Cooperación y el Desarrollo Económicos. Los 6.150 compatriotas examinados que asisten a colegios públicos y privados han quedado lejos del nivel mínimo de idoneidad en las 4 áreas citadas. Peor aún, el rendimiento en matemáticas, lectura y ciencias ha disminuido con relación a las evaluaciones de 2022. En matemáticas, nuestro país ocupa el último lugar y en ciencias el penúltimo entre 12 latinoamericanos. los que desde ya no descuellan por su nivel educativo. Todo esto implica que el Ministerio de Educación y Ciencias, MEC, no ha tomado medidas efectivas en los últimos años para mejorar la enseñanza.
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0: Página 10, Economía ABC Color, buscan consolidar industrialización del país como una política de Estado. En el mes del sector fabril, el MIC reunió a exministros en el con el Consejo Asesor Empresarial. El Ministerio de Industria y Comercio, en la apertura del mes de la industria, reunió a los exministros de la cartera con el actual en el Consejo Asesor Empresarial de esa Secretaría de Estado. El objetivo manifestado es consolidar una política de Estado de largo plazo que trascienda periodos gubernamentales y garantice la previsibilidad para las inversiones. El mensaje que queríamos mandar hoy es que la industria en el país tiene que ser una política de Estado.
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0: Pasaron de las 4. Resumen noche madrugada con el compañero José Hate. Imágenes de Diego Peralvo. Móvil, Mida, Láser, Impor. Buen día, José.
7: ¿Qué tal, Luis? Buen día para vos, para Nilda, también para toda la audiencia.
8: ¿Qué tal, José? ¿Cómo te trató la madrugada?
7: Ah, estuvimos muy horra.
8: Yo le dije a Luis,
0: mucha novedad, ¿no?
8: No me di cuenta que había tanto, le digo, hasta las 3 nos fuimos con
0: después con tuvimos noticias
8: policiales y después otra de vuelta otra vez, otro bloque, muchísimo. Y lo que me di cuenta es de que, por suerte, esos que vaciaron escuelas, cayó el de la de Isla Abogado, cayó, y el de Itapuamí cayó.
7: También cayó.
8: Mara, sí. Por suerte, ¿verdad? Y bueno, ¿por dónde vamos a arrancar?
7: Vamos a arrancar por lo último. Recién nomás llegamos con Peralo. Hubo un incendio en San Lorenzo. Una vivienda se consumió por completo la casa. La parte del frente lo que lograban evitar que llegue, pero después el patio, el depósito, las piezas atrás de arriba. Realmente era muy grande el incendio. Un auto que estaba en una cuenta que estaba ya estacionada adentro también se quemó por completo.
8: ¿En qué zona de San Lorenzo fue?
7: Laurel T. Sur, Villa 24 de Junio le llaman.
8: Ah, ya, ya, ya. Hacia esa zona.
7: Sería detrás de la su estática, de más o menos hacia esa zona.
8: Sí.
7: Por ahí.
8: ¿Y la gente que estaba en la casa?
7: Salieron, lograron salir. Toda una familia que salió a tiempo, no fueron lastimados, tampoco,
8: o sea, no inhalación, hubo inhalación de humo.
7: Tampoco nada, pero mucho trabajo para los bomberos, porque había mucho material inflamable en la parte.
8: Sí, imagínate, el vehículo mismo.
7: El vehículo, y atrás dice que había pallets, terciada, madera, chatarras, y después también el vehículo, y después agarró la pieza otra vez, y la pieza tenía un segundo piso, y también... Y
8: qué terrible para esta familia, ¿verdad?
7: Realmente perdieron prácticamente todo. Es porque la parte del frente lo que se quedó, no agarró el fuego, pero el humo, el agua, todo entró ahí también, entonces...
0: ¿Qué vehículo, José?
7: Es una camioneta. Uh-huh. Parecía una de estas Mitsubishi, las Montero, un poco más viejas, pero no te puedo decir exactamente
0: cuál. La Monterito, sí.
7: La Monterito parecía.
8: Pero allá se ve al fondo.
7: Una camionetita. Y también el problema fue que vinieron los bomberos, se acabó el agua y no podía entrar bien tampoco el otro hidrante porque había mucha gente, una zona un poco complicada.
8: Sí.
7: Y
8: la
7: había...
8: La es bastante conflictiva luego, que es distinto.
7: Y había gente que estaba un poco tomada y otras cosas y se pelearon con los bomberos, uno salió y se puso enfrente del camión y bueno, todo eso hizo que...
8: Obstaculizó
7: y... Que se tarde más. Pero después al final se pudo. También el miedo estaba que pase a las viviendas, principalmente la casa que estaba detrás, que ya parte y parecía que iba.
8: Muy pegada a las casas ahí.
7: Y parecía que iba a ir a la casa de atrás, pero entonces los bomberos fueron al otro lado y ingresaron desde el otro lado con otro carro.
8: La contención nada más ya, porque esa evidentemente ya se perdió todo. Entonces era evitar nomás ya que vaya a las otras viviendas.
7: A las otras casas. Sí, realmente fue terrible. Los vecinos estaban desesperados porque las llamas eran muy grandes en un momento. Ajá. Pero bueno, se pudo controlar gracias a los bomberos que estuvieron allí.
8: Veo que fueron muchos los bomberos, ¿eh?
7: Sí, cuatro compañías en total.
8: Ajá. Ok. ¿Qué más tenemos?
7: También los casos en robos a escuelas. Uno de ellos, el de Isla Abogado, que entraron a robar durante la madrugada, dice que bajaron la llave de electricidad.
8: Sí.
7: Para que no haya luz, entonces no haya internet y tampoco funcionaban las cámaras así. Y ahí entraron y rompieron todo. Rompieron cuatro puertas por lo menos. Dentro de las aulas rompieron también mobiliario dentro de la, principalmente la parte de educación inicial, el jardín y preescolar. Se llevaron televisor, notebooks, parlantes, la merienda escolar se llevaron. Leche, chipita, palito.
8: Y vi que habían unos cuantos snacks también ahí.
7: Sí.
8: Aparte del televisor, el parlante y eso.
7: Se le da por a la mañana el palito con la leche.
8: Sí, con la leche.
7: Y bueno, y el palito llevaron también, y la leche. Y bueno, ahí está, como rompieron toda la puerta.
8: Pero la rabia que le tenían por lo que se nota, ¿verdad? O sea, ¿en qué te afecta? Ya entraste a robar, ya estás dentro, ya tenés tu botín. ¿Para qué destruís? Es la pregunta, ¿verdad?
7: Y quién sabe bajo qué efecto también estaba. Esa es otra cosa. Pero
8: por suerte que se recuperaron las cosas,
7: ¿verdad? Lo único que falta recuperarse es dos notebooks, lo que nos dijo la policía. Y parece ser que no toda la merienda se recuperó. Capaz ya por el camino...
8: Parte de la merienda, por lo menos, ¿verdad?
7: Ya se consumió.
8: Ahí estamos viendo la patrullera lo que...
7: Sí, todo lo que está...
8: Ah, el parlante también está, el equipo de karaoke.
7: Imagínate que...
8: Para karaoke ese.
7: Sí, para karaoke, para los más chicos.
8: Sí.
7: Imagínate que hasta el equipo de partes de limpieza y focos, eso se llevaron por todas.
8: Sí, veo todo. Ahí los focos.
7: Mira lo que...
8: Cinta, todo. Hasta el IOP se llevaron. Los equipos de primeros auxilios.
7: Por lo visto querían.
8: No, y lo que le consultaba, le tiré un mensajito al comisario Víctor Galeano y le dije, comisario, le dije, estos que entraron ahí, ¿eran dos o tres? Porque veo tres fotos, le digo, y me dicen dos, lo que pasa que uno primero cayó y después le agarran al otro, entonces por eso están separados, me explicaba. Y no entendía bien qué es lo que era por la foto que me llega en el PDF, es chiquitito. Sí. Había sido, eran
7: los focos
8: recuperados y me confirmaba que estaban los focos y hasta el IOP ahí en el en el equipo. Pero por suerte para el colegio, ¿verdad? Se recuperó gran parte y suponemos que van a contar a quién le vendieron las computadoras.
7: Si es que vendieron,
8: capaz si es que vendieron. Yo creo que habrán colocado ya en algún lugar.
7: Vos decís que fue, pero ¿por qué no colocar todo ya? Porque la tele, el parlante.
8: Ay, no, pero no, es fácil. No es fácil que alguien te agarre, no todo el mundo compra cosas robadas.
0: Sí, pero la gente ya sabe, no se quiere complicar.
8: No se quiere más complicar y saben perfectamente que va a ser una plata que van a perder porque si se va la policía y tiene que entregar sí o sí, o si no va a ser procesado por reducción. Entonces también la gente está aprendiendo ya que cuando la limosna es grande hasta el santo desconfía. Pero ahí Feroz Televisor por suerte se recuperó aparte del parlante y demás. Y sí. ¿Y el de Itapuami?
7: El de Itapuami también se pudo recuperar. Hay una imagen de circuito cerrado donde se ve perfectamente que rompe el vidrio de la dirección con un hierro. Rompe el vidrio y ahí mete su mano y su brazo entero.
8: Hasta el hombro por ahí entró por la rejita. Mira lo que es. Tipo hombre de goma más o menos para estirar el brazo.
0: Y la reja.
8: Sí. ¿Y este qué era lo que llevó de ahí?
7: Acá se llevó una notebook con los accesorios de la notebook y un termo con Wampa y demás.
0: ¿Y cómo hizo pasar la notebook?
8: Ah, se recuperó.
7: Se recuperó la notebook. El termo de mate lo que no se recuperó.
8: Nada, la computadora ahí lo importante.
7: Pero bueno, se logró recuperar la computadora.
8: ¿Es una persona mayor?
7: 32 años y dos antecedentes. Dos antecedentes lo que tenía.
8: Ya.
7: Y bueno, quedó ya ahí aprendido.
8: Tres entonces caen por robo en escuelas.
7: Todo en Luque. Y no son porque la semana pasada también hubo robos en Luque. Parece ser que están apuntando hacia ahí ahora.
8: Sí.
7: Porque es la madrugada, es oscuro.
8: Mismo modus operandi.
7: Sí.
8: Y pero en diferentes sectores.
0: Lo que nos decían los oyentes, que estábamos hablando de los motochorros que reaparecieron, nos están diciendo Luque.
8: Reaparecieron.
0: Es complicado, decían.
8: Sí, así es.
0: También.
8: Bueno. ¿Qué más tenemos?
7: Y un último tema, una denuncia en el Hospital de Clínicas.
8: ¿Qué pasó?
7: Una mujer está internada hace un mes.
8: Volvemos acá a Gilbert. Sí.
7: Y tiene que operarse el tumor, pero tuvo una complicación. Entonces el lunes le dijeron que tiene que hacer un catéter y el drenaje. Uh-huh. Y después, y viendo el tema del tumor. El lunes se operó del catéter, o sea, le pusieron el catéter, le hicieron el drenaje, todo en la cabeza. Y el martes ya le querían mandar a su casa. Y su hija dijo, no puede ser.
8: ¿Cómo?
7: Mi mamá no se puede ni levantar, no puede hablar, apenas abre su ojo. Y no tenemos que liberar cama, le dijeron. Tenemos que liberar y tienen que irse ya. Y la hija está desesperada porque no sabe qué hacer. Eso fue ahora, ayer. Y pide, no sé, ayuda, una revisión, algo, porque dice, ellos son de la Chacarita, son de escasos recursos también.
8: Claro, el lugar mismo donde le va a llevar puede tener alguna infección.
7: Ella dice, no le puedo tener así, por lo menos deme 2-3 días para ver dónde puedo llevarlo al otro lado, porque en mi casa no se puede. Y le dijeron que no, y estaba ahí, según lo último que vimos, en una silla de ruedas, y estaba esperando, ahí al costado, en el pasillo.
8: ¿Tenemos la imagen?
7: Tenemos ahí unos videos, está en la carpeta que dice denuncia a Hospital de Clínicas.
8: Pero el hecho de que tenés que liberar cama no significa que un paciente grave... Hay ningún sector donde se pueden liberar camas. No precisamente este tipo de casos donde es tan delicada la cirugía. ¿Verdad?
7: Y es neurocirugía, es la cabeza.
8: Cualquier cirugía es de cuidado, más todavía cuando la persona ya es adulta, ¿verdad? O sea, es una persona mayor ya. Hay que tomar todos los recaudos y no cuesta nada dejarle por lo menos unos cuantos días más hasta que esté bien, que por lo menos la señora se pueda mantener, manejar por sí sola para ir al sanitario. Porque puede caer, si ella no está bien, puede caer o empeorar su situación. Habría que preguntarle un poco a algún médico que dice ante este tipo de intervención, o el director que hable, ¿verdad? Que diga del por qué y si... porque mira, después no se van a querer hacer responsables si termina falleciendo esta señora porque apuraron para sacarle. ¿Entendés? Igual.
7: Vamos a ver qué dicen los doctores. Los doctores le dieron el alta. Y ellos se fueron a hablar con la gente de servicios sociales y le dijeron, nosotros no podemos hacer nada si el doctor ya le dio el alta. Y bueno, vamos a ver hoy qué dicen también al respecto. Mientras tanto, está todavía ahí.
8: Habría que preguntarle al director si él está al tanto.
7: Y ver por qué va.
8: Tanto apuro para liberarlo.
7: No sé, si te justifican y dicen, explícame por qué, claro. Bueno, ¿por qué no le explican eso a la familia también? Porque muchas veces pasa también eso, la comunicación es un problema.
8: Y sí. ¿Algo más?
7: Es todo. Es todo así.
8: Bueno, y ya que estamos por Central, me llegó recién, Gilbert, una imagen que te pasé de Roque Alonso, porque un hombre de 32 años tiene dos órdenes de captura, una por hurto agravado y otra por violencia familiar. Resulta que esta madrugada, y me explicaba el comisario Pedro Espínola, podemos enviar un poquito más atrás, Gilbert, me explicaba, él me envió un mensaje, me decía, lo pillaron los patrulleros al momento de querer ingresar a la casa de su expareja, 1:30 de la madrugada. Y el personal de patrulla que estaba haciendo su recorrido preventivo lo vio a él intentando ingresar sobre el muro perimetral, por lo que lo altearon. Al verificar sus datos, encontraron que tenía las dos órdenes de captura, justamente uno era por violencia familiar. O sea, la relación terminó por la violencia que él ejercía supuestamente sobre su pareja y bueno, y ahora no quiere admitir que esto terminó. Pero aparte, tiene la orden de captura por hurto. Así que, y la orden de captura dice con remisión directa a la penitenciaría de Concepción. A la penitenciaría de Concepción, así que hoy se le tiene que ya trasladar allá porque este ya no tiene cura. Se le dio todas las oportunidades al mundo y ahora de vuelta tratando de...
7: Por lo menos sí ya le remiten porque cuántos hay que caen y después se le libera y caen y se le libera.
8: Totalmente. Así que capaz que ahora aprenda la lección cuando ya esté en la cárcel, ¿verdad? Porque... Así con ese arresto domiciliario nomás no pasó nada.
7: Y mira que en nuestras cárceles muchas veces hacen posgrado los malvivientes.
8: Bueno, y cerramos con este dato que me remitieron de la Jefatura de Asunción. Hablábamos nosotros en el bloque anterior que fueron 7 los que cayeron en el transcurso de la noche y madrugada. Agarraron 2 más y recuperaron una motocicleta en jurisdicción de la Comisaría 15 Metropolitana, así que suman 9. Los detenidos y la moto recuperada. Y con estos datos cerramos. Gracias por la preferencia y la sintonía. Nos reencontramos, Dios mediante, esta medianoche.
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0: mañana con 2 minutos, con 18 grados de temperatura en Asunción en este miércoles 9 de septiembre. ¿Cómo están todos? Bienvenidos. Qué gusto empezar esta jornada junto a ustedes y desearles, por supuesto, señoras y señores, que tengan un miércoles por AIT, como decimos por estos lares. Javier Panza, ¿cómo te va?
1: Hola, Sara Moreno, buen día. Sí, que sea un miércoles por AIT para todos. Sí. Parece que...
0: ¿Qué?
1: Que vamos a tener lindo día.
0: Ah, me asustaste. Yo dije que va a ser un día de miércoles. Dije, no, tranquilo.
1: Lo que probablemente es que llegue la lluvia y que baje un poquito de temperatura.
0: Puede ser. Hay un aviso, ¿verdad? Para varias zonas.
1: Hay un aviso de meteorología.
0: Yo pensé que iba a decir, va a ser un día de miércoles, porque es que muchas cosas hay hoy.
1: No,
0: sí. Hoy está la agenda cargadita, ¿eh?
1: Un día
0: está
1: agitado.
0: Cargadita.
1: Sí, un día agitado. Sí. Sobre todo en el Congreso, que ya les vamos a hacer la actualización en minutos nada más.
0: Sí, ¿cómo se esa canción que usaba el doctor Mime siempre? Hoy será un día de... Hasta ahí.
1: De maravillas.
0: De maravillas, sí, por supuesto. Sí. Miércoles ponete. 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
1: Hacemos ya una actualización también en el tablero de ABC TV. 18 grados marca el termómetro de meteorología, viento en calma, sensación térmica es la misma. Para la mañana la máxima será de 25 grados, pero con lluvias dispersas. Fresco a cálido, dice meteorología, vientos del noreste. Para la tarde la máxima será de 28 grados. Seguimos con las lluvias dispersas y ocasionales tormentas eléctricas.
0: Acá va a llover en Asun.
1: Va a llover en Asun.
0: Mira un poco.
1: Sí.
0: Pero hay este reporte especial, ¿verdad? Estaban repasando esta mañana, mira un poco.
1: Ahí está.
0: Para Tuti el país, desde esta tarde sobre todo. Sí. Alto Paraguay, Concepción, Amambay, Canín de Yuca, Guazú, San Pedro, Alto Paraná, Itapúaca, Zapá, Cordillera, desde esta tarde.
1: Sistema de tormentas en color naranja y en color amarillo. Nosotros estamos bajo, Asunción Central está con color amarillo.
0: Sí, y a partir de la noche, pero a partir de la noche, dice Javier, este reporte.
1: Para esta noche, al 10 de septiembre.
0: Y madrugada, bueno, a la noche solamente en Ñembucú. No aparece con precipitaciones, pero desde la madrugada, todo el país, sí. Los 17 departamentos ya.
1: Bueno, sí. Ahí está entonces. Y las mínimas y máximas, con inclusive vientos de hasta 80 kilómetros por hora podrían registrarse, Sara.
0: Bueno, vamos viendo cómo viene el pronóstico extendido. Mañana jueves 10, con mínima de 19 y máxima de 26. Vientos variables, luego del sureste, lluvias dispersas con ocasionales tormentas eléctricas.
1: Vamos hasta el viernes, una mínima anunciada de 18, máxima de 24, cálido a fresco. Lluvias dispersas continúan en el pronóstico.
0: Fresquito va a estar el sábado con mínima de 14 y máxima de 22. Ya no vamos a tener precipitaciones y nos quedamos con vientos moderados del sur.
1: Para el domingo también con viento sur, mínima 12 grados, máxima de tan solo 20 grados centígrados.
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0: Vamos saludando al este del país a través de la 107.1 FM ABC del Este en el Alto Paraná.
1: Grados marca el termómetro de meteorología en Ciudad del Este. Pronóstico de lluvias para hoy, para jueves y viernes. Hoy la máxima de 23, mañana 24 y el viernes 28 grados.
0: Muy bien, la gente está con nosotros a través del WhatsApp de la radio 0972-730-730. Rodney Guillén, feliz 73 años a Ramón Guillén. Dice también en repatriación, saludos desde Tacuatí, saludando de esa manera. Estamos, dice Darío Presente, que está volviendo al trabajo. Desde Quindú, tomando matecito, Catalino y Mari, Luis Villasanti, Estelita, Capitán Cantero, Hugo el Portero, Adolfo Báez. Equipazo completo, así es que muchísimas gracias. Mitad de semana, miércoles, Ponaité, Pirayú presente con un rico mate, nos dice tía Liki, Blanquita, Alejandro, a todos les estoy leyendo, así es que muchísimas gracias.
1: De abajo para arriba, Edgar Britos en el canal de YouTube saluda. Buen día, Julia Zamudio, Daniel Duarte, Pablino, saludos desde Itacurubí de la Cordillera.
0: Qué linda Itacurubí.
1: José Maciel también está conectado. Hola, Catalino y Mari desde Quindy.
0: No, Quindy. Quindy.
1: Quindy desde... Don Jorge también, saludos. Buen día, Miguel Ángel. Bueno, están toditos. César Jiménez también. Qué miércoles, nos cambian la hora. Pero él siempre reclama. Hoy se van a... También es uno de los
0: pero
1: que reclama.
0: Ya está más o menos equilibrado otra vez el horario. Ya amanece más temprano.
1: ¿Cierto?
0: Sí, por supuesto. Estamos prácticamente en horario de verano.
1: Invierno nomás era el tema, che.
0: Sí, sí, sí. Buen día, gente linda. Juan de Oleari presente, nos dice Eduardo García desde Italia. También saluda a Celeste. Hola, Celeste. Así es que a todos, Valle Mi City, dice Nuni también. A todos, muchísimas gracias.
1: Realmente.
0: Nos preparamos para los títulos a las 5 de la mañana con 8 minutos.
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0: En este miércoles 9 de septiembre, ABC Color en título principal. Senado define hoy pedidos de informes cruciales sobre, bueno, preguntas claves sobre operaciones de entidad.
1: La Cámara de Senadores tratará aprobación de 3 pedidos de informes sobre, bueno, Bank en proyectos impulsados por el cartismo y también por opositores.
0: Requerimientos incluyen datos del Banco Central del Paraguay y del Instituto de Previsión Social sobre millonarias operaciones que crecieron en Era Peña.
1: Queda claro que Cartes no tiene nada que ver con bueno y no puede hacerse responsable de lo que manejen otros, dijo el senador Gustavo Leite.
0: Varias firmas del Grupo Vázquez, poco conocidas, son citadas en el pedido sobre excesos al límite de operaciones con banco de ex socios de Santi. Página 2, 4 y 5, hoy con esta publicación acerca de lo que tiene que ver con este pedido de informe sobre bueno que se estará presentando hoy. Ayer, vos sabés que Javier, le decía yo a alguien, y esto es interesante porque hoy se citan algunas preguntas. La verdad es que las preguntas son bastante reveladoras, ¿eh?
1: Sí.
0: Bien capciosas.
1: Como te decía ayer, Sara, evidentemente los proyectistas tienen indicios de la información en torno a este caso. Por eso está que tienen una elaboración hasta casi técnica.
0: Sí, no, totalmente técnica, sí. Totalmente.
1: O sea, no son preguntas políticas o preguntas de queremos conocer más sobre esto, no, precisión sobre las cosas.
0: Claro, me gustaría preguntarle a alguno de los firmantes, que son Bachi Núñez, Natalicio Chase y Antonio Barrios, ¿quién les asesoró? O por lo menos que digan si tuvieron algún asesor técnico financiero, porque son muy precisas y están enmarcadas en unos ítems que son fundamentales para el esclarecimiento de algo que se venía hablando hace tiempo, Javier.
1: Sí.
0: Hace tiempo, la concentración de bienes, de depósitos, el exceso que se daba en algunos puntos que a veces lo venía publicando, pero claro, así se veía como una cuestión de un medio ABC opositor que venía y denunciaba al banco amigo del presidente, y en realidad no. Fíjense que hoy esta solicitud parte del propio oficialismo, de Honor Colorado.
1: Y entre ellas, por ejemplo, ese famoso documento, el memorando del 10 de julio de 2026.
0: Esa es la clave.
1: Esa es la clave. Después, por ejemplo, otra clave que sí me llamó la atención es... el dictamen técnico y la decisión institucional, cómo manejaron con respecto a los excesos que estabas haciendo referencia. Si desde el punto de vista técnico te decía, se tienen que abstener a esto, ¿cómo es que manejaron esa diferencia entre la decisión institucional de, también en otro punto anterior, cuánto sobrepasaron el límite permitido?
0: Claro.
1: ¿Cómo manejaron el asunto?
0: Claro. Y preguntas que deben responderse a través de ese cuestionario.
1: Exacto. O sea, y una pregunta está condicionada a la otra. Por ejemplo, en otro punto le dice, queremos tener información sobre las rotaciones, sobre las renuncias, sobre las reasignaciones que se dieron. Y a continuación plantean una cuestión de conflicto de interés.
0: Claro. Claro, solo que hoy ya no tenemos como práctica la figura de las puertas giratorias, porque hay que recordar que este gobierno le metió tijera a esa ley que se había aplicado justamente para no enfrentar este tipo de situaciones.
1: Y lo que puedo presumir sobre la intención de esta pregunta es, a ver, personas que pasaron por esas unidades, la superintendencia y demás, ¿y en dónde terminaron? ¿Y si esas personas llevaron o no información privilegiada?
0: O al revés,
1: si de bueno pararon en el Banco Central del Paraguay.
0: Que sí, que hay casos, que hay casos concretos.
1: Sí.
0: Como el propio presidente del Banco Central del Paraguay, Carlos Carvalho.
1: Por ejemplo.
0: Para empezar.
1: Bueno, entonces por eso es una jornada clave y e inevitable el componente político, Sara, que
0: claro.
1: Es acá en portada, Gustavo Leite, están sus declaraciones entrecomilladas. Queda claro que nada tiene que ver, pero esta es la parte que me llama la atención. No puede hacerse responsable de lo que manejan otros.
0: No, Gustavo Leite ayer, que habló aquí con ABC, pero estuvo también en Monumental hablando, se tiró todos los bombazos que podía. Hace rato lo venimos diciendo. Gustavo Leite viene hablando muy crudamente, directamente. Hoy en día, ¿quién se convierte en el principal crítico de Santiago Peña? El riñón mismo del cartismo, que es Gustavo Leite. Él es el primero que apunta y donde más duro puede dar, lo hace él. Gustavo.

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0: 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Me se pasa en Irucura, Jimmy, por amante, pero ande. Ya ande, con el plan de página, veis, chaco, ahora por ahí, te ande, allá, ande. Mitad de semana, los miércoles. Miércoles 9 de septiembre de 2026, así mismo. Busca. Ah, pero esa seña de León, el León Figueredo. Sí, señor. Esa muñe primero en Vía Poco Árabe Guaya, ñejando por ahí, por ahí, por ahí. Pensando, mate, como ya de coa, por antes, para entre bebé, imagina coa la prentilla, bebé. 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A través de la página de la radio Teracatuina, a través del aplicativo y que tu aveña en tu inana. Sí, señor. Peisa y te, vaina maite, y recuerda, yo me vaya a sacar vaina peisa, vaina peco, ahora ven. Mira, mañana botó a Ribeja, Arica, ahora mañana de rebusetando, de rebusetando, me espuate, sente y te envases por la bebé ahí. Hasta pejasa por ahí, te llevando. A ver, pese a ese Maite Yanguiro, cuál es el Yuma Vecina, pues, ape, los amigos guardias de seguridad, los amigos panaderos, los amigos de la línea internacional, los amigos Maite del mercado municipal, los amigos de la terminal de Orio, los amigos taxistas, ese mismo ya puse acá, vecinando. Maite y Oriba, ve, me van a entrevistar, me van a. Sí, señor. Ya habilitaron el número de la radio, 081-138-527. Que nos enseñan, ¿no? Sí, enseñan, no, imagina, a ver, sí. Hola, buen día.
1: Buen día, ñaño Gendú, Macuaco, ahora y te ve, Pisa y Pona, tu payan de ya, me llaman de Ayo y Justo, Luis, trabajo, y me jave.
0: Pisa y tiene la sangre, don Pedro Ayala, ¿te comen una comienda?
1: Viene con el Pona y te digo, tranquilo, Paite, mi compañerazo.
0: Ahí por ande, va a ir por ahí, no viste cuál es, don Pedro.
1: Aña, en domina por ahí, no le pones ahí a los temas. Cara pegüeña, yo que.
0: Cara pegüeña, yo que.
1: Así mismo, compañeras.
0: Ahí te mañana, ¿no te mamá?
1: Gracias.
0: Ah, huye, huye. Cara pegüeña, yo que bueno, señando cada vez sin ningún problema.

Me voy a 5 de la mañana con 24 minutos. Y antes, ahora el coco, ahora guayna ya esa pesa 19 grados la temperatura. Ya voy a coco, entre la mañana estaba, y antes de la probabilidad de precipitaciones con 32%. Ya voy a coco 92%, estoy yo a 14 kilómetros por hora. Y antes ya voy a la máxima de 29 grados, No tengo ya de no. No digo cosillas, sí. Así mismo, ya se me ha tu mí. Y nada, me dice del 08-138-527. Grupo y beca, estamos enseñando, ya esa misma, vaya por el coin Arwin, en la página de la radio, sí, www.amambay570.com.py. La seguridad municipal y la policía militar refuerzan las acciones de cooperación en Punta Puna. La reunión entre FRONCE y CPA4 trató sobre el refuerzo de las acciones preventivas y la planificación para el periodo Black Friday en la frontera. Sí, don Juan Baite, más ahí de papel actividad, ¿sí? El Black Friday, ¿sí? En la frontera. El Departamento Municipal de Seguridad Pública y la Policía Militar de Mato Grosso del Sur están ampliando las acciones de cooperación para reforzar la seguridad en Punta Porá. El subcomandante del mando de policía del área 4, el teniente coronel primer ministro Wilson César Velázquez, se reunió con el mando de la Guardia Civil Municipal de Fronteras para discutir estrategias de acción conjunta. El oficial fue recibido por el coordinador de operaciones Exxon Procopio, ¿sí? Riquelme, y el comandante del GS From, ¿sí? Anderson Vitecourt, ¿sí? De Barros. La visita también estuvo acompañada por el sargento primer ministro Luis Carlos y tenía como objetivo conocer la estructura de la Guardia Municipal mantenida por la ciudad de Pedro Juan Caballero, además de debatir acciones destinadas a reforzar la seguridad en la región fronteriza de Ñande Beso. Pero imagina entonces la actividad, imagínate, sí, en Punta Porá. Por otra parte, ya esa misma vaya por Corvia, imagínate. Buen día, Belí. Esa es Gurinda, sí.

0: Ya abre con persona en línea. Hola, buen día.
1: Buen día, Talía, Lidia, Mariana, la sabe conmigo.
0: Ahora por ahí te niño.
1: Así se corporante, ahí gracias a Dios y la Virgencita ya hace.
0: Va por ahí por anda.
1: Sí, ando segura de mi Talía.
0: Va por ahí peñanuta.
1: Ya endumina engaños a tu pañuelo.
0: Okay, ya enseguida, ma.
1: Bueno, suerte, bendiciones, ven.
0: Ah, ya, chao,
1: Chao, chao.
0: chao.

0: Ya, con el coge persona en línea. Hola, buen día.
1: Buen día, Palicia, mío, a Pesco, Loña, Piqui, Año Hendú, y nada, Yuto, imagina la programación.
0: Bate como y no se inunda.
1: Más a pues, de dónde más le vienen de ahí, me ya ahí está, y nada, pero, ojalá.
0: Ah, pero Bahía, ¿vos estás llevando?
1: Dominate, música, mía, ya no, ve. Muñeca, ¿y tú te engaño? Y yo decía, o sea, el engaño.
0: El engaño.
1: Sí, ja, éxito en el trabajo, el amigo Pérez Peralta, ahora estoy innovando.
0: Ah, sí, mi hermano, ¿y te mañana da?
1: Venga, éxito en el amigo que pasa cualquier día.
0: Ah, huya, huya, huyende.
1: Chau.
0: Chao, chao. Ahí está, sí. Bueno, mañana debe haber el terminal 199. Sí, es para cierto, allí mañana ya Don Hilario. Sí. Así mismo. Falleció el querido Don Gilbarrios, conocido trabajador de la frontera. Así mismo. Justamente cosa semana ñaña no y siempre voy a andar en Noia llevando. Por eso había la familia de Don Gilbert. Aunque no hay conocido personalmente, pero siempre lleva. Oye, no iba a los yomón que estaba. Así mismo.

El pasado 1 de septiembre había cumplido 80 años rodeado del cariño de sus familiares en su residencia. El lunes 1 de cumpleaños.

Pero eso es con la vida llevando. Así mismo, 5:32 a.m. San Pedro Claver, protector de todos los sometidos a servidumbre injusta o maltratos. 9 de septiembre. Llevo a Jamando a Beginanda. La Iglesia Católica. Sí, señor. Celebramos a San Pedro Claver. De hecho, esclavo de los esclavos por amor a Cristo.

He's ain't in. Y ahí se vino este ya fue en marcha Black Friday Frontera, este gran evento organizado conjuntamente por la Cámara de Comercio, Servicios e Industria de Pedro Juan Caballero y la Asociación Comercial de Ponta Porã, MS Brasil, llega ya a su décima tercera edición. Como es costumbre, reúne a comerciantes de ambos lados. De ambos lados de las fronteras, ahí en Debella. Con increíbles promociones pensadas especialmente para los miles de visitantes que cada día recorren nuestra región. Se llevará a cabo del 18 al 20 de septiembre de 2026. El acto oficial de presentación y lanzamiento se realizó en el Salón Auditorio José Carlos Acevedo en la Municipalidad de Pedro Juan Caballero. Entonces, qué espectacular.

5 de la mañana con 54 minutos. Ya, se me voy a catumina, veis, anda. Bate con vaina sangre, cura y meñime ponando para entrar, voy vaginando, sí. Ñanduya, jao, veis a Yerure, yanda, yanda, yanda, yanda. Saludos a los amigos de Willow, sí, campichuela, mi hija, a Gracilita, ña, complacema, veina, sí. Saludos al amigo Rodríguez, veo mi yanda, y mensaje, gurinda, sí, el amigo Silvio Rodríguez, saludos. Yo voy a sacar, veña de la jaina, veis, anda, saludos a los amigos de Concepción, a ver, sí, ya pues acá, veña de Regina y cogiendo la mejor de Concepción City. Para cuál año me llaman la pervia veina, sí. Después de la expo, después de muchas farras, ¿eh?

Aprenden, hey Andepe, ya aprenden, sí, adolescente argentino sindicado como supuesto autor de hurto de motocicleta. Pedro Juan Caballero, un menor de 17 años de nacionalidad argentina, fue aprehendido este martes alrededor de las 12:45 sobre las calles Paulo Reiter y Profesor Manuel Ortellado en la ciudad, tras ser señalado como supuesto autor del hurto de una motocicleta. El aprehendido fue identificado como las iniciales LJBR, según el reporte policial. Agentes que realizaban una patrulla preventiva fuera de su jurisdicción observaron al joven caminando por la zona en actitud sospechosa, por lo que procedieron a verificarlo. Al solicitarle sus documentos, manifestó no contar con ellos, motivo por el cual fue trasladado hasta la dependencia policial para su identificación. Una vez en la sede policial, los agentes constataron que el adolescente era sindicado mediante imágenes del circuito cerrado como supuesto autor de un hurto de motocicletas ocurrido el pasado 3 de agosto de 2026 en la fracción Santísima Trinidad de esta ciudad. La fotografía del menor ya había sido difundida en redes sociales, donde era señalado como supuesto a

A ver, prevén más cambios de fiscales en Pedro Juan Caballero para desarticular presunto esquema de cobros para dejar causas sin efecto tras la reestructuración de las unidades fiscales en Amambay. Estarían previstos nuevos movimientos y traslados de agentes fiscales en Pedro Juan Caballero, según fuentes señaladas en otras noticias. Estos cambios estarían relacionados con la necesidad de renovar algunas unidades y cortar posibles prácticas irregulares que se estarían registrando en el manejo de determinadas causas judiciales. De acuerdo con las versiones recogidas, algunos agentes fiscales estarían solicitando montos de entre 30 mil y 50 mil dólares para realizar determinadas gestiones, evitar imputaciones o buscar que algunas causas queden sin efecto. También se menciona una presunta connivencia con algunos jueces, actuarios y asistentes fiscales, quienes eventualmente formarían parte de un mecanismo destinado a direccionar determinados procesos y conseguir resultados favorables en las causas, señal de vez allá de Sabina, por otra parte, entonces, Así mismo. La belleza y de veis entradas habilitadas para alentar al gallo norteño ante Libertad. El Deportivo de Mayo recibirá el día viernes 11 de septiembre a las 18:30 horas a Libertad en el Estadio Río Parapití, en un esperado encuentro correspondiente a la fecha 10 del torneo Clausura 2026 de la Copa de Primera. En el conjunto pedrojuanino llega como puntero e invicto con 21 puntos, mientras que Libertad ocupa el segundo lugar de la tabla con 19 unidades. Por ello, el encuentro promete ser uno de los grandes atractivos en la fecha. Los hinchas del Gallo Norteño ya pueden adquirir sus entradas para acompañar al equipo en este importante compromiso. Ian de Vilcha en la noticia vein, sí, voy en la costo de las entradas. El sector sería preferencia local, precio a veina y esas 50 mil guaraníes o canje para los socios. Platea sería 30 mil guaraníes, socio ABI o canje a Coabi. Galería Norte 20 mil guaraníes, ABI los socios pueden canjear. Preferencia visitante 50 mil guaraníes, ahí en Debeisa, página en galería y platea los menores de hasta 12 años no abonan entradas. Sí. Galería Sur visitante 20 mil guaraníes. Pepe Gatuina en preferencias los niños mayores de 3 años abonan su entrada correspondiente. Así mismo, este gobierno 11, a la rival directo en Cozumel, una vez ya va llevando de o ganar a PTI. Petit empate con Ibaina, y donde que la haya perdido, llevan, pero hay que mantener el optimismo. Así mismo, hay que ser positivo. ¿De? Ya no abandonaron. Sí. Buen día, Pali, para la mañana de miércoles, el día de fecha, preparando para el laburo. Toca la música a los valletes con el cuarteto Panambi. Feliz, bendecido día, señor del amigo Juan Sebastián. Mate con Sebastián, espectacular, vio. Vaya a ver, coina, a vender. Audio. Bueno, voy a la. Grande.

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0: Ahora sí.
1: Buen día, Radio Mambay, buen día, amigo Palí, se han de mí, ya a ver y salió a San Melén, a ver luz, el día de Ando se disframino, a San Melén, ahora va, pues. Se clave el monotini, vea las enlucidas y una flamina, San Melén, ahora va, pues. Saludos, saludos, saludos, saludos. Saludo.
0: Che Clavel Monotimi. Ya enseguida mañana, ya entonces ahí no iba. Ya veré cómo hacer la mañana con 3 minutos. Ya presentaban el rezo de Ángel Luco ahora pegua.
2: Alégrate llena de gracia. El Señor está contigo. 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
3: El ángel del Señor anunció a María y concibió por obra del Espíritu Santo. Dios te salve María, llena eres de gracia. El Señor es contigo. Bendita tú entre las mujeres y bendito el fruto de tu vientre, Jesús. Santa María, Madre de Dios, ruega por nosotros los pecadores, ahora y en la hora de nuestra muerte. Amén. He aquí la esclava del Señor. Hágase en mí según tu palabra. Dios te salve María, llena eres de gracia. El Señor es contigo. Bendita tú entre las mujeres y bendito el fruto de tu vientre, Jesús. Santa María, Madre de Dios, ruega por nosotros los pecadores, ahora y en la hora de nuestra muerte. Amén. Y el Verbo se hizo carne y habitó entre nosotros. Dios te salve María, llena eres de gracia. El Señor es contigo. Bendita tú entre las mujeres y bendito el fruto de tu vientre, Jesús. Santa María, Madre de Dios, ruega por nosotros los pecadores, ahora y en la hora de nuestra muerte. Amén. Ruega por nosotros, Santa Madre de Dios, para que seamos dignos de alcanzar las promesas de nuestro Señor Jesucristo. Amén. Infunde, Señor, tu gracia a nuestras almas, a fin de que, habiendo conocido por la voz del ángel el misterio de la encarnación de tu divino Hijo, podamos, por los méritos de tu pasión y de su cruz, alcanzar la gloria de la resurrección. Por Cristo nuestro Señor. Amén. Gloria al Padre, y al Hijo, y al Espíritu Santo, como era en un principio, ahora y siempre, por los siglos de los siglos. Amén.
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Seguiña con Blase, ya joven y original. Sí, señor. Saludos, los amigos de Concepción. Sí, ya voy acá. Más forma de bailar movimiento, bueno. Sí. Ya Seguiña, con esta mañana de Areco, ya actualizado 19 grados. Ya Areco con Anga, con. Éramos buenas. Jueves. 28 la máxima, 21 la mínima, sí, ya se mi, ya 70% de probabilidad que jueves Guanande, 70%, sí, más cañón de más entonces jueves, para el día viernes, a ver, ya está 32 la máxima, 18 la mínima, la probabilidad de precipitaciones sería de 75%. El día sábado, 21 la máxima, 14 la mínima, probabilidad de precipitaciones para el día sábado sería de 55%. Esa es la niña de ahora de Coinaco, fin de semana, Penguaranda. Sí, usa por la debe entonces el día sábado, entre domingo, lunes, mi ajo, usata, y después la semana que viene ya, o mejor, beta más joven a la tiempo, ¿no? Según ya esa línea meteorología. Y en de Beisen, sí. Así mismo, en vez del tiempo y que mojo, veis a Beina, y me mando vendo día del mes de septiembre. Y ahí cuaja de Seina, mes de septiembre, Weruina. El cambio de estación nos llevan. Así mismo, la vagina. Hoy que está vagina, estación de primavera. Así mismo.

Toro je tu mi hasta jaye y dañado y dice como cortina musical Richie Palanda, ¿eh? Vaya, ya acuesté, imagínate.

Guajeco APD o Guajeco Etillave. Ora Guille PM Guará, Paraguay Membú, Pimeba Cuella Pusacape, Jaacoin Toremoyuba, Araja Ara, Romo Sarambí Puibibé, Cotembiapó, Romo Asaiba Pendererape, JPM Guanaité. Yayotopata Coero, Yandeyara, Oipotama Huibé. Hasta aquí el programa Coetillave. Por la atención dispensada, muchas gracias. Y Dios mediante, nos encontraremos de nuevo mañana en este mismo punto del dial 570

0: Dichosos los que oyen la palabra de Dios y la practican. Lucas 11:27.
1: Tu palabra me da vida, confío en ti, Señor.
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1: Proclamación del Santo Evangelio según San Lucas. En aquel tiempo, mirando Jesús a sus discípulos, les dijo: «Dichosos ustedes los pobres, porque de ustedes es el reino de Dios. Dichosos ustedes los que ahora tienen hambre, porque serán saciados. Dichosos ustedes los que lloran ahora, porque al fin reirán. Dichosos serán ustedes cuando los hombres los aborrezcan y los expulsen de entre ellos, y cuando los insulten y maldigan por causa del Hijo del Hombre. Alégrense ese día y salten de gozo, porque su recompensa será grande en el cielo. Pues así trataron sus padres a los profetas. Pero, ay de ustedes, los ricos, porque ya tienen ahora su consuelo. Ay de ustedes, los que se hartan ahora, porque después tendrán hambre. Ay de ustedes, los que ríen ahora, porque llorarán de pena. Ay de ustedes, cuando todo el mundo los alabe, porque de ese modo trataron sus padres a los falsos profetas». Palabra del Señor. Gloria a ti, Señor Jesús.
0: Amados hermanos en Cristo, para desarrollar una pequeña reflexión de la palabra de Dios y así podernos llevar una enseñanza a nuestra vida, pongamos atención en los siguientes cuatro puntos. En este primer momento, meditemos sobre la felicidad en Dios. En ocasiones podemos tener una percepción limitada o confusa sobre lo que significa ser felices, creyendo que la realización personal se encuentra en la acumulación de bienes materiales, en el reconocimiento social o en estilos de vida que no conducen al bien. Sin embargo, el camino hacia la verdadera dicha requiere una renovación interior, un cambio en nuestra manera de pensar y sentir que nos lleve a asumir una vida nueva centrada en el amor de Dios. Quien acoge este camino que el Señor propone encontrará una felicidad más profunda, aquella que brota de vivir en coherencia con el Evangelio y de avanzar poco a poco en una transformación personal. La voluntad de Dios es que cada ser humano experimente una alegría plena y duradera y que viva en armonía consigo mismo y con los demás. Por ello, el Señor se hace presente continuamente en nuestra vida a través de las Sagradas Escrituras, de las personas que ponen nuestro camino y de las situaciones cotidianas que nos permiten crecer en amor y confianza. Todo lo concede con ternura, con el deseo de que reconozcamos cuánto nos ama y aprendamos a alegrarnos en su presencia. Con Él es posible alcanzar la auténtica felicidad, esa que no se agota ni se pierde, la misma que gozan los santos y los ángeles en el cielo. En un segundo momento, analicemos la siguiente frase: «Dichosos los pobres, porque vuestro es el reino de Dios». Quien cultiva la nobleza interior es capaz de soltar sus apegos, evitando depositar su seguridad únicamente en los bienes materiales o en sus propias capacidades. En lugar de sostenerse en criterios personales o juicios propios, permanece abierto al diálogo con Dios, escuchando con atención y disposición y buscando vivir conforme a su voluntad con entusiasmo y fidelidad. Incluso en medio de la escasez o la falta de comodidad, la verdadera riqueza consiste en reconocer con gratitud el origen de todo bien y en compartir generosamente con quienes lo necesitan. La sencillez, la humildad y la disposición para acoger a los demás con respeto y compasión forman parte esencial de esta vivencia espiritual. En suma, la pobreza espiritual no es una carencia, sino una actitud profunda del corazón y una forma de habitar el mundo con libertad interior. En este sentido, son verdaderamente dichosos quienes viven con esta disposición, pues a ellos pertenece el reino de los cielos. En este tercer punto, meditemos en cómo vivir la felicidad en medio de la adversidad. Es fundamental presentar nuestras preocupaciones a Dios mediante la oración. Esta práctica eleva el espíritu, aligera la carga y transforma la manera en que se afrontan las pruebas. A través de la oración se recibe consuelo, esperanza y una renovada valentía que permite seguir adelante sin que el abatimiento gane espacio en el corazón. Comprender esta realidad resulta esencial para experimentar el gozo que Jesús ofrece, aun en medio de circunstancias difíciles o limitaciones materiales. Esta felicidad verdadera también se encuentra en el compartir con quienes amamos, en la convivencia diaria, incluso cuando existen diferencias. Se trata de un don que debe ser valorado y cuidado con esmero, como todos aquellos bienes que provienen de la generosidad divina. En este cuarto punto de la reflexión, meditemos en la frase: vuestra recompensa será grande en el cielo. Jesús no asegura que la mayor recompensa se obtenga en esta vida, sino que invita a esperar con confianza la plenitud que se manifestará en la vida eterna, en la Jerusalén celestial. Esta promesa nos motiva a perseverar en el camino de la conversión y a cultivar la santidad, superando con paciencia y fe las diversas dificultades que se presentan en nuestro caminar espiritual. La alegría plena, aquella que desborda toda expectativa humana, se revelará cuando contemplemos el rostro de Dios. En ese momento comprenderemos que cada prueba, aceptada con esperanza, habrá producido frutos de valor eterno. Allí conoceremos con gratitud que valió la pena seguir el camino del Evangelio, vivir con humildad de espíritu y afrontar con amor las situaciones de injusticia y tribulación. No obstante, esto no implica que la vida terrenal esté privada de alegría. Aunque la felicidad definitiva se encuentra en el cielo, el Señor nos permite experimentar aquí en la tierra momentos de gozo profundo, especialmente cuando actuamos conforme a su voluntad y realizamos el bien con generosidad. Estos instantes de dicha anticipan, en cierto modo, la plenitud que nos aguarda en la eternidad, aunque no se puedan comparar con el gozo perfecto que se vivirá en la presencia de Dios. Jesús nos propone una dicha auténtica que nace de la confianza en Dios, de la apertura a su voluntad y del testimonio humilde y valiente ante las dificultades. Hoy se nos exhorta a buscar la felicidad no en lo transitorio, sino en lo eterno, cultivando una actitud de sencillez, firmeza en la fe y esperanza en la promesa del cielo, que es la herencia reservada para quienes caminan con Él. Ahora, con ayuda de las siguientes preguntas, analicemos nuestro corazón para llevarnos un aprendizaje a nuestra vida. ¿Confío en las promesas del reino cuando enfrento dificultades? ¿Qué lugar ocupa la pobreza de espíritu en mi vida? ¿Me alegra ser fiel a Cristo, incluso si soy rechazado por ello? ¿Busco la aprobación de Dios más que la del mundo? Oremos. Padre bueno, ayúdanos a vivir con un corazón desprendido, firme en la esperanza de tu reino. Enséñanos a encontrar alegría en medio de las pruebas y a seguir siempre el camino de tu Hijo, confiando en que tu recompensa es eterna. Te lo pedimos por nuestro Señor Jesucristo, que vive y reina contigo en unidad del Espíritu Santo y es Dios, por los siglos de los siglos. Amén. Que el Señor te bendiga abundantemente en este día, en el nombre del Padre, del Hijo y del Espíritu Santo. Amén.
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0: Serán las 55 minutos. Ya estamos con ustedes hoy miércoles 9 del 9 del 2026. ¿Cómo están? Bienvenidos a la 530 Radio Ambay, la 102.1 FM Radio Ciudad. Miércoles Ponaité, Punuma, con jornada cuadrada. Gracias, gracias. Semeite IBM, a todos los que están con nosotros presentes en la mañana de hoy. Bienvenidos a todos. ¿Qué tal, Gustavo? ¿Cómo estás? Buen día.
1: Julio, ¿cómo te va? Un saludo cordial para vos, al compañero Alexander, también a todo el equipo humano de la 102.1 Radio Ciudad FM y ZP15 Radio, la voz de la Mambay. Acá estamos, presentes de vuelta, que sea un día bendecido, un día exitoso, y bueno, los invitamos para que se puedan quedar con nosotros hasta cerca del mediodía en esta siguiente propuesta que es De Frente a la Mañana.
0: Así es, señor, y nosotros, como ya es habitual en la programación, nosotros empezando la jornada, usted que está en su casa, está en su lugar de trabajo, en estos momentos, queriendo agradecer por este nuevo día, querés pedir en este momento, vamos a recogernos ahí a través de esta canción, transportarnos, ¿verdad? Transportarnos para que podamos recibir esa mano de Dios, ese apoyo, ese favor que estás necesitando, que estamos necesitando. ¿Querés agradecer? Vamos a agradecer entonces también en estos momentos a todos ahí los que nos acompañan a esta hora de la mañana. Que el Señor te bendiga, que el Señor nos bendiga, nos acompañe en esta nueva jornada que estamos empezando el día de la fecha. Muchas bendiciones para todos ustedes que están ahí y nos ponemos en manos del Señor en estos momentos.

Amado Dios, gracias por el regalo de la vida y la alegría de este nuevo despertar. Ponemos en tu mano nuestra vida, nuestra familia. Concédenos discernimiento para tomar buenas decisiones, sabiduría para alejarnos del peligro y un espíritu noble para actuar conforme a tu palabra. Amén. Nos dice la oración del día, la fecha del día, la oración del día de hoy. Bienvenidos a todos. Buen día, buen día, buen día.

0: 7 de la mañana, 2 minutos, Gustavo. Empecé a caer unas gotas, ¿eh? Empecé a caer unas gotas. En Asunción estoy viendo 19 grados a esta hora de la mañana, tiempo nublado en la capital del país. Y por acá, en la capital del 13º departamento, ¿cómo estamos?
1: Tenemos una temperatura de 19 grados también acá en Pedro Juan Caballero, máxima de 29. Y meteorología nos dice mitad de semana con lluvias dispersas y tormentas. El pronóstico indica que hoy se esperan lluvias dispersas y ocasionales tormentas eléctricas. Las precipitaciones continuarán mañana y el viernes. Entonces, para hoy se anuncia una jornada fresca, cálida, cielo mayormente nublado, viento del noreste, luego variables y lluvias dispersas. Para mañana jueves será un día cálido con cielo mayormente nublado, viento del sureste, luego variables y las lluvias dispersas con ocasionales tormentas con una mínima de 20 y máxima de 26. El viernes se prevé un tiempo cálido a fresco, cielo mayormente nublado, vientos variables, luego moderados del sur y lluvias dispersas con una mínima de 24 grados. Entonces, para el viernes. ¿Y cómo estamos por Juan Caballero? Es así como estaba mencionando, empezó a lloviznar bien temprano ya. Y estamos observando de que hoy miércoles hasta las 8 marca con 20%.

0: Fue despejado ya. Soleado nos espera para Pedro Juan Caballero. Recién a las 14 horas vuelve otra vez a subir. Pronóstico de lluvia con 30%, hasta las 15 con 40, luego despejado. Y a partir de las 19, nublado de vuelta hasta las 21 horas. Esa es la condición que marca para hoy. Para mañana jueves, sí, marca un poco más fuerte ya lluvia, don Julio. Desde la medianoche prácticamente estaríamos alcanzando a las 6 de la mañana con 70%. A las 6 de la mañana con 70% se mantendría de esa manera hasta las 7 de la mañana. Luego va variando hasta las 9 con 20, soleado luego, y así sucesivamente cerraríamos la jornada del jueves.
1: Bueno, entonces, para
0: Dispersas.
1: hoy es poco
0: Muy
1: la.
0: poco, lluvia dispersa.
1: Y para mañana, repetimos,
0: Te
1: mañana
0: voy a
1: mañana,
0: repetir otra, te voy a reiterar otra
1: hacer el
0: vez.
1: favor, porque.
0: Sí. Mañana, desde la medianoche te decía que ya marca ya lluvia, ya, o sea que, desde la medianoche y se estaría intensificando fuertemente a partir de las 6 de la mañana con 70%, se mantendría hasta las 7 y así sucesivamente hasta las 9 de la mañana con 20%. Luego despejado, es lo que estamos observando en el mapa satelital que indica para Pedro Juan Caballero, con una mínima de 21 grados y una máxima de 28.
1: Oye,
0: Sí,
1: pima,
0: y
1: ¿a ti, oye, pima, allí?
0: sí, hoy vamos a tener una máxima de 29. 29. Ya
1: No
0: va
1: sé,
0: cambiando ya de poquito
1: ajá.
0: ya. Mañana fresca y después ya la tarde ya va surgiendo ya tardes cálidas, ¿verdad?
1: Sí. Ahora, José, este pone hoy.
0: Sí, y el viernes 32 vamos a tener mínima 18. También marca un poquito de tormenta eléctrica fuerte para el viernes 11 de septiembre. El sábado, día nublado con mínima, mirad que acá he escuchado que día 14 va a ser la mínima, máxima 19. El sábado, el domingo marca fuerte lluvia con mínima de 14 y máxima de 16. Y así sucesivamente amaneceríamos el lunes también una mínima de 14 y máxima de 17 con lluvias también. Siguiente semana, ¿verdad?
1: Ahí está entonces ya el pronóstico extendido. 7 de la mañana, 5 minutos. ¿Te parece? Y vamos al informe policial entonces para ganar tiempo entonces.
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0: La Comisaría Primera Álvaro Mariscal Estigarribia comunica hurto de motocicleta y posterior recuperación de la misma efectuado el día de la fecha, día 8 de septiembre a las 21 horas aproximadamente en la vereda, una despensa ubicada sobre la calle Pedro Alcorta, entre Mecure y Reinaldo Ábalos del barrio Obrero de esta ciudad, lugar donde fue abandonada la motocicleta de la marca modelo Kenton Bliss, 110 cilindradas de color negro, con chapa Mercosur Paraguay, propiedad de la ciudadana Andrea Carolina Espíndola Agüero, paraguaya de 33 años, quien fue víctima de hurto de su biciclo el día de la fecha a las 20 y 40 horas aproximadamente en la vereda de su casa por parte de una persona de sexo masculino con vestimenta campera color granate, pantalón jean color negro y kepis color negro, cuyos demás datos se desconocen por darse a la fuga. Se comunicó al Ministerio Público. La Comisaría Primera del Barrio Mariscal Estigarribia, expulsión del país del ciudadano extranjero detenido y entregado del mismo a la Policía Federal de Brasil, efectuado el día de la fecha 8 a las 14:30 horas aproximadamente en el local de migraciones ubicado sobre la ruta Quinta General Bernardino Caballeros, entre Avenida Doctor Gaspar Rodríguez de Francia de esta ciudad. Se trata al ciudadano Odair José Méndez, brasileño de 51 años, quien posee medidas alternativas a la prisión preventiva en la causa de fecha 19 de agosto del año 2021, causa violencia doméstica contra la mujer, firmado por la jueza doctora Tiele Díaz de Alencar. La comisaría tercera del barrio Obrero, aprehensión de persona por supuesto hecho punible contra la seguridad de las personas en el tránsito terrestre, exposición al peligro e incautación de motocicleta con escape modificado o roncador, realizado en fecha 8, siendo las 14:20 horas aproximadamente en la vía pública, situado sobre la calle Naciones Unidas, casi Manuel Irala Fernández, la fracción Santa Teresa de esta jurisdicción. Se trata de Jonathan Javier Rojas Vázquez, paraguayo, 24 años, quien se encontraba conduciendo la motocicleta de la marca Kenton, modelo GL 200 cilindradas, color azul, sin chapa. Documentaciones con escape modificado tipo, sin documentaciones, con escape modificado tipo roncador, y se comunicó al Ministerio Público. La comisaría séptima del barrio Jardín Aurora, aprehensión de persona por un supuesto hecho de transgresión a la ley número 1600, violencia familiar realizada en fecha 8, siendo las 19 horas, enfrente de una vivienda ubicada sobre la calle Tuyuyú, entre Ruiz Díaz de Guzmán y Adriano Irala Burgos, de la fracción Amistad 2 de esta ciudad. Se trata de Adán Villalba Ocampos, paraguayo de 32 años, quien registra antecedentes por supuesto hechos de violencia familiar correspondiente a años 2023, 2024, 25. Resultó víctima su padre Juan Nome Villalba Candia, paraguayo 60 años, y se comunicó al Ministerio Público. La comisaría número 15, Colonia Cerro Coraí, a recepción de denuncia referente a un supuesto hecho de acoso ocurrido en fecha 8, siendo las 21 horas, sobre la calle sin nombre de la fracción Libertad de esta jurisdicción, resultando víctima una persona de sexo femenino paraguaya de 20 años, indicado como supuesto autor del hecho su padrastro, paraguayo de 40 años, y se comunicó al Ministerio Público. Y por último, el reporte de la comisaría 13 del barrio Guaraní, aprehensión de personas indicadas como supuesto autor de hecho punible contra la propiedad de las personas. Hurto agravado de motocicleta efectuado en fecha 8 a las 12:45 horas aproximadamente sobre la calle Paulo Reixar, casi profesor Manuel Ortellado, del barrio Santa Ana de esta ciudad. Se trata de un menor de 17 años, argentino, quien fue identificado a través de las fotos de circuito cerrado luego de un hecho de hurto de motocicleta ocurrido el día 3 de agosto de este año en el barrio San Juan Neumann de esta ciudad, y se comunicó al Ministerio Público. Completo informe policial del día de la fecha.
1: Ya ahí estuvimos escuchando entonces el informe policial de la jornada de hoy. Es cómo vamos a interactuar, cómo los oyentes nos envían sus mensajes a esta hora de la mañana.
0: A partir de ahora estamos habilitando ya el 0981-138-527 para que ustedes, los oyentes, los amigos que están al otro lado del receptor, se puedan comunicar, y también línea baja 0336-272-537. También nos escuchan por internet ingresando al sitio www.mambay570.com.pe. Y ustedes saben que, como cada mañana, estamos transmitiendo vía fanpage en la en el Facebook de ZP15 a mambay570.com.pe. Así que te invitamos a compartir esa transmisión, a indicarnos desde qué parte nos estás observando. Interactúa con nosotros toda la mañana de frente a la mañana.
1: Sí, señor, y hoy 9 de septiembre recordamos a San Pedro Claver, hecho esclavo de los esclavos por amor de Cristo, dice, es la información. Cada 9 de septiembre la Iglesia Católica celebra a un santo con un potente mensaje sobre el auténtico trato humanitario y la dignidad, algo que no se puede extenderse cabalmente, dice. Entonces hoy, el protector de todos los sometidos a la servidumbre injusta o maltratos, está hoy de fiesta en San Pedro Claver. También hoy recordamos, es 9 de septiembre, estamos recordando también el Día Internacional de la Belleza. El 9 de septiembre es la fecha seleccionada para celebrar el Día Internacional de la Belleza. Para celebrar la belleza, dice la información, es interior y exterior de las personas, así como destacar la importancia de la industria de la belleza a nivel mundial. Hay una forma de belleza, nos dice justamente acá. La belleza es una noción abstracta y subjetiva referida a la casualidad de una persona, animal o cosa, que genera una sensación de placer y un sentimiento de satisfacción o bienestar emocional a través de la percepción. También el día de hoy, otra fecha que recordamos también, que es justamente el Día Mundial de la Agricultura. Entonces, muchas felicidades a todos los agricultores en este día. Día Mundial de la Agricultura el día de hoy.
0: Son las 7 de la mañana con 12 minutos. Empezamos a mover la maquinaria informativa desde exteriores. Saludando al compañero Ronald Ledesma en una presentación de Farmacia Americana. Buen día.
3: Buen día, Gustavo González. Buen día, Julio Valenzuela, Alex Chaparro, Elio Acosta, a Rosy, a Bernarda, también al compañero Cornelio Paón, a todo el equipo de Radio Mambay y a la selecta audiencia. Estamos acá en el barrio Guaraní, comisaría 13. Me acompaña acá el comisario principal, Edgar Quintana, jefe de esta comisaría. ¿Qué tal, comisario? ¿Cómo está? Buen día para Radio Mambay.
4: Buen día para vos, para todos los oyentes.
3: Bueno, un menor de 17 años que es sacado de circulación y se les indica de haber hurtado al menos una motocicleta.
4: Sí, así mismo, el día de ayer en el transcurso de la mañana, mi patrullero La móvil 131 está realizando patrulla rutinaria donde divisa una persona en actitud sospechosa, ¿verdad? Motivo por el cual defiende, lo revisa y al caer en contradicciones fue trasladado de inmediato a esta dependencia para una mejor verificación. Este muchacho es menor de 17 años de nacionalidad argentina, no obstante le estamos realizando en el transcurso del día, vamos a estar realizando la prueba APIS para ver si aquí no tiene cédula paraguaya también. Tras realizar una minuciosa investigación referente a este muchacho, se pudo constatar que el mismo fue divisado por cámara de seguridad en la jurisdicción de San Juan de Neuma. Es indicado como uno de los autores de realizar hurto agravado a motocicleta.
3: Hay imágenes que comprueban
4: su participación en el hecho.
3: Seguramente usted haya informado al Ministerio Público, ¿verdad?
4: Todo el hecho está informado al Ministerio Público y está a su cargo del procedimiento.
3: ¿Esto está a cargo de quién fiscal?
4: Está a cargo de la Unidad 1, la autora Renata Palacio.
3: Ella seguramente ha ordenado que se quede por acá.
4: Así mismo, está a su disposición.
3: Bueno, y este muchacho, ustedes divisaron una guía pública en el Instituto Sospechosa. ¿Él estaba a bordo de una moto o estaba a pie como era?
4: Estaba a pie. Los patrulleros estaban a pie, pero estaba actuando de una manera sospechosa. Y gracias a la participación de la ciudadanía también, que agradezco rotundamente que siempre nos están avisando y dan información para que se pueda estar resolviendo estos casos de hecho.
3: ¿Está reambulando la guía pública?
4: Así mismo.
3: Exacto. Bueno, ¿y los controles cómo están, comisario?
4: Todos los días, 24 horas, estamos realizando los controles, cuarto de colegio, acompañamiento de entes comerciales en la zona. Las 24 horas estamos acompañando. Sí, gracias. Y como te estaba mencionando, siempre estamos trabajando en coordinación con la ciudadanía, que es nuestro apoyo fundamental para que la ciudadanía esté tranquila.
3: El también tiene un cuidado especial el colegio, ¿verdad?
4: Y claro, siempre las 24 estamos cubriendo ese, tanto a la mañana, a la tarde y a la noche también.
3: ¿Algo más que quiera manifestar al comisario?
4: Todo tranquilo, gracias, estamos a la orden.
3: El comisario principal, Edgar Quintana, acá en la comisaría 13 del barrio Guaraní, compañero Julio Valenzuela.
1: Bueno, señor, correcto, gracias. Y ahí estuvo Ronald Ledesma con el móvil Farmacia Americana. Vamos hasta Elio Acosta. Elio Acosta, móvil a Senor, ¿qué tal? ¿Cómo está? Buen día.
5: Buen día, mi estimado Julio Valenzuela. Buen día al compañero Gustavo, a los demás compañeros, a Ronald, Cornelio, Alex, a las señoras, a la gran audiencia de Radio Mambay 570M y la 102.1 FM de Radio Ciudad. Por el hospital regional, la mañana bastante tranquila, principalmente en la unidad de urgencias. Hay gente internada, obviamente, pero no revisten de gravedad, sino algunos de los controles prioritarios de enfermedades respiratorias. No obstante, Julio, por laboratorios también, y también la parte donde se viene realizando el chequeo correspondiente para rayos X y ecografía, sin ningún inconveniente. Estamos acá en la recepción del sector donde está mucha gente, muy temprano, pero la atención es fluida en la organización justamente de laboratorios. ¿Qué tal, señora? ¿Cómo estás? Buen día.
6: Buen día.
5: ¿De qué hora está?
6: De 6:30.
5: ¿Qué tal está la atención?
6: ¿Y bien? Sí.
5: ¿El laboratorio? ¿De qué hora, señora?
6: De María Auxiliadora. Sí.
5: Una rápida atención, entonces. ¿Qué tal, señora? Buen día. ¿Qué tal, señora? ¿Cómo estás? ¿Todo bien?
6: Buen día.
5: ¿De qué
6: barrio?
5: Guaraní. ¿Qué tal la atención?
6: Muy bien está. Sí, muy bien.
5: ¿El laboratorio?
6: Sí, para el laboratorio.
5: ¿Siempre venía?
6: Siempre. Buena atención.
5: Gracias, señora. ¿Qué tal, señora? ¿Cómo estás? Buen día.
6: Bien. María Victoria.
5: ¿Cómo está la atención?
6: Súper bien.
5: ¿Examen laboratorio?
6: Sí, mi hija.
5: ¿Siempre acudís?
6: Siempre. Ayer vine y súper bien atendí.
5: ¿Medios, medicamentos?
6: Sí, súper bien.
5: Muchas gracias, señora. ¿Qué tal, jefe? ¿Cómo está vos? ¿Todo bien?
7: Sí, tranquilo.
5: ¿De qué barrio?
7: Morero.
5: ¿Qué tal la atención?
7: Sí, estamos bien, todo bien. Estamos bien, todo bien. Nosotros vinimos los 5:40 por allá.
5: ¿Es fluido, verdad?
7: No, tanto fluido. ¿Estamos? Sí, está.
5: Amigazo. Y bueno, así está el panorama acá por laboratorio, por lo menos es bastante tranquilo y fluido. También, justamente, hay una pequeña demora pero con relación justamente a las atenciones de acuerdo a la hora de llegada para radiografía y ecografía de algunos que están internados y otros que están pacientes externos, Julio y audiencia.
1: Hay que dar prioridad a los que ya están ahí, ¿verdad? Internados.
5: Sí, exactamente.
1: Justamente por eso.
5: Justamente por eso. Pero ahí nada más, esa es la pequeña demora, la recepción donde la gente se aglomera para rayos X y ecografía. Después todo normal. Y como decía, por la unidad de urgencias, gente internada, pero no revisten de gravedad, así de síntomas respiratorios, y otros que sufrieron accidente de tránsito días atrás.
1: Bueno, yo lo mismo contigo enseguida, gracias. Elio Acosta, móvil Acenor. Estuvo Ronald Edesma y el móvil Acenor.
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1: Así es, señor, así como lo estás diciendo, también estamos recibiendo ya mensajes. Aquí dice, buen día, señores de la radio, ya estoy prendido. Ayer fue aniversario de mi querida ciudad, sí, estuvimos saludando a los amigos de San Japetán el día de ayer, que estaban cumpliendo un año más, 15 años, ¿verdad?, de emancipación específicamente.
0: Cae en Canin de Yun, presunto sicario del PCC fugado del penal de Pedro Juan Caballero en el año 2020. Efectivos tácticos del Comando de Operaciones de Defensa Interna CODI y la Fuerza de Tarea Conjunta FTC lograron la captura de un presunto sicario vinculado al primer comando de la capital PCC. Tras un operativo de patrullaje preventivo en la reserva en Baracayú, jurisdicción del distrito de Pindotipona, el detenido intentó huir al percatarse de la presencia militar, pero fue alcanzado tras una persecución en la zona. El sospechoso cuenta con doble nacionalidad y utilizaba la identidad de Daniel Morel Paredes en Paraguay y Daniel Morel Parde en Brasil. Las verificaciones biométricas en el sistema AFIS de la base de criminalística de Curuguaty confirmaron que el hombre poseía 3 órdenes de captura en Brasil por homicidio y robo, así como mandamientos de detención en Paraguay por homicidio, tentativa de homicidio y transgresión a la ley de armas.
1: Fallos para criminales de alto perfil a cambio de blindaje en el jurado llevan a juicio a una magistrada. La ex jueza Ana Aguirre enfrentará juicio por cohecho pasivo agravado y prevaricato, causa que se desprende de la extracción de datos del celular del fallecido Eulalio Gómez, que revelaron un entramado de intercambio de favores entre la magistrada de Pedro Juan, consistente mayormente en fallos beneficiosos para criminales de alto perfil, a cambio de la mediación del legislador para evitar acusaciones en el jurado de enjuiciamiento de magistrados. Así lo resolvió el juez de garantías, Rodrigo Estigarribia, quien analizó el único indecente planteado por la defensa de sobreseimiento profesional en razón a las diligencias pendientes. A su vez, se hizo ofrecimiento de pruebas y a ser diligenciadas ya en etapa de juicio oral y público. Previa a la exposición de la defensa, el Ministerio Público, antes de ratificar su escrito de acusación en relación a la persona que manifesté, también planteó la inclusión de algunos elementos de pruebas que, si bien ya han sido diligenciados durante la también investigativa, la conclusión de las mismas se puede obtener recién posterior a la acusación y eso también se ofreció, explicó el fiscal Luis Piñanes.
0: Y bueno, y atención a esto, docentes anuncian paro nacional el 17 y 18 de septiembre para exigir mejoras salariales también. Y bueno, prácticamente así como están las cosas, Julio, se asociaría también con lo que está previsto por los médicos, sí, también para el 21 y 22. El gremio docente confirmaron huelga nacional para los días 17 y 18 de septiembre. La medida de fuerza busca exigir la inclusión de un incremento salarial en la adenda del presupuesto general de la Nación 2027, luego de que las mesas de diálogo con las autoridades del Poder Ejecutivo no alcanzaron un consenso sobre los montos de ajustes planteados por el sector. Los referentes sindicales señalaron que existe el compromiso previo no concretado de incorporar una adenda presupuestaria, advirtiendo que de sostenerse la propuesta del Ejecutivo de otorgar únicamente un 2,4% de ajuste basado en el índice de inflación, los saberes del magisterio quedarían desfasados en los próximos años. El reclamo central del sector docente apunta a lograr un reajuste total del 8% para el ejercicio fiscal 2027, el cual proponen dividir en un 5% inicial a ser aplicado de enero a julio y el 3% restante a partir de agosto.
1: Y lo que te decía ayer, la renuncia de médicos ya preocupa porque por la escasez de especialistas, ¿verdad? Porque sabemos que hay los médicos especialistas, y bueno, los médicos que están también en el clínico general, todo esto, y hay una diferencia entre el especialista de una u otra, por ejemplo, un cardiólogo, es un, llámale, diferente, cada uno tiene su especialidad, y eso ya está preocupando en estos momentos. El Ministerio de Salud confirmó que ya recibió 446 renuncias hasta el momento, dice la información.
0: Y siguiendo con el caso de los docentes, la meta planteada de los representantes gremiales es avanzar paulatinamente hacia un piso salarial que alcance los 5 millones de guaraníes. Los 5 millones de guaraníes por turno para los profesionales de la enseñanza, superando los niveles actuales que promedian los 4,2 millones. Las organizaciones sindicales, que estiman un acatamiento de unos 60.000 trabajadores de la educación en las movilizaciones departamentales, fijaron este viernes como fecha límite para recibir una respuesta oficial antes de oficializar el conflicto. Hoy estamos al día miércoles, dentro de dos días, Julio. Entonces ellos están esperando una respuesta de repente, si se puede apaciguar, por decirlo así, en términos comunes. Además, la intersectorial docente evalúa extender las protestas, en este caso, y acoplarse el próximo 22 de septiembre a la huelga que impulsan los médicos, unificando así las exigencias de reajustes presupuestarios ante el Ministerio de Economía y Finanzas. ¿Qué te parece? Entonces, atención, gente, para que lleven en cuenta nada más. El 17 de septiembre, que va a ser jueves 17 de septiembre y viernes 18 de septiembre, los docentes anuncian paro nacional. Y después, así como están las cosas, ¿verdad? No sabemos qué va a pasar a partir de ahí, porque después el lunes, una pequeña pausa, lunes ya comienza ya otra vez otro problema enorme a nivel país, que es el reclamo de los médicos, ¿verdad? Que va a ir hasta el martes 22 de septiembre.
1: Y sí, y vamos a ver, así como estás manifestando, cómo va a ir adelante esto, cómo va a ser justamente. Pero yo creo que los educadores, ya eso es, los docentes, son más flexibles. Son más flexibles en el sentido, como siempre te digo, las cabezas. No el cuerpo, las cabezas que están. Los piris, los otros sindicalistas, yo creo que por ahí es más fácil de que ellos vuelvan atrás, ¿verdad? Por eso es que eso nunca tienen solución. Por eso es que nunca tienen solución, porque siempre estamos en la misma, estamos en la misma situación. Se presenta la misma posición. Vamos a subir. Todo es en promesa. Todo es en promesa, ¿verdad? Pero ojalá que también se puedan poner duros en este momento y unir todas las fuerzas. Pero como te digo, dudo mucho. Dudo, no estoy hablando yo de los docentes acá de Pedro Juan, no te hablo de los docentes, si te estoy hablando de las cabezas de los sindicalistas, justamente.
0: Son las 7 de la mañana con 26 minutos y hoy se recuerda 6 años sin noticias de Oscar Denis, la impotencia de una familia sin respuestas. Ayer escuchábamos a su hija, Lorena Denis. Hoy se tendrá una conferencia, tipo las 9:30 por ahí en la ciudad de Concepción, en el domicilio justamente de la familia Denis. La impotencia de una familia sin respuestas. Un día como hoy, pero plena pandemia de COVID, criminales secuestraron al ex vicepresidente Oscar Denis y a su ayudante Adelio Mendoza. Recordando que Adelio Mendoza, la comunidad indígena, ¿verdad?, los hermanos del pueblo originario de esa zona, amenazaron esa vez en el siguiente día. Ahora, ¿y qué tal oye por escado ese allá? Uh-huh. Ya que la autoridad de cuera, ya que la militar de cuera, más o menos para entender así, ¿verdad? A lo mejor no se dijo así, ¿verdad? Pero da para entender de que, ya que la militar cuera iña arruinado, la Estado paraguayo iña inútil. Doy que mo, ahí, güey, obrero, ¿y qué tal? Ahora no hay comunidad en Baretejaro y qué tal la caja. Uy, me dejaron rescatando a Yuve. Los Jotas, oye, por acá, hasta el último. Amenazante fueron los hermanos indígenas en el caso de Adelio Mendoza, ¿verdad? Que pertenecía en esa zona cercana a una comunidad también, pero que en ese momento él trabajaba como ayudante de Oscar Denis Sánchez. Y después fue liberado. Sin embargo, del político liberal nunca se volvió a saber nada, señoras y señores. Pasaron 6 años. Le mataron, le tienen en cautiverio. ¿Qué pasó? ¿Por qué no abren la boca y dicen de una vez por todas, verdad? Para que la familia también pueda tranquilizarse. 6 años es mucho. Recuerden que este señor tenía una enfermedad de base también. Sus hijas hablaban, ¿verdad?, que tenía que consumir remedio cada no sé cuántas horas también, ¿verdad? En ese momento. Entonces, hoy se cumple 6 años de aquel horroroso día que marcó el inicio de un camino cargado de incertidumbre. Y hasta hoy no tiene respuesta. El señor Denis y su peón Adelio Mendoza fueron tomados en un camino de la estancia conocida como Tranquerita en Ibuyaú, departamento de Concepción. Lo último que se había encontrado era un celular, pero lastimosamente el celular no se pudo extraer absolutamente nada. ¿Por qué? Porque Guaraní TV y si pepa, y de ahí paité la celular. Estaba totalmente maltratado. Y entonces quedó nomás en stand-by. La tecnología forense criminalística que se tiene no pudo determinar absolutamente nada y se quedó ahí.
1: Así mismo. Me das un pequeño 2 minutitos ahí ya para volver con la licenciada Carolina, que ya también se acerca para nuestro espacio con ella justamente en la mañana de hoy. No sé, 2, 3 minutitos y ya volvemos con ella.

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0: 7 de la mañana, 38 minutos. Nosotros seguimos aquí en De Frente a la Mañana y estamos acá en el espacio justamente para hablar un poco con la licenciada Carolina. Y vamos a empezar hablando de política primeramente y después vamos a ir charlando más y entrando más también, adentrándonos también lo que dejó la Junta, lo que dejó en su día a día también, justamente es para ir conociendo. Pero hoy vamos a hablar un poco de política antes de empezar, ya que también estamos aprovechando el espacio político y justamente también le corresponde a la misma de ir hablando un poquito más. ¿Qué tal, licenciada? ¿Cómo estamos? Buen día.
1: Muy buenos días, Julio. Buenos días, Alex, a todos los compañeros aquí en estudios, a todos nuestros oyentes de Radio Amambay. Muy buenos días, bendecido día. Y hoy nos acompaña también la licenciada Sonia Vargas en estudios. También ella fue candidata, precandidata a la concejalía. Y hoy nos ayuda, hoy está también presente, siempre con al Partido Liberal, siempre apoyando a todos los candidatos, a nuestro candidato en especial, al candidato a intendente, y siempre presente. Entonces, muy contenta también por este apoyo de la licenciada a todo el equipo del Partido Liberal, y ya también le cedo a ella para su saludo correspondiente.
0: Sí, vamos a saludar ya también a la licenciada Sonia, así como lo estás diciendo, estuvo hasta hace poco ahí también, pero siempre, siempre prendida también, como le decía yo, en una oportunidad, siempre trabajando también por el PLRA, siempre presente. ¿Qué tal, licenciada? ¿Cómo estamos, licenciada Sonia Vargas?
2: Buenos días, Julio, buenos días a la audiencia de Radio Amambay. La política pues siempre está presente en nuestros días, en nuestro día a día, aunque la gente diga la política no es mongaroy, está presente, sí. Y está involucrada en todo. Esta vez, hoy, en esta mañana fresca, espectacular, está nuestra mañana, le hablé con la señora Carolina porque hace unos meses, cuando terminó la política, yo debía decidir una persona para apoyar. Yo cuando apoyo a una persona veo su trayectoria y veo lo que está haciendo, ¿verdad? Yo no pude pasar, pero veo que algunos proyectos que a mí me parecen muy importantes para la comunidad, veo que la señora Carolina estaba proyectando, siguiendo. Entonces mi decisión fue por esta persona, porque primeramente, Julio, me gusta la gente con carácter fuerte. Nosotros necesitamos de mujeres con un barete, porque hablar por hablar, plagarse por plagar y no concretar nada, no llevamos nada en efectivo. Entonces, para la comunidad nosotros necesitamos de mujeres fuertes, con proyectos y que dé resultado. Ese es mi objetivo de llegar esta mañana acá, juntamente con la señora Carolina, porque yo trabajo en política desde los que tenía 14, 15 años, ¿verdad? Soy una mujer del partido y también otra cosa que veo. Si en este tiempo la gente, como hay candidatos, tenemos que poner una postura, trabajar por nuestro partido. Ahora lo que se ve mucho es que el candidato a intendente, que el candidato del partido haga lo que quiera, y no es así. Yo me debo a mi partido, yo debo trabajar por mi candidatura y por la candidatura del intendente, porque es un trabajo en equipo. Acá no va a decir, bueno, yo voy a subir el partido opositor, yo voy a estar ahí haciendo mi proyecto, voy a estar ahí trabajando como funcionario, no. Acá uno tiene que poner una postura, soy liberal, trabajo por mí, partido. Y duele que gente, porque yo veo gente que se va a hacer sus visitas y hablan por ellos mismos. Y el intendente, pebotasear. Y eso no puede ser. Empezamos lo mal. Entonces son posturas que yo tengo que no puedo callar.
0: Y está muy bien, es una observación muy válida, una observación que es a veces uno no quiere creer, pero usted pasó justamente por eso, en el momento de las internas también pasó y se enteró también de que eso estaba pasando.
2: Esto ocurre desde las elecciones pasadas, desde las departamentales, ¿verdad? Desde el momento que yo digo, bueno, yo no pasé, voy a hallarle a un partido opositor. Eso no está correcto, ¿verdad? Y tenemos que abrir los ojos a la gente. La gente piensa, hasta, yo digo luego, hasta a algunos funcionarios, que me perdonen, pero hay... La gente piensa que si sube un partido opositor, ellos van a continuar trabajando. No. Cada uno tiene su equipo político. Cada uno está trabajando por tal o cual candidato porque dice, bueno, cuando él gane me va a dar un puesto de trabajo. La gente pues quiere ese puesto de trabajo. No es por el 100.000 ni el 50 semanal, no. La gente quiere trabajo, quiere trabajar. Y ese candidato cuando suba, sí o sí va a llevar su candidato y el resto se le va a dejar de lado. Entonces, y por lo que veo, eso es lo que está pasando. Entonces, algunos candidatos se tienen que poner, bueno, este es. Porque no, porque se no no no porque me van a bancar.
0: Eres parte donde cuenta que se la que bebes hace años ahí.
2: De ya como ahí bebé. Es un trabajo en equipo. El intendente necesita de su junta, la junta necesita de su intendente. Entonces mis proyectos cómo van a irse a la basura. Prendo mi minuto a J basurero, no va a correr.
0: Apébame esa participación a la licenciada Carolina que justamente está hoy en día en eso. Y así como dice la licenciada Sonia, ¿es así, licenciada?
1: Sí, justamente ella está tocando el punto de las minutas, ¿verdad? Y yo me veo muchas veces en esa situación, porque vos sabrás, Julio, que muchas minutas he presentado y todo se estanca, todas mis minutas prácticamente importantes, porque son minutas con miras a ordenanzas. Son presentadas presentadas con la reglamentación que se requiere, previo estudio, con leyes que facultan esas ordenanzas, y todos son trabados en las reuniones de comisiones. Porque quieren agregar esto, porque quieren quitar aquello, no porque quieren la opinión de la parte técnica, no porque aquí, no porque asado, y me dilatan las minutas en las reuniones de comisiones. Y al final vamos modificando y luego tampoco se llega a buen puerto. Entonces, con mi última minuta la misma cosa ocurrió. Ahora en la semana pasada, pero eso vamos a ir viendo
0: vamos
1: un poco más
0: pulir,
1: enfrente
0: va,
1: y vamos a ir
0: vamos a
1: hablando.
0: Pulir. Ahora y, Sonia, volviendo al recorrido también que sí. Vos hiciste anteriormente, ¿verdad? Que estás viendo, ¿cómo ves, primero antes de ir volver atrás, el apoyo a la licenciada Carolina, cómo ves el apoyo a Ronald?
2: El señor, nosotros tenemos un voto cautivo, que es del Partido Liberal. La gente escucha mucho la radio, aunque hay muchos lugares que la gente ya no llega. No llega. Nosotros, este estilo de, yo digo, a veces de contratar coordinadoras. Antiguamente sí, las coordinadoras llegaban casa por casa, palmoteaban, hablaban de los proyectos. Ahora si vos contratas 12 coordinadoras, la gran mayoría se van, dejan su
1: número
2: su folletito ahí por el portón, se van cruzando. Y no hablan. No dicen, este es mi candidato, este hizo, este. Porque a veces nosotros pensamos, todos miran las redes sociales. Yo veo, se proyecta un trabajo, se hace, se publica, ¿verdad? Uh-huh. Yo soy de las que, en ese sentido, si yo tengo que el intendente hizo tal o cual cosa, yo debo poner me gusta, compartir, para que se viralice y llegue a todas las gentes, ¿verdad? Para que la gente sepa. Sin embargo, a veces nuestra gente no ya puede invadir. Y claro que, ¿cómo no vas a ver? Porque la gente anda en su vida, que es un recorrido tremendo, trabaja de aquí. Entonces, tiene que llegar en sus manos. Y ese papel era esa persona que se le contrató para ir a hablar, que no está hablando, que no está contando. y vos tenés que contar. Y nosotros, en nuestro trabajo, tenemos que difundir. Por ejemplo, yo, por ejemplo, estoy en un instituto X. Cuando hago mi trabajo, yo viralizo. Para que todos sepan. Aunque no tenga funcionario. Imagínate si tenemos muchas personas trabajándonos. Y por eso muchas veces la gente dice, no, el intendente es tal cosa. Pero hay que rescatar, hay que rescatar. En época de José Carlos, magnífico, en época de Robert. Pero tenemos que saber que nosotros fuimos desmembrados. En esa época había. Sí. Imagínense tener, por ejemplo, una casa, pero tengo 5 casas comerciales, 5 empresas. Después esta empresa se fue para uno, otra empresa para otro, otra empresa para otro, y yo me quedé solo con una empresa, y con ese, el que ingreso de eso, tengo que mantenerle a todos. Y eso es lo que ocurrió. Ojo Sacapitá, ojo Cerrocorá, ojo Canapaí, ¿verdad? Todos esos impuestos que se recaudaba antiguamente, que era de una gran suma, ahora no sé cuánto es el porcentaje que se le quitó y que nos quedamos solamente con los impuestos de Pedro Juan. Japeaputepe, hoy llorando pagaya. Yo digo así también, sí, porque un impuesto pago y otro impuesto no pago. Aunque la gente te dé las opciones, a veces no sobra.
1: No alcanza.
2: Y Andeco ya exigí, pero a ver, ya pagáis.
0: Parece justamente a ver, licenciada, pues, hay porque supuesta promesa de que hoy en Bogotá, estoy en Bogotá hasta 90%, pero lo paga siempre la misma persona, paga, sí. Debe pagar, se anda a pagar, mucho menos, ya anda ya a pagar la 100%, a la 10% así a tu cohuete.
2: Pero hay lo, Julio, oí, desde beta 10, 12, 15, 20 años, con 5 años después te paga. Hoy después te da otra vez la potestad de dividir por año. Después te quita otra vez. Eso pues siempre hay. Es que la gente no se va a hablar y usa intermediarios. Jape intermediario, o jata, ya fulano, dije allá ponde. Así nomás es el tema.
0: Donde hay que venir a Guajeva, ve mensaje, ve intermediario, ahora jacue. Hoy pe ahí. Ahora, Sonia, te pregunto, yo te preguntaba, si la gente se recuerda muy bien entonces de Ronald. Ahora vos dijiste, están los 12, yo no, infelizmente no pudiste entrar, miré, elegí a una. ¿Por qué tu apoyo a Carolina?
2: Yo soy de esas personas que siempre me gustó trabajar por la clase humilde y especialmente por nuestras mujeres, los jóvenes y el deporte. Ahora veo que todos aman el deporte, pero sin embargo, vos le pedís una pelota durante todo el trayecto, estos 4 o 5 años, no te van a donar una pelota. Y si saben si una pelota es redonda, ahí ya es suerte. Pero ahora todo el deporte, el no sé qué, la vez pasada lo he visto cuando el 2 de mayo jugó, todo era 2 de mayo. Pero la gente jamás se fue a la cancha, algunos candidatos. Nunca le he visto sentándose en la gradería. Pero en la hora de, ay, deporte. No, es así. El deporte, pues, es todo el tiempo. El deporte no es solamente en época de política dar una pelota y hacer una remera. El deporte es, hay campeonatos locales, nacionales, departamentales. Y esto es, se trabaja, el deporte es sano porque trabaja con los niños, trabaja con la juventud. Entonces, cuando más deporte, menos viciados tenemos, vamos a tener nuestra ciudad. Nuestra juventud va a estar con la mente ocupada. Eso es primero. Segundo, las mujeres, a veces no capacitación de mujeres. Pero esa capacitación de mujeres, porque yo veo, algunos tienen que aguantar maridos borrachos, maridos violentos, porque no saben hacer una empanada, no saben hacer un jabón. Pero ahora hay un grupo de mujeres que veo, que por lo menos jabón en barra, jabón esos
1: en polvo
2: hacen y están haciendo y vendiendo.
1: Todo lo que es detergentes, sí, también.
2: No dependemos de más de bolsillo, pero joaquina de carayón, huepotillo, o yapocho, o maltratacho. Y esas son cosas. ¿Y eso qué acarrea? Cuando nuestras familias, cuando nuestras mujeres están bien, sus hijos están bien, y menos tenemos, menos criaturas por la calle. Porque tienen ya que hacer, porque muchos dicen, aunque la gente no crea, profesor, ando y catuya por eso, porque no hay cuaimba, epa, allá, puta, aguantata, me dejas estar a esa familia. Y son pequeñas cosas que se van sumando. Y yo veo porque miro, veo la parte la parte culinaria, la parte de preparación, se va y están en todos los barrios, en todos los asentamientos se está haciendo. Y que de 10 te aprendan una o dos mujeres, eso ya es ganancia porque esto en el futuro se va a ir a sumar más. Y esas cosas es lo que necesitamos. No es solamente en época de política. ¿Por qué? Dar canastas es, por ejemplo, a mí no me gustan, siempre digo, hay que enseñar a pescar y no dar el pescado. Pe canasta básica y me da chupé 3 días bejo upata. Pero si vos le enseñás algo, van a comprar su propia canasta y se va a estar proyectándose más para el futuro. No estar pidiendo siempre. La mendicidad no es bueno. La mendicidad no es bueno. Y eso es lo que tenemos que quitar, ese chip de mendicidad. Tiene canasta, hoy está la canasta, hoy está tal cosa, pero no se dan cuenta que si esa canasta comen todo en 3 días, ope, opa. Son cosas simples, pero que para mí tiene valor.
0: Bueno, entonces ahí, Lencia, ¿qué le puedes decir a
1: Y
0: Sonia que
1: hablando,
0: justamente
1: sí, justamente
0: que
1: hablando de la parte de capacitación, Julio y audiencia, no solamente culinaria, ¿verdad? Tenemos culinaria, detergentes, costura, manualidades, cosmetología, mano y pie, maquillaje, peluquería. O sea que muchísimas áreas en las cuales en estos prácticamente 5 años de estar en la concejalía estuve apoyando, estoy apoyando y gracias a eso también estoy en grupos de ONG que también están ahora ayudando. Y venimos ayudando a través de esas ONG a mujeres en situación, ¿verdad?, de riesgo o situaciones económicas que necesiten. O las que quieran capacitarse se inscriben y vienen. Y tenemos también a través de eso también apoyarle a nuestras mujeres a través de eso. Pero también quiero ir innovando también en la parte de varones, ¿verdad? Porque ya las mujeres están entendiendo y están encaminadas, vamos a decirlo. Pero también hay varones que necesitan tener esa capacitación laboral para tener un mejor salario. En la parte de electricidad, plomería, que ahora uno busca y los pocos están sobrecargados. Y los que no saben te hacen mal que male. Entonces, a ese grupo de varones también, la parte de plomería, electricidad, mecánica, pintura. Bueno, vamos a ir en este nuevo periodo también ayudando a los varones a que tengan también una mejor capacitación y por ende también un mejor salario. Entonces, todo eso vamos a ir haciendo, Dios mediante, en este nuevo periodo que es desde el noviembre prácticamente, 2026-2031, pero ya sin descuidar el área mujer, ¿verdad?
0: Y eso es un punto que tocaste la parte de concejalía, pero eso ya es un punto que vos venís trayendo hace mucho, ya cuando estaba como, cuando Ronald estuvo como gobernador, algo que siempre miraste, el emprenderismo, el empoderamiento de mirar a las mujeres justamente haciéndose trabajo. Tal es que un ejemplo justamente que en muchos barrios hoy tenemos
1: Peluquerías y
0: restaurantes,
1: restaurantes.
0: panaderías,
1: Sí.
0: pizzerías, justamente fue a consecuencia de todo eso.
1: Sí, porque más o menos en cada grupo se tiene 35 mujeres. Y así como dice la licenciada Sonia también, no es que las 35 van a ir a abrir un restaurante
0: Una
1: o
0: panadería, una
1: una panadería, una
0: confitería.
1: comida, pero sí dos, tres que abran, que tengan, pero las demás ya saben, conocen y lo hacen en sus
0: Eso.
1: domicilios, ¿verdad? Para su gente, para ellos mismos. Entonces va mejorando también el conocimiento y va mejorando la calidad de vida porque utiliza mejor esos alimentos, ¿verdad? La materia prima para la elaboración de sus alimentos para la propia familia. Entonces eso también hay que entender, hay que saber que no es que va a ir a abrir una peluquería o va a abrir un lugar, una estética, por ejemplo. Y otra cosa también muy importante, que es lo que cosmetología, por ejemplo, que ayuda también a los estudiantes que necesitan de horas, de más horas de práctica. Entonces, ¿qué hacen estas estudiantes? Van a estos cursos de capacitación y ya les vale como horas de capacitación, horas de práctica, ¿verdad? Las extensiones que ellos le llaman. Entonces, también por ese lado les sirve a las estudiantes para lograr esa, tener mano, como ellos dicen, ¿verdad? Tener mano para después sí entrar con todo en el campo laboral.
0: Exactamente. Valencia, hay otro punto. ¿Qué dicen las personas, usted en su recorrido hoy en día, viendo ese apoyo que le querés dar, que les das a tu gente, a la licenciada Carolina?
2: La verdad que siempre cuando uno pierde una candidatura, te llama después la gente y dice, profesora Jaupey, más Juana, ya apoyate, ¿verdad? Eso es la primera pregunta que te hacen. Porque sí o sí uno tiene su entorno, tiene su familia y dice, bueno, mare payajata. Ahí comencé, yo soy de las que explican primero el por qué y la verdad que tuvo buenísima aceptación. Como dije, yo soy una persona de carácter muy fuerte, Julio. Muchas veces digo la

0: pero no da soluciones, ¿verdad? Planearme para la media, planearme para una radio, planearme para la tele, pero que no me dé una solución, es solamente rédito para ese candidato. Yo necesito una persona que se va con propuestas concretas y que me puedan solucionar mis problemas, ¿verdad? Y a veces no es solamente problemas graves, es solamente acompañar. Nuestra gente es taitirañan de gente, no hay como para recorrer, tamba, epa, oyapota, muchas cosas. Problemas simples a veces que ellos, como de los impuestos, o que si su ANDE está atrasado no sabe cómo hacer porque piensa que
1: Ya
0: hasta
1: se le va a
0: ahora, sí,
1: cortar.
0: hasta ahora tenemos la tercera edad, que si ellos preguntan que sí o sí hay que inscribirse, dónde inscribirse,
1: Sí, papá va a venir el
0: el
1: censo.
0: censo. Hasta ahora la
1: Epa.
0: gente piensa. Eso la semana pasada nomás dos personas estuvieron preguntándome, ¿verdad? Aunque le diga que hasta este año es, parece, hasta los 68 y
1: 60 y septiembre ya
0: este,
1: está.
0: 68, es más que eso,
1: Ya,
0: ya no van
1: sí.
0: a bajar ya Obama presupuesto. Entonces, son pequeños detalles que la
1: Los que
0: gente va
1: cumplen
0: sumando y buscan esas características. Entonces, por lo que yo tengo una familia con la que estuvimos ya hablando también, ¿verdad? Y todos están de acuerdo con mi postura. Y son pequeñas, así que se van, vamos a estar hablando, hablando y vamos a sumar, porque estamos para sumar. Vos no tenés que estar en un grupo para restar. Dice, hay sumas que restan o restas que suman. En este caso yo quiero estar sumándole a la señora Carolina, ¿verdad? Aunque esa manera ella es argelento, pero no creo que soy argel, soy directo, porque creo que la gente puede hacer muchas cosas por sí mismas, ¿verdad? No estar solamente pidiendo, pidiendo, pidiendo. La verdad que es, en este tiempo de política, seguramente la señora Carolina, que tiene mucho más, a veces a las 6 de la mañana la gente ya está llamando, pidiéndote pañal, pidiéndote leche, pidiéndote, falta peite oingo. Toditos, nadie tiene pañal, nadie tiene remedio, nadie tiene, hasta anticonceptivos te piden. Y te piden que no es de esa marca, porque esa marca no
1: Dinero.
0: toma, porque tiene que ser de la otra marca. Y por eso es que no estamos, pues, para eso. Estamos para buscar el bien de la gente, ¿verdad? Pero con proyectos. Ya pensar, tenemos que mirar bien, bien, bien. Y ver qué es lo que ya hizo, qué puede hacer de nuevo. Y por nuestro intendente. ¿Por qué? Nosotros tenemos que trabajar en equipo. Concejalía, intendencia del Partido Liberal Radical Auténtico. Ese es nuestro partido. Por eso estamos en un equipo. El que no quiera trabajar, entonces no tiene que ser el partido. Lastimosamente nosotros, yo ya fui también parte del comité, nunca pudimos hacer nada por esta gente que no trabaja por el partido. O si no, mañemos en vamos. Porque algunos acá en el Limbia trabajan por el Partido Colorado. Pero dañamos, ¿sí? Y aunque está la ley,
1: Oye,
0: está,
1: pa,
0: oye,
1: podían.
0: cuando yo ya voy. Pero también eso es también ahí en la central, que a veces muchas cosas hay que cambiar.
2: Sí. Acá tengo un mensaje que quiero compartir, dice, vamos.
3: Estoy escuchando a la señora Carolina. Excelente idea decirle, hasta a mí me interesa hacer esos cursos. Voy a intentar hacer, Julio, porque siempre uno, nunca en la vida uno sabe todo y uno aprende.
2: Es lo que justamente estábamos diciendo recién del emprender. Licenciada, ¿cómo ve usted este apoyo de la licenciada Sonia Vargas, así como ya currículum, en mi paso de allá,
1: Sí, currículum, sí, claro.
2: y política,
1: También.
2: como vino
1: Conoce,
2: cuando vino
1: sabe.
2: una vez acá, justamente le había comentado, sabe y sabe mucho, entiende, estamos aquí en la OICUA, a lo mejor así como dijo ella, no sé, que nunca sea candidato, pues siempre estuvo trabajando de cerca con la política,
1: Sí,
2: OICUA.
1: conoce, sabe, maneja. Entonces, a mí me alegra porque es de gran ayuda en todos los sentidos, ¿verdad? Tanto el apoyo como en la parte también profesional, la parte también que va a estar en la escuela, mirando, observando, ayudando también al control, ¿verdad? Que es muy importante.

0: importante en el día para el día de, y vamos a estar, como ella dice, visitando a los correligionarios, haciendo la visita casa por casa, en su barrio, salimos, conocemos y vamos a estar, ¿verdad? Vamos a apoyarnos, esa es la idea, apoyar también la candidatura del licenciado Ronald para la intendencia. Y en ese sentido vamos dando a publicidad a través del tríptico, ¿verdad? Que tenemos
1: Sí.
0: como material. Entonces vamos dejando también el tríptico en todas las casas que vamos llegando para que así también la gente vaya mirando en un tiempo libre, ¿verdad? Vaya mirando, leyendo y conociendo también todo lo que se hizo, aparte de las redes, que justamente para eso están las redes sociales, para que se pueda darle un me gusta, darle, reenviarle a nuestros contactos, a la gente que fue visitada, ¿verdad? Por estas coordinadoras, que puedan también ellas enviar a sus votantes, a sus conocidos, a través de las redes, para que vayan conociendo y sabiendo qué es lo que se hace, se hizo y lo que también se quiere ir haciendo en este nuevo periodo.
1: Sí, justamente el compromiso que se tiene, y solamente mirando el compromiso que se tiene, estuve viendo, no sé, casi 1.000 cuadras de empedrado que se
0: Sí.
1: promete, 200 cuadras faltaban. Yo creo que eso es a cualquier vecino y no
0: Y
1: solamente eso, era lo montó la lista que se tiene acá.
0: nosotras, tanto la licenciada Sonia como yo, creo que son, ¿verdad? Propuestas válidas las de para este periodo, y la idea es justamente nosotros como candidatos a concejales estamos más en contacto, vamos a decir, o cubrimos mayor área con los candidatos a concejales y tenemos que, por ende, traer esos datos a nuestro candidato a la intendencia. Entonces decirle, bueno, están pidiendo el empedrado en esta calle, están pidiendo en esta calle, acá hay tantos metros de empedrado a realizarse, hay una transversal, hay un lugar donde hay que hacer esto o aquello, y después, ya una vez electo, que vayan los ingenieros, los arquitectos, los que están en esa área de construcción, que hagan el relevamiento y hagan las licitaciones correspondientes como tienen que ser. Entonces, si se necesita hacer los badenes, si se necesita ponerle las trabas, ¿verdad? Porque ahora eso es lo que muchas veces estamos, tenemos que corregir, ¿verdad? Tenemos que corregir porque las lluvias cada vez mayores, nuestra área de cobertura de empedrado y asfalto cada vez mayores, entonces el agua corre con más fuerza, ya no absorbe, sino que se acumula y entonces también esa problemática tenemos que darle solución y se tiene, ¿verdad? Se tienen las soluciones y entonces llegar a estos lugares, a estos barrios, a estas fracciones donde estamos caminando y nos piden, ya sea plaza, empedrado, asfaltado, capacitaciones, llegar con eso hasta el licenciado Ronald, ponerle en mesa de trabajo y que después en las licitaciones de este periodo podamos llegar con las obras concretas que hemos recolectado en nuestro caminar, en nuestros días de campaña política, para que se pueda hacer realidad y conjuntamente todo el equipo pueda lograr ese objetivo de hacer las 1.000 cuadras en estos 5 años, los asfaltados que se necesitan también, y así ir mejorando la calidad de vida. Agua también, ¿verdad? Las cañerías de agua, los pozos también, que muchas veces ya se tenían en un lugar, pero por alguna cuestión también se seca ese pozo o se desborona el pozo y se necesita hacer nuevamente uno nuevo. Entonces, toda esa problemática nosotros en campaña política estamos recolectando en nuestro caminar día a día, tanto acompañadas de las coordinadoras o nosotras mismas. Y entonces también ver recolección de basura también, que mucha gente también ya quiere que en su barrio pase estos
2: Nuestra
0: camiones,
2: ciudad
0: ¿verdad?
2: creció bastante.
0: Entonces, justamente, creció
2: Creció.
0: en todo, como dice siempre el licenciado Ronald en sus alocuciones, al norte, al sur, al
2: A todos los
0: oeste.
2: lados.
0: Entonces, estamos llegando prácticamente al límite con Cerro Corá y con San Japutá. en la parte de loteamientos y hábitat, ¿verdad? Entonces nos queda nada más la parte norte que ya también se va extendiendo y también se le tiene ya a los a las grandes extensiones de tierra de los empresarios que tienen la parte de ganadería y agricultura. Y bueno, pero sí, la parte poblacional necesita también de la
2: Sí.
0: parte básica, te cedo.
2: Y esto pues se tiene que formalizar. Nuestra última calle antiguamente era Fernando Lamora.
1: Sí.
2: Ahí terminaba, había una cancha de carreras para Pedro
0: Sí.
2: Pam. Después era General General. Ahora se va extendiendo cada día
0: Sí.
2: más. Y el tema es que los asentamientos, las fracciones, algunos no están bien reglamentados,
0: Sí.
2: tampoco tienen calle y tampoco no pagan impuestos,
0: Sí.
2: ¿verdad?
0: O no saben en dónde pagar.
2: Y no
0: No
2: saben.
0: porque en Cerro Corá, no porque en Zanja, no
2: No,
0: porque en Pedro Juan.
2: ellos están perdidos y se extendió bastante. Y también son personas que muchos que ya son de otras ciudades.
0: Sí,
2: Si vos
0: están viniendo.
2: están viniendo, están viniendo. ¿Y cómo trabajar con esto? Esto es un proceso. Primero es hacer otra vez un censo de dónde vienen, hacer un censo de qué
0: Y
2: tipo de
0: registrar.
2: terreno tienen, si ya están, tienen el título por lo menos de ocupación.
0: Es lo que justamente está pasando ahora en Virgen Morenita con con la problemática, ¿verdad?
2: Sí.
0: Que ellos necesitan ese documento y se prolonga el darle esa ocupación
2: Cierto.
0: a ellos allá. Y hay una compraventa en ese sector de lo que es Virgen Morenita y San Isidro ahora mismo, en que los más antiguos se apropian prácticamente
2: Y
0: del barrio, de ese barrio, y empiezan con las compraventas. Y ahora en estos, entrante ayer, nomás le teníamos audiencia pública a las personas que están todas preocupadas también
2: los
0: por
2: primeros
0: eso.
2: ocupantes generalmente son los que ocupan todos los terrenos siempre, ¿verdad? Y después comienza la reventa.
1: Y bueno, y juntando todo, escuchando también en el día a día, aquí a la licenciada suele salir, usted que estuvo también recorriendo, y también ahí en el barrio, es mirando así, juntando todo, todo se puede solucionar. No hay nada fuera que no se puede solucionar haciendo el papel así como lo dijiste, licenciada.
2: Y dice un refrán que si el problema no tiene solución, no es problema, ¿verdad, Julio? Todo se puede. Solamente es llegar y saber llegar. Porque yo no voy a resolver mi problema hablando por radio. Yo no voy a resolver mi problema por TikTok, mostrando TikTok, esto, aquello. No voy a resolver. Es llegar a la fuente. Este problema tengo, quiero resolver y cómo vamos a resolver. Y los resultados de esto. Tiene que ser un trabajo en equipo. Bueno, ¿cuál es mi propuesta? ¿Qué puedo hacer yo? ¿Qué puede hacer ustedes? Así pues se trabaja.
0: Sí. ¿Y
2: No
0: cuáles
2: es
0: son las opciones que
2: la
0: tengo
2: opción
0: para
2: sencilla, sí.
0: solucionar esto,
2: ¿Y
0: verdad?
2: qué herramientas tengo para solucionar?
1: Ahí justamente quería llegar, porque juntando y escuchando yo a los candidatos, escuchándole a usted también estuvo recorrido y sabe, se tiene la herramienta y no son cosas difíciles de solucionar. Eso es lo bueno.
2: Y cada barrio tiene una realidad diferente. Por ejemplo, Bernardino, nosotros no podemos quejarnos de calles ni de agua, pero nosotros ponemos nuestro problema de seguridad. Nosotros estamos rodeados, hay muchos viciados que vienen de otros sectores, ¿verdad? Lastimosamente, hay muchas bocas de fumo también.
0: Boca de fumo.
2: Entonces, aunque tengamos una hermosa plaza, la gente vaya ahí ciertas horas ya no podemos estar por ahí. Entonces, Bernardino es seguridad. Aunque tengamos ahí también muchos sitios baldíos. Nosotros posiblemente tenemos 40 manzanas libres. Porque lo que ocupa INDE, Doctor Francia, Agronomía,
0: La
2: María
0: plaza.
2: Auxiliadora, las escuelas. Son manzanas que son sitios baldíos. Está SNPP, ¿verdad?
0: En lo que es
2: Esas calles cortas, por ejemplo, son
0: semillero.
2: silenciosas. Yo digo, esa es lo que digo siempre. Hay una calle corta que va entre Mariscal y Inde.
0: Sí.
2: Ese nosotros hacemos mingas, se limpian y 2 o 3 días se junta todito. Se ya vende ese memo y pepe terreno y mi cancha de guap. Ahí se cierra y se porque es un lugar peligrosísimo. Ahí vos ves gente en plena luz de día, drogándose. Entonces, y está cerca de una escuela, está cerca de una facultad. Esa es la realidad de Bernardino.
1: Y hermosa esa plaza.
0: Y
1: Hermosa esa plaza.
0: es realmente
1: Tenés campo de
0: el
1: deporte.
0: sector área roja, como se dice,
2: Sí.
0: porque
2: Y a pesar
0: está
2: que tenemos llena
0: Mariscal,
2: de cancha.
0: Inde, la plaza
2: Sí, y ahora
0: y
2: el
0: el
2: Laico tiene una
0: SNTT.
2: canchita del 2 de mayo ahí
1: Sí.
2: también. Casa del Laico.
1: Está la
0: Entonces
1: cancha de.
0: hacen una
1: Está.
0: zona, un cuadrado muy desolado
2: Sí, súper.
0: y con poca iluminación, con mucha basura. Se presta a que haya
2: Sí.
0: justamente y se junten viciados. ¿Por qué? Porque también hay venta
2: Y hay,
0: hay boca de fumo, ¿verdad? Esa es la realidad. ¿Para qué vamos a querer
1: porque pues
0: engañarnos?
1: como suelo decir una vez a un jefe de la Z, le dije, yo no me voy a comprar allá en San Blas e irme a fumar en la jurisdicción de la Z. No voy a cruzar toda la ciudad, ¿verdad? No,
2: No.
1: era medio
2: Sí.
1: absurdo la idea que me quiso dar.
2: Y
1: No, eso compra en otro lado y viene a fumar acá.
0: no, no, no.
1: Tengo ahí donde irme, no, yo, la misma cosa, no me voy a comprar la jurisdicción de la secta y irme a fumar allá en San Blas.
2: Y está en la escuela de Dr. Francis y detrás mismo está una placita ahora. Y
1: Sí.
2: entonces, ¿qué hace? Se van en la placita.
1: Hoy inventé, hoy ver.
2: Y esos son nuestras, pero de a poco.
1: Así mismo. Valencia, bueno, ¿algo más que quiera decir a la licenciada Carolina en este momento?
2: No solamente darle toda la fuerza necesaria para culminar esta lucha política, ¿verdad? Que está lanzándose, pero ganar ya está. El tema es que los demás también se junten y seamos realmente equipos. Todos los concejales que entren sean equipo del Partido Liberal Radical Auténtico. Eso es lo que hay que poner. No solamente trabajar por mi candidatura, sino trabajar por el equipo del Partido Liberal Radical Auténtico. Aninara Yaporañande por el, como yo digo, creo que la gran mayoría de los que entran van a ser lo que están lo de la concejalía. ¿Para qué vamos a ser ilusas? Puede ser que una persona o dos entre los nuevos y después continúan lo que están. Pero el trabajar en equipo es lo que hay que aprender y dejar muchas cosas de lado, por el bien de nuestra comunidad. Porque si por cada minuta, porque no me gusta, dejan de lado, porque no voy con su cara, por tal cosa, ambos que se hidrata, entonces hay pucuta. Porque esto se va a hacer con una, con otra y nadie gana ahí. Nadie gana.
1: Yo creo que ahí vamos a hablar, te pregunto, le pregunto a usted, y como es habitante, escuchó, yo creo que el que sale perjudicado, le perjudican es al candidato a intendente.
2: Si ellos
1: Sí,
2: sepan,
1: y
2: claro.
1: si no trabajan.
2: Y eso es lo que ellos no entienden. Pero a ella ahora mismo es que yo entre, que mi candidato entre. Porque piensan que van a estar. No, en el partido opositor jamás va a ser tu amigo.
1: No.
2: Por un tiempo va a ser tu aliado, hasta que les convenga. Después ya no va a ser.
1: Porque pasa en diciembre que usted vivirá este día, adentro de 2 o 3 meses y que un día antes yo le hice el favor.
2: Por eso hay que abrir un poquito su mente, ¿verdad? Y trabajar por nuestra gente, porque nuestra gente necesita de autoridades que le interesen lo que les pasa, de autoridades que le interese lo que pasa con nuestra juventud, con todos los sectores, porque la juventud también está ahí bien latente. Y nuestra
1: Sí.
2: juventud es una juventud votante, y hay que llevar a esta juventud a votar. Pero ¿cómo hacerle que se vayan a votar si no les veo interés, ¿verdad? Si escucho y veo no, lo que no me veo, entonces mejor no me voy a votar. Entonces ahora es el tiempo de trabajar por la gente que siempre se va a votar, trabajar por nuestra juventud que se levante ese día, vaya a votar. Porque a la mañana va a ser difícil, porque ya que se va a ir a domingo, pues por lo menos a la tarde que esa nuestra juventud se vaya, ¿verdad? Y ahora te veo que hay un buen muchacho el candidato de la juventud también, pero tenemos que moverle a todos, a todos.
1: Así, mi violencia, ¿cómo recibe usted este apoyo de la licenciada Sonia Vargas?
0: Yo sí, muy agradecida, Julio, por su apoyo. y por todo lo que ella también hace, no solamente hacia mi candidatura, así como ella misma ha expresado, sino que a todos y en especial a la candidatura del licenciado Ronald Acevedo para la intendencia. Y vamos a seguir trabajando en conjunto y con todos los demás también que vienen apoyando, los demás precandidatos que también no pasaron, pero que están apoyando la candidatura de una u otra manera, se esfuerzan para trabajar y hacer unas buenas elecciones. Le tenemos también al compañero Saavedra, a la profesora Miriam Jara, ¿verdad? Que quienes no han pasado, pero que están apoyando fielmente también la candidatura del licenciado Ronald Acevedo. Y así también Cabañas, ¿verdad? Antonio
2: Antonio.
0: Cabañas, que también está apoyando y se esfuerza también para lograr ganar en las próximas elecciones al lado del licenciado Ronald Acevedo y todos los concejales que estamos también en disputa. Pero sí, en especial a la licenciada Sonia, que hoy nos acompaña aquí en radio, agradecerle infinitamente y Dios mediante, vamos a estar trabajando también con ella en todo esto que venimos hablando de lo que son las capacitaciones, ya que aparte de lo que podemos lograrlo con SNPP, también podemos hacerlo en capacitaciones barriales, que es uno, justamente es uno de mis proyectos, llegar hasta los barrios, a las asociaciones, a las comisiones, con estas capacitaciones para que no haya más esa problemática o disminuir esa problemática, ¿verdad? Que se conforman las asociaciones y después sale un grupo desconforme y quiere anular y quiere también ser partícipe de esa asociación y no le dan lugar o no le dejan formar parte. Entonces, para todo eso también, que estas capacitaciones barriales se puedan lograr y podamos llegar a todas esas asociaciones y que formen realmente unas asociaciones o comisiones de acorde y que puedan llevar los beneficios hasta sus fracciones o barrios conjuntamente trabajando de buena manera, de forma pacífica con todos los vecinos.
1: Buenos días, fuerza, señora Carolina. Ella sí siempre nos está ayudando y tiene que seguir. Y a la profesora, esa unión y ayuda muestra las cosas lindas que se tiene que continuar, dice un mensaje acá. Don Paulino Delgado también enviando su mensaje de fuerza. Bueno, son mensajes también acá, dice don Sabino también, una fuerza también. Buenos días, Julio. Gustavo, un productivo día. Felicidades a la señora Carolina y también a la profesora que se une con ella, dice otro mensaje. Bueno, son algunos mensajes que van llegando a nuestra mesa de trabajo. Fíjense, ¿algo más que quieras decir?
2: No solamente
1: Gracias.
2: agradecer el espacio acá a la señora Carolina también. Hoy vamos a, ya terminamos hoy bien tempranito. Eso es lo importante de moverse temprano. Y un bendecido día para todos, para toda nuestra ciudad, que empecemos a trabajar por el bien de la comunidad. Muchísimas gracias y que tengan un bendecido día. Gracias.
0: Mostrarnos, Julio.
1: Sí, señora, porque quiero saber cómo hay que votar. Pero antes, mientras que le despedimos acá a la licenciada, ¿me pone una musiquita del Partido Liberal ahí? Vamos a escuchar un ratito y ya venimos con más. Entonces, ahí para saludar, ya que estamos en el espacio justamente.

0: Bueno, y así estamos siguiendo nosotros aquí en el espacio de la lista 2. Sí, también escuchamos justamente la visita de la licenciada Sonia Vargas, la profesora Sonia Vargas, que también ahí estuvo acompañando y da su apoyo a la licenciada Carolina. Volviendo a nuestro tema antes de salir de esto, qué importante, ¿verdad? Así como no solamente como la licenciada, así como ya estoy citando otros nombres también, y aparte también la ciudadanía, que uno se da cuenta en el día a día, la ciudadanía que te apoya, la ciudadanía que está contigo.
1: Realmente, Julio, yo tengo que agradecer a toda la ciudadanía, a toda la población del distrito de Pedro Juan Caballero, a los votantes y no votantes también, ¿verdad? Porque a veces llegamos en alguna de las casas y, así como decía la licenciada, y vemos nosotros en el día a día, hay mucha gente de otros distritos que están viniendo a Pedro Juan Caballero por falta de trabajo en sus lugares, en sus valles, así como siempre decimos, ¿verdad? Entonces, viene buscando mejoría para su familia, para uno mismo, ¿verdad? Viene detrás de ese trabajo digno y viene y encuentra aquí en Pedro Juan Caballero eso. Y todavía no tiene esa documentación, ese traslado que tiene que hacer para poder votar aquí, toda esa parte también de terreno. Entonces empieza prácticamente desde cero. Compra el terreno, va pagando, va obteniendo sus documentaciones y les indicamos, ¿verdad?, que dónde tienen que ir a hacer su traslado, cómo tienen que hacer su traslado. Y esto es muy importante, Julio, y audiencia. Escuchen bien. Muchos nos dicen, ajara, agüerula, hacer traslados, apeangondas, peisa. Este solamente tienen que ir al registro electoral, aquí en Pedro Juan nomás tienen que ir, no es que van a irse, por ejemplo, el de Horqueta. No hace falta que la persona vaya hasta Horqueta. No, entonces aquí en Pedro Juan, ustedes se acercan hasta el local de la justicia electoral, que está más o menos ahí en inmediaciones del Colegio CRE, en la transversal sobre Cerro León. Ahí ustedes se van con su cédula y su vida y residencia. Vida y residencia se quita en la comisaría de tu barrio. Ese no tiene costo. Entonces, ustedes se van, le piden en la comisaría vida y residencia, y con su cédula van a ir a pedir el traslado en la justicia electoral. Y ahí ya está. Eso no es que ustedes van a ir a buscar ningún documento en su localidad anterior. Nada más es ir hasta la justicia electoral y pedir el traslado. Ese para, por un lado. Hay muchas personas también que todavía no se inscribieron. Tengo nunca andado a votar y bajé. Entonces, a esas personas con su cédula de identidad nada más, ir también hasta la justicia electoral e inscribirse. Y es cuestión de 5 minutos la inscripción o el traslado. Y nada más que eso. En la justicia electoral no se hace afiliación. En la justicia electoral está prohibido hacer otras documentaciones, nada más que la inscripción para elecciones para ir a votar. Nadie no te puede decir, ella escribí que ella afilia que la partido COA ni partido AMOA. Entonces, solamente inscripción para votación.
0: Bueno, está bastante bien explicado. Ahora, licenciada, es como estábamos comentando, tenemos los locales de votación, distintos lugares para votar.
1: Bastante
0: para estar votando.
1: Se aumentaron nuestros locales, sí, ¿verdad, Julio y audiencia? Entonces, no hay muchas mesas en estos nuevos locales, pero sí en algunos hay tres mesas. Para la gente habilitada para esos sectores que son Jardín, Amistad 2,
0: Jardín Aurora,
1: General Genes y Rebeca Lem.
0: Sí, son los nuevos.
1: Sí.
0: En Rebeca hay dos, en Jardín Aurora en Amistad 2 hay dos, y en José Félix Tigarribia hay uno. Son los que tienen menos, ¿verdad? Uh-huh. En el centro, primero está el Colegio Nacional de Defensores del Chaco con 26 mesas, Liceo Nacional José María Argaña con 44, el Centro Regional de Educación con 60, el Colegio Nacional Cerro Corá con 48, la Facultad de Agronomía 34, Edu Vigis Díaz con 10, es General Genes, o sea que José Félix Díaz-Rivas en el barrio General Genes con 1, es Amistad 2 con 2 y Rebeca Alén con 2. ¿Cómo hace la gente para votar?
1: Acercarse en el día 4 de octubre, acercarse a las mesas de votación, atender bien y no ir a formar fila de balde también. Atiendan porque va a tener un cartel indicativo de el apellido, nombre y apellido cerca de la mesa. Con su cédula. No se vayan a olvidar de su cédula, porque el único documento válido va a ser la cédula. ¿Puede ser vencido? Sí, puede ser vencido. Pero que tenga la foto en buen estado de la cédula, ¿verdad? Ni que nadie jala dañan de cédula, va y que mire y no se vea, no se tenga nada como poder identificar, ¿verdad? Porque eso también el presidente de mesa no va a aceptar. Entonces,
0: Tiene la
1: cédula en
0: potestad.
1: mano, atiendan sus documentaciones para ese día. La votación en sí va a ser bastante fácil, va a ser muy rápido. Tenemos nada más que elegir intendente y concejal municipal. ¿Qué vamos a hacer? Vamos a llegar, presentamos la cédula, nos van a entregar el boletín de voto. Vamos a introducir el boletín de voto en la máquina y nos va a estar habilitando para la votación. Votamos lista 2, Ronald Acevedo para intendente. Luego nos salen todas las listas para concejales. Lista 2 para concejal municipal, opción 1. Bien en la esquina, bien arriba, en el 1, licenciada Carolina Yunis para concejal. Y nos sale ya intendente, concejal. Carolina Yunis, lista 2, opción 1. Confirmamos, imprime nuestro boletín y ya verificamos que al dorso esté la inscripción. Luego doblamos el boletín y lo depositamos en la urna correspondiente a nuestra mesa de votación.
0: Y no olvidar que tenés que podés controlar, tener la opción de controlar tu voto.
1: Hay que controlar, hay que controlar, hay que mirar al otro lado de nuestro boletín, si salió, si se imprimió ahí nuestro voto, si sale el nombre ahí de Ronald Acevedo, Carolina Yunis. Ahí vamos a doblar, vamos a llevarle a la presidenta de la mesa que nos firme, es nuestro boletín, vamos a marcar nuestro dedo con la tinta y vamos a depositar en la urna correspondiente.
0: Bueno, ahí está entonces bien explicado. Y así como ya es, ¿verdad? Y tenemos durante todo lo que se ha realizado acá en, mirando, siempre se apoyó la cultura, el deporte, en todo en lo social, medio ambiente. Pero la gente quiere saber el compromiso que se tiene. Y te voy a ir pasando y me vas a decir si es, no es. Pues está 1.000 cuadras de empedrado nuevo. Que
1: Sí,
0: es,
1: se puede,
0: se puede.
1: se puede. En 3 años se logró. Yo creo que en 5 años también se puede lograr aún más y mejor todavía.
0: Pero antes tengo un oyente. Oyente en línea, buen día.
2: Buen día, don Julio. Buen día, don Gustavo. Aña Carolina.
0: Buen día,
2: Mi
0: señora.
2: pregunta es fácil. Aporantumín de la señora Carolina, ¿ve? Eres para la votación, pero oye, por la célula vencida. Porque derejoramos hospital de célula vencida. No me ende, poja. 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Anda a hacer renovación. Jamba, la votación, ya veo, oye, por de la vencida. Upe ante que se pregunta. Porque en cero mananda ja ella no se hace de pea. Porque la célula vencida, ango petín, célula documento de personalizada. Jamba, eres el año en cero, no. Oye, votájese. Pero de rico te me dejó pedir lugar de documento para ella por cata o cualquier cosa de Jorge Cande de trabajo, una currículo, célula vencida, no sirve gente. Jamás eres la votación, pero serví. 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Que dice, señora, yo te voy a dar la remedio. Una vez, porque la célula vencida. Y trae el nuevo, te voy a dar otro remedio más. Y dice, jamba, eres la célula vencida, cualquier derecho te jame, eres yo, pues, habiendo vale. A la votación, pero vale. Pídala, se pregunta, ja. Vea, hipotáñez, responde, porque no puede ser, son igualamba, echan de documento vencido, nande ya y move, a la votación, ve y ya paite. Y esa es mi pregunta, señor. Y gracias por atención.
1: Gracias, señora, justamente, no debería ser válido, pero se acepta porque hay el acuerdo entre los partidos políticos, entre los cabezas, vamos a decirlo, y entonces ellos de común acuerdo entran en eso y se acepta la cédula vencida desde hace bastante tiempo que eso se viene arrastrando, ¿verdad? Desde que yo recuerdo de muchísimas elecciones hace de esto, de que se acepta, y es una mala costumbre que se tiene. Pero creo que también ya próximamente esperemos que eso se subsane y pase a tener que ser con cédulas renovadas, cédulas al día, cédulas nuevas, ¿verdad?
0: Y ojalá, así como estás manifestando. ¿Tenemos audio, don Chaparro?
3: Buen día, Julio. Tiene programa de radio que va a Carolina, de licenciada. 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
4: Para que vayan conociendo y sabiendo qué es lo que se hace, se hizo. No es candidato, pues.
3: 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Todo esto muy mira y propuesta, o sea, todo ya por el grafé y ahí este jato muy atento. Cuando quiero una votación ya es. Que sea la mía o votar de secuela, todo no sé. Todo votar de secuela. A lo mejor, tiene una parte a mi chino, tiene 100 metros, pues ande la iba ahí. O que ya no hay castillo, ya está ni iba. Ya los temas, Julio. Él es camiso. Ya
0: en tu camiso. Ya en tu camiso. Ya en tu camiso. A ver, doña Carolina. Ya en tu tema. Bueno, estamos bien.
1: Sí, Capibaru sería frente a. la más o menos la comisaría ahí en la en esa curva yendo UP.
0: UP. APB tiene de cara, yo confirmé tan de moite, APB.
1: Y ahí yo estuve, Julio, estuve con, no sé si el señor estuvo un domingo de mañana, estuve yo acompañando al candidato Vicente Gómez. En, para las internas estuvimos ahí con un grupo importante de personas conversando al respecto de todo lo que también ellos estaban necesitando, ¿verdad? El, se utiliza mucho el comedor o multiuso, vamos a decirle, el la casa o el... ¿cómo le podríamos llamar? Al, se utilizaba mucho también como comedor ese ese lugar. Es el punto de referencia ahí en Capibaribe, el tinglado que ellos tienen allí, la asociación...
0: Asociación.
1: De, una, sí. Es una, la asociación de...
0: En sí, ya no va a...
1: Que tienen de, allí en Capibaribe.
0: Ahí cerca de la escuela. Al,
1: más, sí, frente a la escuela en la parte del... de ese de, en ese sector, ¿verdad? Y se suele arreglar, ¿verdad? Se suele arreglar la, la calle en sí, que corresponde, así como decía el señor, corresponde ya, zona rural, le corresponde a la gobernación. Pero siempre es bueno también que, así como dice él, que las autoridades estén presentes, vayan, vean, y de ser posible también... la municipalidad intervenga también en el arreglo de las calles. Si no estoy equivocada, Julio, esa también es la, la, la calle esta que baja ahí, es la calle de la, entre la escuela que ya tiene el empedrado, una parte, del, una parte hasta llegar a lo que es la cancha de carrera. Después está la cancha de carrera el, que utilizan ahí también la calle, ¿verdad? Como cancha de carrera. Pero que si no estoy equivocada, y eso podés corroborar después con nuestro candidato Ronald Acevedo, es la calle que tiene previsto empedrar, continuar ese empedrado y llegar hasta lo que es el cementerio japonés, continuar hacia Romero Cue, Altavista, Romero Cue, y unir a lo que ya es el empedrado de Romero Cue para poder hacer la circunvalación con San Gabriel, el puente, San Lorenzo, General Génez.
0: Sí, ese, bueno,
1: de... ese es el proyecto, si yo no estoy equivocada, de nuestro candidato por la lista 2, el licenciado Ronald Acevedo.
0: El sábado justamente creo que un oyente le había consultado y dijo justamente eso. Ese se va a unir todavía, va a salir la ruta, o sea, me voy, yo, sí, yo me voy por General Génez, usted vino por allá. Sí. Yo me voy
1: vamos acá
0: por
1: General Génez.
0: Vamos a cruzarnos, vamos a encontrarnos en el medio. Sí, sale allá, exactamente. Sí. El sábado justamente estaba diciendo eso él, el candidato a un oyente que había llamado. Dice, Julio, aprovechando la concejala, ¿será ella nos puede pedir informes sobre los cables sueltos por toda la ciudad? Cualquier momento va
1: el
0: a ocasionar accidentes feos.
1: Tenemos reunión, se ha pedido la reunión con la gente de la ANDE desde la semana pasada que estamos con eso, y vamos a ver si mañana aparece alguien de la ANDE para poder tratar ese tema. Ya por minuta se ha solicitado la invitación al, al responsable de la ANDE.
0: Bueno, ahí está entonces ya la respuesta para Oyenda. Tenemos más dos audios, señor.
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1: Sí, a la oyente, al respondiendo al audio, puede hacer su traslado, ya poco a baja, él la hay traslado. Entero vea ya poco a la y traslado, solo que no votamos a Beima co anga coelección pe. Votata año que viene para las presidenciales, pero andas ahí upear en la oja, no, harán la año que viene o ya po angua. Y todos pueden hacer su traslado ya ahora, para no dejar para última hora su traslado. Ani anga, oja, ya ve, llegué mala otro voto y mando a llegar mala o ya po angua. Tajajina ley traslado. Entonces, co anga o ya poman tema, ¿verdad? Ja, upei, anga, si se quiere, ya se tiene que ir a votar allá, ahorita la jeramos, pero para las próximas elecciones ya va a poder votar aquí. Pero ya pon tema, ¿verdad? Ley traslado. Anila, ojano y terei, yema.
0: Exactamente.
1: Entero beba, anda, hija, eñojina. Entonces, todos pueden hacer su traslado ahora ya, y para las próximas elecciones estar ya aquí en Pedro Juan para su votación.
0: Tenemos otro audio.
6: 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Va a ser que es el local de votación. Ayuda a esa, a ver con Mariscal Estiga, allí a otro lado, para la cual hacer.
1: Sí, así también, también pueden hacer su traslado de local de votación. Si la persona vive hacia Jardín Aurora, puede, y votaba, por ejemplo, en el CRE. Entonces, puede hacer su traslado a la escuela Amistad para que le quede más cerca. La misma cosa, los que viven hacia General Genes, pueden hacer su traslado a la escuela Mariscal Estigarribia.
0: Pues para allá, ¿cuánto está la licencia? ¿Está ahí con elección?
1: Ya anda, veima con elecciones, bueno, estamos próximo. Pero y Catú o Yapó, elecciones iré. 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Entonces, Peyapó, elecciones iré, la PAP traslado.
0: ¿Será que la querida y muy dinámica concejal puede ayudar para que se cierren los baches sobre 14 de mayo y General Brugués? Dice un mensaje acá. Se va a notar más a ver la dinámica querida, entonces, concejal, ya está anotado. ¿Dónde uno puede preguntar si el nombre está en el padrón y lugar de votación? Eso está más a ver acá, más adelante, sin ningún problema. Otro mensaje, tenemos audio, vamos al audio.
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1: Y así es, señora. 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La han de traslado, pero no valemos ainda coaña peguana, pero valeta año que viene.
0: Sin ningún problema, la verdad. Bueno, inicia. 1000 cuadras empedrados, 200 cuadras asfaltados, obras de instituciones educativas, pozos artesianos, embellecimiento de plazas, espacios públicos, aporte que va a seguir el Consejo Local, bomberos, asociaciones sin fines de lucro. Mira, más, vean dónde está ahí. Mira, que entender. Tanto por ciento con hospital, tanto por ciento con bomberos. Pero de ahí cuál es el tema con eso de acuerdo. Obra en el Hospital Regional y Dependencia de Salud, eso, construcción de muro perimetral, caminado interno, esto es nuestro cementerio central, ya Jarima, eso pata más allá de Columbario en el cementerio San Carlos, compra de terrenos, vertedero, cementerio, colocación de reductores de velocidad, adquisición de nuevos camiones recolectores, es una preocupación que usted tiene, compra de máquinas viales, creación de la Secretaría de Agricultura. Algunos puntos que tiene compromiso en la lista 2 que postularon a la CEDO, licenciada.
1: Así mismo, son todos los proyectos que se presentan para estas nuevas elecciones por el Partido Liberal encabezado por el licenciado Ronald Acevedo en la lista 2, ¿verdad? Son todos esos los proyectos, y siempre hay otras ayudas, ¿verdad? No solamente lo que se pone en ese tríptico.
0: Claro.
1: Siempre en el camino van surgiendo cosas que se tienen que ir mejorando y se hacen, ¿verdad? Se llevan a cabo. Hay problemáticas que no se solucionaron en este periodo y que se tienen que seguir viendo las posibilidades, ¿verdad? El tema con los taxistas, ¿verdad? Vamos a ver en qué termina eso, ¿verdad? Hay que darle una
0: solución.
1: Hay que darle una solución, así como estábamos hablando, ¿verdad? Buscar, seguir intentando una ordenanza, una adecuación, algo para que también todos puedan trabajar tranquilamente y sin inconveniente alguno. También otros puntos, ¿verdad? Que
0: hay para resolver.
1: Que hay que para resolver que la parte de...
0: Está en el tintero.
1: Sí, la parte de el ejido urbano, la parte de donde tienen que ir trasladándose las fábricas, el sector de recorrido de los camiones, ¿verdad? El trayecto para los camiones de carga, que todavía estamos también en falta con el oyente, que hace 2 semanas estamos con eso. Creo que vamos por la tercera semana.
0: Don Roy, semana.
1: Para colocar la señalización, ¿verdad? Son dos señalizaciones que se está pidiendo y que hasta hoy no se logra la colocación, ¿verdad? Y bueno, son estos temas los que se tienen todavía que ir viendo.
0: Bueno, tengo un mensaje más y después para cambiar nuestro chip, como así, sí, para conocer un poco. Tenemos 2 audios más y antes, tienen que coordinar ya con el padre de la iglesia de San Francisco, porque la fiesta patronal es justo en el día de la votación y el lado de la iglesia es el colegio electoral. Esto voy a ver con la gente del tribunal electoral, de la justicia electoral, esto voy a coordinar. Bueno, infelizmente no hay cómo cambiar ahora. Felizmente hay coordinación y ver qué se puede hacer, ¿verdad? Porque es la fiesta patronal también.
1: El horario de...
0: De la procesión.
1: De la procesión, ¿verdad?
0: Pues yo creo que eso le será tarde, eso.
1: Yo creo que ya es a eso de las 6, 18, no,
0: voy a mirar
1: 18, 19 horas.
0: Tengo el programa ahí en el auto, voy a mirar.
1: Ah, ya hay programa. Sí, entonces ya.
0: Pero bueno, vamos a los últimos audios ahí, señor, por favor.
8: Hola, Julio. Hola, señora Carolina. Mi pregunta va a lo siguiente. ¿No hay algún proyecto para descongestionar los vehículos ahí en el centro? ¿No hay algún proyecto que... se está evaluando para hacer estacionamientos para los vehículos de los turistas y de los propios pobladores, porque en días pico, por ejemplo, en días festivos, por ejemplo, es un caos, y no solo en los días festivos también, es un caos encontrar estacionamiento para ir de compras, por ejemplo, ahí en el centro.
1: Viene el Black Friday.
0: Ahí peor, en estos días que tuvimos este feriado largo, pero este coincidió también, ¿verdad? Infelizmente coincidió con el desfile en Punta Porá también, ¿verdad? Coincidió
1: el lunes,
0: eso coincidió también que hizo eso. Último audio ahí del señor, de don Chino, ¿tenés ahí eso?
9: Aguille.
0: No, sí, fue, agradeció justamente. Bueno, Lencia, acá tenés otro.
10: Buen día, Radio Mambaña, Carolina, concejala. 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Sí,
0: por favor.
10: Buen día, Radio Mambaña, Carolina, concejala. 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
0: su estática San Francisco ya ya no estamos
1: este hacia Parque del Sutton, ¿no?
0: Sí. Se ve un entender persisteo y no. Pepe Don Fidel ya se llama confirmar de Pepe Baja. Es otro, bueno.
1: Pero me parece que ese es. Si no, es propiedad privada. A mí que es el es propiedad. Propiedad privada.
0: Apenas se llama entender Don Fidel más de
1: Porque ahí pues está también ese. Hay nuevo loteamiento Murucuya. También, yo no sé si en ese sector y después está el otro también, otro bonita creo que se llama, fracción La Bonita. Entonces no sé si en ese sector ni nada.
0: Ahora, ahora vamos a mandar el mensaje de Don Fidel y Cata Valle enseguida. Vamos a otro lado va a buscar.
1: Y si, cualquier cosa, Don Fidel, ¿verdad? Una nota, por favor, Don Fidel, en la municipalidad, ¿verdad? Al intendente Versalinas pidiendo el trabajo correspondiente, ¿verdad? De apertura de calle en la fracción San Francisco, su estática tenés que poner porque San Francisco, hay muchos ya ahora en la ciudad. San Francisco, Ruta Quinta, San Francisco, Mangal, después San Francisco, su estática. Entonces, aclarar bien el sector, Don Fidel.
0: Oye, Guatama. Oyente línea.
11: Sí, buenos días, señora Carolina, ¿cómo está? Yo quería ponernos a entender, señora Carolina, al señor candidato a intendente, de la solo que visitarla empresario, supermercado, Guericua, ahora el Oreco, y a pico el Oreco y derecho, la Petunión, la Orevalo, por lo menos, porque oí de la otra lista, o recorrer a casa por casa, cero avisante, señora. Se dejaron siempre la visita de la candidata de la lista 2, pero nunca nos ya apareció la cero galado.
1: ¿En qué barrio?
11: Barrio María Victoria, ahí al lado de la farmacia americana, yo vivo frente de la carnicería William.
1: Doña Nelia.
11: Bien recorrido acá, señora, mucha gente hay acá.
1: Está bien, doña Nelia.
11: También, muchas gracias y suerte, bendiciones, chao.
1: Amén, gracias, doña
0: Nelida. Ya, jato, y veo, son, allá, de acá, hay licenciado, ahí, Juan, y José, Juan. ¿Tenés audio? Vamos al último audio, entonces, para...
10: Exactamente, Julio, a ver, su estática quiere, no, pero donde hay propiedad privada, algo así, pero cada uno la yareco, la ya paga, la misma, la yareco, más cero, guaná. Derecho, pero a ver, por ejemplo, Ujibi basurero ya le meté la basura a este tío que pone ahí. La primera calle ya yucueo, pe parque suya, asado este depósito. A pe depósito ya asado este placa atalaya, hey. A pe placa atalaya, hey. A pe hitnaga tu o upeo ya yucueo a la mano derecha, izquierda, tío, María. Hay 80 metros a pitarse upe y hitna. Porque. Ojalá con la. Porque, a ver, por ejemplo, ahora no es pena de porque la. Ahora en Bobu, pues anda y por ahí, vamos a ir la nota, ando, Oreco, y comisión, ando, Oreco, y CPA. Responsablemente, este. Ayer, UREPM, porque ese, oye, que pete, y. Persona, mete. Fondo, pero hija, ya que se sabe, ya se va a Jerú, hermano, ni pena, y se entonces se va a Jerú, le llega a su hogar, con la Jerú, le llega, porque ahora no le coy, pero en vieja, hermano, no tan invadido, se siente la Jerú, a verle si no cuela y que tú mojes, se va a Jerú, para los coy, va hablando y coy, exactamente, con a bebé, depósito. Esa bebé, pues si ya has salido, todavía tiene entrada, no me digo gomería, y gomería, y primer entrada, hay meses, 80 metros de asfalto ya apretas, no, pero calle la calle, 11 en la hora de calle, no, pero la hora de calle, porque hay poí. Entonces, un papel motivo, exactamente
0: eso. Bueno, pero ya, oye, tema entonces, don Fidel, ya había llegado, anotame aquí el número de teléfono y que te quieren ir en contacto ahí, que yo ya no hay más, bebé. Molencia, ¿qué podemos hablar? Hoy vamos a empezar de hacia atrás, ya eso, ¿verdad? Pues ojo grande. ¿Cómo fue nuestra sesión? Pensando ya en este, ¿cómo fue la sesión, lo que dejó la semana de la semana pasada desde la reunión de comisiones? ¿Qué podemos comentar por la audiencia?
1: Y así como decíamos, yo pedí por minuta, he solicitado una... un informe al intendente y de las gestiones

0: Ya tuvimos el informe, pero de igual manera ellos dijeron que no iban a apoyar la minuta porque querían nuevamente todos los informes que yo presenté. Ellos querían que querían modificar mi minuta para que el informe venga desde enero. Entonces quedó un poquito ahí en stand-by la minuta de presentada para ver si mañana hacemos el dictamen y que les respondí que yo no tenía inconveniente de que vuelva a pedirse desde enero a agosto. Y es lo que vamos a hacer. Yo no tengo inconveniente y que se haga el dictamen para que todo ese pedido se haga. Y al intendente municipal. Entonces, de eso mañana también vamos a estar volviendo a tocar. Otra cosa, ya se han resuelto los dictámenes, fueron la mayoría de compra-venta, se han, ayer, perdón, el lunes se han aprobado. Tuvimos la visita de la gente de Virgen Morenita, a quienes le hemos acompañado a hablar con el intendente. Es lo que te decía, hay otra vez molestias entre un grupo y otro grupo porque se ha realizado de una u otra manera esa asamblea donde se ha elegido a un representante para tal o cual cosa, ¿verdad? Entonces eso es lo que ahora se va a ver qué hacer con eso porque los pobladores también de Virgen Morenita están molestos con eso. Y vamos a también pidieron el famoso censo, ¿verdad? Que nuevamente, y que se les dé la documentación de ocupación a ellos allá, ¿verdad? Entonces el intendente dijo que sí, que no había inconveniente, que se iba a formar un grupo de la municipalidad para ir a hacer ese censo y poder darles la documentación requerida, ya que también ellos necesitan de eso para la parte eléctrica y otras cosas, ¿verdad? Entonces, de por allí también eso. Después tuvimos algunas notas recibidas. Tuvimos también ayer el Black Friday, donde estuvimos también presentes con la Cámara de Comercio, tanto de Pedro Juan Caballero como los de Punta Poná, otros colegas también que pudieron asistir, y las empresas, representantes de empresas acá de negocios de Pedro Juan Caballero y Punta Poná. Es un poquito así a grandes rasgos, ¿verdad? Lo que dejó la sesión del día lunes. A mí también lo que acá me llama poderosamente también la atención es nuevamente que se ha remitido a la Junta Municipal la cancelación de llamado de mantenimiento vial de pavimento tipo asfaltado bacheo. Y justamente lo que la oyente ahora nos está
1: Sí.
0: diciendo, el pedido de bacheo y de las calles, y que este llamado sea cancelado nuevamente por el intendente, por tal o cual razón, no dice, no tenemos la razón en sí de por qué la cancelación, y mañana vamos a estar verificando
1: La reunión.
0: en la reunión de comisión.
1: Y hay muchos puntos, licenciado, que se va a utilizar eso.
0: Y sí, ahora no entiendo el porqué, porque hubo un corte, también una cancelación de combustibles y lubricantes. Ahora una cancelación para pavimento tipo asfaltado, bacheos. Pero el combustible y lubricantes se sigue realizando la recolección, nada se ha visto.
1: Alterado.
0: Sí, ¿cómo se está haciendo? Entonces, hay que comunicar a la Junta porque también a través de nosotros podemos...

0: Debemos dar esa información a la comunidad, a la ciudadanía. O si no, es muy mal visto. ¿Para qué estamos los de la junta de adorno, como dice una amiga siempre? ¿Qué es lo que ustedes hacen ahí, Carolina Mes? ¿Qué es lo que es el tema de la junta? Es un pago de salarios al santo cohete, en vez de estar realizando otras mejoras. Ella siempre se queja en ese sentido. Y muchas veces tiene razón, ¿verdad? Porque si pedimos informe, no se nos envía, se nos corta, se hace todo mal, se cortan otra vez los llamados. ¿Por qué? Si este llamado a licitación era del ex intendente, ¿por qué ahora se corta? Si en los bacheos, todos los días se está pidiendo el bacheo de las calles. Ahora que por fin se tiene, no vamos a cancelarlo. ¿Qué está pasando en la administración? Y yo quiero también abocarme un poco a mis notas remitidas. Es de público conocimiento y más todavía es de saber de los funcionarios municipales que el lunes pasado se les ha hecho firmar una planilla a los funcionarios municipales de apoyo al candidato Ronald Acevedo. Más o menos todos, el 90% de los funcionarios, el 95% de los funcionarios ha firmado esa planilla. Y al darle lectura a esa, sin tener, esa es la parte que me llamó poderosamente la atención, sin tener ningún escrito, solamente la planilla, nadie pudo leer qué es lo que estaba firmando. Y después le anexaron a ese escrito, le anexaron la planilla firmada por 400 funcionarios, prácticamente, según dicho, o sea, de paso, es lo que decía el que hizo de maestro de ceremonia en el salón auditorio. Y cuando solicité el escrito, porque acá está el solicitado, el escrito, mesa de entrada, me respondieron con una nota que va dirigido, una nota interna todavía, ¿verdad? Una nota interna dirigida entre secretarías, me dan una copia y me dan como entregado entre los departamentos del secretario general al departamento de asesoría jurídica. Y es lo que me dan como respuesta. O sea que ni se dignaron a hacer una nota para responder a mi pedido. Por medio del presente, remito al departamento de asesoría jurídica para su estudio y consideración. Informo que según verificación en los registros de mesa de entrada, no ha sido presentado en la institución ninguna nota a lo que hace referencia a la solicitud. Y esta es una nota enviada del secretario general Claudio Loureiro al Departamento de Asesoría Jurídica, donde él le informa a Asesoría Jurídica el contenido de mi nota, qué es lo que yo estoy pidiendo. Solo que ellos no me respondieron a mí, sino que me dieron una copia. La comunicación interna entre ellos. ¿Y qué es lo que decía esa nota? La lectura de apoyo, todo bien al licenciado Ronald Acevedo, pero en la segunda hoja pedía la no intromisión de familiares del ex intendente en los asuntos municipales. Eso es lo que a mí me llama poderosamente la atención y como decía otra persona, que se tome por aludido o aludida quien quiera. ¿Y quiénes son familiares del ex intendente en la municipalidad? Y que no tenga que entrometerse o inmiscuirse en asuntos municipales. Doña Tota. No le quieren a Doña Tota en la municipalidad, no quieren que vaya a limpiar el jardín de José Carlos, o no quiere que vaya a mirar un poco la municipalidad, porque Doña Tota siempre fue bien recibida. Aunque en la última misa, hubo una misa donde no se le invitó. La última misa que se realizó en honor a San Gerardo, o no, alguna misa que se hizo, Doña Tota no estuvo invitada. En la. Al entrar nomás el nuevo intendente. ¿Y por quién se refieren? Porque yo no me tomo por aludida. Quería nomás saber por qué, qué era esa nota. Quería volverla a darle una lectura, porque yo soy concejal y si dicen por mí que no me intrometa, lo siento mucho. Lo siento mucho porque yo soy concejal municipal hasta octubre y candidata y según la última encuesta que he visto, con un porcentaje alto de intenciones de voto, prácticamente la primera en intenciones de voto para las próximas elecciones. Por la lista 2, opción 1, los que todavía no se decidieron pueden decidirse por mí. Y me responden de esa manera. Segunda nota, este es por un lado Ina Julio y audiencia. Ahora otro comunicado. Acá tengo también por documentos. Y eso es lo que creo que le molesta a mis correligionarios y algunos secretarios y funcionarios de la municipalidad, que yo me manejo con documentos. He solicitado el día 7 de septiembre a Recursos Humanos la asignación temporal de una funcionaria para el trabajo en esa mañana del día 7 en la Junta Municipal. Por esa mañana, en el día de la fecha, tengo el agrado de dirigirme a usted con el objeto de solicitar la asignación temporal de la funcionaria prestadora de servicios para cumplir funciones en la Junta Municipal en el día de la fecha, lunes 7 de septiembre. Dicha solicitud responde a la necesidad de contar con su apoyo. Agradeciendo de antemano su habitual atención y colaboración, hago propicia la oportunidad para saludarlo. ¿Y qué me aparece horas después? Una resolución. Resolución número 324, por la cual me asignan tres funcionarios municipales. Tres funcionarios. ¿Qué yo voy a hacer con tres funcionarios? ¿Dónde está el documento que yo solicito? ¿Por qué se toman el atrevimiento de asignarme sin que yo haya solicitado ninguna nada? Es demasiado descabellante, son una manga de descarados para tomar mi nota. Para asignarme. ¿Y cuál es la sorpresa? ¿Quién me asignan? ¿A quién me asignan? ¿Adivina? Adivínenla, que la audiencia adivine a quién me asignan.
1: Ni idea,
0: Ni idea.
1: ni idea. No me dejaste curioso.
0: Al exsecretario de Tránsito, Luis Martínez. A Luis Martínez. ¿En qué nota? ¿En qué ellos se ponen para designarme a Luis Martínez, al profesor abogado Rosalino Jiménez y a la señora Guillermina Rodríguez? Tres funcionarios. Aparte de mi secretaria, que yo tengo dos secretarias, cuatro. ¿Qué? ¿En qué se basan? ¿En qué se basan para hacer esto? En que me están ayudando en horas de la tarde, en horas de la noche, me estén ayudando y que formen parte de la lista 2, opción 1. En eso se basan, secretario general Claudio Loreiro, asesoría jurídica Asunción Basualdo. En eso se basan, en hacerme la vida imposible, en eso quieren, y hacerle firmar al licenciado Ever Salinas. Burradas, porque esto es burradas. Y el licenciado Ever que se presta. Pero por favor, y acá está la nota que voy a ir saliendo acá de radio, voy a ir a presentar para que esto se desestime y que cada uno trabaje donde tiene que trabajar y que no utilicen más, así como ellos pidieron la no intromisión, que no utilicen más el nombre de Carolina Yunis para limpiar sus puerquesas, para limpiar sus cagadas, porque no me van a utilizar. Y voy a seguir hablando, y voy a seguir diciendo, si les gusta o no les gusta, es problema de ustedes. Pero mi nombre, así como quiso también utilizar el lunes, y que le dije al intendente, no utilices mi nombre, que yo me fui a hacer una verificación de construcción de puentes en San Lorenzo. Yo no me fui a mirar, ni sé cuántos terrenos hay, ni ustedes son parte interesada de eso. Ustedes tienen que saber, ustedes tienen que con catastro, con obras, tienen que saber y hacer el censo y saber cuánto está ocupado, cuánto no está ocupado, quién está en cada terreno. Y no la licenciada Carolina. Yo me voy de apoyo, yo me voy a verificar. No hay problema, voy a seguir trabajando, pero con la verdad, y no utilizando nombres de otros para limpiarme ni quedar bien. Y acá está la nota, y saliendo de acá voy a ir a presentar.
1: Bueno, ahí está entonces, ya en este espacio han dado su descargo, venía haciendo conocer, ¿verdad?, lo que está sucediendo, lo que sucedió, el porqué. Estaba justamente contando, porque me llamó a mí la atención cuando usted decía que en las reuniones de comisión.
0: Otro punto, y tengo en mi celular el tercer punto, ¿por qué no me quisieron dar la copia? No corresponde no está esa copia, no está en la municipalidad, pero se utilizó a los funcionarios de la municipalidad para firmar, y no está ese listado y no está ese escrito en la municipalidad. Tengo la foto de lo que yo estoy pidiendo por nota y que en comisiones no me dejaron enviar, no quisieron aprobar. Tengo la foto de la requisición firmada por el secretario general de los materiales de construcción. Quitados de Itapopó. ¿Y quién es el secretario general en esos días de cambio de intendentes? Dije la otra vez, les dije que estaba firmando y está firmando, firmó para el arreglo del estadio municipal. Mediante eso también se arregló todo, ¿verdad? Pero ¿quién va a pagar esas requisiciones? ¿Quién va a pagar la municipalidad? Porque yo tengo entendido que Ronald ya salió y que Ever envió una nota de que él se hace responsable de tal o cual número de requisición, inicio de requisición de tal número a todas las empresas. ¿Y cómo queda ese medio? ¿Cómo queda ese medio donde el secretario general firmó esas requisiciones? 1.000 millones, vamos a darle un número redondo, 1.000 millones para el arreglo. ¿Quién va a pagar? ¿Ronald Acevedo en el próximo periodo? ¿O Ever Salinas ahora? ¿Quién va a pagar? ¿Quién se hace responsable de eso? ¿Y por qué dentro de esa cantidad de requisiciones firmadas por el secretario general hay este número de requisición? ¿Qué se le dio a una funcionaria? ¿Quién va a pagar ese? La funcionaria se le va a descontar del salario. Me reservo el nombre. Se le va a descontar de forma parcelada a esta funcionaria. ¿Y por qué a ella sí y a otros funcionarios no? ¿Qué hay de privilegios? ¿Qué hay de privilegios, señor secretario general? Me pregunto, ¿por qué a unas sí y a otros no? Así es que, señor Claudio Loreiro, firmaste. Firmaste. Firmaste la requisición. Y aquí está. Te muestro para que no digan que no tengo documentos. Aquí está la entrega y aquí está la factura de Itapopó, que no se entregó en el estadio municipal. ¿Y por qué ella sí y los demás funcionarios no? Quisieron dejarme mal parada enfrente a 400 funcionarios de la municipalidad, haciéndole firmar y haciéndole escuchar esa nota, donde David Ocampos leyó esa nota. Hizo de maestro de ceremonia. Y estuve ahí presente para escuchar lo que decían. Le pidieron al presidente del comité firmar esa nota, quien se negó rotundamente y les dijo, no se hace eso. Y siguieron de pie. Ever Salinas, Basualdo, Loreiro. A ustedes les digo. Y con esto hoy me despido. 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
1: Son las 9 de la mañana con 29 minutos, iniciamos este microinformativo actualizando datos del tiempo. Ya tenemos una mejoría en cuanto al clima se refiere aquí en el departamento de La Mambay. Actualmente 22 grados la temperatura, la probabilidad de precipitaciones bajó a 5%, la humedad se presenta en 84%, el viento que sopla 16 kilómetros por hora y una máxima de 28 nos espera para el día de la fecha. A pesar de que meteorología un poco más temprano indicaba mitad de semana con lluvias dispersas y tormentas, el pronóstico indica que hoy se esperan lluvias dispersas y ocasionales tormentas eléctricas. Las precipitaciones continuarán mañana y el viernes. Reiteramos que para mañana jueves nos espera una mínima de 20, una máxima de 26. El viernes se prevé un tiempo cálido a fresco, cielo mayormente nublado, vientos variables, luego moderados del sur y lluvias dispersas con ocasionales tormentas eléctricas. La máxima llegará a 24. La información en el plano local, esto que preocupaba justamente a familiares de este funcionario de IPS, que estaba desaparecido prácticamente desde hace una semana. Apareció el funcionario de IPS, Rodrigo Fabián Vargas López, de 40 años, quien se encontraba desaparecido desde hace aproximadamente una semana, fue localizado y regresó a su vivienda durante la medianoche del miércoles. El subjefe de la comisaría tercera, subcomisario Ángel Maldonado, informó que la policía tomó conocimiento de la situación luego de que el hombre regresara a su domicilio y, según manifestó su pareja, Vargas habría llegado bajo los efectos de algún tipo de medicamento y aparentemente no se encontraba en sus cabales. En el ámbito nacional, lo que tiene que ver justamente con las elecciones municipales próximos al domingo 4 de octubre, el Tribunal Superior de Justicia ratifica seguridad de las máquinas de votación a menos de un mes de las municipales. A menos de un mes para la realización de las elecciones municipales, el Tribunal Superior de Justicia Electoral garantizó la fiabilidad de las máquinas de votación que se empleará en los comicios. Desde la institución remarcaron que los equipos son sometidos a auditorías técnicas permanentes en conjunto con los apoderados de las nucleaciones políticas. En declaraciones para el medio capitalino GEN, el ministro del Tribunal Superior de Justicia, Jaime Bestar, destacó que la combinación de precisión y celeridad es clave para mantener la credibilidad del proceso electoral frente a la ciudadanía. Y en el ámbito internacional, la información justamente se habla del precio del petróleo precios del petróleo se acercan a 100 mil dólares ante nuevos ataques. Los precios del petróleo subieron el miércoles cerca de, mejor dicho, 100 dólares el barril en el comercio matinal asiático ante el recrudecimiento del conflicto en Oriente Medio que amenaza con frenar el suministro de la región del el Golfo. Esa es la información internacional. Reiteramos, 22 grados la actual temperatura, Pedro Juan Caballero, una máxima de 28. En estos momentos se presenta una mañana con sol radiante en Pedro Juan Caballero. Hasta aquí nuestro microinformativo de La Pionera.
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0: Ya son las 9 de la mañana con 41 minutos. Estamos en De Frente a la Mañana. No se olviden, queridos amigos, que se pueden comunicar a través del 0981-138-527 y también está habilitado el 0336-272-537. Vamos a la información desde exteriores en una presentación de Farmacia Americana. Adelante, Ronald.
1: Gracias, compañero Gustavo González. Vamos a empezar acá de nuevo con la licenciada Gerenarda Villana. Estamos acá en la USF del Barrio Obrero, pero estuvieron realizando una charla frente al Juan Pablo II sobre tema de prevención del suicidio con agente de salud mental. Licenciada, para Radio Mambay, buen día.
2: Muy buen día, la amable audiencia de Radio Mambay. Soy la licenciada Gerenarda. Hoy estuvimos realizando una charla de concientización por el septiembre amarillo, decimos así, le llamamos así, para a la comunidad en sí, para que puedan estar más atentos a lo que es el tema suicidio. Hace poco perdimos una vida de un joven que tenía todo para destacarse, y cuestión de 15 días y eso se va acercando, eso fue en el mes de agosto creo, y se va acercando en septiembre, donde que nosotros hacemos el llamado a la comunidad por la concientización del suicidio, para que podamos estar dialogando con nuestros seres queridos, ya sean niños, jóvenes, adultos, porque los adultos tampoco se escapa de esto, ya teniendo ya sus problemas, y como sabemos, uno no se calza el zapato de los otros, y tenemos que estar atentos a un llamado así, que se nos llama la atención, ya sea una persona que está inquieto, o que no come, o que habla mucho, o que come mucho, o que se aísla, ¿verdad? Y a menudo menciona que no tiene sentido la vida. Entonces tenemos que estar observando a estos tipos de pacientes, de amigos, y para qué decir más, muchas personas, sus parejas, con una sobrecarga de horario laboral, otra persona que pierde su trabajo. Entonces, estar dando apoyo, yo creo que tenemos que tener oídos.
1: O sea que hay una serie de factores que puede llevarle a una persona a tomar la drástica decisión. Uno nunca sabe exactamente cuál es el motivo real, pero existe la forma de detectar, así como usted lo hizo, una persona que de repente está muy aislada, que no quiere hablar con nadie, y indistintamente.
2: Sí, así mismo. Hoy estuvimos hablando tipo los signos que son los que se puede observar, ¿verdad? No decir síntoma, porque la sintomatología sería si el paciente mismo lo refiere. Entonces, todo lo que podemos observar de una persona que está cursando una depresión y que va a llevar a que toma la decisión de sacarse la vida, tenemos que tratar de orientar, de hablar, de escuchar, sobre todo escuchar.
1: Ahora, una vez que se tenga la sospecha, ¿cuál es la medida que tiene que tomar el familiar cuando ve que una persona, indistintamente que sea joven o adulto, que tenga esa tendencia, qué debe hacer?
2: Bueno, puede acudir a la unidad de salud familiar, pero sobre todo tiene que tener un acompañamiento psicológico, ¿verdad? Con un psicólogo, ¿verdad? Tenemos el servicio de salud mental, ¿verdad? Donde tenemos disposición. También tenemos el llamado a las líneas, ¿verdad? Al 111, al 114, que es donde que pueden acudir a llamar para tener una atención de forma gratuita. También los personal de salud, también acá la unidad de salud familiar, acudir a los médicos a hablar un poquitito. Sobre todo nosotros tenemos que tener oído a los pacientes, porque a veces viene con el hecho de solo escuchar, ya se va un poquito más relajado. No es necesario un medicamento en sí, pero el hecho de escuchar, de que la persona viene a desahogarse contigo y saber escuchar, no solo nosotros personal de salud, sino que miembro de la familia, eso hace parte de una terapia.
1: Correcto. ¿Algo más que quieras manifestar?
2: Sí, que sobre todo tratemos de nosotros estar en comunión con Dios, ¿verdad? Porque tenemos que apoyarnos sobre un Dios supremo que todo tiene, que todo nos da. Y entonces a encontrarle a Dios también, ¿verdad? Estar en comunión con Dios es muy importante para saber llevar las cargas, porque Dios nos da aquella carga que sí podemos llevar. Muchas gracias.
1: Ahí está la licenciada Gerenarda Diana hablando con nosotros. Por otro lado, también Gustavo, con relación a este señor de apellido Morel, quien fue víctima de un atentado, ¿verdad? De la funeraria Pax con el Sur, pasamos nosotros ahí por su local, ¿verdad? Está completamente cerrado, pero haciendo mi averiguación, los muchachos le entrevistaron allá en el hospital regional, Julio. Él está en la sala de internación, en cama 15, él está en este momento.
3: Él está internado, Ronald.
1: No, y por eso es lo que te estoy diciendo.
3: Él está internado,
1: me pasaron la información. Yo pasé en frente del local, pensando que ya se había retirado del hospital, ¿verdad? Y está en el hospital regional, en pabellón de internación, sala 15. Eso fue la información que recamos. Por otro lado, también me estoy trasladando en este momento hasta la escuela Alicia Lynch. Hay una novedad ahí, no estoy muy empapado del tema, entonces quiero llegar primero para saber qué es lo que hay ahí.
3: Julio. Ahí hay, para ti de contar, yo creo que es mejor, más urgente, es ir a procurar hacer una llamada. Más urgente el tema policial en este momento. Ahí en lo que se está haciendo en la escuela Alicia Lynch es ahora mismo. Te voy a decir, se está haciendo un taller de vigilancia integral, episótica y vectorial de fiebre amarilla, con participación de funcionarios calificados, Ministerio de Salud Pública, Dirección General de Vigilancia de la Salud, CENEPA. Están haciendo esto. O sea que esto se está llevando a cabo también, Ronald, en la facultad sudamericana. Hoy van a Cerro Corá para realizar la captura de mosquitos. Pues ya que está cerca, vamos a conferir, ¿verdad?
1: Sí, porque me hablaron tema de directora, algo así, entonces no quiero pecar en decir algo que de repente no es, ¿verdad?
3: Pero sí, salí, bueno, porque también está este tema, pero este en Cerro, ahora ya estoy viendo bien, está en Cerro Corá, este tema. Este taller de vigilancia está realizando el día de hoy.
1: No se trata de eso, es otro tema de Melissa.
3: Y después vamos a ver, entonces, vamos a acompañar este tema, como te estaba diciendo también, los hechos de homicidio que ocurrió la semana pasada, este hecho de tentativa que nos está diciendo el señor, que está pidiendo a los gritos, él teme por su vida, él está internado, pero teme por su vida. Y ¿qué hace la policía? El Ministerio Público le dio la libertad a la chica. Todo eso está preocupante en este momento, Ronald.
1: Sí, así es. Y bueno, esto adelantaba la agente fiscal María Mirta Martínez, de que no tenía los elementos suficientes para la imputación. Y por hablar de fiscalía, Julio, ayer nos enterábamos de que Sarita Onsi era. Ella se llama Los Sarita. Increíblemente ese es su nombre. Yo pensaba que se llamaba Sara, pero su nombre es verdaderamente Sarita Onsi era. Ella viene como fiscal antidroga en reemplazo del agente fiscal Celso René Morales, quien se va a, corregime que si me equivoco, en Orqueta creo que se va. A Orqueta se va Celso René Morales, y también el fiscal José Luis Torres, quien estaba hacia el departamento de San Pedro, viene en reemplazo de Sarita Bonzi en Capitán Bao. Y circuló unas cuantas informaciones que no podemos todavía, porque eso tenemos que hacer con el fiscal adjunto, ¿verdad? Unos cuantos memos en donde se le nombra a Celso René Morales y también a la fiscala Rosana Coronel de Antidrogas de ciertos favorecimientos para entregar camionetas de lujo. De ser cierto o no, eso está pendiente de la entrevista con el adjunto para saber si corre o no esa información, Julio.
3: Bueno, señor, vamos a esperar, entonces vamos a hablar contigo, entonces. Ronald Esma, Móvil Farmacia Americana.
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3: Esta abogada María Esther Jiménez Villalba es nueva, ¿verdad? A esta se le designa por primera vez. Entonces, a José Luis Torres fue reasignado, Sarita Bonzi es reasignada, Celso René Morales reasignado, también la nueva es a la que se le designa también en Orqueta, Claudia Marín Huésped García, también entonces, es la que también son asignados dos nuevos fiscales y después las reasignaciones, ¿verdad? Y vamos a ver cómo quedan estos cambios, cómo quedan estos cambios entonces.
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4: Gracias, compañero Julio. Acá con la doctora Gloria Duarte de ALMA, Gregoria Duarte de ALMA, para brindar los detalles acerca de esto que ya se está iniciando. Justamente la cuenta regresiva está en marcha. Vas para justamente ir detallando sobre las actividades y todo lo que concierne este gesto loable de estas valientes señoras de nuestra comunidad. ¿Qué tal? ¿Cómo está, Gregoria? Buenos días para Radio Mumbai.
5: Muy buenos días para la amable audiencia de Radio Mumbai. Sí, estamos nosotros acá. Bueno, ahora estamos en espera acá al señor intendente, ¿verdad? Que venimos ahí con un expedido especial, que Dios mediante sea positiva su respuesta. Después ya vamos a estar trabajando y lanzando nuestro proyecto Octubre Rosa 2026.
4: Exactamente, la cuenta regresiva está en marcha, ¿no?
5: Sí, así mismo, ya estamos muy cerca de acá nomás ya. Dios mediante, hasta el 20 estaremos haciendo el lanzamiento y posterior a eso sí ya vamos a estar haciendo visitas hacia las instituciones, a las empresas grandes y eso, para estar ofreciendo nuestras remeras y presentando nuestro proyecto. Como siempre, ¿verdad? Sabemos que nuestra comunidad es muy generosa, ¿verdad? Entonces, desde ya contamos con eso y esperamos tener realmente una campaña bien exitosa como siempre.
4: Exactamente, y este gesto loable que realizan por sus congéneres y también con la gente que está necesitada, tanta gente ahora que se le está ayudando, gracias a ustedes, esto que tenemos acá, el control y la prevención del cáncer, y no solamente del mama, y ahora que están recibiendo ese beneficio, y más aún porque es un tema muy costoso, pero acá, gracias al trabajo en conjunto y la comunidad, se viene logrando paliar un poco.
5: Sí, así mismo, Elio. Infelizmente, como siempre decimos, ahora cada día crece, está en aumento la gente con cáncer. Y nosotros este año, el año entero realmente la casita está llena. Todos los días el albergue está lleno. Tenemos varones, tenemos mujeres, tenemos gente de todos los lados, ¿verdad? Entonces, el trabajo sí aumentó, pero estamos ahí pudiendo siempre hacer nuestra parte con la gente, gracias a toda la gente que nos apoya.
4: Muchas necesidades.
5: Sí, muchas necesidades de todo tipo de necesidades viene, ¿verdad? Entonces, resaltando siempre, ¿verdad? Que necesitamos de todos, ¿verdad? Para que podamos seguir con esta labor. Y bueno, nada más que pedirle siempre a la gente que nos visite, que conozca nuestro trabajo, que sepan en qué estamos, ¿verdad? En qué pueden ayudar, ¿verdad? Porque toda ayuda siempre es muy bienvenida a la casita.
4: Exactamente. Por otro lado, medicamentos, ¿cómo están?
5: Sí, sabemos que en este momento hay falta de medicamento en el hospital, pero también ya estuvimos informándonos, ¿verdad? Porque a veces también nosotros hacemos compra de algunos medicamentos para poder donar, de insumos y eso, ¿verdad? Pero ahora nos dijeron que ya hicieron los pedidos y que ya estarían llegando la semana entrante.
4: Julio, Gustavo, le estaba escuchando atentamente la otra Gregoria.
3: Sí, ¿qué tal? Estoy justamente escuchando atentamente. Bueno, ya se está llegando esa fecha, ¿verdad? Como siempre digo, no solamente la fecha es para esto, sino que son los 365 días al año, porque esto no para, Gregoria.
5: Así mismo, ¿verdad? Que octubre es nuestro tiempo de trabajar 24/7, ¿verdad? Que realmente no, todas las que estamos en la comisión, por lo menos, nos sacamos el mes para donarnos enteramente a la campaña Octubre Rosa. Pero el año entero estamos trabajando, ¿verdad? Nosotros hacemos oficina de 8 a 11 todos los días, de lunes a viernes, ¿verdad? Y aparte en el celular estamos todo el tiempo, realmente por la noche, de madrugada a veces, ¿verdad? Entonces estamos siempre atentos ahí para poder atenderle a la gente que nos necesita.
3: Sí, me hablo de qué tienen planeado para este año, cuáles son los objetivos que tienen para este año.
5: Bueno, te voy a hacer un un pequeño spoiler, como dicen la gente del medio hoy en día, ¿verdad? No puedo contarte todo porque todavía no definimos todo, pero desde ya sí, ¿verdad? Nosotros siempre, una parte es siempre para el costeo, para el mantenimiento de la casita, ¿verdad? Eso sí o sí es parte del objetivo. Otra parte es la ayuda al paciente, ¿verdad? Que justamente del año pasado habíamos puesto 50 millones, creo que así, destinado para ayudarle a pacientes, así para comprarle un medicamento, pagarle un estudio, de repente ayudar con los pasajes, ¿verdad? Entonces, ese es demasiado importante. Eso nos dimos cuenta, así, de que esto ya no puede faltar, porque la gente necesita. La gente está ahí, y que podamos por lo menos decirle, vamos a pagarte por lo menos la mitad de algo. Ya demasiado se quedan felices, y por lo menos ya, ¿verdad? Esperanzas, ¿verdad? Le damos esperanza con eso. Entonces, ese otro el objetivo era el destinar otra vez una parte para ayudar a los pacientes. Y sí o sí, ¿verdad? Que tenemos que ver con el hospital, como siempre, como todos los años, ¿verdad? Que también tenemos que cumplir con el hospital, ¿verdad? En la parte de oncología, ¿verdad? Que las veces que ellos no necesitan, ¿verdad? Nosotros tenemos que estar ahí para ellos también.
3: Sí, totalmente. Bueno, y la actividad también, como cada año, entonces la remera rosada para la venta, para esa ayuda.
5: Así mismo, nuestras remeras era todos los años, ¿verdad? Que es lo que más nos aporta. Después nuestra actividad, como la feria, como la comilona, los test que hacemos, ¿verdad? Y también así, voy a aprovechar un poco este espacio y decirte un poco si hay alguna empresa, alguna institución que quiera hacer actividades con nosotros. Nosotros estamos totalmente con la agenda abierta, ¿verdad? Para poder preparar toda la programación, ¿verdad? Porque necesitamos de todos, ¿verdad? Para que podamos hacer todo lo que se pueda hacer para recaudar, para que podamos prepararnos para el año entrante.
3: ¿Me podés reiterar, por favor, la fecha exacta de ese evento? Porque, o sea, sabemos que todo el mes de octubre, ¿verdad? Pero justamente para, me preguntan acá nomás, licenciada.
5: Bueno, la verdad, la semana que viene, yo creo que antes del 20, nosotros vamos a estar haciendo el lanzamiento de la campaña, ¿verdad? Ahí vamos a estar, porque todavía no definimos bien las fechas hasta el momento.
3: Ya, bueno, vamos a estar expectante entonces. Pero te agradezco mucho por hablar con nosotros y por pasarnos estos datos. Estamos abiertos aquí para cualquier cosa.
5: Sí, no, nosotros siempre lo que estamos agradeciendo, ¿verdad? Y desde ya contamos con toda la gente que quiera unirse a nosotros, ¿verdad? Y para poder hacer una gran campaña.
3: Licenciada Gregorio Duarte, Avide Agma, hablando con nosotros entonces. ¿Está? ¿Quién contigo? ¿Ah? Ronald Edesma, Móvil Fuerza Americana.
1: Gracias, compañero Julio Valenzuela. Estamos acá en la escuela Elicia Lins, así como te estaba comentando, y estoy acá con la encargada de despacho. ¿Puedes venir un poquito más al lado, profe? Porque ahí medio un poco complicado.
6: Mi nombre es Sunilda Estela Silva, así como te estoy contando, ¿verdad? Desde hoy estoy ocupando un compromiso muy grande como la encargada de despacho, ¿verdad? Estamos activando desde hoy un protocolo que está pasando, ¿verdad? Y vamos a esperar hasta

0: Fuimos a una reunión y ahí nos enteramos.
1: De que se activó el protocolo.
0: Se activó el protocolo, ¿verdad? Y que la, sí, que
1: la directora está separada del cargo del momento.
0: Hasta que se resuelva la situación,
1: ¿verdad? Una denuncia contra las cocineras y contra la directora, ¿te contesté?
0: La verdad que creo que sí, ¿verdad? Pero así es, realmente no sé bien todavía, ¿verdad? Y como te dije, nos agarró de sorpresa.
1: Y de momento se está investigando esto.
0: Sí, ahí la señora directora, ¿verdad? Está con problemas. Desde hoy va a cumplir allá y ella va a poner también, ¿verdad? Y se va a investigar su caso hasta que se resuelva, ¿verdad?
1: Sí, ¿se trataría de una especie de maltrato o qué sería?
0: La verdad que ahí no sé bien, ¿verdad? Pero creo que la denuncia fue así, ¿verdad? Supuestamente que la cocinera le estaba maltratando, ¿verdad? Pero hasta ahí yo ahora me enteré, ¿verdad?
1: Y esto seguramente, acá ustedes tienen merienda, almuerzo escolar.
0: Tenemos merienda, tenemos el almuerzo también.
1: Exacto. Y bueno, entonces pues, ojalá que esto se resuelva.
0: Porque estamos en una crisis, ¿verdad? Porque ahora mismo estamos sin limpiadora, sin casera, ¿verdad? Ahí lo que es urgente, tenemos que tratar de resolver esta situación.
1: No hay limpiadora, no hay casera. ¿Cómo está el tema de silla? Por ejemplo, también me comentaron que en algunas instituciones tienen problemas de falta de silla.
0: Gracias a Dios, nosotros tenemos bastante silla.
1: Eso al menos no...
0: Eso al menos... Estamos sin problemas, gracias a Dios.
1: Bueno, entonces... ¿Y no te dijo la supervisora en qué momento se estaría solucionando esto? Esto va a llevar su tiempo.
0: Eso va a llevar tiempo. Se va a llevar un tiempo, dice, ¿verdad? Pero ojalá que se resuelva enseguida. La licenciada Ana Martínez. Y la nueva encargada también, Arminda Otazo.
1: Oye, ¿algo para que quiera participar del proyecto?
0: No, nada más. Muchísimas gracias y...
1: ¿Me repetía tu nombre?
0: Sunilda Estela Silva.
1: Ahí está. La profesora Sunilda Estela Silva, hablando con nosotros. Ella es la encargada de la escuela Elisa Alicia Lynch. Entonces, eso era lo que te manifestaba Julio, ¿verdad? De que hubo un problemita acá en esta institución y que seguramente en un momento dado se va a poder solucionar. Lo que me dijeron así a prima facie es de que supuestamente la directora y una cocinera le maltrató verbalmente a una alumna, ¿verdad? No sé de qué grado, y que la mamá esta hizo la denuncia, no sé si en la fiscalía o en la comisaría tercera, algo así. Y de ahí se armó el bolonqui, como se dice, Julio. Y por otro lado, te cuento que tenemos algunas entrevistas grabadas que hemos realizado en la comisaría 14 o 15, corregime que, Julio, Cerro Coraí, con el oficial inspector Alberto Figuereo, sobre este tema de acoso. ¿Sabes qué pasó allá, Julio? El padrastro de la chica
2: no, sí,
1: está obsesionado por la hijastra. Y la hijastra, te cuento, el nombre no voy a pasar al aire, pero imagínate cómo era Angélica en sus, cuando tenía esos 17, 18 años. ¿Te acuerdas, Angélica?
2: Sí.
1: El clon. Y pague usted, se la cara ahí. Y padrastro le estaba filmando y sacando fotos cuando esta se estaba bañando a pillarse de la mitad cuñada y salió corriendo,
2: pero ya no menor, ¿verdad? La chica
1: tiene 20 años,
2: sí.
1: Y te hacía lo más o menos,
2: sí, esta comparación, no, yo estaba me estaba viendo 20, sí, años ya.
1: 20 años. Y también tenemos una entrevista grabada que hemos realizado con el comisario Juan Ortiz. Ese también fue interesante porque ellos recuperaron una moto gracias al rastreo de la moto. Pero, ¿sabes la parte interesante? Tenemos el video del circuito cerrado que fue proporcionado por la dueña de un almacén aquí justamente en el barrio Obrero, ¿verdad? Y la moto fue robado en la jurisdicción de la comisaría primera, pero se recuperó acá en la jurisdicción de la comisaría tercera. Y lo llamativo es de que llega el muchacho, desciende de la moto,

0: y la cámara que filma del almacén tiene, ahora pues las cámaras tienen micrófono y perfectamente se escucha cuando el muchacho desciende de la moto y dice que va a dejar la moto ahí porque se terminó su combustible y que él va a ir a buscar el combustible y va a volver a buscar la moto, ¿verdad? O sea, que te da estrategia para ver si de repente tiene rastreo o no, ¿verdad? Y minutos después se acercan ya la Policía Nacional y recupera la motocicleta gracias, reitero, al sistema de rastreo satelital, Julio. Voy a pasarte el circuito cerrado para que puedan ver y escuchar el audio del muchacho, la cara durez que tienen estos delincuentes, así como si nada. O la moto la baranda vive para buscar combustible.
1: Excelente, vamos a mirar un poco. Se ingenian los muchachos, se ingenian justamente. Entonces, ¿quiere decir, Pepe? ¿Tenés el audio ahí del comisario, su comisario? Figueredo. Eso me interesa mucho en el tema este, referente a un supuesto hecho de acoso, donde resultó víctima una joven de 20 años, siendo su padrastro HR, el supuesto autor sacaba fotos y filmaba cuando estaba bañando eso. Lo está diciendo. Podemos escuchar, más que ya fue, ¿verdad? Porque es lo que fue mientras te pasa, Ronald, la conferencia de prensa de las hermanas hoy es hace años el secuestro de Oscar Denis.
2: Además, comentó algo nuevo, surgió en base a las declaraciones de Adelio, el peón de su padre, quien manifestó que el líder de la célula del EPP había informado que de igual forma, si no se daba el encuentro esa noche del 9, llegarían a la estancia tranquilamente. Es lo que señalaba Beatriz Denis. Vamos a escuchar justamente.
3: Como hace 6 años. No venimos solamente a comentar o conmemorar una fecha. Venimos a señalar una deuda. Han pasado 6 años desde que secuestraron a nuestro papá y el Estado paraguayo todavía no puede decirnos dónde está Oscar Denis, qué ocurrió con él ni cuál fue su destino. ¿Cómo llegamos a 6 años sin respuesta? Pasaron autoridades, ministros y gobiernos. Escuchamos hipótesis, versiones, declaraciones y promesas. Nuestra familia esperó, colaboró y confió. Sin embargo, seguimos en el mismo lugar. 6 años sin resultados no pueden considerarse normales. Constituyen una deuda con nuestra familia y con todo el país. ¿Qué debe responder hoy el Estado? Debe informar con claridad qué se investigó y qué quedó pendiente. ¿Qué se hizo con cada testimonio y cada información recibida? ¿Qué líneas siguen abiertas y cuáles fueron abandonadas? ¿Y qué está haciendo hoy para encontrar a Oscar Denis? No queremos otro informe lleno de generalidades. Queremos responsables, acciones, plazos y resultados. Buscar no puede significar esperar que alguna información aparezca. Buscar es ir detrás de ella, revisar lo que no funcionó, volver sobre cada testimonio y abrir caminos nuevos.
4: Bueno, y vamos rápido nosotros junto a nuestro compañero Justiniano Riveros. Él nos va a hablar de Adelio Mendoza, que después de 6 años rompió el silencio. Adelio es el peón que fue secuestrado junto a Oscar Denis, y él apenas tenía 21 años cuando ocurrió el hecho. Justiniano, ¿cómo te va? Buenos días, adelante.
5: Buenos días. Efectivamente, hablamos con Mendoza. el peón que en aquel entonces tenía 21 años de edad y estaba acompañando a su patrón don Oscar Denis en un trabajo de campo que estaban realizando. Le avisaron a don Oscar, empleado su presidente, que estaban retornando para auxiliarlo. A unos kilómetros antes de llegar al casco central, fueron interceptados por los hombres armados que se identificaron como miembros del Ejército del Pueblo Paraguayo. El mismo Adelio es testigo clave de los últimos momentos conocidos del ex vicepresidente. Recuerda que Denis ya presentaba dificultades para caminar durante el trayecto, ya que este primer día caminaron muchísimo y que su estado de salud se deterioró rápidamente durante el cautiverio. 5 días después del secuestro, Adelio fue separado de su patrón. Los captores le dijeron que sería liberado, que también Denis recuperaría su libertad. Destacó que ya no pudo despedirse de su patrón y que según su cálculo, por conocer la zona, el don Oscar Denis no puede estar lejos del campamento, porque argumentó que él ya no podía caminar y que los integrantes del Ejército del Pueblo Paraguayo, a los que él llama los vaillos, no le iban a ayudar, no le quisieron ayudar, y que en todo caso el cuerpo de Oscar estaría por ahí cerca del campamento. La nota es muy larga y bueno, vamos a compartir de acuerdo a la disponibilidad de tiempo que ustedes tienen ahí en estudios, compañeros.
4: Ok, Justiniano.
6: Mi gente dice la año tranquilizan, van a dejar su peje y que los huellos van a ver camionetas y ahí un poco allí que ya hacen por tirarme 15 metros, van a ver camionetas y hacen la gente, van a ver la gente, ya sube ahí, la gente.
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4: Bueno, bastante.
1: Bueno, ahí está. Hace 6 años el secuestro de Oscar Denis abrió por primera vez, habló, ¿verdad? Para la prensa, esto va a continuar, ya que es bastante largo aún. Esto, la entrevista que consiguió Telefuturo a través de Justina Rivero, ahora también no tenemos en la íntegra esto para poder compartir con ustedes. Y ustedes que estaban escuchando entonces lo que estaba contando Elio Mendoza, el indígena, el hermano indígena que acompañó, justamente que fue también víctima del secuestro en ese momento, que hasta hoy no se puede aclarar. ¿Quién está contigo, señor? Elio Costa Móviles, senador.
7: Sí, acá justamente en conferencia de prensa está la señora Teresa Jiménez y sus acompañantes de la fracción San Isidro, Virgen Morenita y otra comisión sobre lo acontecido de la denuncia presentada en contra de las mismas por la señora Narcisa en el seno de la Junta Municipal. Ella está defendiendo su punto de vista.
8: Nosotros sabemos quiénes son la persona que está siempre a nuestro lado, quiénes son la persona que siempre nos ayuda y que está en los buenos y en los malos momentos con nosotros. ¿Cuánto aproximadamente ustedes están en esa zona? Yo empecé el 4 de abril del año 2021. Sí. Empecé con el intendente José Carlos Acevedo. Él me había dejado como único líder en ese lugar. Y de ahí fue que nosotros empezamos a trabajar con la gente de la municipalidad. Trabajamos con el abogado Germán Casanova y el señor Isaac Acosta, que desde los primeros tiempos y en los primeros momentos y hasta ahora está con nosotros.
9: Ahí. ¿Está en el ánimo de ustedes de venir también a la sesión de la Junta Municipal para que también se hagan escuchar a los concejales?
8: Claro, por supuesto. Estamos dispuestos a yo y el señor Alfredo Ramón Benítez. Estamos dispuestos de venir también y de también de hacerle escuchar a la gente lo que pasan y lo que sigue sucediendo allá en nuestra zona de San Isidro y tanto así Virgen Morenita.
7: Muy fuerte las acusaciones contra usted, principalmente de comprar y vender a su antojo los terrenos.
8: Buen día, Elio. Así mismo es, Elio. Y realmente yo personalmente he visto, escuché, me enviaron todos audios, videos. Y la verdad que como un autoridad deja mucho que desear. Que haya decidido por mí que anteriormente yo vendía, hacía, y muchas cosas que nadie sabe y se supe las cosas que se están haciendo allá.
9: ¿Sería la señora Narcisa?
8: No puedo decir nombre, pero hay 3-4 personas por ahí que dijeron.
9: Ahí está. Gracias, señora Teresa.
7: ¿Y ahora cómo van a plantear ustedes? ¿Ahora hablaron? ¿Van a intentar demostrar lo contrario?
8: Así mismo, Elio, yo quiero, necesito pruebas. Ellos tienen que tener pruebas si hay acusación. Porque yo, por ejemplo, no te puedo acusar a ti, Elio. Elio vendió un terreno y si yo no tengo un documento firmado por usted.
7: ¿Y que me sacaste otra y vendiste otra
8: vez? Exactamente, exactamente. El tema es allá que hay una ordenanza municipal que se dio por 3 meses. En 6 meses, 9 meses la gente tiene que ocupar ya. Entonces, no, hay una acusación muy fuerte, ya he dicho y voy a volver a decir, que muchas veces la gente no sabe lo que pasan allá, la necesidad que pasan allá, porque hay mucha gente de pocos recursos. Entonces nosotros, yo y el líder, siempre nosotros actuamos de todas formas, actuamos como policía, como doctor, como partido y todo. Hasta inclusive llegamos a venir, yo por ejemplo, en mi particularidad, hasta inclusive mi esposo me ha reclamado porque 3-4 de la madrugada yo tengo que socorrer a gente, traer en el hospital, y eso las autoridades, principalmente los concejales de la Junta Municipal, no saben.
7: Ahí está. Parte de lo que está señalando la señora Teresa, vamos a escuchar lo que dice Germán Casanova, que también fue acusado de cobrar allá.
10: Cobrar, nunca se ha cobrado nada allí, y vamos a continuar así, ¿verdad? Ese es el objetivo principal, que ellos se muden, ¿verdad? Y muchos no quieren mudarse, inclusive allí se tiene casi 40 a 50 terrenos que están todavía sin utilizar, están terrenos baldíos, y el principal objetivo es que ellos residan en el terreno, y eso estamos apretando a la comisión. Mañana empezamos lo que es la parte del censo, vamos a estar realizando el censo allí, verificando quién reside, la forma que están construyendo su casa, el tipo de material y todo lo que viene a ser, ¿verdad? Hay algunos que ya empezaron con la base y dejaron allí, ¿verdad? Y en ese sentido vamos a estar recabando todas las informaciones pertinentes de todos los terrenos que se han entregado y vamos a estar elevando el informe al intendente Ever Salinas.
9: Porque esta comisión está a favor de ustedes, ¿verdad, Germán? Y la otra comisión es la que le acusa a ustedes.
10: Allí existe solamente 2 comisiones que es reconocido por la institución municipal, San Isidro y Virgen Morenita, para que el representante del señor Alfredo y la señora Teresa. La otra comisión que dice no tiene ninguna documentación pertinente. Ellos se constituyeron la vez pasada justamente para poner en vista que estaba el tema de la energía, del agua y también el tema de las comisiones. Ellos no tenían un representante. Ellos han, inclusive la señora Narcisa estuvo en esa asamblea, se conformó la asamblea, se ha dado la parte documental y tiene, digamos, un periodo de carencia las comisiones vecinales que se encuentran allí. Y a partir de ahora lo que vamos a hacer es el censo total de los terrenos y verificar quién reside allí, quién utiliza como, digamos, como casa, como residencia, y los que no lo utilizan, vamos a estar informando al intendente y ellos van a tomar las medidas, digamos, correctivas, y vamos a estar recibiendo las instrucciones de ellos.
7: Así empezó justamente la reunión de los reclamos de esta gente en la Junta Municipal, que se realizó una asamblea de mala manera, que se eligió arbitrariamente a las nuevas autoridades, supuestamente, y que es respaldado por usted.
10: Sí, la verdad de las cosas, nosotros nos hemos constituido allí. Primeramente hemos hecho una reunión, después de un mes más o menos estuvimos trabajando allí, viendo todo. Lo que ellos alegan es que no se le avisó, pero la señora Narcisa estuvo en la reunión previa, una semana antes estuvo en esa reunión, y luego el siguiente domingo hemos hecho la asamblea entre todos, y allí se eligió al señor Alfredo. Ella no puede, inclusive ella ha firmado su conformidad cuando se realizó, digamos, esta asamblea.
7: Alfredo es el nuevo presidente de Virgen Morenita.
10: Alfredo es el representante de Virgen Morenita en vista que para la asamblea, con decirte, ¿verdad? Ellos tienen una fecha de caducidad de esa comisión, en vista que no se puede hacer en cada manzana una comisión. Allí lo que ocurre es que cada uno arma su grupito y quieren hacer, digamos, una comisión, y eso no procede. Lo que procede es que dentro de San Lorenzo solo debe haber una comisión vecinal y una asociación que ya está constituida allí, ¿verdad? Las dos comisiones y también la asociación, yo creo que próximamente ellos estarán llamando a asamblea, pero para eso se necesita este censo, para que se pueda saber a ciencia cierta quiénes son los ocupantes de esos terrenos, y los que no ocupan, eso quedará a cargo del intendente municipal decidir. Si son terrenos baldíos, se les estará entregando a otra persona, ¿verdad?
7: Ahí está compañero Julio, acá le está escuchando atentamente Germán Casanova.
1: Sí, ¿qué tal, Germán? Creo que estaba. Germán, ¿qué tal, cómo está? Creo que está bastante bien explicado, Germán, la situación.
10: Julio, y justamente vino una señora, ¿verdad? Se movió y peitela la junta, a ver, que se agarró dinero, y son situaciones que es imposible. Más si no está Moria Juilla, la plata, 100.000, 200.000, eso no procede. Yo hay candidato ahora mismo, ¿verdad? Y gracias a Dios, hoy están en el centro de la Junta Municipal y voy a estar apoyando 100% a esta comisión vecinal, y de agarrar 100.000, 200.000, no es mi, digamos, mi forma de actuar. Y la gente conoce, y si una persona de San Lorenzo, de todas las, Pedro Juan Gallo, me diga, es donde 100.000 guaraní, 200.000 guaraní, hay votado o su casa, pero no así de venir en el centro de la Junta. Inclusive voy a estar viendo las filmaciones y ver a ciencia cierta qué se ha dicho allí y proceder a derecho.
1: Sí, totalmente. Bueno, cambiando un poco de tema, ¿cómo estamos en el ámbito de la política?
10: Y estamos bien. Y yo creo que hay algunas personas que justamente no quiere que esté dentro del centro de la Junta Municipal, aunque opinión mi reina, pero no obstante, tengo la, digamos, con todo donde voy, estoy bien con la gente, y voy a seguir trabajando así, casa por casa, y que el próximo intendente municipal, el licenciado, vaya a la Becaraí, Ronald Enrique Acevedo, que a Becaraí, que a Joyita, la intendente municipal, y yo voy a estar como su brazo ejecutor dentro del seno de la Junta Municipal, apoyándole 100%.
1: Excelente, te agradezco mucho por llamarnos, por participar con nosotros. Gracias, Germán.
10: Gracias a usted, a la orden.
1: Bueno, ahí estuvo Germán Casanova hablando con nosotros. ¿Qué dice este mensaje respecto a la entrega de vehículos como depositario? Parece que un periodista agarró, por eso lo que hay nervio. Presidente de un círculo, creo que es, dice. Me dejaste curioso, ahora 01. Me dejaste curioso. Bueno, enseguida vamos a estar con los mensajes, enseguida vamos a estar con la cantidad de mensajes que tenemos aquí en nuestra mesa de trabajo. Elizabeth Merele, ¿qué tal? ¿Cómo está, Elizabeth? Buen día. Escuchando la programación, fuerza a la señora Carolina, Pedro Juan está contigo, dice Elizabeth. Entonces, también ahí estamos compartiendo. Bueno, y antes de ir al corte, Bueno, vamos al corte, sí, porque está ya Eduardo con nosotros. Eduardo está con nosotros desde RP. ¿Qué tal, Eduardo? ¿Cómo está? Bienvenido.
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0: Nosotros seguimos aquí en De Frente a la Mañana, son exactamente 10 de la mañana, 52 minutos. 10 de la mañana, 52 minutos. Es aquí, nosotros seguimos. Bueno, las últimas informaciones que van llegando de la capital, bueno, se descarta también en parte de que pudo haber sido justamente en cuál caso, en el caso de. Y acá está uno. Se descarta lo de Hugo, que pudo haber sido el ACB, ¿verdad? Por momentos se descarta. Hay momentos que para jueces y fiscales dice que no fue ACB. Otro que fue caída. Para otros dicen que no. Y así como estamos hablando ya, es difícil. No con resta, pero sí tiene la meningitis. Meningitis se dio a través de una infección que muy rápido la afectó, a través de la fractura que sufrió el mismo, y eso hizo de que rápidamente pueda ingresar. Bueno, vamos a las notas captadas por Ronald. Entonces, lo que decía hoy a temprana hora, primeramente el suboficial Figueredo, o sea que el oficial inspector Figueredo, desde la comisaría 15 de Cerro Coraí, con relación a esta persona que sacaba fotos a su hija. Sí, fotos a su hija.
1: Sí, así mismo es. Muy buenos días para vos, está la audiencia. Ayer en hora de la noche recepcionamos una denuncia bajo acta acá en esta comisaría referente a un hecho de acoso. Esta ciudadana de 20 años, paraguaya mayor de edad, había manifestado cuando sigue que supuestamente su padrastro le había tomado una fotografía. Este hecho ocurrió en el domicilio mismo de la víctima.
2: ¿A su padrastro le
1: sí,
2: sacó una foto?
1: Así mismo
2: ella
1: es.
2: Estaba, ¿en qué situación se encontraba?
1: Ella se encontraba en el interior del sanitario del baño, justamente cuando se iba a bañar. Ahora, ella...
2: Sería una foto explícita entonces, ¿verdad?
1: Exactamente. Ella se dio cuenta, ¿verdad?, de que había una persona que le estaba sacando una foto y una filmación. Entonces se dio la vuelta y observó a una persona, abrió la puerta y se percató de que era su padrastro. Ella inmediatamente ahí pidió auxilio a su mamá también, que se encontraba en el lugar, su hermana también. El señor, después de realizar el hecho, se mandó a mudar, se corrió del lugar, ¿verdad? Entonces ella se vistió rápidamente y inmediatamente ya... acudió a esta unidad, ¿verdad?, a formular, a hacer su denuncia, porque en realidad esta ciudadana ya es mayor de edad, y tiene 20 años.
2: No, pero de igual manera.
1: Sí, claro, lógico, ¿verdad? En diálogo ya acá en la comisaría habían manifestado que el señor tenía ya unas conductas que no correspondían con su madre también, ¿verdad? Entonces, se tomó la diligencia preliminares. Se hizo el informe, he dialogado con el fiscal de turno, ¿verdad?, que me había mencionado que el día de la fecha va a lanzar una orden de detención por parte de este ciudadano, ¿verdad? Entonces, vale la pena recalcar que el señor, así como estábamos mencionando, después de realizar estos actos, se dio a la fuga, ¿verdad? Bueno, nosotros personalmente acudimos al lugar, en el domicilio de la chica, se elaboró un acta de procedimiento, se tomó también algunas fotografías, así como corresponde, como dice el protocolo. Después de realizar la denuncia, le trasladamos a esta ciudadana hasta el hospital regional para el diagnóstico médico. Son el protocolo que corresponde, ¿verdad?, en cuanto a... cuando se trata de acoso ahora.
2: ¿La persona sindicada sigue todavía en libertad? ¿No hay orden de captura por él?
1: Sí, sigue en libertad. El fiscal me había mencionado que me iba a traer en forma física el documento de la orden de detención, pero ya está en proceso de ese procedimiento.
2: ¿Y este sujeto volvió a la casa de su pareja o ya no se sabe?
1: No. Nosotros habíamos dialogado con la chica, en este caso, ¿verdad?, con la víctima, en este caso, que cualquier información que tenga, ¿verdad?, que nos comunique inmediatamente para poder ya aprender en prosecución al hecho.
0: Bueno, ahí está lo que manifestaba entonces el... El oficial Figueredo, entonces en la mañana de hoy, su jefe de la comisaría 15 de Cerro Coraí hablando con nosotros. También vamos a escuchar lo que decía el comisario Juan Ortiz, jefe de la comisaría primera. Entonces, en esta mañana, entonces ahí con el móvil de Ronald Ledesma, vamos a escuchar lo que decía.
1: Asimismo, el día de ayer tuvimos un hecho de hurto de motocicleta y posterior recuperación de la misma. Esto se realizó a las 21 horas aproximadamente de la vereda de la despensa ubicada sobre la calle Pedro Alcorta, entre Mucune y Reinaldo Ábalos del barrio obrero de esta ciudad. En el lugar fue abandonada una motocicleta de la marca Kenton, modelo Bliss 110, color negro, Chapa Mercosur, Paraguay 378, propiedad de la ciudadana Andrea Carolina Espínola Agüero, paraguaya soltera de 33 años de edad. La misma fija domicilio acá sobre las calles Cerro Corá, casi Cerro León del barrio Mariscal Estigarribia. La misma fue víctima de hurto de su biciclo, quien según ella a las 20:40 horas aproximadamente dejó estacionado frente a su residencia, ingresó adentro y al salir minutos después se percató de la desaparición del biciclo. Fue así que ella acudió inmediatamente acá hasta la oficina de guardia en la comisaría manifestando lo ocurrido. Ella también manifestó que su motocicleta, el biciclo, cuenta con el servicio de rastreo GPS. Fue así que de inmediato se realizó la búsqueda y la localización del vehículo con las comisarías colindantes y vecinas del lugar, ya que a través del GPS se pudo ubicar que la moto se encontraba en movimiento en la zona de Barrio Obrero. Fue así que en un momento dado la moto paró el movimiento y
2: Y usted detrás de la moto.
1: sí, paró el movimiento, ¿verdad? Y ahí inmediatamente se dictó a la jurisdiccional la dirección exacta. Fue así que personal de la comisaría tercera y la móvil 17 acudieron ahí a la dirección señalada, específicamente en un almacén ahí sobre la calle mencionada, sobre Pedro Alcorta, donde se encontró abandonada la motocicleta debajo de una baranda de un almacén, prácticamente en la vía pública. Ahí explicamos la presencia policial a la propietaria de la casa, quien nos manifestó que una persona de sexo masculino, quien vestía una campera de color granate, pantalón jean de color negro, kepis de color negro, cuyos demás datos se desconoce, llegó hasta ahí y dejó la motocicleta. También esta señora nos facilitó videos de circuito cerrado del local, en donde se visualiza bien a esta persona con las características citadas, que llegó hasta ahí, solicitó a la propietaria dejar su motocicleta ahí bajo la baranda porque supuestamente había terminado su combustible y que él se retiraría por un momento para retornar al lugar con combustible para retirar su motocicleta. En todo momento

0: Mucha gente se resiste en pagar una mensualidad que es de 65 mil guaraníes, pero vale la pena porque al robarte una moto es una prenda de 8 a 10 millones de guaraníes que está en juego, comisario.
1: Mira, Ronald, automáticamente desde que la víctima llegó acá en la comisaría y manifestó lo ocurrido, ¿verdad? Se activó ese protocolo de búsqueda y localización y, como dije anteriormente, marcaba que la motocicleta estaba en movimiento, específicamente en Barrio Obrero, y después así mismo también nos facilitó esa dirección exacta cuando la motocicleta detuvo ya la marcha y quedó estacionado en la baranda. Fue a raíz de eso que directamente el personal policial pudo llegar hasta donde estaba la motocicleta y, como acabas de decir, nos ayudó bastante y pudimos recuperar el biciclo lo más rápido
0: Y
1: posible.
0: la gente muchas veces cuestionan y critican que la policía, es trabajo de la policía hacer y recuperar, pero según las estadísticas de los bomberos voluntarios de la Corporación Azul, existirían aproximadamente 100.000 motocicletas en Pedro Juan Caballero en la actualidad. Y es como buscar una aguja en un pajar.
1: Y sí, y en el video que se exhibe, que yo te voy a facilitar, también se nota la buena predisposición de la dueña de casa, que sin saber la situación, acepta que un biciclo se quede ahí frente a la casa. Esta persona, al llegar ahí, lo más normal, él descendió del biciclo, manifestó que acababa su combustible y que si podía dejar la motocicleta y que él se iba a retirar del lugar para regresar con combustible para volver a retirar. Esas son estrategias utilizadas por esta persona, quien tal vez si la patrullera o los personales policiales no llegaran ahí, iba a estar regresando al lugar para nuevamente apropiarse del biciclo.
2: Bueno, extensamente usted lo ha manifestado por el comisario Juan Ortiz con esta moto que fue robada por el GPS, estaba en su casa y bueno, fue donde dejaron frente a una residencia. ¿Quién está contigo? Ronald Edmond, Móvil Francia Americana.
3: Justamente estaba acá para hablar con el amigo Gregorio Brites, más conocido como Lolo, pero ese joven paja. Yo pensé que él hacía tratamiento de diálisis en el hospital, pero había sido Brasil o ya por ahí. ¿Brites o Benítez? Benítez, bate con Lolo, ¿cómo estás? Buen día.
4: Buen día, amigo.
3: Tratamiento de ella por Brasil, otro lado ahora.
4: Allá por Brasil, otro lado, el tratamiento. Lleva 10, 11 años de más.
3: Señora, esa es la oye manifestada de más, si vea la riñón o oye pollo más canea.
4: Hace un go de diabetes causa. Diabetes, a los 40.
3: ¿Pedí oye complicar la de riñón?
4: 40 años a la escuela de diabetes. Aunque es complicada ese riñón.
3: Exactamente. En el Cuarubé, eso sí manifestar, soy la de riñón, eso sí manifestar.
4: De repente de ayuna cuarube cherurupa pe ojo casi oye pese pum me la en la cuarube pe está respirando ya pomando de más movía dice da historia otra
3: la cirugía nada que nada activista espera vaya
4: sí pues está nada. Pues está más lista de espera, ya hay más.
3: Pero 11 años, pues andan de los putitis.
4: Ah, no, pues tío, ese es no, no, no,
3: o sea que esperarán ya la donante, compatible, está la proceso.
4: Ah, está la proceso, a la pinta, está la proceso.
3: Se mandó a don Paulino Mendoza de cliente, pues ya es dializado, pues.
4: Tío, ya realizamos este Brasil, ve. Me yo de máquina ya vamos a jugar. Era de llegó más no sé.
3: No, justamente le estaba diciendo yo acá a Gregorio, ¿verdad? A Lolo. Aquel día que hubo la manifestación frente ahí en la plaza Pedro Juan y Panchito López, estaba la gente que hacen tratamiento de cáncer y de todo tipo de pacientes, pero no le he visto a los dializados, ¿verdad? Y yo me acuerdo que en una época había una asociación de familiares y también de personas que padecen de esta enfermedad, pero no les he visto aquel día, inclusive me he recordado de eso, pero yo pensé

0: que Lolo estaba entre ellos, pero había sido ya por tratamiento a otro lado. Y bueno, entonces luchando con esta enfermedad que es terrible.
1: Sí, luchando tranquilo. Tranquilo, que la haya puesto normal, hemodiálisis. Tranquilo.
0: ¿A la derecha, mayor?
1: A la cervista, sí, cuatro veces más de espera, porque la diabetes causa presión de ojo. Pero hay que operar para huevo y cruda, particular.
0: Todo a consecuencia de la diabetes.
1: Todo a consecuencia de la diabetes.
0: Además, la nena está sintiendo desde Carúa y de Moscomba, es el problema.
1: Sí, el problema fue la primero la dejaría tú la Carú, o hasta pase ese hora que ya la de. Hoy me tengo la fila de anemia, que ya era de anemia. A menos de 5 años bebé a jal, jal, jal. Ambas, pues bebé ya para la Searoa.
0: Anda y uy.
1: Anda y uy, ya es mi causa. Es mi consecuencia. Urubi jal, este interés, que ya era la diabetes.
0: Hoy no, Lolo.
1: Oye, te va, hermano.
0: Ahí está. Varo ya de la Lolo Country.
1: No lo cambio, lo que sé, voy por la ley. De bota, de chaqueta, de
0: todo. Ahí está. El amigo Gregorio Brites, más conocido como Lolo, compañero Julio Valenzuela.
2: Bueno, correcto, gracias Ronald. Ahí está, entonces, hablando con nosotros, el amigo Lolo. ¿Qué pasó en la celda de Hugo Javier? Vamos a sacar la Asunción un ratito, vamos a ver qué están manifestando. Voy a hacer las informaciones, por favor, Chaparro.
3: Hay bastantes posibilidades de que sea totalmente cierta la versión de que se desmayó y cayó de frente contra el muro. Eso creo que es lo que más o menos sacamos en conclusión. Pero eso el forense va a ir explicando mejor. Por ahora yo creo que las explicaciones del Ministerio de Justicia están encaminadas a que son ciertas. Y por ahora solicitamos hablar con el compañero de celda y lo vamos a hacer posiblemente hoy o mañana. También queremos tener una versión directa del compañero de celda.
4: ¿Usted va a ir hasta Esperanza?
3: Sí, ya le solicitamos al ministro y sin ningún problema está autorizado. Como diputado vamos a ir a la comisión y vamos a visitar también in situ la realidad. Y yo creo que vamos a tener, ojalá que se recupere Hugo Javier y él también de su versión.
4: ¿Todo esto va a costar en documentaciones legislativas para cualquier eventualidad, diputado López?
3: Sí, acá la gente está labrando un acta de la reunión con imágenes y también posiblemente el ministro nos va a entregar alguna grabación de esas imágenes y vamos a tener en archivo.
4: ¿A criterio de ustedes el Ministerio de Justicia obró bien o no?
3: Se nota que obró bien en las imágenes por el tiempo. Hay una confusión. Hugo entra a su celda a 3 de la tarde. Y a partir de ahí ya no sale el de su celda. Y a las 11 de la noche ocurre el hecho. Y me explicaba, yo le dije, ¿cómo él entra y sale solo? Porque a las 6 de la tarde el personal encargado ya vea el calabozo. Entonces a partir de las 6 de la tarde ya no sale nadie sin permiso de los guardias. Y por eso ese tiempo que estamos manejando. Y cada uno en su celda evidentemente tiene muchos elementos que le sirven. Alimentos también tiene, y tiene su propio baño. Pero a las 11 y 8 minutos más o menos de la noche, saca la mano, golpea la puerta, grita al compañero y en menos de 20 minutos ya estaba en una ambulancia.
5: ¿Desde la comisión van a instruir algún trámite de verificación paralela para que se periten estas imágenes?
3: Está ya en el Ministerio Público, eso ya lo dijo el ministro, y confiamos en que el Ministerio Público va a actuar consecuentemente con el forense.
5: Muchos artistas, muchos...
6: Para las ambulancias, justamente, para todas las penitenciarías del país. Porque
3: yo, no nomás, pero... Yo creo que la reacción fue inmediata y yo creo que hubo una buena condición en ese sentido, ¿verdad? No se atrasó nada prácticamente por falta de ambulancia, pero lo ideal es que tenga cada cárcel tenga su propia ambulancia, por supuesto.
5: Muchos artistas, mucha gente que le quiere a Hugo Javier está organizando una jornada de ayuda. ¿O no Colorado, el grupo político va a ir hasta allá?
3: Estamos haciendo lo mismo y vamos a ayudar en todo lo que se pueda.
6: Los diputados están haciendo.
3: Vamos a visitarle, hoy posiblemente vamos a ir al hospital a visitarlo a Hugo Javier y vamos a ver las condiciones que se encuentran.
6: ¿Qué van a hacer los diputados?
7: Lo que mencionó ayer, diputado, sobre el partido Colorado.
6: No, el gobernador.
3: Se va a hacer, por supuesto, la gente voluntariamente está apoyando y estamos haciendo una caja Vamos a llevarle una suma importante a la familia.
5: ¿Cuál es el entorno que le soltó la mano a vos, Javier?
3: No, lo que pasa es que él, realmente yo me expresé de esa forma ayer porque no veía mucha asistencia de los correligionarios. Porque no soy su amigo y nunca tampoco lo visité. Pero me están contando de que prácticamente los colorados también apoyaron muchísimo con los abogados. La cifra que cobraban los abogados creo que salió también de dirigentes nuestros. O sea que no fue un abandono total. Pero creo que todos se van a dar cuenta, y a ustedes también les digo, él fue un periodista, fue un trabajador, y creo que todos le abandonamos. Vamos a hacer un poco mea culpa también de parte de la prensa.
8: Diputado, hubo una falla también en el sistema de reacción de salud, porque acudió primeramente al hospital de Barrio Obrero y luego tuvo que ser trasladado para estudios a San Lorenzo, y luego recién se consiguió también terapia intensiva en
3: ese sentido creo que hace falta mejorar el protocolo en este tipo de situaciones de la penitenciaría, seguramente, ¿verdad? Tener un mapeo de los hospitales más cercanos, y posiblemente no se tenía en ese momento. Ya, imagínense, a esa hora no están los directores principales, está el personal de menor rango. Entonces yo veo que por ahí también...
9: De lo que señala el diputado Yamil Esgay, lo que señalaba también el ministro Nicora William, perdón la interrupción, pero estaba hablando de que ayer en Monumental, en Cuentas Claras, se habló con el abogado nuevo y con la parentela.
2: Bueno, ahí estamos escuchando atentamente. Bueno, hay muchos, aún todavía no se tiene nada en concreto. Vamos a dejar en manos de los forenses, dice lo que está sucediendo en la capital del país. Bueno, habilitando nuestros números, ¿qué nos dice? Tenemos audio, vamos a los audios.
10: Buen día, Jaime Chaitula, algo la municipal de Cochemaba. Algo la tuve, mi estudiante, Juan. Hoy tú y la moco, algo tu sabes, Jardina, es algo la. Primor morfente. Va, él ahí. Y si tú y no hay pues ley. Pero la llave ahí pa.
2: Bueno, ahí está el amigo enviando su mensaje, entonces, también a esta hora de la mañana, con todos nosotros. Bueno, tengo dos. Ambos, uno, dos. Tres. No, tienen que pasar ya a retirar sus entradas, lo que han ganado el lunes. Ya pueden pasar mañana temprano, a primera hora, entonces, a retirar sus entradas aquí desde nuestra mesa de trabajo, aquí de parte de la Secretaría. Entonces, pueden pasar a retirar ya, entonces, sin ningún problema, vienen directamente y lo retiran acá. Son exactamente 11 de la mañana, 14 minutos. Nosotros vamos a marcar nuestro último corte y ya venimos con más de Frente a la Mañana.
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1: 11 de la mañana, 35 minutos, nosotros nos vamos. Ya se viene Marandú. Ya pueden seguir enviando sus mensajes, ya envíen sus mensajes. Dos camisetas del Sportivo de Mayo para regalar a todos los oyentes de Marandú. Un gusto haber compartido con todos ustedes. Pero podemos escuchar. Congreso, ¿qué dice Lilian Samaniego? Nos vamos con este que está hablando Lilian Samaniego. Congreso, no hubo acuerdo con los médicos. Los médicos esperan dignificados en su profesión. Vamos a hablar con lo que está diciendo Lilian Samaniego en todo momento.
2: Primera reunión. Entonces, hablar ahora de números, de esto, no se va a poder. Vamos a poder hablar de eso cuando sepamos de parte de ellos, que son personas muy calificadas, de decirme, Lilian, con esta propuesta sí estamos de acuerdo.
3: El pedido que se hace de no aceptar las renuncias mientras prosiguen estas discusiones, ¿qué dice la gente del Ministerio de Salud?
2: Y ahora, y ellos también, le encontré a la ministra ahora en la reunión que hemos tenido con predisposición de no aceptar las renuncias. Ojalá que así sea. No, yo no quiero eso. Lilian Samaniego, senadora por 5 periodos en el Senado, lo que quiere es que mañana jueves o el sábado a la mañana, antes de las 7 de la mañana, salga la ministra y diga, llegamos a un acuerdo, no habrá la huelga el 21, el 22 de septiembre, si iniciamos con la propuesta del primer vínculo para todos los médicos y esta medida se levanta a través de una mesa de diálogo permanente. Con esa ilusión y esperanza, acá yo digo que no hay que dormir hoy, mañana, y tengamos la solución el viernes.
3: Es lo que dice la senadora Lilian Samaniego. También estuvo participando esta reunión en la que empezaron bastante temprano legisladores de todos los partidos conversando con los médicos, inicialmente escuchando los planteamientos hasta donde ellos están dispuestos a ceder. Posteriormente también recibieron a la ministra de Salud, al viceministro, conversaron con ellos. No hubo un acuerdo hasta este momento. Reprochaba de forma bastante vehemente el senador Rafael Filisola que el Ministerio de Salud no trajo una propuesta concreta con respecto al planteamiento madre, al corazón de esta propuesta, de esta protesta de los médicos, que es sobre el piso salarial. Ese reajuste de 3 millones de guaraníes que ellos piden se aplique al piso salarial, sobre eso ellos no trajeron absolutamente nada. Es lo que decía el senador Rafael Filisola y les reprochaba. Parece que no entienden, no escuchan, no empatizan con el reclamo de los médicos. Volvieron a traer esa otra propuesta que ya se les rechazó, que ya se les dijo que eso se puede hacer, pero en cuerdas separadas, al mismo tiempo. Eso no confronta con el planteamiento central que están haciendo los médicos y de vuelta no existe sobre esto. De todas maneras, decía Basilio Núñez que él queda con esperanzas de que esto se va a poder lograr un acuerdo. Por ahora lo que ofrece el Ministerio de Salud son alrededor de 67 millones de dólares. Los términos de qué incorpora esos 67 millones de dólares no sabemos. No sabemos si significa un reajuste de 1,5 millones sobre el piso salarial o cuáles son las particularidades. Ellos dicen que van a discutirlo. Todo se reanuda a las 14 en una reunión en el Ministerio de Salud y van a seguir en conversaciones. Por de pronto se muestran ellos abiertos a lograr un acuerdo, pero no hay una determinación en estos momentos. La Cámara de Senadores ya está sesionando también ahora en situación de sesión extraordinaria, porque todo se fue postergando mientras se desarrollaba también esa reunión. Y el punto central de esta sesión también es el pedido de informe al Banco Central del Paraguay sobre las operaciones del Banco Bueno, así que vamos a ir ahí también, compañeros, para hacer el seguimiento de este tema.
4: Bueno, gracias, Rocío. Nosotros quedamos atentos al desarrollo de todo lo que mencionaste y tenemos que ir a una pausa, Patricio.
5: Sí, rapidito. A una pausa ya.
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0: 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Hasta las 14 horas. Ya en dúo la mejor música paraguaya. 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La probabilidad de lluvia la amaca tú o huellijo yupine. 40% humedad, 67% a ibutú y guiolao y acu a 18 kilómetros la hora. La mínima 18, la máxima 28 grados. www.amambay570.com.py. 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El móvil salud indígena de la 13ª región sanitaria. 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Ajeipecha fortalecen el seguimiento y monitoreo de pacientes con tuberculosis en Amambay. En el marco del fortalecimiento de las acciones de prevención, control y seguimiento de la tuberculosis, profesional del programa de tuberculosis de la región sanitaria realizaron una jornada de trabajo en el departamento de Amambay, acompañado del equipo móvil salud indígena de la 13ª región sanitaria. Durante la jornada se llevaron a cabo visitas domiciliarias a pacientes con tuberculosis, además de monitoreo de evolución y de la eficacia del tratamiento, acciones fundamentales para fortalecer y también favorecer la adherencia terapéutica, detectar oportunamente posibles dificultades y contribuir a la continuidad del tratamiento. La actividad contó con el acompañamiento de estudiantes de la Universidad Nacional de Caaguazú, con sede en Coronel Oviedo, quien participaron del proceso y realizaron el registro de las acciones desarrolladas por el equipo de salud indígena. La 5ª región sanitaria con la 13ª Omba Apoño Indígena Coaco monitoreo ya puedo agina mitad pichacuero de Coaco Omba Azupo y ya su tuberculosis. Página hoy en la página de la radio 11:55. Geñan debe avisar Marandú. La seguridad municipal y la policía militar refuerza la acción de cooperación en Ponta Pona. 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
2: 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Suerte para usted, Cornelio. Bendiciones.
0: Debe ahí.
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4: El ángel del Señor anunció a María, y concibió por obra del Espíritu Santo.
5: Dios te salve María, llena eres de gracia. El Señor es contigo, bendita tú entre las mujeres, y bendito el fruto de tu vientre, Jesús.
4: Santa María, Madre de Dios, ruega por nosotros los pecadores, ahora y en la hora de nuestra muerte. Amén.
5: He aquí la esclava del Señor.
4: Hágase en mí según tu palabra.
5: Dios te salve María, llena eres de gracia. el Señor es contigo. Bendita tú entre las mujeres, y bendito el fruto de tu vientre, Jesús.
4: Santa María, Madre de Dios, ruega por nosotros los pecadores, ahora y en la hora de nuestra muerte. Amén.
5: Y el Verbo se hizo carne,
4: y habitó entre nosotros.
5: Dios te salve María, llena eres de gracia. El Señor es contigo. Bendita tú entre las mujeres, y bendito el fruto de tu vientre, Jesús.
4: Santa María, Madre de Dios, ruega por nosotros los pecadores, ahora y en la hora de nuestra muerte. Amén.
5: Ruega por nosotros, Santa Madre de Dios,
4: para que seamos dignos de alcanzar las promesas de nuestro Señor Jesucristo. Amén.
5: Infunde, Señor, tu gracia a nuestras almas, a fin de que, habiendo conocido por la voz del ángel el misterio de la encarnación de tu divino Hijo, podamos, por los méritos de tu pasión y de su cruz, alcanzar la gloria de la resurrección. Por Cristo nuestro Señor. Amén. Gloria al Padre, y al Hijo, y al Espíritu Santo, como era en un principio, ahora y siempre, por los siglos de los siglos. Amén.
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0: 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Ah, ya va por ahí saliendo.
1: Sí.
0: 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Julio César, Dios Román, Tabarandú. Hola. Don
2: Ah, tengo
0: Teodoro.
2: una música en
0: Entonces con la pura ahí, Maguare, Don Teodoro Jara.
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2: güey? Raro, vamos a ver tres premios ya. Último premio ya no es que ya jueves retirada.
0: Ambas en la noche a Anginu Teodoro.
2: Entrado esa camiseta.
0: Entrada con Enamo, jueves, Arapo.
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0: Ay, Yundema la noche, éramos. Es Yundema.
2: Acá con él.
0: Bueno, pues haré, ¿eh?
2: Bueno, muchísimas gracias.
0: 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Pues no hay novita. Ni mongueta. 0981-138-527. Oh, pues ahí, Orebe, pues Weruca Audio. Y Cartoon de ABI. A mañana en la página de la radio. Amambay 570. Jajeta y Terela Maranduya. Hola.
3: Va, te coges,
0: Ande, igual, por interés, ande.
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0: 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Ya no hay un Floriano, va.
3: Nada.
0: Sí. ¿De cómo vas a tener ese Anginu?
3: José Félix.
0: ¿Muy vas a tener hoy?
3: Va, así que tú y me te cojo otro emisor.
0: No, ajá, ¿cómo haremos hoy, seguro?
3: Como otro lado, yo.
0: No, me joga, ve. 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Hace.
3: Por mañana el programa, que
0: Sí.
3: deseamos suerte.
0: Ande,
3: Un
0: bebé.
3: abrazo.
0: Saludo.

0: Ah.
1: Sí.
0: Señor.
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0: Apenas pagando Julio, vamos a irme la camiseta, las diseños.
1: Y ahí nadie, como
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0: Sí, saludos.
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0: 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Propietario de funeraria baleado en nuestra ciudad reitera acusaciones contra su hija y cuestiona a fiscalía. Marcelino Morel Cabrera, de 61 años, sobrevivió a un ataque de tiros ocurrido el pasado fin de semana del hospital regional donde permanece internado. Volvió a señalar a su hija como presunta autora moral del atentado y cuestiona la decisión de la fiscalía de disponer su liberación. El propietario de la funeraria Paz con el Sur, Marcelino Morel Cabrera, rompió el silencio de su lugar de internación y brindó una conferencia de prensa para referirse al ataque a balazos que sufrió el pasado 4 de septiembre en nuestra ciudad. El comerciante recibió cuatro impactos de bala en distintas partes del cuerpo, entre ellas la pierna, la espalda y el brazo. Según relató, fue atacado por un hombre que se desplazaba en una motocicleta mientras se encontraba en la vivienda de su mamá, compartiendo tereré con sus funcionarios. Manifestó que tras ser agredido y herido, logró escapar corriendo hacia la parte posterior de la casa, lo que permitió ponerse a salvo. Ambas RPA, él apunta a un conflicto familiar y patrimonial. Durante la conferencia, el empresario descartó que el atentado está relacionado con una disputa con otra empresa del sector funerario. En cambio, reiteró su acusación contra su hija, Lucía Morel Alve, de 35 años, a quien atribuye la planificación del ataque. Y oye, este guante, esta yo lo que sé, tú, no hay por ahí, guante. Sí, y oye, este guante, ¿cómo andas? A cocar ahí, coño, pues, me te está subiendo guasupe allá. A la fiscalía, pues, yo. Hola.
1: Hola.
0: Sí, señor.
1: Hola.
0: Sí,
1: Sí,
0: don.
1: ayer me habló el capitán Bravo.
0: Así, pero no, yo se debería no
1: Es
0: levarlo.
1: así, pero yo mandé de celular. Pero cuando yo hace bien.
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1: Antes todo tengo música.
0: Va
1: Yo
0: a la.
1: música y actúan.
0: ¿Mocoy?
1: Hasta pendeja de hija. No más.
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1: Listo.
0: Ani, no se vería,
1: Gracias,
0: no.
1: suerte.
0: Suerte, debe haber. Así que oímos que están en día don Severiano Arévalos. Desde Coronel Zapucaya. Nema, Ajá, tan nada más pendeja de vida. Pero Emiliano R. Fernández. 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Aplica tú en variedades y noticia internacional, y el Papa León XIV destaca las tres expresiones más significativas de la dignidad humana. El pontífice destacó tres expresiones más significativas de la dignidad humana. Fue durante la audiencia general de los días miércoles en el Vaticano. O sea que, pues, el Papa León XIV reivindicó la dignidad de toda persona con un don que no depende de sus capacidades, riquezas o decisiones, y llamó a promoverla y defenderla frente a las falsificaciones y manipulaciones que todavía la desfiguran. Las tres expresiones más significativas de la dignidad humana son la inteligencia, que hace que el hombre busque insaciablemente la verdad, la conciencia, por medio de la cual da sentido a la vida, y a la libertad, que lo hace responsable de sus decisiones. Esto dijo el pontífice ante miles de fieles en la audiencia general celebrada en la plaza de San Pedro del Vaticano. Pues son tres expresiones más significativas de la dignidad humana. Petenija es inteligencia, conciencia, libertad. Pero me ahí en la página de la radio Amambay 570. Y bueno, Yareco Bejina Marandú en variedades, lo que dejó la Expo Concepción. Con gran cantidad de visitantes se cerró la primera edición de la Expo Concepción. El domingo pasado culminó la primera edición de la Expo Concepción, que inició el lunes último en el campo de exposición en Anagua. Se concretaron importantes negocios y numerosas actividades. Con el lema La Fuerza del Norte, los stands fueron muy concurridos y se pudieron realizar millonarias transacciones en los diferentes rubros. En el sector gastronómico se tuvo un importante movimiento, en tanto que en el sector de parque de diversiones, niños, jóvenes y adultos participaron en las diferentes opciones para la distracción. Mientras que en la feria ganadería también se tuvo ventas millonarias. Animales menores y bovinos de excelente calidad genética participaron de las competencias de las diferentes razas. Por otro lado, los shows artísticos de grupos nacionales y extranjeros que subieron al escenario ubicado en el área de eventos se llenaron de gente que apreciaron el talento. El festival estudiantil contó con la excelente participación de los jóvenes de distintas instituciones de Concepción. Hoy miles de visitantes llegaron para poder vivir el último día de la feria, que presentó numerosas atracciones como desfile y competencia de mascotas, el Velocross y el concierto de Marilina, entre otros. La primera edición de la Expo Concepción fue organizada por la Asociación Rural del Paraguay, ARP Regional Concepción. Bueno, opamos la Concepción en la Expo. Con auto a otro lado. En octubre. Hola, nos ven tomar.
2: ¿Qué tal?
0: Bien,
2: Bien,
0: nomás.
2: la música quebrantona acá es.
0: Quebrantona.
2: Adiós, llevo tu fruta. Catún, oye.
0: Catú. Adiós, llegó tu puta.
3: No, le pongo la camiseta para participar, se lo apago, y no lo digo, ¿verdad? María Fátima, güey. De Omar, no, ya era mío Filbario, de la Asamblea de Teca, y me dice, ya conoces ese ánimo que está en Diego, pues esto, ya pongo me cuerpo.
0: Sí. 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O sea, pues entonces no yo pues haré, veo, no sé, no hay cagarú, pues haré. 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Cueja un niño, te cuí. 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A la camiseta, ¿dónde hay pori? Nada, andas ese, te iba a ver la camiseta. Me voy a ver, va a ver, porque Julio dio en la camiseta, ¿dónde hay pori? ¿Fueras ahí tú? Hola. ¿Qué pasó de mi música? Y acá está.

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0: 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José Benítez, Aperos en Dújina, zona de Alemancue. Vengan ahí, calle 10, zona de Orquieta. 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Amorí, Humbertico Coronel, vaya, nada. Alemancue, zona de Orquieta, de tema hoy. Saludo a la gente de Alemancue. Ya en Dumina, vete en Pura Hey, Geraba Primavera, de Emiliano R. Fernández, y ande. Sí. Ya en duda, amigo Cabañas.
2: Hola Cornelio, ah, buen día, la Isepa. Que tenga la popular ejera, haz el cambio de cariño, por favor.
0: Sí, Catú.
1: Cornelio, va a la ne, va a ir un guatabio, van a cambu, va a llevar de ovejo, levántese.
0: 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Saludo, mande. a la gente del Facebook, a Mambay 570, a Bella, a José Benítez, Celso Benítez, Nilda Villar y María Benítez Funes. Esta vez lo ya pues acá abajo mañana, Yanderejé, a Bella. En deportes, en la página de la radio, Intermedia. Hasta Tina Intermedia, ¿eh? Fecha 23. Pues, hey, Emma, oico. Paraguarí, 3, Guaireña, 1. 3 de noviembre, 1, Sol de América, 0. General Caballero, 2, Resistencia, 1. Fernando de la Mora. ¿Cuáco, cómo eres, oico? Sí. Fernando de la Mora y un bacho en cena, Dale, ya le con el resultado. Primeramente, Encarnación 1, Tacuarí 1 y Fernando Lamora 1, Capiatá 0. Ahí tengo una. Ya le cogen a las 10, a las 19. Upeambo B a las 16 y 30. Santaní Independiente. Qué partidazo, guay. Ahí tengo una de mapea en Santaní. Jaupecatu a las 18 y 30. Con Enamo. Oja Atajina. Carapegua, Benjamín Acebal y 12 de junio Tembe Taruco, Carúe, Petín de Yarecota, Santani, Independiente. Va a echar en la tabla. O ganamos General Caballero. Hoy en la punta, 47. 12 de junio, cogemos hasta 44. Santani, Cocarú, Guareco, 42. A Benjamín Acebal, o Guareco, 39. ¡Ande, mala! Oño, ahí no imagina por el ascenso. A pica tu mi huevo, ahí imagina Encarnación, Tacuarija, 3 de noviembre, oño, ahí no, anillo, huellete, en la primera vez. Gente del campeonato de la Intermedia. Copa de Primera en la página de la radio Amambay 570. Sí, ya huereco ginaupea. Ñande Esportivo 2 de mayo, el Gallo Norteño. Hasta ginaco enambuéramo. Viernes 11 de septiembre. A las 16. Ojo, Ana, esta gina del equipo. Hoy es gina programado. Que miren la PB en la página de la radio. Y que estamos ya ahí, PMP, PICUA. Upean, bobeja, esta PM. 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Esportivo, 2 de mayo, el Gallo Norteño. Ya, pues tengo un año de Deportivo de Mayo, sí. Ya, Hanna, ya. Ya me he hecho el PT en Baretende. Que tú vamos a TV. A las 16, el viernes, Ameliano San Lorenzo en el Arsenio Erico. Jaupe, que tú 2 de mayo, Libertad, a las 18:30 en el Erico. En el Río Parapiti. Página El Puntero y El Escolta. El día viernes. Pea fecha número 10. Penúltimo de la última rueda. Y bueno, pecha ya ambos asallas a Omarandú, ya le cojo en la página de la radio. Hola Cornelio, quiero escuchar la música, aunque así la mon, la ande por y catú una mujer, sí, catú, Jeremías. 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Sí, acá estamos en bebé pura jeya, entonces vamos. 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Dale, Santi. Gracias. 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

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Sí. Moco diepete en árabe hoy que Emiliano R. Fernández Jacobi llegó el 15 de septiembre del 1949 a Luis Alberto del Paraná el 15 de septiembre ahí. Del año 1974. 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A Luis Osmer Mesa, oye, con Luis Alberto del Paraná, omanó con 48 años.

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0: 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Francia a Japón, ve. 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O bueno, y andemos a puraje, ya veían en un flechita. 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Con los príncipes del arte, había entre tus sueños. 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Hola.
1: Hola, maestra.
0: Y poná, ande maestra, ahí comí.
1: Adiós.
0: Sí, nos entoma Narcisa Velázquez.
1: Ya te vino, no tengo música. No hay cuál la era, pero Harley más o menos. Adiós, barquitos ahí.
0: Adiós, barquitos.
1: Quiero morar.
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1: La música ya hay. Saluda a la gente allá en Merenduina, Colonia Victoria, Guasú, segunda zona, primero de mayo, Acabán, Palé, Pérez. En tu país, todos estamos en la Vapen de Cabo.
0: Sí, está interesado en Duba.
1: Ah, sí, pero en Duba, hija. Entonces, saludos, se creía un vapo, yo, un género así. Heredia.
0: Sí, ya, yujo, estemos bailando por ahí, mi barquito de esquelita.
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1: Vale, quiero que todavía antes, ande, ande.
0: Sí, claro que sí.
1: Saludos, conejito. Chao, chao.
0: Chau, chau. Doña Narcisa. El amigo chino.
2: Cornelio, digo, aquí ya va, hoy la boletería, Coronel. Digo, te ponen bebé, Cornelio.
0: Aquí daban y Coronel Martínez con Alberdi. No, 12 de junio, Alberdi con Maite y Cupé. Aquí daban y 12 de junio. 20.000, gradería 30.000, platea y preferencia 50.000.
3: Buenas tardes, Cornelio. O sea que buenos días, yo soy una carona. Sí. Añe cocina y a vaya por ti, que están pusquero, que están muy mí. 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A ti arroz blanco, ensalada y ahí. 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Ay, otro grande programa, entonces nadie lo pasa nada, daño cocina y
4: no.
3: Allá pues acá, pende agraciado la radio, bueno, se gusta para que la de por linda con él. 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Venga, va, fuerte.
0: Debe de ir a mi no el adio, ya gente, tú estás hablando por ahí. Ahí tengo grande más. Ña Aurelia, hola. Ya gente, mira Luis Ando Humo ahí. Y Paloma Monotimi. Saludos ahí. Saludos donde debe haber. En Jaguar ya pues acabe. Y bueno, en la página de la radio Amambay 570. Hola.
5: Hola con ellos.
0: Sí.
5: Con ellos ya endumina se suben a la caturamos.
0: Baila por ahí.
5: Se suben a la que se me ponga ahora ella.
0: Sí, ña en duda.
5: Bueno, piéntele. Chao.
0: Chao. Señale, no hay nada, yo ya puse acá, ya no eres.
6: Luis Alberto,
0: ya. Saludo, mande, Saludo. Va a ver, señale, otro.
3: Terminado en la vida, mañana invita a la comida. Me dice, chao, ojalá y ya roba la ensalada, ya le pongo de la jugo. Tiene jugo de limón, vale.
0: Sí. Donde el labio cocina, ya. Se llega el próximo 15 de noviembre la gran maratón organizada por el 4 Batallón en Policía Militar de Ponta Pona. O José Odi Pará. El equipo organizador de la quinta carrera publicó el trayecto oficial de las carreras de 5 y 10 kilómetros. Prepara tus zapatillas, ajusta el ritmo y ven a formar parte de este gran evento deportivo el próximo 15 de noviembre en Ponta Porã. Hay de 5 y de 10 kilómetros. Maite, ¿dónde es disparase? Hay de 5, hay de 10. Pero de 5 de un poco, mira, a ver, ¿cómo diga tú oyere? Página carrera o cota en Ponta Porã el 15 de noviembre. Y ande demandando ahí 6 años sin noticias de Oscar Denis, la impotencia de una familia sin respuesta. Un día como hoy, en plena pandemia, criminales secuestraron al ex vicepresidente Oscar Denis y su ayudante Adelio Mendoza, este último liberado un día después. Sin embargo, del político liberal nunca se volvió a saber nada. Oye, es ina con los medios de prensa. Hoy se cumple 6 años del horroroso día que marcó el inicio de un camino cargado de incertidumbre que hasta hoy no tiene respuesta. El señor Oscar Denis y su peón Adelio Mendoza fueron tomados en un camino de la estancia Tranquerita en Ibuyaú, en Concepción. 5 días después liberaron a Adelio, quien confirmó vio con vida a su patrón, aunque le costó mucho moverse por los problemas de movilidad propios de la edad y la falta de medicamentos que tenía que tomar. Aoñe Ecuri, Adelio Mendoza, en los medios de prensa ahí. Este miércoles se cumple 6 años del secuestro del expresidente Oscar Denis, su peón Adelio Mendoza sobrevivió a aquella situación y recuerda los últimos días junto a su patrón. E hija de Peisha, ambos había trasladado para asistir a un trabajador que había sufrido un accidente, luego de la que la esposa del hombre avisara a Denis sobre lo ocurrido. Cuando se encontraba a unos 5 kilómetros del casco urbano, al aproximarse a uno de los portones, fueron emboscados por los integrantes del autodominado Ejército del Pueblo Paraguayo, EPP, quien les obligaron a descender de la camioneta. Adelio Mendoza presenció todo. A mí me apartaron unos 15 metros y se quedaron a hablar con mi patrón unos medios 30 minutos aproximadamente. Yo no escuché nada. Luego, como venía un camión, ya nos obligaron a caminar hacia el monte. Y según su testimonio, ambos fueron obligados a internarse en el monte y caminaron durante varias horas. Durante el trayecto, Denny comenzó a sentir dificultades y cayó varias veces. Yo le ayudaba a levantar, caminaba con mucha dificultad y al final esos ya le dijeron que hacía nomás recuerda. 6 años, Yuma, ¿eh? Acaban y te vende Yikuain, Babo y Coco Caraiguain, Oscar Denis. Vean a ver Marandú en la página de la radio Amambay 570. El santo del día. 9 de septiembre celebramos a San Pedro Claver, hecho esclavo de los esclavos por amor a Cristo. Cada 9 de septiembre la Iglesia Católica celebra a un santo con un potente mensaje sobre el auténtico trato humanitario y la dignidad, algo que solo puede entenderse cabalmente desde el Evangelio. San Pedro Claver nació en el año 1580 y falleció en el año 1654. Es defensor de los desposeídos, protector de todos los sometidos a servidumbre de injustas y maltratos. San Pedro Claver, un santo catalán. Página Marandú, ya le cogen la página de la radio. Y en deportes, San José castiga a Mambay y sigue imparable. El campeón volvió a demostrar su poderío en el clausura y derrotó 90-71 a las Águilas Norteñas para cerrar la novena fecha con una victoria y mantenerse firme en lo más alto. ¿Dónde hay puasca ya Mambay, eh? Sí. Pero Deportivo San José, pero pero Mambay tiene todavía un partido contra Félix Pérez Cardoso. Los países tienen la torneo. Fuerza Mambay. Hola.
4: ¿Qué tal mi amigo con ellos? Te saludaron yo. Sí. Vamos a escuchar una música.
0: ¿Qué música? ¿Qué música vamos a escuchar? ¿No me dijiste?
4: Navidad, puto.
0: Bueno, ya en duda. Y bueno, mi gente, ya en duda por ahí porque los patas mal de Arabo. Ya en duda, mira la flechita uruguaya de la Emiliano R. Fernández. Ingrata, entre tus sueños y al Taitá.

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0: Grupo Generación de Villarrica, Guavira Potú de Emiliano R. Fernández, Yandú Purají. 13:42, la una Caru 42. Y en la página de la radio, Amambay 570 en Deportes. Copa Sudamericana, ya Oñe Purumaco es en los cuartos de final. Partido de ida, Santa Fe, Colombia 0, Vasco da Gama del Brasil 0, Javoca Junior, Argentina 1, San Paulo 0. Copa Jare Bellare como coin partido. A las 19 Santos ante Atlético Mineiro y a las 21:30 Cienciano de Perú ante Torque de Uruguay. Es una partido sudamericana. Hola.
1: Hola.
0: Sí. Catú.
1: ¿Y qué
0: pega anda ñande? ¿Ñanduta? ¿Ñanduta catúte?
1: Bueno, ya, gracias.
0: Chau. Ya ambos sacó y estamos en el tema de pura heavy vainas, ¿eh? Ah, ya le mandó a cogina Copa Sudamericana, a Copa Libertadores, a veído y partido cuarto de final, pues Pujaré, Fluminense 2, Platense 0. Ja, pega tu ahora pellaré cogina Palmeiras y Liga de Quito a las 19 horas y a las 21:30 Estudiantes de La Plata ante Corinthians del Brasil. En la UEFA Champions League hoy habéis pura hoy partido habéis nada pues hoy por la fase de liga. Hola.
2: Pues estoy ganando yo me lo va a pedir con Martínez Peralta por ahí a ponerlo.
0: Sí, Catú, ya en duda más.
2: Así que chao.
0: Chau chau. 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Y UEFA Champions League ya recó pues partido ñe por una vez. 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Apega tu cocaro, pues ya recó está la partida hoy, ¿eh? A la 1:45 en este Monandes Mañana por una vez, Barcelona, Feyenoord, Stuttgart Vikingos, a las 16 Napoli Arsenal, Liverpool Madrid, Atlético de Madrid, París ante Slovan, Sporting Lisboa Galatasaray. Ah, la partido ya le contó Caro, UEFA Champions League. Hola.
3: A ver con ello, mala porque sí. Van a poner una música de los hijos de la Mambay.
0: Sí.
3: Escucha mi vida. A otro Icatuno se trigueña a mí. Vale, gracias amigo.
4: De... Buenas tardes, Cornelio, maestra pa. Y Caturno está en tu camisa en la cautiva, eres un bebé. Sí. Saludos, bendiciones, debe.
0: Debe ir. Ando pura, sigo que opata más.
5: Carly, Gerardo, y la misma de siempre.

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Sí, ya, ahora más. Ya ando pura gina, güey. Ya, una buenas tardes, mamá y juego de bicho. Gato preto, gente. Chau.

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Son las 14:03 en la República del Paraguay. Canción de Eurismix sonando aquí en la radio. Crazy es el nombre de esta hermosísima canción con la cual estamos iniciando. Arrancando por acá, buenas tardes a Mambay. Buenas tardes, queridos amigos, quienes escuchan ZP15 Radio, la voz de la Mambay, y la 102.1 Radio Ciudad de FM, con una temperatura de 28 grados. Llegando por acá ya para ir compartiendo este siguiente capítulo, esta jornada que sigue vigente todavía hoy, día 9 de septiembre del año 2026. Muchas informaciones para ir adelantando por acá. Enseguida tenemos el contacto con la gente de Gato Preto, así que apostadores, atentos a la radio, enseguida.

0: Enfermedad diagnosticada a Hugo Javier. Historia repetida, detienen a Juan Pablo Guapi. Mapa Coagina. Supuestamente es el rey de los tortoleros. Anulan más de 20 toneladas de marihuana tras operativa antidrogas en Cerro Corá. Avanza la renovación integral de la Plaza Uruguaya, cierre de ruta de indígenas. Colman paciencia de conductores, esto en Yasucañí. Caen tres hombres con uniformes falsos de la policía en Asunción. Ayer estábamos justamente mencionando de que se está controlando, ¿verdad? De que se usen la insignia de la policía, de los militares y otras instituciones también. Accidente sobre la ruta, ex ruta Transchaco, deja un motociclista herido. Accidente nuestro de cada día. Por acá también ocurre constantemente los accidentes de Pedro Juan Caballero. ¿Por qué? Por la irresponsabilidad que uno tiene, tanto manejando su motocicleta, tanto manejando su auto, los camiones de gran porte. Es impresionante, ¿eh? Bueno, y hablando de tránsito, ¿cuándo fue que me fijé? Creo que fue el viernes a la noche. El viernes a la noche, tipo las 19:30 por ahí. Camiones pesadísimos. No pueden pico estos señores camioneros, ¿eh? Valga la redundancia, de camiones de gran porte. Manapio la ñanda avenida Fernando de la Mora. PCTV, exagerarlo, Oyapuquery. Seis camiones cargados. No sé qué llevan, la verdad que no sé. No sé qué llevan, pero se estaban yendo. De avenida José Verges, tramo avenida Fernando de la Mora. Hoy vi ruta quinta al lado de hoy. No sé, Janguay, seguí. Cinco vehículos obstaculizando el tránsito en la avenida Fernando de la Mora. Oyapuquery, todito detrás, uno detrás uno. Camiones pesados. Tres, me fijé que llegaron a pasar. El puente que está ahí, como para alcanzar ya donde está justamente el taller de la municipalidad, pero Juan Caballero. Tres camiones cargados. Impresionante. ¿Quién controla esto? La verdad parece que nadie, ¿verdad? En horas de la noche del viernes pasado me fijé eso. Cinco camiones. Oye, pues cueripeitique. Pero con carga. ¿Qué llevaban? No sé. Bajan la sedación a Hugo Javier y empieza a responder a estímulos. PMT recuerda de multa de 10 jornales por invadir el carril exclusivo para buses. Guaraní, pandemia y otros motivos que explican desplome en PISA, según MEC. Senado trata varios pedidos de informe, entre ellos al BCP. 6 años se recuerda del secuestro de Oscar Denis Sánchez. La impotencia de una familia sin respuestas. Mitad de semana con lluvias dispersas y tormentas. El Tribunal Superior de Justicia Electoral ratifica seguridad de las máquinas de votación a menos de un mes de las municipales. Hoy, señores, ya estamos ya en el día 9 de septiembre. El próximo domingo 4 de octubre, el Paraguay se alista, el país, la nación, señores, se alistan para otras elecciones municipales. Y usted, señora, usted, señor, usted joven, ya sabe ya por quién va a votar ese domingo 4 de octubre. Pero después continuamos, vamos hasta Gato Preto.
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2: Muy pero muy buenas tardes a toda la audiencia. Estamos en la transmisión del sorteo de bichos Gato Preto, edición diurna de hoy, miércoles 9 de septiembre del 2026. Ya estamos en este primer premio, que es caballo grupo 11 millar 9.344. Primer premio, caballo grupo 11 millar 9.344. Seguidamente ya se viene el número para la unidad de este segundo premio, y es el 1. 1 es la unidad de este segundo premio. Semilla número para la decena y así confirmar el grupo, y es el 441.

0: 41 es la decena que corresponde a Caballo Grupo 11 en este segundo premio. Seguidamente ya se viene el número para la centena, es el 7-741. 741 es la centena que corresponde a Caballo Grupo 11 en este segundo premio. Seguidamente ya se viene el millar y es el 00741. 0741 es el millar que corresponde a Caballo Grupo 11 en este segundo premio. A continuación, número para la unidad de este tercer premio es el 7. 7 es la unidad de este tercer premio. Se viene ya el número para la decena y confirmar el grupo y es el 337. 37 es la decena que corresponde a Conejo Grupo 10 en este tercer premio. Seguidamente ya se viene el número para la centena, es el 5537. 537 es la centena que corresponde a Conejo Grupo 10 en este tercer premio. Se viene ya el millar y es el 1537. 1537 es el millar que corresponde a Conejo Grupo 10 en este tercer premio. A continuación el número para la unidad de este cuarto premio es el 4. 4 es la unidad de este cuarto premio. Bueno, ya el número para la decena y confirmar el grupo es el 2. 24. 24 es la decena que corresponde a Cabra Grupo 6 en este cuarto premio. Seguidamente ya se viene el número para la centena, es el 8, 824. 824 es la centena que corresponde a Cabra Grupo 6 en este cuarto premio. Se viene ya el millar y es el 5, 5824. 5824 es el millar que corresponde a Cabra Grupo 6 en este cuarto premio. A continuación el número para la unidad de este quinto y último premio es el 6. 6 es la unidad de este quinto y último premio. Se ya el número para la decena y confirmar el grupo es el 2, 26. 26 es la decena que corresponde a Carnero Grupo 7 en este quinto premio. Se viene el número para la centena es el 5, 526. 526 es la centena que corresponde a Carnero Grupo 7 en este quinto premio. Se viene ya el millar. La última bolilla. Es el 3.526. 3.526 es el millar que corresponde a Carnero Grupo 7 en este quinto y último premio. Reiteramos el sorteo de esta tarde, sorteo diurno de hoy miércoles. ...9 de septiembre de 2026... Primer premio Caballo Grupo 11 millar 9.344... Segundo premio Caballo Grupo 11 millar 0.741... Tercer premio Conejo Grupo 10 millar 1.537... Cuarto premio Cabra Grupo 6 millar 5.824... Y quinto y último premio Carnero Grupo 7 millar 3.526... Por su atención, muchas gracias. Nos volvemos a escuchar esta noche a las 20 horas... en otro sorteo de Gato Preto.
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Son las 14 con 17 minutos, hermosa canción que estamos disfrutando. Después del sorteo de Tombola, Gato Preto, Juego de Bicho, aquí ya estamos retornando para ir presentando Buenas Tardes a Mambay hasta la hora 16. Una canción que pertenece a Pablito Ruiz, el cantante argentino. Él mismo hizo conocida esta canción. Y esta es la versión de Enrique Di Flores, un cantante paraguayo. Seguramente muchos se van a acordar de él y de su hermano también, ¿eh? Daniel y Enrique. Es un recordado dúo de hermanos paraguayos que alcanzó gran fama internacional, especialmente en Brasil y Paraguay, gracias a sus románticas interpretaciones. Trayectoria del dúo. Éxito en el exterior, vivieron varios años en San Pablo, Brasil, donde se presentaron como estrellas en programas de televisión y lanzaron discos con temas en castellano y portugués. Reencuentros. A pesar de tomar caminos separados en distintos momentos, los hermanos se han reunido en ocasiones especiales para recordar sus grandes éxitos musicales. Actualidad, carrera como solista. Tras la etapa del dúo, que también fue conocido como Kael y Enrique, Enrique Di Flores continuó su carrera artística como solista en Paraguay. Menciona un dato que hemos encontrado por acá también, ¿verdad?

poco más de datos encontramos por acá que habla de ellos, de Daniel y Enrique, el dúo que comenzó hace varios años en el programa televisivo Camino al Éxito. Es representado actualmente por el nuevo sello discográfico paraguayo Social Global Music, una publicación del año 2003, de enero del año 2004. Nos rebuscamos por acá, ¿verdad?, para encontrar un poquitito más datos de los artistas paraguayos también, ¿verdad? Y bueno, Enrique Di Flores, al que le escuchamos de fondo, también está su hermano Daniel, que cada uno están por caminos separados. Cada uno sigue cantando todavía, son contratados en fiestas privadas de 15 años, bodas, o donde se los contrate, donde se los llama, ¿verdad? Estoy tan solo. Y Enrique Di Flores tiene sus redes sociales, lo encuentran también de repente por ahí. Algún oyente un poco más curioso, quiere saber un poquito más, conocer de su música, también lo encuentran en TikTok, en Instagram y también en Facebook. Y uno tuvo que cambiar estando ya en el Brasil, porque si mal no me equivoco, ya existía ya un dúo Daniel y Enrique, parece, en los años 90 en Brasil. Entonces no podía, para evitar esos inconvenientes de nombres iguales, Daniel tuvo que adoptar el nombre de Kael y Enrique para seguir todavía viviendo, en el sentido musicalmente hablando, en Brasil, ¿verdad? Pero volvieron a Paraguay y otra vez utilizó su nombre de Daniel, pero Kael era que adoptó. Bueno, son las 14:21, hay muchas informaciones que queremos ir compartiendo por acá también. Nos metemos de lleno a lo que se habla bastante. Docentes anuncian paro nacional el 17 y 18 de septiembre para exigir mejoras salariales. Gente, tacó, como se dice, porque también después ya viene ya la segunda huelga de los médicos también. Gremios docentes conformaron huelga nacional para los días 17 y 18, leemos en una parte. Y en otra parte también dice paro nacional anunciado por docentes. La situación es más grave de lo que pensábamos. Gabriel Espínola de la OTED describió una situación más grave de lo que pensábamos al exponer los motivos que detonarían el paro nacional de 2 días anunciado por los docentes para los días 17 y 18 de septiembre. Entre ellos la disminución del presupuesto para educación y reivindicaciones salariales. Así lo dijo Gabriel Espínola. Habló de los motivos por los cuales irán a un paro nacional de 2 días si este viernes, dentro de 2 días, no reciben una respuesta del gobierno. Así que el gobierno prácticamente tiene entre mañana y para el viernes, seguramente hasta finalizar el día, de dar una respuesta. Hasta el momento la movilización está prevista y anunciada para el 17 y 18 de septiembre. Tampoco se descarta que se sumen a la huelga de los médicos del 22 y 23 de septiembre, lo cual también es por reivindicaciones laborales. Espínola explicó que este viernes se debe realizar una reunión con las autoridades de los Ministerios de Economía, Educación y Ciencias en el marco de una adenda presupuestaria que contempla el 8% de reajuste salarial que ya fue conversado. Sin embargo, el sindicalista advirtió que la situación es más grave de lo que pensábamos. De acuerdo a Espínola, el anteproyecto presentado al MEC el pasado 30 de julio contemplaba puntos positivos en términos de conocimiento vegetativo, aumento de gastos corrientes como salarios y servicios personales. Sin embargo, observaron que hay una disminución significativa en el presupuesto general de la nación, que se presentó oficialmente al Congreso para su análisis en la bicameral. De los 75 mil millones de guaraníes que están previstos para su ejecución este año, disminuye a 19 mil millones. Y consideramos esto más que perjudicial para fundamentalmente 3 sectores. Inicial, crecimiento vegetativo para el tercer ciclo y la media. Y a la vez la cobertura de un déficit histórico y educación inclusiva asegurada. Además recordó que el discurso del gobierno se tenía prevista la contratación de especialistas que a la fecha no dio ninguna incorporación. Así lo dijo Gabriel Espínola. Después vamos a tratar de reproducir también este material en audio que tenemos también por acá a mano. Y la información que aparece en www.mambay570.com.pi, algo muy importante en cuanto a salud se refiere, también fortalecen el seguimiento y monitoreo
de pacientes con tuberculosis en Amambay en el marco del fortalecimiento de las acciones de prevención, control y seguimiento de la tuberculosis. Profesionales del programa de tuberculosis de la región sanitaria realizaron una jornada de trabajo en el departamento de Amambay. En este caso sería región sanitaria número 5, ¿verdad? Acompañando al equipo Mueble de Salud Indígena de la 13ª monitoreo de pacientes con tuberculosis en Amambay en el marco del fortalecimiento de las acciones de prevención, control y seguimiento de la tuberculosis. Profesionales del programa de tuberculosis de la región sanitaria realizaron una jornada de trabajo en el departamento de Amambay. En este caso sería región sanitaria número 5, ¿verdad? Acompañando al equipo Mueble de Salud Indígena de la 13ª región sanitaria. Durante la jornada se llevaron a cabo visitas domiciliarias a pacientes con tuberculosis, además del monitoreo de la evaluación de la eficacia de tratamiento antituberculoso. Acciones fundamentales para favorecer la adherencia terapéutica, a detectar oportunamente posibles dificultades y contribuir a la continuidad del tratamiento, dice en amambay570.com.pe. La actividad contó también con el acompañamiento de estudiantes de la Universidad Nacional de Caguazú, UNCA, con sede en Coronel Oviedo, quienes participaron del proceso y realizaron el registro de las acciones desarrolladas por el equipo de salud indígena. Este trabajo articulado permitió fortalecer el intercambio de experiencias y conocimientos entre los equipos de salud y en el ámbito académico, poniendo en valor el compromiso y la labor que se desarrolla desde la 13ª región sanitaria para acercar atención y seguimiento a las comunidades. Bueno, y golpe al narcotráfico. Operativo Aquidaban 1.0. Policía causa millonarias pérdidas a narcotraficantes en la ciudad de, en la zona de Ibuyaú. El operativo policial logró la destrucción de un total de 15 hectáreas de marihuana. Los agentes desarrollaron el operativo Aquidaban 1.0, que generó perjuicios millonarios a los narcotraficantes que cultivan marihuana. Luego de la denuncia recibida por la regional número 1 del Departamento Especializado contra el Narcotráfico y Delitos Conexos de la Policía Nacional, se pudo lograr ubicar la zona de cultivo de cannabis. Los antinarcóticos contaron con la cooperación de uniformados dependientes de la Dirección de Policía de Concepción y la Unidad Táctica Policial. El procedimiento fue dirigido por el Ministerio Público a cargo del fiscal Pablo René Zárate. En la zona estaban instalados 7 campamentos precarios que fueron destruidos. Durante el operativo fue encontrada una embarcación de aluminio de 6 metros que fue incautada y no contaba con motor, pero tenía un par de remos caseros. Y se sospecha que servía para el traslado de la droga y de personas por el río Aquidaban. Reiteramos la actual temperatura que se tiene acá en Pedro Juan Caballero, 28 grados. 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Nosotros vamos a hacer la siguiente pausa comercial y luego continuamos con ustedes con Buenas Tardes, Amambay.

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0: Son las 14:44, escuchamos al hijo del extinto y recordado siempre, John Lennon. Su hijo se llama Julian Lennon. Estaba viendo en estos días que uno de los hijos, el otro, ¿verdad? El que tiene con Yoko Ono, se convirtió en padre. 14:44. Después le voy a estar comentando sobre eso también. 0336-272-537. Este es Julian Lennon, el hijo del extinto y recordado John Lennon del cuarteto de Liverpool, los Beatles. 0981-138-527 para que ustedes se puedan comunicar. Bueno, y en materia de información, ex intendente de San Capitán es condenado a 5 años por posesión de marihuana. El ex intendente de San Capitán, Manuel Ramón Velázquez Marín, fue condenado a 5 años de pena privativa de libertad tras ser hallado culpable en una causa por posesión de drogas peligrosas, marihuana. La sentencia corresponde al proceso denominado Ministerio Público contra Manuel Ramón Velázquez Marín sobre posesión de drogas peligrosas, marihuana, relacionado con un procedimiento realizado en la colonia Santa Clara del departamento de Amambay. El tribunal de sentencia estuvo integrado por los jueces Mario Peralta, Librada Peralta y Marcelina Quintana de Acosta, quienes dictaron la condena contra el ex jefe comunal. La acusación estuvo a cargo de la agente fiscal Rosana Isabel Coronel, mientras que la defensa de Velázquez Marín fue ejercida por los abogados Justiniano Cardoso Gómez y Claudia López de Cardoso. De esta manera, entonces, ex intendente de San Capitán es condenado a 5 años por posesión de marihuana. Manuel Ramón Velázquez Marín. Estamos al día 9 de septiembre y ustedes saben como cada año justamente la actividad de la campaña Octubre Rosa. Que por cierto, del año pasado se cambió un poquitito un poquitito más, se le asoció algo al nombre de ACMA, ¿verdad? Que es ahora Asociación de Apoyo contra el Cáncer Multidisciplinario de la Mamba. Lo tenía yo por acá bien guardado, el mensaje del compañero, el abogado Elio Acosta, que estuvo justamente en una cobertura similar el año pasado. Ya se cumplió ya un año ya de eso. Asociación de Apoyo contra el Cáncer Multidisciplinario de la Mambay. ¿Y en qué consiste justamente la campaña Octubre Rosa? Vamos a compartir justamente en esta nota con la licenciada Gregoria Duarte, y que por cierto, más o menos ya nos indicó ya la fecha del lanzamiento, que estaría entre el 20 de septiembre a más tardar mencionado.
1: Exactamente, la cuenta regresiva está en marcha, ¿no?
2: Sí, así mismo, ya estamos muy cerca de Canoma Jam. Dios mediante, hasta el 20 estaremos haciendo lanzamiento, y posterior a eso sí ya vamos a estar haciendo visitas hacia las instituciones, a las empresas grandes y eso, para estar ofreciendo nuestras remeras y presentando nuestro proyecto. Como siempre, ¿verdad? Sabemos que nuestra comunidad es muy generosa, ¿verdad? Entonces, desde ya contamos con eso y esperamos tener realmente una campaña bien exitosa como siempre.
1: Exactamente, y este gesto loable que realizan por sus congéneres y también con la gente que está necesitada, tanta gente ahora que se le está ayudando, gracias a ustedes, esto que tenemos acá, el control y la prevención del cáncer, y no solamente del mama, y ahora que están recibiendo ese beneficio, y más aún porque es un tema muy costoso, pero acá gracias al trabajo en conjunto y la comunidad se viene logrando paliar un poco.
2: Sí, así mismo, Elio. Infelizmente, como siempre decimos, ahora cada día crece, está en aumento la gente con cáncer, y nosotros este año, el año entero realmente la casita está llena. Todos los días el albergue está lleno, tenemos varones, tenemos mujeres, tenemos gente de todos los lados, ¿verdad? Entonces, el trabajo sí aumentó, pero estamos ahí pudiendo siempre hacer nuestra parte con la gente, gracias a toda la gente que nos apoya.
1: Muchas necesidades.
2: Sí, muchas necesidades, necesidades de todo tipo necesidades viene, ¿verdad? Entonces, resaltaron siempre, ¿verdad?, que necesitamos de todos, ¿verdad?, para que podamos seguir con esta labor. Y bueno, nada más que pedirle siempre a la gente que nos visite, que conozca nuestro trabajo, que sepan en qué estamos, ¿verdad?, en qué pueden ayudar, ¿verdad?, porque toda ayuda siempre es muy bienvenida a la casita.
1: Exactamente. Por otro lado, medicamentos, ¿cómo están?
2: Sí, sabemos que en este momento hay falta de medicamento en el hospital, pero también ya estuvimos informándonos, ¿verdad? Porque a veces también nosotros hacemos compras de algunos medicamentos para poder donar, de insumos y eso, ¿verdad? Pero ahora nos dijeron que ya hicieron los pedidos y que ya estarían llegando la semana entrante. Octubre es nuestro tiempo de trabajar 24/7, ¿verdad? Que realmente todas las que estamos en la comisión, por lo menos, nos sacamos el mes para donarnos enteramente a la campaña Octubre Rosa, ¿verdad? Pero el año entero estamos trabajando, ¿verdad? Nosotros hacemos oficina de 8 a 11 todos los días, de lunes a viernes, ¿verdad? Y aparte en el celular estamos todo el tiempo, realmente por la noche, de madrugada a veces, ¿verdad? Entonces estamos siempre atentos ahí para poder atenderle a la gente que nos necesita.
3: Sí, mira, luego, ¿qué tienen planeado para este año? ¿Cuáles son los objetivos que tienen para este año?
2: Bueno, te voy a hacer un pequeño spoiler, como dicen la gente del medio hoy en día, ¿verdad? No puedo contarte todo porque todavía no definimos todo. Pero desde ya sí, ¿verdad? Nosotros siempre, una parte es siempre para el costeo, para el mantenimiento de la casita, ¿verdad? Eso sí o sí es parte del objetivo. Otra parte es la ayuda al paciente, ¿verdad? Que justamente del año pasado habíamos puesto 50 millones, creo que así, destinado para ayudarle a pacientes, así para comprarle un medicamento, pagarle un estudio, de repente ayudar con los pasajes, ¿verdad? Entonces, ese es demasiado importante. Eso nos dimos cuenta, así, de que esto ya no puede faltar, porque la gente necesita, la gente está ahí, y que podamos por lo menos decirle, vamos a pagarte por lo menos la mitad de algo. Ya demasiado se quedan felices y por lo menos ya, ¿verdad?, esperanzas, ¿verdad?, le damos esperanza con eso. Entonces, ese otro objetivo era el destinar otra vez una parte para ayudar a los pacientes. Y sí o sí, ¿verdad?, que tenemos que ver con el hospital, como siempre, como todos los años, ¿verdad?, que también tenemos que cumplir con el hospital, ¿verdad?, en la parte de oncología, ¿verdad?, que las veces que ellos no necesitan, ¿verdad?, nosotros tenemos que estar ahí para ellos también.
3: Sí, totalmente. Bueno, y la actividad también, como cada año, entonces la remera rosada para la venta, para esa ayuda.
2: Así mismo, nuestras remeras era todos los años, ¿verdad?, que es lo que más nos aporta. Después nuestra actividad, como la feria, como la comilona, los test que hacemos, ¿verdad? Y también así, voy a aprovechar un poco este espacio y decirte un poco si hay alguna empresa, alguna institución que quiera hacer actividades con nosotros. Nosotros estamos totalmente con la agenda abierta, ¿verdad?, para poder preparar toda la programación, ¿verdad?, porque necesitamos de todos, ¿verdad?, para que podamos hacer todo lo que se pueda hacer para recaudar, para que podamos prepararnos para el año entrante.
3: ¿Me puedes reiterar, por favor, la fecha exacta de ese evento? Porque, o sea, sabemos que todo el mes de octubre, ¿verdad?, pero justamente para... Me preguntan acá nomás, licenciada.
2: Bueno, la verdad, la semana que viene, yo creo que antes del 20, nosotros vamos a estar haciendo el lanzamiento de la campaña. ¿Verdad? Ahí vamos a estar, porque todavía no definimos bien las fechas hasta el momento.
0: Bueno, lo que expresaba justamente la licenciada Gregoria Duarte, digo bien, de ACMA. Son las 14:53, no paramos de informar, vamos a la información esta vez desde exteriores, a ver qué novedades tenemos con el compañero, el abogado Elio Acosta. Buenas tardes, ¿cómo le va?
4: ¿Qué tal, mi estimado Gustavo?
0: Pero muy bien.
4: Bien, la gran audiencia de Buenas Tardes a Mumbai.
0: Más que esto no se puede pedir, ¿eh?
4: Sí, señora.
0: Ya sería un abuso, una exageración ya.
4: Exactamente.
0: Sería
4: siempre agradable, ni claro. Hace calor ni frío, espectacular.
0: Sí, así mismo es. Y bueno, ¿qué tenemos de novedad contigo ahí desde
4: exterior? Con la licenciada Lisa Mabel Rodríguez, directora de la Escuela Graduada número 710, para hablarnos acerca primeramente sobre la entrega de materiales didácticos a través de un programa a los niños acá en su institución educativa, con la presencia de los padres que van firmando y retirando el kit, podríamos decirlo, de libros y va por etapas. Ahora a las 15 un nuevo grupo de padres va a ingresar para el mismo efecto. Y bien, felicitarlo por esta acción, licenciada. Buenas tardes.
2: Muy buenas tardes. ¿Para quién está la radio? Gustavo. Hola, Gustavo. ¿Qué tal? ¿Cómo estás?
0: ¿Qué tal, licenciada? Bien.
2: Buenas tardes a tu audiencia. Y así es. Hoy nosotros estamos entregando los libros del Programa Nacional NIEL. Son materiales didácticos muy interesantes que los chicos van a usar en sus casas con sus padres de familia. Es una nueva modalidad, ¿verdad? El MEC está, o sea, que invirtió muchísimo porque es un maletín que contiene como de 7 a 8 libros para cada niño. Y va a ser muy interesante si se utiliza correctamente, así como van a pasar las indicaciones las maestras. Las maestras van a pasar la indicación a los padres de cómo usar el material y los padres tienen que enviar la evidencia del uso correcto de esos materiales. Viene un libro con su ejercitario. Convoca a todos los padres que se interesen, que vengan a retirar. Nosotros vamos a atenderle a los padres desde las 15 horas hasta las 17 horas. Esta mañana atendimos de las 7 hasta las 9 horas. Para que puedan retirar. Los padres que no pudieron venir en la mañana, claro que pueden venir en el turno tarde a retirar. Hoy va a ser el único día de entrega. Mañana, o sea que los padres que no pueden retirar hoy, no pueden venir mañana porque mañana nosotros tenemos actividades normales con los alumnos. Y si cada padre va a venir para retirar, va a estar interrumpiendo todo el tiempo las actividades del proceso de enseñanza-aprendizaje. Entonces, para los padres que hoy no pueden venir a retirar, nosotros vamos a marcar otra fecha y otro horario para que los padres sí puedan venir a retirar. Es importante, ¿verdad? Es un kit completo, ¿verdad? Ese material es costoso, entonces sí o sí tiene que venir a retirar el papá o la mamá, algún tutor mayor de edad, porque tenemos que registrar en una planilla. ¿Verdad? Nombre completo del padre, número de cédula, número de teléfono y la firma del padre que es la evidencia principal que los materiales fueron entregados como corresponde.
4: Exactamente, y lo bueno de todo esto es que acá se involucra a los padres o sí o sí tiene que acompañar en este proceso a los chicos porque va a ser monitoreado, ¿no?
2: Sí, así mismo.
4: Al conjunto.
2: Va a ser un trabajo en conjunto, los padres tienen que presentar después la evidencia de los trabajos y es como un monitoreo, ¿verdad? Y todos los materiales es para el fortalecimiento de la lectoescritura, de la comprensión lectora principalmente, ¿verdad? Y qué lindo volver a lo que era antes, que nuestros padres nos lean un cuento y que quitemos la moraleja del cuento. Más o menos así como era antes que nos tome todo la televisión y ahora los celulares y las tablets, ¿verdad? Antes de eso. A eso queremos volver, ¿verdad? Es una buena iniciativa del Ministerio. Y nosotros estamos así torciendo para que esto sí tenga un efecto positivo, sí se pueda llegar a buen término, ¿verdad? Que se pueda cumplir el objetivo de que los niños tengan una excelente comprensión lectora. Todos los materiales están divididos de acuerdo a la edad de los chicos, por eso tenemos materiales del preescolar, del primer grado, segundo, tercer grado, cuarto, quinto, sexto grado, séptimo, octavo y noveno. En ese kit de materiales también hay un libro de educación sexual. Y nosotros estuvimos analizando, algunos padres ya dijeron, nosotros no vamos a desarrollar esto porque nos están metiendo de a poco la ideología de género, cosa que en nuestro país constitucionalmente todavía no está permitido, ¿verdad? Nosotros seguimos pregonando que la base de la familia son mamá, papá e hijos, ¿verdad? Eso está en nuestra constitución. Y estuve analizando algunos de los materiales. Nosotros no encontramos ningún en el libro de educación sexual algo que hable de la ideología de género. No. Habla sí, ¿verdad? De la importancia de que el niño se identifique como mujer y varón, que por naturaleza biológica somos mujeres y varones, que tenemos características diferentes desde el nacimiento, pero está enfocado, ¿verdad? Para a partir del tercer grado encontramos el libro de educación sexual, pero está correctamente elaborado de acuerdo a la edad.
4: Y ¿no hay una influencia de poco a poco?
2: No encontramos. Sí, ahí va a ser muy subliminalmente, pero así directamente no. Estuvimos leyendo y es nuestra obligación entregar. Nosotros hacemos lo que nos corresponde. el MEC nos envió y tenemos la obligación de entregar a los padres. Ahora, que los padres hagan con el material ya no es nuestra responsabilidad. Así que vamos a monitorear, ¿verdad? Que es un trabajo que más adelante vamos a ver cómo va a ser la modalidad de trabajo, ¿verdad? Eso vamos a ver más adelante. Pero nosotros estamos haciendo la entrega. Los padres van a manejar los libros antes de que dejar a mano a sus hijos, ¿verdad? Antes de que ellos trabajen ese material con sus hijos, ellos tienen la oportunidad de analizar el contenido. El libro va a estar con los padres.
4: Eso es. Entonces vamos a ir recibiendo nosotros así periódicamente una tarea para hacer con los hijos. No los hijos con los padres, sino los padres con los
2: hijos. Exactamente, los padres con los hijos van a ir desarrollando las tareas. No sabemos exactamente todavía la modalidad, ¿verdad? Cómo va a ser, cuándo va a ser monitoreo, de qué forma se va a hacer, pero eso seguramente vamos a recibir instrucciones más adelante. Ahora mismo nosotros entregamos a los padres los libros. Los padres ya van a tener todos los materiales, ellos ya pueden ir analizando el contenido, ¿verdad? Y va a depender de cada padre, ¿verdad?, de cómo va a enfocar, cómo va a transmitir el contenido del libro a sus hijos, a sus hijos.
4: ¿Este libro, por ejemplo, para cada grado va a ser por este año, no le va a servir para el año que viene?
2: Y son actividades cortas. Yo creo que en estos 3 meses del año lectivo vamos a terminar este material y probablemente el año que viene va a venir y puede ser que venga más con más contenido o que venga en la misma fecha que ahora. Viste que ahora está llegando en mediados de septiembre ya prácticamente, ¿verdad? Pero estuvimos analizando, ahí no es extenso el contenido, entonces hay forma de terminar en estos meses que faltan para terminar el año lectivo. Entonces, una vez más, ¿verdad?, nosotros hacemos lo que es nuestra obligación, entregar a los padres. Ahora, los padres son los que tienen que analizar el contenido y ver si ver, ¿verdad?, si algo le parece que no corresponde, eso ya va a ser decisión de los padres.
4: ¿Aparta o no? ¿Alza o guarda?
2: Si guarda, si aparta, si dice no, esto yo no le doy a mi hijo porque no es adecuado para él, eso ya va a ser decisión de la familia. Nosotros nada más estamos sirviendo como nexo MED y entregando los materiales. Y estamos esperando las instrucciones para ver después cómo se va a ir trabajando.
4: Es importante hablar de esto también, licenciada. Usted recordará en tiempo de educación sanitaria, con la profesora Nidia, ya la mamá de nuestro viceministro, cuando nos enseñaba en el colegio. Y es normal, ¿verdad?, conocer el cuerpo humano.
2: Y sí, es normal, ¿verdad? Nosotros tenemos que conocer para tener todos los cuidados, mezquinarnos, ¿verdad?, para que el niño aprenda a respetar su propia intimidad y la intimidad de sus semejantes, que se respete su integridad física y la integridad física de sus semejantes. Es muy importante. Nidia Recalde, nuestra profe de educación sanitaria, buenísima, que en paz descanse, ella supo llegarnos, ¿verdad? Porque nosotros en nuestra época nos respetábamos muchísimo como mujeres y como varones, ¿verdad? Siempre tuvimos una buena orientación en educación sanitaria, ¿verdad? Y ojalá se llegue otra vez a esto, ¿verdad? Y esto va a ser con la ayuda de los padres. Ahora mismo empezamos y fíjate la cantidad de gente, eso nos alegra muchísimo que los padres se interesen y que vengan a retirar este material, porque este material habrá sido costoso, porque viene todo con un maletín, todo bien organizado para que cada padre lleve a su casa y que no mezclen, ¿verdad? Porque hay padres que tienen 2, 3 hijos en etapa escolar, entonces están bien diferenciados los maletines, ¿verdad?, para que no se mezclen los libritos de los grados.
4: Exactamente. Por otro lado, en el ámbito sindical, aún no tenemos así un panel. Sí, señor.
0: Bueno, antes que pases a otro tema, yo tengo una curiosidad, de repente quiero preguntarle un poco algo a la licenciada también ahí. Ella había mencionado en el momento de la entrega de los libros. Licenciada, ¿qué tal? ¿Cómo te va? Buenas tardes.
2: Buenas tardes.
0: Me pareció muy interesante tu alocución, justamente mencionando, ¿verdad? Pero hay una parte que mencionaste, es muy, a ver, no sé cómo, no le encuentro el término. ¿Por qué te dicen los padres, por ejemplo, bueno, esta parte nosotros no vamos a tocar, no vamos a querer hablar de sexualidad? ¿Por qué?
2: Y no vimos así nada fuera de lugar. Es netamente educación sanitaria, educación sexual. Uh-huh. Y en cada grado enfoca de manera diferente de acuerdo a la edad y de acuerdo a la madurez de los niños. Y solamente algunos padres,
0: ¿verdad? Algunos padres nomás que
2: no usaron los materiales porque estamos entregando ahora, ¿verdad? Pero algunos padres de por ahí, no sé, ya hubo un comentario entre sus pares que hay un libro de educación sexual donde

0: se le va a enseñar la ideología de género a nuestros hijos.
1: Que se le va a enseñar otra cosa que no tiene nada que ver justamente.
0: Exactamente, eso nos dicen algunos padres. Yo le
1: Ya.
0: dije, yo estuve mirando algunos materiales y realmente a partir del tercer grado hay un libro de educación sexual.
1: Sí.
0: Leí, estuvimos ojeando, mirando con las profes y no encontramos
1: Ya.
0: nada de ideología de género.
1: ¿Y qué le, y qué, ustedes le dicen a los padres, por ejemplo, bueno, su hija tú a pele de mina? Pele de paite, o pelle ñomón
0: Y
1: que tal llegue,
0: sí,
1: porque
0: exactamente. Ahí
1: solamente
0: nosotros le entregamos
1: sabiendo.
0: los materiales y pedimos que ellos analicen, porque
1: Sí.
0: todavía no hay una modalidad de trabajo. Entonces, el material todavía el papá, mamá no le va a entregar a sus hijos.
1: Sí.
0: Ese material se va a quedar con los padres hasta que nosotras, acá en la escuela, recibamos las indicaciones o la modalidad de uso de esos materiales.
1: Ya.

0: obviar hablar de ese tema con sus
1: Sí,
0: hijos.
1: sí, sí. Toda,
0: Entonces, si el padre decide, ya no es nuestra responsabilidad, es responsabilidad de los padres.
1: Otra curiosidad que tengo, otra
0: Pero
1: pregunta que.
0: nosotros así a simple vista no encontramos nada.
1: Ya.
0: Leímos los materiales, nos pareció muy interesante, que habla de que nosotros somos diferentes, biológicamente somos diferentes, por naturaleza somos
1: Sí.
0: diferentes. Una buena explicación con una buena didáctica trae el material.
1: Ya.
0: Pero como yo digo, ya va a ser responsabilidad de los padres es hablar o tratar de desarrollar ese tema con sus hijos. Va a depender ya de cada padre.
1: Sí, y dígame usted una cosa, el padre que le va a hablar a su hijo, vamos a hacer un ejemplo nomás, ¿cuántos años tiene la criatura?
0: Y los libros vinieron desde preescolar, ¿verdad? Tiene un libro de cuentos, vinieron para los niños el primero, segundo, tercero, cuarto, quinto, sexto, séptimo, octavo y noveno. Y a partir del tercer grado viene ya un material de educación sexual. Pero es bien
1: Explicado.
0: diferenciado. En cada grado es de acuerdo a la edad biológica y a la madurez de cada niño, el material.
1: Excelente, licenciada. Y aparte, como dije yo recién también, hey, yo vengo de ti dicho allá. ¿Cómo te iba a decir? Leer únicamente vamos a entender, porque si no leemos no vamos a entender absolutamente nada. Y para eso también están los padres, que tienen un papel fundamental, ¿verdad? No puede decaer todo encima del docente nomás. Los
0: No,
1: padres en
0: pero
1: casa también
0: ahora es
1: tienen que
0: diferente.
1: tomarse el tiempo.
0: El contenido de educación sexual trae luego en el programa de estudio.
1: Sí.
0: Y nosotras las maestras siempre tratamos de pasar las informaciones de la manera más sutil posible, pero sin mentiras a los niños. Y esta vez el material es para los padres. La responsabilidad de hablar de ese tema y desarrollar el material va a ser de los padres. Entonces lo primero que tienen que hacer los padres es abrir la cajita, mirar los libros, los ejercitarios, porque todo es en forma de cuento, porque la idea no es desarrollar educación sexual. La
1: Claro.
0: idea es fortalecimiento de la comprensión lectora en los estudiantes de nivel inicial y del nivel de educación escolar básica.
1: Y eso es lo que los padres
0: Entonces, esos
1: tienen que.
0: libros es para comprensión lectora, para
1: Claro.
0: mejorar la comprensión lectora. Y ahí también trae ese material de educación sexual que va a depender de cada familia, ¿verdad?
1: Sí.
0: ¿Cómo le va a hacer comprender a sus hijos lo que dice el material? Si
1: Sí.
0: el padre es responsable, si el padre cree que no le va a afectar en nada al niño, él va a decidir desarrollar ese material. Si él cree que no es adecuado para su hijo, va a dejar de lado. Si él cree que no está en condiciones, no está preparado para poder conversar ese tema con su hijo, va a dejar de lado. Eso ya va a depender de cada familia, no es una decisión de la escuela. Como digo otra vez, yo no sé cuál va a ser la modalidad de trabajo más adelante, seguramente que el MEC nos va a pasar las indicaciones. Pero ahora mismo nosotros estamos haciendo entrega de los materiales.
1: Excelente. Bueno, por otra parte, licenciada, el compañero, el abogado Elio Acosta tiene una consulta más con relación también a lo que se viene. Seguramente usted ya se enteró ya de que hay dos fechas justamente para la manifestación de docentes también en este mes de septiembre.
0: Y hay esa probabilidad que haya una manifestación docente el día 18, 17 y 18 de
1: Sí.
0: septiembre, que sería la semana que viene. El motivo principal es que nosotros como docentes, como profesionales organizados, estamos pidiendo que se presente una adenda al presupuesto general de la Nación del año 2027. Nosotros habíamos acordado con el Ministerio de Educación y Ciencias y con el Ministerio de Hacienda, que nuestro salario tiene que ir en aumento de acuerdo a la, ¿cómo te voy a decir? No, me olvidé el término que utilizamos nosotros, de acuerdo a la inflación. Nuestro sueldo se tiene que ir en aumento de acuerdo a la inflación. Y a nosotros tenemos que tener, no es un aumento, sino que una nivelación de sueldo de 8% por la inflación. Y eso no se presentó en el presupuesto, ¿verdad? Ya se presentó, el Ministerio de Educación y Ciencias ya presentó al Ministerio de Hacienda el presupuesto 2027 que se tiene que estudiar ahora en septiembre, octubre y noviembre para que se pueda aplicar el año que viene. No se incluyó, entonces nosotros estamos pidiendo que hagan una adenda a ese presupuesto, que incluyan ese

0: 8% de reajuste salarial, porque no es un aumento, es un reajuste salarial. Y estamos hablando, conversando, no queremos llegar a la movilización. Nuestros dirigentes a nivel nacional están haciendo todos los pasos para no llegar a una movilización. Lo único que pedimos es que se entregue una adenda y después vamos a luchar para que se pueda estudiar en la Cámara de Diputados, en la Cámara de Senadores, ¿verdad? Pero para eso tiene que estar en la adenda. Si no está luego en la adenda, si no está en la hoja de ruta, si no está luego en la programación, el 8% no van a luego estudiar los diputados y los senadores. Entonces nosotros lo primero que queremos es que entre en el presupuesto. Ya que no se presentó a tiempo, estamos pidiendo una adenda, ¿verdad? Ya. Del 8%.
1: Bueno,
0: que se ponga en el presupuesto y de ahí vamos a conversar con los diputados y los senadores si va a ser posible o no ese 8% en el 2027. De ahí puede ser que nos digan los diputados y senadores, bueno, no hay para a partir de enero, pero a partir de abril puede ser, a partir de mayo, a partir de junio. Nosotros estamos abiertos a conversar y buscar una salida a esta situación.
1: Inclusive
0: pero
1: se espera
0: si
1: una respuesta.
0: En la agenda, ¿cómo vamos a trabajar con los diputados y senadores? Entonces lo primero que estamos pidiendo es que figure en la adenda, ¿verdad?
1: Sí.
0: Que se presente la adenda para que figure en el presupuesto 2027, por lo menos para que se pueda estudiar y que a partir de ahí nos digan o sí o no.
1: Sí, sí. Inclusive estaba escuchando hoy a uno de los secretarios de la Organización de Trabajadores de Educación del Paraguay, que inclusive, ¿verdad?, para que no se llegue a esto, hay todavía 2 días de tiempo. Mañana es jueves. Hasta el viernes, por ejemplo, ellos van a estar esperando de repente una respuesta, porque si de repente hay una conversación otra vez, posiblemente no se daría lo del 17 y 18. Pero si no hay nada, esto iría, e inclusive también ellos se sumarían también a la huelga que está en camino también de los médicos, que es el día 21.
0: Y los médicos en la primera huelga que hicieron, ellos nos pidieron el apoyo. Nos dijeron, vamos a unirnos todos los funcionarios del Estado que estamos en esta situación difícil. Y nosotros dijimos, bueno, vamos a esperar. Pero si no hay forma, nos unimos todos. Y como dijiste, estamos en conversación. Todavía no es una situación concreta la movilización del 17 y el 18. Pero si no logramos la adenda, vamos a hacerlo 2 días de movilización.
1: Ahí está. Vamos a ver qué pasa entonces a partir de ahora. Todavía hay 2 días todavía de tiempo, a ver si se puede negociar todavía, si queda en stand-by o ya se va a estar realizando.
0: Lo único que nosotros pedimos es que nuestro ministerio, el Ministerio de Educación y Ciencias, presente un anexo al presupuesto que ya había presentado. Porque en nuestro ministerio no pidió el 8% de reajuste salarial para los docentes. Y ya entregó su presupuesto para el año 2027. Y con ese anexo, con esa adenda, ya nos va a ayudar. Y ya va a depender de nosotros conversar con los diputados y senadores y cuándo van a poder pagarnos esos 8% de reajuste salarial. Como dije, puede ser desde enero, desde marzo, desde abril. Nosotros entendemos la situación del Estado. Pero si no nos dan la oportunidad de luchar porque ya no pidieron, es imposible. Por eso, si no logramos, vamos a hacer la movilización.
1: Bueno, y hasta ahora vamos a esperar entonces sobre esta reunión, ¿verdad? Porque acá ya entra ya a tallar una tarea grande, ¿verdad? Una tarea enorme justamente, ¿verdad? Porque esto puede explotar, por decirlo en ese sentido, que si no se llega a un acuerdo, ya japaiteta la paro nacional, porque se va a asociar ya también los docentes y médicos también. Y bueno,
0: sí. Y ojalá que no lleguemos a eso.
1: Ojalá, ¿verdad?
0: Ojalá que los docentes consigan por su parte y también los médicos, que son muy merecidos, el personal de blanco. Como dicen los estudiosos, la trilogía del futuro: educación, salud y medio ambiente. Si el gobierno no invierte en educación, salud y en medio ambiente, no hay progreso.
1: Claro, es un problema enorme que se está teniendo, porque usted sabe que cuántos médicos ya a nivel país ya han renunciado. Sí, y acá en Pedro Juan Caballero también tenemos. Y esto, si no se piensa, si no se calcula justamente, podría agravar más esta crisis.
0: Y sí, cuando se presenta la propuesta de gobierno, siempre está salud y educación. Pero después, cuando se asume, parece que salud y educación quedan por último. Lastimosamente es así en la práctica. Y por eso seguimos haciendo estas movilizaciones, por eso sigue habiendo las huelgas, porque no se cumplen.
1: Así mismo. Gracias, licenciada, por tu tiempo. Qué gusto charlar
0: Gracias a
1: contigo.
0: ustedes.
1: Sos una persona muy inteligente y estuve captando atentamente que manejas todos los temas, toda la situación que está pasando justamente el país. Y eso es muy importante. Debemos conocer, debemos saber qué es el problema que tiene justamente actualmente nuestro país, ¿verdad?
0: Y así es nuestra obligación, ¿verdad? Trabajar por el bien común. Si cada uno hacemos nuestra parte, el país va a mejorar muchísimo.
1: Gracias, licenciado. No sé si Elio tiene algo
0: Gracias a
1: más que te
0: ustedes
1: quiera
0: por siempre
1: consultar ahí.
0: acompañarnos.
2: Excelente, Gustavo.
1: Vamos a poner avión.
2: Sí, señor.
1: Iñarando Esterella, ya de licenciada.
2: Y aleja esa.
1: La número, porcentaje, no manejan
2: La
1: baiteja.
2: lectura, lo
1: Sí.
2: fundamental, dice lo siempre ella, es muy.
1: Claro. Eso es importante. Y nosotros, ¿verdad? Todos, ¿verdad? Como ciudadanos debemos conocer, ¿verdad? La problemática que se tiene, ¿verdad? Y bueno, como dijo ella, esperemos que no se llegue a esto, pero esto ya está ya en camino. Imagínate que solamente 2 días nomás ya se tiene ya. De repente, para si se puede rever y hacer una contrapropuesta y decir, bueno, tal día vamos a estar hablando con los docentes y termina entonces esa fecha que ellos tienen planteada. Ahora, pero
2: Y sí,
1: yo
2: porque
1: digo
2: sube
1: que.
2: todo, Gustavo, todo sube.
1: Sí.
2: Ayer, por ejemplo, estaba señalando acerca de la suba del petróleo y eso va a repercutir en Inda y Ducto Cuey, ya de Bolívar, y la gente no tiene vergüenza. Yupita Arroz, Yupita Pea, Bamoa. Y el salario, oh, el finado chico inicio.
1: Así mismo es. Y bueno, vamos a ver qué pasa. Gracias por ahora, Elio.
2: Dale, señor.
1: Excelente la nota ahí con el compañero Elio Acosta, que estuvo con el móvil a Cenor. Son las 15 con 17 minutos. Acá me pregunta, dice, ¿qué dice la Dirección Nacional de Meteorología, Gustavito Amaliciao Cuyeitas? Dice, ¿será? ¿Está nublado, Vigo? Vamos a consultar enseguida por acá, a ver qué tenemos de novedades, nuevos reportes. Estoy revisando, a ver, reporte, reporte, reporte, si hay alerta. A ver, a las 11:55, alerta meteorológica por lluvias y tormentas en 6 departamentos. ¿Alcanzará Mambay? Estoy buscando por acá. Los departamentos afectados para el día en la fecha, dice, son Guairá, centro y este de Caaguazú, Casapá, centro y noreste de Itapúa, Alto Paraná y Canindeyú. Vamos a, después de la pausa, a buscar un poco más si hay pronóstico de lluvia para esta parte del departamento de la Mambay y la ciudad de Pedro Juan Caballero. Hacemos la siguiente pausa y ya regresamos.

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0: Bueno, son las 15:37 minutos. Escuchamos al puertorriqueño Chayanne con esta canción que se titula ¿Por qué es el nombre de esta canción? Bueno, la información, señores, del plano local. Lo que pasó con el dueño de esta funeraria, propietario de funeraria, baleado en Pedro Juan Caballero, reitera acusaciones contra su hija y cuestiona a fiscalía. Marcelino Morel Cabrera Jeraco Caraí, de 61 años, que se salvó por un pelito, sobrevivió a un ataque a tiros ocurrido el pasado sábado en Pedro Juan Caballero. Desde el hospital regional donde permanece internado, ayer volvió a señalar a su hija como presunta autora moral del atentado y cuestionó la decisión de la fiscalía de disponer otra vez su liberación. Y nosotros llegamos a hablar con la agente fiscal Mirta Martínez a través de la persona del compañero Ronald. En este caso fue una conferencia, fue. El propietario de la funeraria Pax Conesul, pese a colajera, Marcelino Morel Cabrera, rompió el silencio desde su lugar de internación y brindó una conferencia de prensa para referirse al ataque a balazos que sufrió el sábado 4 de septiembre en Pedro Juan Caballero. Pero qué fuerte el conflicto, si es que es así, ¿verdad? Familiar que se tiene, porque no es la primera vez que atentan contra su local. Después se dejó un panfleto de amenaza en un local de un lavadero, y todo se refiere a un conflicto familiar y patrimonial. Tenemos por acá a mano para compartir justamente lo que él mismo manifestaba. Vamos a tratar de reproducir por acá lo que decía en una conferencia desde el hospital, desde su lugar de internación, el señor Marcelino Morel Cabrera, propietario de la funeraria.
1: La familia se traiciona, porque según no se detenía, dejó la familia hace a los 30 años a conocer su peja. 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
0: Bueno, una parte de la manifestación del señor Marcelino Morel, propietario de la funeraria Pax Conesul, que se salvó, como dije recién, por un pelito se salvó. Y apunta directamente a su hija Lucía Morel Álvarez, de 35 años, que después del atentado también hubo de vuelta un disparo, ¿verdad? Por dicho local y bueno, el mismo cuestiona justamente la liberación de esta mujer. Cuestionó la decisión de la agente fiscal Mita Martínez de disponer la liberación de su hija, que se encontraba bajo investigación por su presunta vinculación con el atentado. Pero la agente fiscal que dijo, ¿verdad? La mujer representante del Ministerio Público argumentó que no existía, ¿cómo se dice?, evidencias directas ni pruebas balísticas suficientes que vincularan a la mujer con el ataque. Entonces, la mujer quedó otra vez libre, según la información que estamos teniendo. ¿Qué situación era, queridos amigos, ¿eh? Acelento pecarayán que tomó un beula, va y te va la oico. Qué grave realmente esta situación. 15 con 46 minutos, nosotros estamos en el programa Buenas Tardes a Mambay. Estaba llamando el señor Pastor Martínez, a ver si tenemos, antes de cerrar el programa. ¿Qué tal, don Pastor? ¿Cómo te va? Buenas tardes.
4: Buenas.
0: ¿Cómo te trata la vida?
4: Pero mira, de maravilla.
0: Anendi, estamos bien entonces en cuanto a salud se refiere. ¿Y por ambas de la familia, Inán?
4: En la...
0: Plat... Perdón, salió un poquito entrecortado ahí. Sí le buscaba una mejor ubicación. Rogen, tú pones en huevo para estar. Ahora sí.
4: No, te estaba diciendo así. No, siempre lo que falta es pero eso se vaya sobrellevando.
0: Así es. ¿Y qué tal el trabajo en la herrería?
4: Bueno, gracias a Dios yo tengo
0: ¿Cuántos años hace que vos te dedicas a esto, don Pastor?
4: nosotros estamos directos.
0: Sí, estamos al aire, ZP15, Radio La Voz de la Mambay. A topar con las de
4: Ah,
0: llamadas, Aupey no quería ser un irrespetuoso contigo y te devolvió otra vez la llamada. Sí. Pero, o sea, un poquito entrecortado. Ya tendiene para ser ligeros, no hay una llamada normal.
4: ahí sí.
0: Sí, cortar de esa pues, no hay llamada normal porque. O más carne, ahí no de. Conexión vía WhatsApp. Vamos a volver a llamarle por otra acá a don Pastor, que siempre él comparte con nosotros sus experiencias, ¿eh? La experiencia marca las diferencias y hoy nos la lleva. Vamos a ver si nos atiende ahora una llamada normal. Estamos haciendo el programa en vivo y cuando es en vivo es así. Ya se me ya te bañan de porque. A ver, ahora sí, don Pastor. Gustavo te habla, te escucho.
5: Hola,
0: ¿Qué tal, don
5: ahora
0: Pastor?
5: sí.
0: Ahora sí.
5: Me estaba.
0: Te estaba diciendo yo, ¿hace cuántos años que te dedicas al trabajo en herrería? ¿Y qué tal actualmente es el trabajo?
5: La verdad que yo me inicié a la edad de 12 años.
0: A la pinta. Mita, iba a ir a ñe por una acá.
5: La edad de 12 años, pero ya me. Como. Tiene esa una pequeña historia, pero. Resulta que antes no teníamos la energía, no contábamos con la energía eléctrica. Y eso vino después de en 1972 se comenzó a la ANDE a distribuir la energía acá entre los Juan Caballero. Entonces ahí mi papá, puso la fórmula de herrería porque ya, pero yo me inicié ahí en Punta Pona, en una empresa que se llamaba J. Hernández. Era una empresa que vendía materiales de todo, materiales de construcción.
0: Sí.
5: Y también ellos ya tenían, como Punta Pona tenía ya energía, entonces el dueño, que era un español, montó una herrería. Yo me inicié en esa herrería y ahora estoy completando 60 años de herrería.
0: 60 años de profesión. Y decía nomás yo recién, a los 12 años prácticamente de ya es soldado. Imaginarás.
5: Y ahí vi ya mi primero paso en la herrería, pero
0: Nuestros padres, los señores de antes nos inculcaban temprano para que pudiéramos entretenernos. Y ya po algo a lleva.
5: y ese fuera así, entonces ahí te llevaba.
0: Sí.
5: Y lo anecdótico es cuando mi papá me llevó
0: Sí.
5: y me presentó al jefe de del taller de herrería y le dijo: yo traigo este para tu secretario y quiero que le enseñe. O sea, porque a cobrar estamos a mandar, pues, y eso me iba a permitir ya irme al matiné, los domingos.
0: Imagínate, ¿eh? Ya eres como la pirapirela de bolsillo, oye, Jaisa.
5: No, ya tope, usted me dice el papá, y otras cosas le voy a decir, yo quiero que él aprenda. Que aprenda nomás, no quiero que le pague nada.
0: De, o sea, Jaisa.
5: Ni excepción nada. Pero eso me sirvió de aliciente para que yo me esmere y procure más rápido aprendí. Porque una vez que vos haga algunas cosas, entonces ya te tenía una pequeña remuneración. Cuando
0: Sí.
5: eso era 5.000 cruzeiros.
0: 5.000 cruzeiros, es la época, ¿eh?
5: 5.000 cruzeiros.
0: Jaire Mina se ve, discúlpame que te interrumpa, en esa, cuando vos tomaste ya, básico, ya bueno, ya cuando ya estabas ya preparado ya, ya armaste ya para tu propia empresa ya de dedicarte a eso, ¿cuántos años vos tenías cuando ya, bueno, hágase ese yeje win de mamba puta porque ya aprende pa' el tema, ¿cuántos años vos tenías?
5: Yo creo que tenía 18, 19 años, porque resulta que yo me fui a la edad de 15 para 16 años a trabajar en Asunción.
0: Ajá. Estuviste recorriendo trabajé, por allá.
5: Uh-huh. Trabajé 4 años, pero yo ya me fui, allá pues dicen ellos oficial herrero.
0: Oficial herrero, exactamente, sí.
5: Y yo ya entré en un taller grande, uno de los taller de herrería grande, se llamaba José Palumbo y compañía. Uh-huh. Y trabajé casi 4 años ahí. Ahí entonces en el 72 mi papá montó y fue y me trajo. Me dijo, no sé, vamos a ir allá, vamos a tener herrería en Ñambapo. Tal así que fue la primera herrería de obras artísticas de Pedro Juan Caballero.
0: Y después seguramente vinieron más gente sumándose de a poco, ¿verdad? Pero hay más cosas. Y me acuerdo la herrería, ¿verdad? Hay una de golpeteo y instalado, pues está lo mitad la cosa de con Pedro Juan, ¿verdad?
5: No, mira que nobleza obliga a decir yo, nosotros tenemos, o sea, ponerle casi el 60% de los herreros que está acá en Pedro Juan. Uh-huh. No en Pedro Juan, en Concepción, uh-huh. Encarnación. Hasta gente vinieron a trabajar con nosotros, recuerdo los dos hermanos chilenos. Uh-huh. Y aprendieron con nosotros, acabó de entrar sin... Cuando eso estaba un poco difícil la situación en Chile, y ellos salieron porque era la dictadura de Pinochet.
0: Sí, sí.
5: Y aprendieron con nosotros y fueron a trabajar en Chile, aprendieron y montaron también ellos. Yo tuvimos, en aquel entonces era a través de carta,
0: la invitación.
5: Una oportunidad. Y acá la mayoría aprendieron con nosotros.
0: Que podríamos decir que ahora son muchísimos acá en Pedro Juan Caballero. Hay una buena demanda en este trabajo de herrería, don Pastor. Está cariño. Y cuando viene con Pedro Juan Caballero, la Paper Ramos, pues, dedica allá.
5: Sí, muchísimo hay, muchísimo. Cada uno, lo que conmigo aprendieron, muchísimo. Y cada uno tiene su propio
0: local.
5: Individual.
0: Sí.
5: Y con eso se gana bien, vos le ves que tiene ya camioneta, uh-huh. Tiene su casa, tiene su familia, algunos ya abuelos más. Uh-huh. Y entraron un secretario en mi país.
0: Sí, sí.
5: Y yo llevo, ese es mi, ahora estoy con 72 años. Y sigo golpeando el hierro. Sigo haciendo el trabajo en hierro forjado. Uh-huh. Y me dediqué yo a eso. Ahora dejé mucho de hacer, por ejemplo, la estructura, portones y demás cosas. Me dedico exclusivamente en escultura y obra de arte.
0: Obra de arte, que por cierto fue una obra muy, muy bonita, un trabajo muy dedicado y delicado y sofisticado, si podríamos catalogarlo de esa manera, el que estuviste realizando para la iglesia, parece coger ahí,
5: Nuestra Señora de Fátima.
0: Nuestra Señora de Fátima, muy lindo realmente ese trabajo que hiciste, y que estuviste compartiendo con muchos amigos también a través de las redes sociales, y he visto que mucha gente te felicitaron por esa obra.
5: Sí, así fue, gracias a Dios que salió muy bien, y esa dedicación, y eso requiere una dedicación total, porque no es fácil hacer una escultura, una imagen que tenga la simetría de un cuerpo humano. Y la verdad que salió muy bien, y hasta inclusive el obispo Pristino, él vino a bendecir la imagen y le gustó mucho, me felicitó por el trabajo.
0: Sí, ahí está, qué linda experiencia realmente. Y bueno, don pastor, con qué mandado, yo pues bien malaña de ahí, te dejo por la premura del tiempo, y a Corona Ledesma enseguida viene él y también, bueno, justamente.
5: Volvimos a hablar otra vez, por primera vez después de tus largas vacaciones.
0: Ándase muy bien, ¿de dónde es donde mi mierda, oñeño monge también, engañeño de mi política, aranga y catuco, no engañeño monge tanga por la situación de que está atravesando el Paraguay actualmente, porque mira que no está bien las cosas, ¿eh? No está bien las cosas en el sistema educativo, en el sistema de salud también. Oye, preparada, Ina, huelga, manifestación, ¿pesa Ina la situación, Ina?
5: Y le escuché justamente a la directora de la Escuela 700, y creo que está también en sí. Eso también. Yo creo que están primero tratando de negociar.
0: De negociar y hasta el viernes hay tiempo, porque o si no se van directamente ya a un paro nacional. Y inclusive ellos mencionaban también de que podría ya ellos acoplarse ya a lo que va a ser el día 21, del de los médicos. A Pepe ya paro nacional por completo. Hay muchos médicos que están renunciando, siguen renunciando todavía, y eso les pone difícil, ¿verdad?
5: No, yo escuché que no van a aceptar renuncia a los médicos, y no, creo que si renuncias de algo, no te pueden obligar a quedarte.
0: Claro, también, ahí te puede obligar, de retirarse allá.
5: Porque... O sea, que solamente el Congreso, el Presidente de la República no puede renunciar, sí. El Congreso tiene que aceptar. Yo no sé si elevarían ellos hasta el Congreso la renuncia de más de 250 médicos, creo que están renunciando.
0: Uh-huh. Así es. Bueno, gracias, don pastor. Un abrazo, saludo a la familia, éxito siempre. Gracias.
5: Igualmente para vos.
0: Chao, chao. Gracias. Ahí está el señor Pastor Martínez dialogando con nosotros también. Nosotros nos vamos, señores. Gracias a todos por la preferencia. Será hasta mañana.

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1: Presentamos datos del tiempo, la hora, la temperatura y la humedad.
2: Las 16 horas, 2 minutos.
3: Temperatura, 30 grados. Humedad, 48%.
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1: Las 16 horas, 5 minutos.
2: Temperatura, 30 grados. Humedad, 48%.
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Recordando 1990 con Clericó, con Cola, la música se llama Te Ves Buena. ¿Qué tal, amigos, amigas? ¿Cómo están? Buenas tardes, buen provecho. Estamos empezando Frontera Seca, Mambay, 570 102.1 FM Radio Ciudad. Hoy es miércoles 9 de septiembre, 9 del 9 2026. Con buena música y los grandes éxitos del pasado, por supuesto, para acompañarte en esta tarde que, si bien no es tan calurosa, pero por lo menos no está tan frío como en otra época, ¿verdad? Estamos empezando el programa Frontera Seca por Amambay 570 y la 102.1 FM Radio Ciudad. Dice que marca 30 grados. Yo no creo en absoluto que llegue a esa temperatura. En el otro pronosticador dice 29. Yo le pongo 26 a 27 grados a estas horas de la tarde aquí en Pedro Juan Caballero. Con una mínima de 17, la máxima que dice que llegó a los 30 grados. La probabilidad de lluvias, 70%. Cayó algunas gotitas en el transcurso de esta mañana. Para el día de mañana, 10 de septiembre, 21 la mínima, 29 la máxima, 2,5, 90%. Para el viernes, 11 de septiembre, 90%, 8 milímetros, 19 la mínima, 31 la máxima. Y para el sábado, marca un diluvio.

Junior, quiero lástima, che. Digo lástima porque hay un evento de gran envergadura el sábado, pero hasta ahí nomás. 90% 23 milímetros. 23 milímetros de lluvia. 14 la mínima, 20 la máxima. A pesar de que es autopalo, Vitalia. Los que tienen vehículo no tienen problema para salir. Domingo 13 de septiembre, 90% de probabilidad de lluvias. 7 milímetros, 12 la mínima, 17 la máxima. Frío va a ser el domingo. Para el lunes 14 de septiembre, 12 la mínima, 21 la máxima. 80% de probabilidad de lluvias, 2 milímetros. Recién el martes 15 de septiembre se estaría escampando el tiempo, se estaría abriendo. Recién el martes de la semana que viene vamos a poder apreciar al astro rey, el sol, con una mínima de 10 y la máxima de 23 grados. Miércoles 16 de septiembre, 10 la mínima, 24 la máxima. Jueves 17 de septiembre, 16 la mínima, 27 la máxima. Viernes 18 de septiembre, 70% de probabilidad de lluvias. 9 milímetros, 17 la mínima, 24 la máxima. O sea que el viernes de la semana que viene otra vez vuelven las lluvias. Sábado 19 de septiembre, con una mínima de 17, la máxima de 26, 90% de probabilidad de lluvias, 10 milímetros. Domingo 20 de septiembre, 70% de probabilidad de lluvias, 18 la mínima, 27 la máxima. Lunes 21, el lunes 21 recibimos a la juventud, ¿verdad? El mes de la juventud y la primavera. Estamos realmente en el mes de la juventud y la primavera. 17 la mínima, 29 la máxima para el lunes 21. Y el martes 22 de septiembre, 20 la mínima y 30 la máxima. Ojalá que por lo menos ya en octubre tengamos unas jornadas más amenas, porque no pues se llenan de huir a lo...

0: Alberto Olmedo, 1986, el Avianchi. Y docentes anuncian paro nacional el 17 y 18 de septiembre para exigir mejoras salariales. Gremios docentes confirmaron huelga nacional para los días 17 y 18 de septiembre. La medida de fuerza busca exigir la inclusión de un incremento salarial de la adenda del Presupuesto General de la Nación PGN 2027, luego de que las mesas de diálogo con las autoridades del Poder Ejecutivo no alcanzaron un consenso sobre los montos de ajustes planeados por el sector. Los referentes sindicales señalaron que existe el compromiso previo no concretado de incorporar una adenda presupuestaria, advirtiendo que de sostenerse la propuesta del Ejecutivo de otorgar únicamente un 2,4% del ajuste basado en el índice de inflación, los haberes de magisterio quedarían desafados en los próximos años, dice. El reclamo central del sector docente apunta a lograr un reajuste total del 8% para el ejercicio fiscal 2027, por el cual proponen dividir en un 5% inicial a ser aplicado de enero a julio y el 3% restante a partir de agosto del año que viene. La meta planeada por los representantes gremiales es avanzar paulatinamente hacia un piso salarial que alcance los 5 millones de guaraníes por turno para los profesionales de la enseñanza, superando los niveles actuales que tienen un promedio de 4,2 millones de guaraníes por turno. Las organizaciones sindicales, que estiman un acatamiento de unos 60 mil trabajadores de la educación en las movilizaciones departamentales, fijaron este viernes como fecha límite para recibir una respuesta oficial antes de oficializar el conflicto. Además de la intersectorial docente, evalúa extender las protestas y acoplarse el próximo 22 de septiembre a la huelga que impulsan los médicos, unificando así las exigencias de reajustes presupuestarios al Ministerio de Economía y Finanzas. El horno no está para bollo, señor Elio Acosta. Buenas tardes.
1: Buenas tardes, mi estimado Ronald Ledesma, la gran audiencia de Frontera Seca.
0: El horno, ¿cómo era que decía Tito? El horno no está para bollo en el tema docente también, y se va a unificar con los médicos para una huelga general. ¿Va a parar el Paraguay, posiblemente, Elio?
1: Así está la expectativa, así están los trámites para que se unan. Y bueno, se viene la medida de fuerza, o separado en forma conjunta, pero así como están las cosas, posiblemente se unen los médicos y los docentes. Y la paradoja de la vida, mi estimado Ronald. En el tema de propaganda política, primero, y la política que le mandó a educación a salud. A cuán era escena, por último,
0: incoherencia total.
1: Sí.
0: Y bueno, y todo pasa por el tema presupuestario. Yo te digo, Elio, que nosotros que tenemos familiares que estudian en el centro regional, ¿verdad? Esto sí. no sale a luz. Me gustaría que en algún momento te pido eso encarecidamente. Yo sé que vamos a hacer la entrevista, pero no vamos a tener solución así de momento, pero por lo menos para hacernos sentir. Hace rato que vienen reclamando los alumnos del centro regional, especialmente el turno mañana, que falta sillas.
1: Falta
0: sillas, y los que llegan tarde se quedan, se sientan en el suelo. Eso es un secreto a voces, que se le tiene que preguntar a la directora Carolina Ramírez y también a las otras directoras, a ver si qué se puede hacer, y también al propio director departamental y a esta, ¿cómo se llama la supervisora, la rubia esta, Elio?
1: Olga Maricel Fleitas. Hay gato encerrado,
0: ¿no? Yo quiero que me expliquen cómo es posible que el mayor colegio de Pedro Juan Caballero o del departamento de Amambay no tenga silla suficiente. Y nadie dice nada porque nadie reclama, pero yo sé, a mí me consta de que falta sillas. Sí, en cada clase falta sillas.
1: Porque las ACES cobran, si no pagas no te inscribís o no le inscribís a tu familia. ¿Cuántos millones se recauda ahí por alumno? Porque no es ahí, y me lo que le cobra,
0: y lo que fue la fiesta de San Pedro y San Pablo, muchísima plata se recaudó. ¿Cómo es posible? ¿Cómo es posible que falte sillas?
1: Sí, y aparte la gratuidad por alumno.
0: También.
1: Millones vienen. Oye, papá, la plata ahí está ahí, ¿no vino la silla? Si hay silla, hombre, está la mitad abuso porque o teclado mío o de silapa.
0: Entonces me gustaría que le busque a la, de no ser posible, hoy mañana a la directora del Centro Regional. Quiero escuchar qué nos va a decir.
1: A ver qué dice.
0: A ver qué dice, porque no va a poder mentirme, porque yo tengo pruebas de que falta silla en el Centro Regional.
1: Sí, falta. Mi hija está en tercer año, la media, falta silla. Falta silla.
0: Entonces, esa misión te estoy encomendando, Elio, por favor, te pido.
1: O sea, bueno, los gustos yo compré este año. Porque voy a decir la paz, la clavo, lo vino la silla. Legalmente, el compañero Ronald acá, en la audiencia acá, estoy con la profesora también, Lucy Benítez, que llamo a hablar con ella. No está mintiendo, falta silla, y su hija está en el nivel escolar básico y mi hija está por terminar. Y en ambas sesiones, falta silla, sinceramente. El colegio supuestamente más grande de envergadura, falta silla.
0: Déjese así,
1: hablamos de silla y después,
0: estamos hablando del colegio, así entre todos son importantes, ¿verdad? Pero sí. en orden de prelación podríamos decir el colegio más importante, el más grande, el que tiene mayor referencia, podríamos, sería el término más eficiente. A la colegio de mayor referencia no tiene silla y no quiere ver las otras instituciones cómo están entonces.
1: Sí, sinceramente, ¿y qué pasó del dinero? Que dice la ACE de lo que recauda.
0: Y sí, y por lo menos sí, lo llevamos.
1: Mensualmente, Ronald.
0: No, pero famoso, ¿no? Es para sueldo del portonero, para sueldo de la limpiadora, Pepe
1: Yajapa. Yo espero trabajar allá de limpiadora de portonero, porque ¿cuántos millones es lo que va a ganar? Si todo lo que se recauda son para ellos.
0: Otra cosa, el alquiler de la cantina. ¿Cuánto es el alquiler de la cantina?
1: El alquiler de la cantina. Sí,
0: no puede ser. Yo, con todas esas recaudaciones, no puede ser que falte silla en el Centro Regional de Educación. Con nombre y apellido estoy diciendo.
1: 50 mil guaraníes por día, alumnos ya son 500. Por 100 alumnos ya son 5 millones. No, está la plata de Google. Y siempre está el amigo ahí, el rubito ese. Él la hace.
0: Exacto. Pero bueno, ¿qué tenemos contigo ahí?
1: Estoy acá porque mañana es un día muy importante. Acá se está organizando, incluso de forma solitaria, ya la profesora Lucy Benítez, el tema de la prevención del suicidio. Y un día que se va a conmemorar, una campaña de concienciación que se realiza todo el año, y mañana para cerrar justamente con una importante actividad en el Salón Emiliano R. Fernández. Profesora Lucy Benítez, buen día para Radio. Buenas tardes para Radio Mambay.
2: Buenas tardes para la amable audiencia de Radio Mambay. ¿Sí? Sí, realmente mañana estamos organizando el lanzamiento de la campaña Septiembre Amarillo, mes, ¿verdad?, para la prevención del suicidio, con el lema Cambiar la Narrativa. Cambiar la narrativa es escuchar más, comprender más, hablar más, ¿verdad?, y ser más empáticos y sin prejuicios. Hoy día muchos todavía no quieren hablar de la salud mental, ven como algo, como un tema feo, como un tema prohibido, como un estigma. Y eso es lo que nosotros queremos trabajar, prevención desde la institución educativa, y estamos organizando desde la Dirección Departamental de Educación esta campaña que vamos a estar llevando a cabo durante este mes de septiembre y octubre.
1: Exactamente, y con la campaña que se inicia, no solamente ahora, sino todo el año se viene hablando y concienciando a los alumnos.
2: Claro que sí. Es muy importante nosotros como institución educativa conocer a nuestros alumnos, de dónde vienen, quiénes son sus padres, quiénes son sus amigos. Entonces, falta mucha comunicación entre los padres de familia con los hijos. Esa comunicación abierta, de forma respetuosa, responsable, abierta. Hoy día los niños no tienen mucha confianza en los padres. Por esa razón muchas veces hacen cosas indebidas.
1: Lamentablemente en los últimos meses, y hasta hace poco, estos hechos de suicidio que van cambiando justamente de forma de actuar de estos que se sacan la vida o toman la drástica decisión. Anteriormente, por lo menos, avisaba, ¿verdad? O daba una señal, o amenazaba, por decirlo así, para que la gente entienda. Ahora ya más o menos ni eso ya los víctimas no.
2: Y eso, Elio, hay que prestar mucha atención, observar a nuestros alumnos, su comportamiento, su conducta, a los hijos, porque yo digo nuestros alumnos porque los docentes estamos 4 horas a la mañana y por la tarde 4 horas, entonces tenemos ese tiempo para mirar y no solamente lo pedagógico, sino también lo emocional en los niños. ¿Cómo están muchos niños en la casa? Tienen problemas, se van a la escuela, se rebelan, no respetan. Entonces, esa parte, el ambiente familiar, conflicto familiar, influye mucho en la conducta de los niños, de los adolescentes hoy día. Entonces, hay que prestar mucha atención. Por esa razón, hay que trabajar mucho la prevención.
1: Depende mucho de la familia, ¿verdad? Si su hijo está actuando de manera diferente.
2: Sí. El niño, el adolescente, hay que prestar mucha atención cuando se aísla, cuando no quiere comer, o cuando ya no hace más cosas que antes le gustaba, o compartir con sus amigos, o también baja de nota, se aísla, se siente solo, o ya no sale más de su pieza. Entonces son síntomas que característicos, ¿verdad?, de una persona con depresión. Y la depresión sabemos bien que lleva al suicidio, la depresión no tratada, la ansiedad, la depresión. Entonces, con el lema de narrar, era cambiar la narrativa, significa dar otro enfoque de mirada hacia los trastornos mentales. Era la persona que presenta trastornos mentales debe acudir a un especialista, y muchas veces no se habla mucho de eso porque se ve como algo prohibido, o la persona que presenta trastorno mental ella es un inútil, y no es así. La persona que presenta trastornos mentales puede llevar una vida normal tomando los medicamentos ansiolíticos y también para la depresión.
1: Estos son los que hacen tratamiento, ¿verdad? Pero hay personas que están normales aparentemente y se mete un tiro.
2: Y sí, y eso es la depresión también, que no se ve muchas veces, y por eso es lo que hay que ser muy observadores. Muchas veces la persona depresiva también demuestra alegría, o también comparte, sale, pero en el fondo, en su interior, está triste. Entonces la persona que se quita la vida, no es que quiere morir. La persona que se quita la vida es porque está cansado de sufrir, y está cansado del dolor, está cansado de la soledad, de la oscuridad, ya no ve más salida. Por esa razón lo que está muy bien este lema de hablar más, comprender más, escuchar más. Hablemos, comprendamos, seamos más empáticos con nuestros jóvenes.
1: El compañero Ronald, por ejemplo, tiene siempre una pregunta muy importante en estos casos, y siempre dice: ¿el suicida es una persona valiente o cobarde?
2: Bueno, la persona que se suicida es una persona valiente. ¿Por qué? Porque para llegar a este extremo de ser una persona ya... Porque para quitarte la vida, creo yo, ¿verdad? Yo particularmente pienso, ¿verdad?, que debe ser una persona ya que pasó por todos los problemas, ella no ve más solución a su problema, no tiene ayuda, y por esa razón se quita la vida. No tuvo esa ayuda de una persona, sí, no recibió una ayuda, porque hablar del suicidio le ayuda a la persona a pensar o a reflexionar en sus acciones. Entonces no tengamos miedo de hablar abiertamente del suicidio. No es porque yo, Lucy, estoy hablando del suicidio que una persona se vaya a quitarse la vida. No, es una puerta abierta. Hablar del suicidio es una puerta abierta, es una salvación para que representa a esa persona que está teniendo ese pensamiento suicida. Sí, ese apoyo, esa contención. Entonces hablar abiertamente del suicidio puede salvar vidas.
1: Compañero Ronald, te está escuchando atentamente la profesora licenciada Lucy Benítez.
0: ¿Qué tal, profesora Lucy Benítez?
2: Hola, ¿cómo está, Ronald?
0: Bien,
2: a las órdenes.
0: Excelente. Yo siempre suelo hacer esa pregunta, ¿verdad? Siempre me causó una cierta curiosidad, porque yo desde niño yo escuché eso, no es que yo haya inventado algo así, ¿verdad? Sino
2: Sí.
0: que desde niño yo escucho que la gente se saca la vida, ¿verdad? Y que
2: Sí.
0: muchas veces he escuchado de otros periodistas haciéndose esa misma pregunta, ¿verdad? La gente quiere saber si el suicida es un cobarde o es una persona que tiene mucha valentía, ¿verdad? Porque así como usted lo dijo, imagínate, o sea que no es la valentía, el coraje que tiene una persona para sacarse la vida.
2: Sí, así mismo es, Ronald. No quiero equivocarme, no, este es algo muy personal mío, ¿verdad? Porque
0: Sí.
2: yo pienso así, era que la persona que se quita la vida llegó al extremo del desespero. Entonces, para que vos te quites la vida ya es algo,
0: Al
2: ¿verdad?
0: extremo, al
2: Entonces,
0: extremo.
2: muchos factores, ¿verdad? Hay que ver, ¿verdad? Porque a la persona que se suicida es porque ya estaba con depresión muy severa, una depresión muy severa, y por esa razón se quita la vida. ¿Cuántos casos ya vimos ya que suceden y no adelanta más lamentar después por, como dice la frase, por la leche derramada? Por esa razón hay que trabajar, hay que prevenir, ¿verdad? Entonces, desde las instituciones educativas hay que trabajar la prevención con los niños, trabajar los valores, los conflictos, conocer bien al alumno para que podamos ayudar de cierta manera con nuestro granito de ayuda, ¿verdad? Porque no somos muchos y muchas veces cuando suceden estos casos de que la persona se quita la vida, siempre queremos, ¿verdad?, saber el por qué se hizo esto, por qué será. Y no, es el momento, hay que respetar el duelo familiar, ¿verdad? ¿Para qué queremos saber el por qué ya se hizo? Entonces tenemos que trabajar la prevención para que no se haga más estos, para que no pasemos más estos casos, porque después lamentamos y ya es tarde.
0: Exacto. Ahora me recuerdo de la pregunta
2: ¿Sí?
0: que se ha formulado. Es, ¿el suicidio es un acto de valentía o de cobardía?
2: Ah, y eso es lo que te digo, Rosa, no quiero
0: No, y eso es
2: equivocarme.
0: muy,
2: Para mí,
0: no,
2: ¿verdad?,
0: y
2: que
0: para no, hay
2: es una
0: cada.
2: persona, no es una persona cobarde, es una persona valiente, porque ya pasó por todos los problemas y no encontró solución. Y porque para que vos te quites la vida, tipo con una soga o con vos te ahorcas, muchas veces hay tantas formas de sacarse la vida, ¿verdad? O envenenamiento o con una pistola, ¿verdad? Y imagínate un poco vos. Entonces vos seguramente ya no estás bien para que vos te coloque un arma, ¿verdad?, en tu cabeza y te tire,
0: O una
2: ¿verdad?, la
0: soga en el
2: vida
0: cuello,
2: que es sagrada.
0: que es lo más común, una soga en el
2: Sí,
0: cuello.
2: y muchas veces te pregunta, la gente quiere saber cómo fue, ¿verdad?, se ahorcó o con pistola, ¿verdad? Entonces pienso yo, ¿verdad?, es algo muy particular, creo que es muy valiente la persona que se quita, pero ya no estaba más en sus sentidos,
0: En sus
2: ¿verdad?
0: cabales.
2: Sí, en sus cabales.
0: Y bueno,
2: Sí.
0: ¿algo más que quiera manifestar, profesora?
2: Están invitados, ¿verdad?, para cubrir mañana, que es una campaña que estamos empezando como siempre cada año. Y esto va a dar seguimiento después en las instituciones educativas este mes de septiembre, octubre. Estaremos en otras instituciones con las charlas educativas en instituciones focalizadas. Esas instituciones que más necesitan, porque contamos también con psicólogos en algunas instituciones. Entonces, donde tienen psicólogos, nos vamos acercando. Ellos van a hacer su trabajo. Nosotros vamos a irnos donde no hay equipo técnico para que podamos llevar, ¿verdad?, estas charlas educativas. Y también tenemos nuestro proyecto de escuela para padres también de la dirección departamental, que también queremos antes que termine el año llevar a cabo unos dos encuentros con los padres de familia, con muchos temas importantes, que hoy día está la tecnología, está la sexualidad, que hay que hablar muy abiertamente, de forma abierta con los hijos. Entonces queremos enfocar también esa parte de sexualidad y la tecnología y comunicación abierta, todo eso. Estaremos también en contacto con ustedes para que puedan seguir, ¿verdad? Para que puedan informar a la comunidad educativa, porque va a ser para los padres de familia. Vamos a tener en cuenta esos padres que trabajan. Yo me comprometo en hacer las charlas un día sábado, que en un lugar, porque yo quiero llegar a ellos, porque muchas veces ellos trabajan de lunes a sábado, entonces no tiene tiempo. Entonces vamos a ver un día donde ellos puedan asistir las charlas educativas, que va a ser muy beneficioso para toda la familia.
0: Profesora Lucy Benítez, que tengas un buen resto de jornada. Muchas gracias,
2: gracias
0: por atendernos.
2: Gracias.
0: Excelente la entrevista del compañero Elio Acosta, quien está con el móvil Acenor Aceros del Norte. 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Ese nomás era la farmacia. Y hoy en día, ¿verdad? De 46 años después, toda una cadena, toda una red de farmacias, y realmente están de parabienes. 36 de la hora 16 en todo el Paraguay. Por hablar de tema de septiembre amarillo y de suicidio, esto nos dijo la licenciada Gerenarda Viana en el transcurso esta mañana ahí de la USF del barrio obrero. A ver si da para escuchar. Si da, no escuchamos.
3: De concientización por el septiembre amarillo, decimos así, le llamamos así, para a la comunidad en sí, para que puedan estar más atentos a lo que es el tema suicidio. Hace poco perdimos una vida de un joven que tenía todo para destacarse, y cuestión de 15 días y eso se va acercando. Eso fue en el mes de agosto, creo, y se va acercando en septiembre, donde que nosotros hacemos el llamado a la comunidad por la concientización del suicidio, para que podamos estar dialogando con nuestros seres queridos, ya sean niños, jóvenes, adultos, porque los adultos tampoco se escapa de esto, ya teniendo ya sus problemas, y como sabemos, uno no se calza el zapato de los otros, y tenemos que estar atentos a un llamado así, que se nos llama la atención, ya sea una persona que está inquieto, o que no come, o que habla mucho, o que come mucho, o que se aísla, ¿verdad? Y a menudo menciona que no tiene sentido la vida. Entonces tenemos que estar observando estos tipos de pacientes, de amigos, y para qué decir más, muchas personas, sus parejas, con una sobrecarga de horario laboral, otra persona que pierde su trabajo. Entonces, estar dando apoyo, yo creo que tenemos que tener oídos.
4: O sea, que hay una serie de factores que puede llevarle a una persona a tomar la drástica decisión. Uno nunca sabe exactamente cuál es el motivo real, pero existe la forma de detectar, así como usted lo dice, una persona que de repente está muy aislada, que no quiere hablar con nadie, y indistintamente, ¿verdad?
3: Sí, así mismo. Hoy estuvimos hablando tipo los signos que son lo que se puede observar, ¿verdad? No decir síntoma, porque la sintomatología sería si el paciente mismo lo refiere. Entonces, todo lo que podemos observar de una persona que está cursando una depresión y que va a llevar a que toma la decisión de sacarse la vida, tenemos que tratar de orientar, de hablar, de escuchar, sobre todo escuchar.
4: Ahora, una vez que se tenga la sospecha, ¿cuál es la medida que tiene que tomar el familiar cuando ve que una persona, indistintamente que sea joven o adulto, que tenga esa tendencia, qué debe hacer?
3: Bueno, puede acudir a la unidad de salud familiar, pero sobre todo tiene que tener un acompañamiento psicológico, ¿verdad? Con un psicólogo, ¿verdad? Tenemos el servicio de salud mental, ¿verdad? Donde tenemos disposición. También tenemos el llamado a las líneas, ¿verdad? Al 111, al 114, que es donde que pueden acudir a llamar para tener una atención de forma gratuita. También los personal de salud, también acá la unidad de salud familiar, acudir a los médicos, hablar un poquitito. Sobre todo nosotros tenemos que tener oído a los pacientes, porque a veces viene con el hecho de solo escuchar, ya se va un poquito más relajado. No es necesario un medicamento en sí, pero el hecho de escuchar, de que la persona viene a desahogarse contigo y saber escuchar, no solo nosotros personal de salud, sino que miembro de la familia, eso hace parte de una terapia.
4: Correcto.
5: Asimismo, el día de ayer,
0: lo manifestado por la licenciada Gerenarda Villana. Y mañana se recuerdará el día de prevención al suicidio. Desde el año 2003, la Asociación Internacional para la Prevención del Suicidio, en colaboración con la Organización Mundial de la Salud, OMS, ha promovido cada 10 de septiembre el Día Mundial para la Prevención del Suicidio. El objetivo de este día es concienciar o concientizar a nivel mundial que el suicidio puede prevenirse hasta en un 90%. Actualmente el Septiembre Amarillo es una campaña de la OMS que está vinculada al mes, semana y día mundial para la prevención del suicidio. Se escoge este color porque en el año 1994 fue fundado el programa Yellow Robin, que sería cinta amarilla, por los padres y amigos de un adolescente brillante y divertido y amoroso, Mike Enme, que nació en 1977. Y falleció en 1994, tenía 17 años. ¿Quién se quitó la vida cuando no sabía las palabras que decir o cómo hacerle saber a alguien que estaba en problemas? No se culpen, mamá y papá los amo, estaba firmado. Amor, Mike, dice 11:45. Mike murió por suicidio en el momento de su desesperación más profunda, a las 11:52 p.m., Sus padres se detuvieron en el camino de entrada detrás de ese Mustang amarillo, brillante, 7 minutos demasiado tarde, dice. Mike era conocido por su personalidad cariñosa, servicial y saber mucho de mecánica. El legado comenzó cuando Mike rescató un Ford Mustang 1968 de un campo donde se encontraba descuidado. Lo compró, lo reconstruyó y lo pintó de amarillo brillante. En el funeral de Mike, sus amigos se preguntaban qué podían hacer y la mamá les dijo, por favor, no te suicides, busca ayuda. Y se puso esta frase en el papel amarillo brillante junto con números de teléfono a quien llamar para obtener ayuda. Los adolescentes fijaron cintas amarillas en 500 tiras y esos papeles para sus servicios funerarios y comenzaron a enviarles por todas partes a amigos y seres queridos. El efecto dominó, había comenzado un puente amarillo brillante que conecta a los necesitados con los que ayudan. La cinta se convirtió en el símbolo del programa cuando los adolescentes comenzaron a atarlos en su cabello y sujetarlos a su ropa, sombreros, el día que Mike murió. El suicidio es la segunda causa principal de defunción en un grupo etario de 15 a 29 años y el 79% de todos los hechos de suicidio se produce en países de ingresos bajos y medianos. Este mal afecta a la población mundial. 800.000 personas se suicidan cada año, es un promedio, representando 11,4 muertes por cada 100.000 habitantes, existiendo un muerto cada 40 segundos, más que las víctimas de guerra o catástrofes naturales. La palabra suicidio deriva del latín que significa autoasesinato u homicidio sobre sí. Según los datos de la OMS, el país con mayor tasa de suicidios es Lituania, con 34 suicidios por cada 100.000 habitantes, seguida por Corea del Sur, con 31 cada 100.000 habitantes. También existen altos índices de suicidio en las islas como Cuba y Japón. En Nepal existe la menor tasa de suicidios a nivel mundial, 1 por cada 100.000 habitantes. Y acá en Paraguay solemos tener varios casos, principalmente en las colonias de nuestros pueblos originarios, ¿verdad?, de los indígenas. Pero también entre nosotros, los que no somos de esa etnia, igualmente, de igual manera, ocurren varios hechos de suicidio. Así como se recordó la licenciada la semana pasada nomás, un joven infelizmente conocido de la sociedad, alumno de un colegio famoso acá, también se autoeliminó con un disparo de arma de fuego. Una lástima, ¿verdad? Alertas para tener en cuenta. Es un falso mito que el que lo va a hacer no lo hice. Estudios indican de que cada 10 personas que se suicidan, 9 de ellas dijeron claramente, al menos a un conocido, sus propósitos, y la otra persona dejó entrever sus intenciones de acabar con su propia vida. Siempre una parte de la persona que tiene ideas suicidas desea vivir y la otra parte desea morir. Debemos aliarnos a la primera parte, por lo que generalmente existe un grito de auxilio o señales que se deben tener en cuenta. Por expresiones verbales: soy un estorbo para mi familia, no quiero que gasten en mí, no debería vivir. Verbalizan un método planificado de suicidio, expresan su depresión o con sin llanto frecuente, con o sin. Se estima que el 80% de las personas que se sacan la vida estaban deprimidas. Sentimientos de desesperanza y que las circunstancias no cambiarán, cese del sufrimiento y calma luego de una frase de agitación, cerrar asuntos, regalar sus posesiones más preciadas o despedirse, beber alcohol en cantidades no frecuentes. Características de personalidad del grupo de riesgo: perfeccionismo, dificultades para tomar decisiones, incapaces de ver alternativas, problemas para dormir, comer o trabajar, conflictos para valorarse. Ansiedad generalizada, crisis de angustias, fobias muy frecuentes, trastornos del sueño como el insomnio o la hipersomnia. En algunos pacientes puede presentarse súbitamente la mayoría de los síntomas del síndrome depresivo, que pueden estar asociados con severo estrés psicosocial. La parte sexual, dice, las mujeres intentan el suicidio más que los hombres. Cada 5 mujeres que intentan suicidarse, existen 3 hombres que intentan sacarse la vida. Sin embargo, los hombres mueren más que las mujeres. Cada 5 hombres que mueren, existen 3 mujeres que mueren. Esto se explica por qué los hombres utilizan métodos más letales que el sexo femenino y están culturalmente más vinculados al riesgo extremo, la violencia y el alcohol. Existen 2 grupos etarios importantes: los adolescentes, adultos jóvenes y la tercera edad, mayores de 70 años. Los métodos utilizados: las mujeres prefieren métodos menos nocivos para el suicidio y eso les brinda una mayor probabilidad de sobrevivir. Seguramente usted debe preguntarse cuáles son los métodos preferidos de ambos sexos, pero no considero indicarlos para evitar un suicidio asistido, dice, que es una actuación del profesional médico que proporciona al paciente los medios necesarios para que sea el mismo quien se produzca la muerte. Por clase social es más común en las más bajas, por más efectivo entre las clases altas y grupos profesionales de alto estatus económico. Se describe en literatura que la profesión que más altos niveles del suicidio presentan son los médicos. Su explicación se basa en los altos niveles de estrés que están sometidos. A nivel mundial es conocido de tener un ejemplo fijo. Minimiza el riesgo de cometer suicidio, pues más común está esta conducta entre los desempleados. También aumenta en tiempo de recesión económica y aumento del desempleo, ya que inciden al estrés y el malestar familiar o social, llevando a la desesperación que desemboca en suicidios. Existen varias escalas que los profesionales de la psicología aplican que no puede ayudar o que nos puede ayudar. Entre ellas encontramos la escala SAD-Pearson, también la escala de riesgo suicida, escala de intencionalidad suicida, escala de desesperanza de Beck, inventario de razones para vivir, inventario de depresión de Beck. Es todo un tema esto del suicidio. 16:49 en todo el Paraguay. Mira, este hace rato llegó. Llegó a las 16:14. Hola, Ronald. ¿Cómo se llama la música que está tocando? Dice. Mira que ni me... dos músicas recién toqué hoy. La música de Clericó con Cola TV es buena y Alberto Olmedo Avianchi. Vaya, amigo, el chino.
5: A ver, Ronald.
0: Tranquilo.
5: Maestra, afuera. Afuera.
6: Muy buenas noches con todos. La Gerencia de Desarrollo Urbano de la Municipalidad Metropolitana de Lima le da la más cordial bienvenida a la inauguración y primera sesión del curso gratuito de gestión con enfoque de planeamiento y desarrollo.
0: Hoy que se dice contra, mano, podemos ver el comienzo otra vez que dice el amigo chino.
5: A ver, Ronald, Mateco, maestra, afuera. Afuera siempre ya pone huelga, solo salario. Yo veo nunca hay necesidad de la institución, no llevo onda. 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Yo hablé de nunca en tu hija, acuerdo yo hablé de necesidad de la institución. Comienzo de año de pagar la inscripción, de pagar porque amo a gente de México. Comienzo yo de la ministerio.
0: Sí, totalmente válido la apreciación del amigo chino. 16:50 en todo el Paraguay. ¿De cuál música lo que preguntaste? Terminal 605, ¿este o el otro? Vaya Narci. Hola, Yanarsi, vaya Negaru.
7: Ay, buena querida, Ronald, ¿cómo estás? 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
7: 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Ya va a valer un carbón ya hoy, ¿no?
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0: 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Bueno, no vale, ¿quién le tiene? Estamos en horario de prohibido, ¿verdad?
7: Sí, Jaña termina, voy al mercado, güey, y una asesora. Ronald, tú cuando te don Chino, vamos a ir la opinión, y nada, cierto, y te con las ellas,
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0: 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Ojalá. Cualquier cosita, esto, comprar esto, comprar aquello, comprar esto y comprar lo otro. 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
0: 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Estado estudiado, y sacrificas a la profesora, escuela o pesan de ahí, pero. Cada uno tiene que saber diferenciar. El gobierno tiene que ponerse las pilas a ya pagar al año de la pizarra, lo merece. 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O si no, y que oye, se cae a otro lado, ese es de 3 millones y medio de sobrevivita por mes. De Gastuño.
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0: 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Ajá, cuesteo a escribita.
7: Dale, va a todo lado.
0: Oye, gracias, Yanar. Si está, sí, chao, chao. Ella lo que manifiesta, cierto, es el tema de los docentes, ¿verdad? Este, pero es la música que hace rato pidió. Celebran hoy día del administrador. Bueno. Buenas tardes, Ronald. ¿Qué pasó el movimiento Tesacá Mambay? Que después se le denominó Temibay a Mambay, por lo que no fueron imparciales, les apoyaban más. Bueno. De Seicutina Seina, Terminal 571. ¿Qué guapa, oíganme? Este, pero es la música que pidió el otro. Este.

Realmente responde San Juan de Amarilla o Pareíla, grupo allá. Hoy Coaipay, güey. Tuvieron diferencias. ¿Verdad? 16:57 en todo el Paraguay. Nosotros seguimos acompañándote con músicas, noticias, entretenimientos. No me respondió más el terminal 605 que había hecho la pregunta, ¿verdad? Entonces vamos a escuchar más un tema musical para poder matizar la tarde en Ola y Caraice allá. ¿Qué tal si recordamos este de Aventura, ¿verdad? A mí me encanta esta música, ¿verdad?

0: 17 puntualmente en todo el Paraguay, hayan caleta vinculada al EML. EML que sería Ejército de Mariscal López en Orquetas. Personal del Departamento Antisecuestro y Antiextorsión de la Policía Nacional halló este miércoles una supuesta caleta en la estancia Laguna ubicada en la localidad de Orqueta. El procedimiento se realizó alrededor de las 12:40 tras tareas de inteligencia. En el depósito subterráneo fueron encontrados un tambor de 200 litros, prendas camufladas y de uso común, víveres, documentos, botas de lluvia, anteojos y un kit de primeros auxilios. Los investigadores analizan si los anteojos podrían estar relacionados con el ganadero Félix Urbieta, quien fue víctima de secuestro. Durante la intervención también se incautaron una batería pequeña de motocicleta.
1: Buenas tardes.
2: Y estoy te la en programación. Más en duda, ven en comentarios. Y se manda yo a TI 7, 12 nao. Con ambas punta y tina. Ya le metí la 7 esa y nunca ha descansado. Primero lo ganas a yo y lo vas a genore. Vamos a irte la mitad con yo con aguarejina. Más en dulce, te dimos chiquita y de lo buque. Cualquiera de hoy. Todos los días se hacen dulce en el programa.
0: Lo buque. Aprobando usted de terminal 359 de Jarucachetín, audio a la gente de Agua, ambos oye yo hey la docena, la AO, ¿a cuánto se está lavando actualmente la ropa? Y si el que manda a lavar la ropa así particular, porque están las lavanderías, yo conozco a varias señoras, así como esta señora que envió el audio, que lavan ropa en su casa de forma particular y cobra un monto determinado por docena. Hay una señora acá en el barrio Guaraní que cobra 25.000 guaraníes la docena, pero donde moñana aparte la jabón, ella lo necesita la jabón ahí, jala jabón en polvo y también el suavizante, ¿verdad? El famoso Comfort. Hay una IP ahí, IP o IP. Y otro tipo de suavizante. O sea que para la cual sea terminal 359 la Bouren de ellos, Heila Aoa, ya la Jacob Amihan, ambos para la precio actual, la ambos para ellos, Heila la Aoa. Esos son temas que de repente mucha gente así no lleva en cuenta, ¿verdad? Un trabajo muy sacrificado es lavar la ropa ajena, ¿verdad? Y se paga muy poco, por lo que tengo entendido. Y yo una música de los buques, vamos a escuchar entonces. Se llama Ladrón de Buena Suerte.

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1: Las 17 horas, 6 minutos.
2: Temperatura, 29 grados. Humedad, 54%.
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3: .6 en todo el Paraguay, ladrón de buena suerte. Y este, una noche como esta. A ver si nos mandó el audio la señora. Acá está. La voz de Marco Antonio Solís.
4: A 25 mil también, Rona. Con ellos me trae el jabón y el enjuague. Y yo lo que puse la centrífuga, le sequé todo, pero sin planchar, pero bien lavado.
3: Hala hipotaro ni plancia, lo que ayer tenés ese otro audio, porque de cuña cara ahí, yo no sé también, ¿verdad? Yo creo que con el plancheado, con la plancha, tiene que ser otro precio. Tiene que ser, porque la planchar es todo un trabajo también, ¿verdad? Sacrificado es. La yojela abajé, no haré planchea, llegan. Ahí la, si esa guata y nací, la pantalón social, muy tebeo ni mopeana. ¿Entendéis? La verdad, ya terminal 359. La pantalón social, la cuimba, el pantalón social, usted ve mopean a la. No sé cómo me explico, ¿verdad? Entonces, aparte, Matalle Corana. Entonces, está a 25 mil guaraníes la docena para mandar lavar la ropa, ¿verdad? Y seguramente que frazada, medias, humillada, todo diferente, ¿verdad? Y siempre se llega a un acuerdo, ¿verdad? Cuando uno habla con la persona, ¿verdad? Que son las lavanderas. Y yo le conozco a muchas señoras que trabajan para ayudar al marido en una forma de ingreso, ¿verdad? En el pan de cada día, ¿verdad? Una forma de decir, para poder sostener a las familias. A la pey, te voy a dedicar ahí. Gente de cada yureza.
4: Sí, señor, antes de yo con acá tan negro, no más para ser. Tengo Cornelio Sí.
3: Cornelio Sí.
4: Natimos ahí, voy a Jaejangua, porque ayudamos de dar su pez.
3: Claro.
4: Porque tengo que tener viuda, a 64 años de pero. Se guapa y tereíti, será suñete, pero. Ajá, ese, pónganse a 35 la con planchado. Se le coge taco a veces vecina, ¿cuál? Porque. Ya puedo ponerse a buscar así trabajo.
3: Añete, igual. Entonces, 35 mil barato más, ya te voy a decir. Las espuyeteo, irá. Porque hay sacrificado de ñeñe planchea, con ahí fácil ahí. Uno y la. Ñeñe mojonzán la. En la pileta, ¿verdad? Brasilero coge yo ahí. Mujer, sos servi para esquentar. ¿Vais aquí? Mujer. Sos servi para esquentar vajiga. Vaya, no, mujer. Va, ese es lo brasilero, el cuati término. La payo y ya que lo llegué, güey. Mujer, esquenta vajiga no fogão y esfría no tanque, mamá. Tanque, güey, y la. La pileta de lavarropa, ya. Ya que oída para allá. Y bueno, entonces 35 mil van ya completo. A la una docena con mis hijos, y allá dos docenas más de hoy la ñamba estila una semana. ¿Ve? Dos docenas de ropa. Entonces son 70 mil van ya. Y bueno, una forma de conseguir también un ingreso. Estamos en Frontera Seca, Mambay 570. Entonces, 65 años de mi tereíting. ¿Dónde me da fiesta? Happy entero, joitina, güey. Me da con música. Ah, quiero que tiene la caela de cuñata y de. Con los bookies. Con la carita del 2 de mayo de la Boat Albiceleste. Nochi Sol, lo máximo.

17:13 en todo el Paraguay, y así tiene que ser uno que canta y toca la música tropical. Tiene que ser auténtico y no copiar la letra de otros. Ayer no me olvidé, ese rato no le dije a Gustavo González y a Helio también. A Helio lo que le iba a decir. Ando, llegó a ti aberración, pues, esa era la música de Rata Blanca, Mujer Amante. Qué bárbaro, o sea, hicieron una versión asquerosamente. Pero qué falta de creatividad. ¿Por qué no hacen así una música auténtica como esta del grupo Durango de Paraguay? En homenaje a Gustavo González, el parrandero. Habla y gusta, porque es auténtico, no es una copia barata. Estamos en Frontera Seca, Amambay.

0: Es el grupo Durango de Ciudad del Este, y tengo que preguntarle a Chino cuántas veces ya vino Durango en Pedro Juan Caballero. Yo perdí la cuenta, ¿verdad? En los años 90, comienzo del año 2000, cuando estaba Laser Record Show. El grupo Durango de Ciudad del Este es una de las agrupaciones musicales más tradicionales y populares de la región del Alto Paraná. Reconocida especialmente por su estilo enfocado en la cumbia, los ritmos bailables enganchados y la música de arranque. Liderada por el cantante Jorge Darío, la banda cuenta con un fuerte arraigo local y realiza presentaciones en vivo a lo largo del país. Pregunto al amigo Chino si este Jorge Darío no era el vocalista de... ¿Cómo se llama? Frecuencia Trío de Ciudad del Este. De acuerdo con sus estadísticas de reproducción en plataformas como Grupo Durango en Spotify, sus temas más icónicos incluyen Corazón en Soledad, Boca a Boca, Finos Cabellos, Aunque Mal Paguen Ellas y Soy Parrandero. Soy Parrandero, etcétera. Y también está Mal Marido. 17-18 en todo el Paraguay. Estamos en Frontera Seca a través de la 570 de tu dial AM. Va ahí Don Zacarías. Pate con Don Zacarías. Va a la puerta y nada.
1: Buenas tardes, Ronald de Ema, anduve cuña caraína. 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Esa es hostita, está acá, ¿verdad? 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
0: Don Gil Barrios. Exactamente. Ya ñande oyente Don Gilbarrio siempre solía llamar en nuestro horario también. Ese es el parrandero que está tocando, no es la voz de Jorge Darío Ciudad del Este, no recuerdo el grupo, era pero Pastor Medina para ya hoy se fue. Pastor Medina vio Manoma ahí. Me entero. Yo le conocía, él vino también acá en Pedro Juan. En algunas ocasiones era partner de Marcelino Vázquez. Era empresario de varios grupos. Va a llevar la corazón en soledad. Ahí está. Ja. Opa, cuando llegó el Uruguay, opa, ¿verdad? Los que vivieron fueron felices, ¿verdad?

0: esa, la canción Corazón en Soledad del grupo Durango.
1: Durango.
0: Ahí viene el compañero, a ver.
2: España, es Erika Moro para esta música y viene un grupito de cuarta.
0: A ver, vamos, escuchamos.
2: Día y noche quemando pestañas, es Erika Moro para esta música y viene un grupito de cuarta y descompone, qué falta de creatividad. Y eso de Rata Blanca, viejo, que dijiste recién, qué decencia, no. Y a esto lo alimenta, a esta clase de grupo lo alimenta la gente que escucha también. Porque si no había gente mediocre, tampoco iban a tener andamiaje de estos grupitos de cuarto.
0: Bueno, ahí está. Fuerte, fuerte el mensaje del Coco Jambo, ¿eh? Y este realmente, esta es la música de Cecilia y Camargo, ¿verdad? Ahora me di cuenta, Elio, una pilla y se ve, güey. A la fino cabello, que sería fío de cabello, entonces. A ver. Ese sería Fiu de Cabello, entonces.

0: Bárbaro, o sea, sí, Taunzinho y Sororó.
1: Vestido viejo de la linda amada, tiene gran valor.
0: El primero y el segundo tema estaba bien, pero veo un drop. O toditos sus temas son cover de otros grupos. Ay, yo ya me quedo ya en la duda.

¿Y el mal marido cómo es? El mal marido. Este también sería un sertanejo, ¿no, Elio? Pero ese Rata Blanca realmente este fue... Ni Nambu Bellí, porque... Una asquerosidad sin precedentes.

0: ¿Qué dice el amigo chino antes de irnos?
1: Ronald, hay que tener testículo de...
0: adamantium. Hay que tener testículo de adamantium. No, está lo mismo. Va a potas. Va a potas y el finado Guillermo allá. Guillermo, va a ser el apellido. Jiménez, del barrio Guaraní. Cariñosamente le conocíamos como Guillermo Tavio, ¿verdad? Bueno, no adelanta querer retarme porque así se le conocía. Guillermo Tavio y Patetas Aquirino. Era el trío del barrio Guaraní en los años 80.
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0: Río Negro y Solimóis. Esta es la música del Río Negro y Solimóis. Entonces estoy tocó ver su música. Y les falta autenticidad, ¿verdad? Y bueno, ella es por allá. Es lo que tenemos, mi amigo. Nos vamos. En instantes se viene la música paraguaya con el compañero David Ocampos y Cornelio Esteban Pavón. Nos vamos. Chao.

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0: alégrate llena de gracia. El Señor está contigo. 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
1: El ángel del Señor anunció a María
2: y concibió por obra del Espíritu Santo.
1: Dios te salve María, llena eres de gracia. El Señor es contigo. Bendita tú entre las mujeres y bendito el fruto de tu vientre, Jesús.
2: Santa María, Madre de Dios, ruega por nosotros los pecadores, ahora y en la hora de nuestra muerte. Amén.
1: He aquí la esclava del Señor.
2: Hágase en mí según tu palabra.
1: Dios te salve María, llena eres de gracia, el Señor es contigo, bendita tú entre las mujeres, y bendito el fruto de tu vientre, Jesús.
2: Santa María, Madre de Dios, ruega por nosotros los pecadores, ahora y en la hora de nuestra muerte. Amén.
1: Y el Verbo se hizo carne,
2: y habitó entre nosotros.
1: Dios te salve María, llena eres de gracia. El Señor es contigo, bendita tú entre las mujeres, y bendito el fruto de tu vientre, Jesús.
2: Santa María, Madre de Dios, ruega por nosotros los pecadores, ahora y en la hora de nuestra muerte. Amén.
1: Ruega por nosotros, Santa Madre de Dios,
2: para que seamos dignos de alcanzar las promesas de nuestro Señor Jesucristo. Amén.
1: Infunde, Señor, tu gracia a nuestras almas, a fin de que, habiendo conocido por la voz del ángel el misterio de la encarnación de tu divino Hijo, podamos, por los méritos de tu pasión y de su cruz, alcanzar la gloria de la resurrección. Por Cristo nuestro Señor. Amén. Gloria al Padre, y al Hijo, y al Espíritu Santo, como era en un principio, ahora y siempre, por los siglos de los siglos. Amén.
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1: Abrazo. Vamos, Roberto, así. Vamos, Esteban, arriba.
2: Corazón del sur del país.

0: 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Ah, veis nada de torneo de primera. La fecha número 10 ya hoy es tema de INE. 2 de mayo. Libertando ahí lo está llamando. El partido de la fecha. El puntero y el escolta. Gallo Norteño, mi tejo. El viernes a las 18:30. Ya, no la añade. Ahora y por ahí, ok, vaya. Pues ya bueno en la Río Parapití. Upe Árabe. Jornada 10 del torneo clausura. Qué partidazo te acoge. Hoy mancha, graderías 20, plateas 30 y preferencias 50. Ya agregó allá al estadio Río Parapití. 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
2: Porque

0: Faló la gente de Punta Poná. A babe ven la culpa ahí. Ya en duda y hay pura ahí. Sí, Belisario.
1: Muy buenas tardes, noche, Radio Mambay. Buenas tardes, noche, amigo Pavón. 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
0: Catú, Belisario. 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
1: Ahí está, me estoy allá en música poná, no necesito
0: Sí,
1: participar.
0: señor.
1: Ando como de siempre, de guapo. Fijaré, este hielo y tan con este verde capina. Va y qué cosa, vi.
0: Ana, vamos a más, ya hoy mañana el día.
1: Pues,
0: Sí, ya hoy más. Sí.
1: saludos ahí, deja. Este ya ahora coño a ti. Cruzar en el espacio, se puede de mí.
0: Sí.
1: También hace tiempo se que me oímos. Sí,
0: Sí.
1: lo llaman es así. Recuerdo que hay reuniones importantes, Inés, ya portal 1, portal 2, entre Noti principalmente.
0: Sí, señor.
1: Entre los vecinos, Pepe, estamos reclamando recuperación de calles, estamos echando Miguel la nota, pedido, niño Pernayo, mi vecino, ya por 2 años más, lluvia, y arreglo de empedrado. Son cera, iba ya, pero. Después de reuniones, guapas tenía. Por mi
0: Upea.
1: ambos, otro, a mí tenía probablemente adjudicación a una escuela de fútbol, pero que no existe. Tenía espacio público. Oye, donado, ya saco, ya adjudicada, probablemente tenía escuela de fútbol, que no existe. Se averigua, vamos, se como concejal. Ay, se cuide de 5 años de Cornelio
0: Sí.
1: a. Luego cuatro meses ahí, a rescatar a la gente,
0: Sí.
1: de ayudar a la gente, de acompañar. Si
0: Claro.
1: para donde irla como concejal o como autoridad, acompañar a los vecinos, hoy hay irregularidades, ya están, ya mongüea. A
0: Upea.
1: poner llevo pucúa, ya invita a paisar la gente, ¿ve? Hoy cuál podemos ir, ¿no? Hay grupos de años formatos de comisión o asociación heredera, a invitar a paisar la gente alrededor de. Portal 1, Portal 2, Noti y alrededores. Pe hay problemas, ¿sabes? Vete.
0: Sí, señor.
1: Entonces, pe antes, pues no hay un poco que te iba, porque la gente en Bruselas.
0: Pura ahí.
1: Pura hey. Gracias a esa oportunidad. Entonces, está todo invitado, Cornelio. Hoy vamos a invitar a la gente a las 7:30, hoy, de tarde. Para presentarte a ti nota al intendente actual sobre el que había pedido a Ever Salinas, que hay cumplitaja. A la junta. La junta
0: Sí.
1: o los estatales de la gente va a acompañar a la sesión de lunes sobre ese tema. Entonces,
0: Upeito.
1: a mí te haya poner un poco este, pero ya está tiempo, tío, miércoles era mañana.
0: Upea.
1: Bueno, muchas gracias, Cornelio, a ambos juicios de música.
0: Ajá,
1: Ando
0: tenemos ejemplo.
1: sea. Sí, claro, sí, pues bien.
0: ¿Ya en duda?
1: Muchas gracias y saludos a David.
0: Oye, tema Anginú Antonio Cabañal, concejal municipal. Y Toro Poshea, veña, hoy mañana en día.
1: Bate con Cornelio y Catubio han ido en ella en 2000 te ve a Yupita de presidente de Yambay o puras ellas, otro Yambay o puras ellas y ve mundo al revés. 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
0: Sí,
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0: claro que
1: mundo al
0: sí.
1: revés a Yupita de presidente. A Fuerza Gallo Norteño, gracias, gracias, a Pecia Puerto Bellagua pues, y Machuveina, bendiciones.
0: Debe de ir.
2: Oye, hermano, va el aporte y ya pequeña en música, lo importante más nada en nuestra cera temprana. Pero esperar esta grabación de Soy Fidel y ya pico, hermano.
0: Sí, ya.
3: Y Cornelio, más el aporte
0: Sí.
3: de mi música, pues a los orzales acá, que usted a la vez la culpa ahí.
0: Ah, sí, ya no
3: Estoy
0: tengo.
3: añadiendo mi vida. A ver,
0: Catú.
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0: Saludos a la gente de Ponta Poná. Mirna Medina de France.
4: Buenas tardes, noches, David y Cornelio. Sabiendo siempre te di pura gelcha y cobero, ya disfruta. Quería saber también santoral del día, si se puede. 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
0: San Pedro Claver, patrono de los esclavos. Imagina el santo del día de hoy.
5: 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Mucha suerte con ello.
0: Luis Velar. Dios te bendiga. Amén.
6: 9 de mayo, viernes, con vos puta y dice que acrabaña la gente y luego a uno vaya la gente. Vos puta y este rico, ¿verdad?
0: 2-1.
7: Bueno, buenas tardes, Cornelio Matecoyo, Mauro Ojeda, no hay nada, a ver varios soberanía y es a... Y que estoy viniendo bien a hacer música y a tirosa temprana, los zorzales de Piribe, Uyrebe, por lo menos, si era una vez los zorzales de Piribe, Uyrebe, a tirosa temprana era. Gracias, Teitan de Cornelio, saludos.
0: Saludos. Miguel Monge.
8: Buenas tardes, Cornelio, las puertas, amigo. Catuña, yo tengo música zorzalera, ja, escopechante hoy. Catuña, amigo, ya en duda.
0: Sí, Catu. Ah, Miriam, te ve ahí, ya Urucama ahí. Sentamiento 30 de enero. De allí como él a 200 años. Un pedazo añete te haya. Hola, maestra pa.
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0: sí.
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9: El Pío Mendoza.
0: El Pío Mendoza de Punta por nada. Maite, ¿dónde van el Pío?
9: Gracias, hermano.
0: ¿Ya en duda?
9: Bueno.
0: Saludos. A ver, ya en Inú de Bioscampo, ya más. Mate con Inú.
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10: ¿Va a ir con Seino?
11: Este fue amigo Cornelio.
10: ¿Y por no?
0: Kilo,
11: pa. A meter más por un año. Pero ya vamos a ver el amigo Rabio Campo.
0: Sí.
11: Rodríguez, pues en Duina. En Duina, yo estoy en la programación. En Duina, en la.
10: Oye, Católico.
11: La pegüeña, yo que ya se cita con mí.
10: ¿Y por nada? ¿Cómo que oye, por no? Maite Inde de Rodríguez, año más, pues a Guillermo era en Duina, a Cointe.
0: Ah, Pepe.
10: Pepe, ¿está pensando que era más mala pena pensar o ni hemos mandado años en el día? Ahora antes de aguillar años, ah, pues, PPM. Luego hay tres. Ah, sí, ¿no? Va a escuchar el cohete, pues, oye, ya estamos hoy puros ahí, ¿verdad? Con este año, está para Guay, de Gina, Papocoy, Araboa, llévate.
0: Sí.
10: Papocoy, Papo Apu, Araboa, Papo Apu, Araboa, Mocoy, Papetí, Araboa, y 18, 21 minutos, ya veremos. De escuchar el cohete, man, va a ver. Ya han en 10, y para un día, man, que está, ya han de ver puros ahí, los riponos.

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1: 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Jamundo al revés con Kemil Yambay y los alfonsinos.
0: 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Muchas gracias a todos por tan selecta audiencia. Manandú arare coreje guase y no aguere coco abejaje ya aguere coajina 27 grados actual temperatura. Arapetuco en Aitegua. Sensación térmica te vas a. Voy bañando y nace y no ave sensación térmica. No, cielo parcialmente nublado, ya huele co aray, ya llevan. La sensación térmica opresante ahí, 27 grados de abey. Avije ya huele coja humedad del 61%, presión atmosférica, ya huele coja ina 1011 milibares. La visibilidad, guatajares, ya es esa jaina, 16 kilómetros pb. Ubituje iñande ina seinu, hoy peyuja del sector norte, abey noreste a 17 kilómetros por hora, abey y catujoque. Tera Panahaniri, 23% de probabilidades de precipitaciones en Yandeco, con este Guamanandú, Pejina y Catujao, que llevan de Dirección Nacional de Meteorología, Mugua, Pecheite, Yande estaba Pedro Juan Caballero, Ari, Rejegua, Manandú, Ararco, Rejegua. 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
1: Copa Libertadores. Ya, Oñe Pum, estamos a verla y en voz Arainde. Pujaremos hasta Palmeiras, la Liga de Quito en
0: va,
1: San Paulo.
0: Va, ahora te voy a
1: 19 horas.
0: ¿En qué era? ¿De más o
1: menos?
0: Año y punta más.
1: Año y punta más. Apuicueri, Estudiante de La Plata y Corinthians de Brasil.
0: Mocoya Copa Libertadores.
1: Mocoya Copa Libertadores. Éramos hasta Gina Independiente del Valle, Flamengo en Ecuador.
0: Amaite, Ecuador, entame.
1: Amaite,
0: guate. 2850 metros, ñan de
1: coche, guate, pues, seino. Japego, y nada, güey.
0: Ah.
1: Japiga tu Copa Sudamericana, ya de cuave, y copo y jarebe, vete ahí. Santos y Atlético Mineiro a las 19.
0: Moco y brasilero, mía.
1: Moco y veja, éramos a las 21:30, Cienciano de Perú. Torque de Uruguay.
0: Torque de Uruguay,
1: Copa Sudamericana.
0: Ay, por hacer un.
1: Ya de coche, champion ahí.
0: Champion,
1: sí.
0: Coca
1: Arubos a Barcelona y Feyenoord. Barcelona 5, Feyenoord 1.
0: Oye, en Bozaray, ¿está allá?
1: Sí, a Maite de España.
0: Feyenoord, ¿y cómo Guaynamo?
1: Países Bajos.
0: Países holandés, ¿por qué más?
1: Holandés.
0: Bueno.
1: Stuttgart 3, hay un equipo alemán. Y Vikingo de Noruega 1.
0: Ah. Pero a uno ganaba Stuttgart.
1: A Maite de Alemania. Apoya tu Nápoles de Italia ante Arsenal de Inglaterra. O Anacho, Arsenal de visitante a Maite, Italia. Hange Tetendo Pacuri, Liverpool de Inglaterra 2, Atlético de Madrid 1.
0: A Maite, Inglaterra.
1: A Maite, Liverpool.
0: A Pedro Ancha, Madrid.
1: En UPB, en España.
0: UPSA.
1: A Pecatu, París 6. Slovan Bratislava de Eslovaquia 1.
0: No, no aguantamos. Ahí parece San Germán, mira, aquí voy.
1: Aupea tu Sporting en Lisboa, Portugal 3. Galatasaray de Turquía 1.
0: Ah, 3-1 gana Portugués.
1: O gana Portugués 3-1.
0: Ah.
1: Jaco Enamo Yarecogina, Fenerbahce de Turquía, Roma de Italia a las 13:45. PSV de Holanda ante Shakhtar Donetsk. Es ucraniano.
0: Ucraniano, Shakhtar Donetsk.
1: Japega tu Bayern Múnich de Alemania ante Bodo Green. Japega tu Slavia Praga de República Checa ante Linz. Página un equipo francés.
0: Linz de Francia.
1: Japega tu Como de Italia ante Leipzig de Alemania. Y el último partido, ojalá tajina el equipo de inglés del Manchester United ante un equipo y pues juega.
0: Mamba.
1: O debutada en la
0: Champions. UEFA
1: Champions League. Ahí está el equipo de Bakú de Azerbaiyán.
0: Azerbaiyán, este. Sí. Primer tiempo de pata 14-0. ¿Cuál va a ver primer tiempo?
1: No, que era Mondes y Navegina. Te imaginas UEFA Champions League.
0: Ay, bueno.
1: Au, pega tuya de cojina, este. A ver.
0: Pagó ese torneo profesional fútbol paraguayo.
1: Sí.
0: Año norteño y te iguate y al lado tocó, o sea.
1: Iguate y al lado, Jaco. En ambos éramos la fecha 10 años y punuma.
0: Ahora por tener viernes.
1: A el tema.
0: Va ahora y te imaginas, va a ahora vos.
1: A las 16 vamos a atajar a Emiliano San Lorenzo en Arsenio Erico. Jaupeca tú a las 18:30, 2 de mayo, Libertad en el río Parapití.
0: Papá, pues ahora vamos a buscar a 18:30 horas.
1: Ah, y más la venta de las entradas.
0: Va, esa pase en un va, es boipa.
1: Graderías 20.000. Plateas 30.000. Y preferencia 50.000 guaraníes.
0: Caíbe tonto y la. Ya después me. La.
1: Sí,
0: ya.
1: Después. Ah, ya se paitea nada y nada, ya.
0: ¿Por qué partido por una?
1: Sí, el puntero y el escolta, ¿no?
0: Sí, señor.
1: O página la el partido de la fecha.
0: Tengo sin un lañan de. 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Amo ñan de Puacá en Libertad. Añan de Yajara y más, sí. Mañana, ahora la mitad.
1: Ay, va. Tema página y que tu mamá se llama. Voy. La previa por
0: radio. Ah, pues pico la caravana de Gordego de Caravana y Cota.
1: Ah, oncenamo ten donde, sí.
0: O bueno, y esta la mitad para teniente.
1: 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Nacional del barrio obrero. 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
1: Ah, UPB. Pero Libertad ahí la
0: de el equipo. Partido de la fecha de con de Libertad.
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0: Básquetbol, va, esa mañana sangre voy a leer.
1: Amambay.
0: Ya va, ya Malicia.
1: Sí.
0: Ya va. Sí. San José, ¿qué pasó, sí?
1: San José 90, Amambay 71.
0: Ma, Nando, 19 puntos.
1: ¿Cacuaite yo y mi San José, Juan?
0: No, mi hago mi nace, mi hago la. El mejor equipo de la República del Paraguay, y si no es San José, estará entre los mejores, porque es en Libertad Olimpia.
1: Oye. Dos payos, pues. Ñane Anojina Félix Pérez Cardoso, ave en la cancha de la Federación de Básquetbol. Peñas, ata, ve, dime que
0: te voy
1: a. ¿Cuán bueno?
0: ¿Cuán bueno?
1: Viernes.
0: Ahí por allá, ya hay que comía, llevando.
1: Ya sería 2 de mayo y ya japaitea.
0: Llamamos para este chico de curando.
1: Sí. Intermedia.
0: Intermedia.
1: Hangue te opa Santaní Independiente. Santaní 1, Independiente 2.
0: Ah. Santaní dijo, ande.
1: O bajo ahí. 2-1.
0: A orilla del Tapiracuay para que juega y te ve.
1: Juega y te en JJ Vázquez.
0: ¿Pero pico cogiste Independiente de Campo Grande?
1: Ah, Independiente de Campo Grande, pues.
0: Independiente de
1: Campo Grande. A 1. Éramos a las 16:30 Carapegua, Benjamín Acebal. Benjamín de visitante. En Carapegua. Pero Benjamín y Tenonde éramos Jupitita Santa Nive.
0: Jupitita
1: Santa Nive. A pica tu 12 de junio te embetaré a las 19 horas.
0: O sea, junio Chaco me jugará.
1: Sí, amaite Juan Fossati. Juan León Fossati, pues me imagino
0: mata. ¿Y por mañana qué va a hacer, weá?
1: Oye, me atiró un baite.
0: ¿Y me atiró un baite?
1: Sí. Amba, eso apuesta la tabla. Apuesta con General Caballero 47. 12 de junio 43.
0: ¿De ir a jugar?
1: Mira, tío, weá. Santaní 39. Apuesta un bebé. A Benjamín Acebal 38. Y apuesta en de vine. Apuesta su gato, weá. Ah, ya también voy cogiendo con el equipo de Santaní. Y nada. Ojalá que Santaní o Yupi, vamos a correr a ver. Ah, pues está tapere.
0: En anda, jugáis, te voy a perder, mire. Va a ganar y por ahí, señor.
1: Andá y cuando vamos a ver que Santaní es cocaro, ve.
0: Más.
1: Arnaldo Zárate.
0: ¿Bañan de goleado, güey?
1: Del Sportivo.
0: Sí, señor.
1: De mayo.
0: Sancho Lanteo del Gallo. Sí. Era.
1: Jopio Yerez, ese Independiente, jugáis, te voy a jopar, güey.
0: Más, en anda. A pesar de la fútbol, señor. A pesar de la. Y con de la. De cualquier modo, la cancha de ganar, ¿no? De que hay que ir, cansa vender ganar la ganada, andas ahí, hay grupo, andas ahí. Y por un buen partido, me van a ganar. No, se juega el partido, se juega. Hay guapo, hay que tomar esa gente, ¿dónde? Allá anda. 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Los médicos recibieron una propuesta del Ministerio de Salud Pública este miércoles, con lo que ambas partes avanzaron para destrabar la nueva huelga, aunque desde el Sindicato Nacional de Médicos, SINAMED, esperan que los documentos estén firmados para poder levantar la medida de fuerza. 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Ministerio de Educación y Ciencia atribuye el resultado a pandemia y a un modelo en crisis. 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

Sin explicación alguna, Senado aprueba pedidos de informe al Banco Central del Paraguay sobre Ueno y otros bancos. 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Lo que aprobó el Senado sobre Ueno Bank y los pedidos de informe al Banco Central del Paraguay. La Cámara de Senadores aprobó pedidos de informes dirigidos al Banco Central del Paraguay, BCP, para esclarecer las facilidades y preferencias otorgadas a Ueno Bank, entidad que estuvo vinculada al presidente Santiago Peña. La iniciativa es interpretada como un intento del cartismo de desmascararse de la polémica por la masiva captación de fondos públicos por parte del grupo Vázquez. 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Como pero mala Paraguay güey pesa ñande coge y da ese es ina pesa es ina mi informe periodístico mando ñembo jovay un mío invite ina a veces color pero mira a veces y a veces colonia andeco de la tarjeta física al QR. Así cambió la forma de pagar en 6 años en Paraguay. Upe, puro cuando anda por ahí, más efectivo, o sea, y más lo mitad de código bolsillo. Te hago transferencias ahí, no sé, no, QR, por QR te puedo pagar, ¿sabes? Ya esa cutuma celular, y bim, bim, bim, bim. Pero le cojan la saldo y no ande de código, no diga tú y esa cutuma, ya, ¿no? La lista de Paraguay para los Juegos o de Sur. 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Crisis sanitaria. Sinamed destaca apertura total de salud, pero no desconvoca huelgas. Y para la aina, o ya documento, o desconvoca a la huelga. O ya, pues, la... Las cláusulas, o ya ti acuerdo, o firmarse la ministro, a Pepenembaena, tal día, oye, tal cosa, pesa, documentos, sobre documentos, a Pepe, oye, destrabar la huelga. 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Diario La Nación, a veces, iñande, a Pepe, ya marandúa, muy acá, título de información, amos. Médicos y el Ministerio de Salud avanzan hacia un acuerdo para desactivar convocatoria a huelgas interabicoa comandando. Caso Hugo Javier, tras 48 horas de internación, retiran sedación y analizan posible extubación. 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Bueno, Paraguay y Bélgica buscan fortalecer vínculos comerciales y aveina diario La Nación. Diario Hoy se inu o Guruña de Marandú, un acá, co a la vez y ves este título de información. Hallan caleta con explosivos, municiones en estancias donde fue secuestrado Félix Urbieta. 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

0: Ojo, pues, ella, oye, me saca plata. Con negocio redondo, con así, ¿no? Diputado anuncia caja solidaria y visita hospitalaria a Hugo Javier Rgi. Bueno, Senado aprueba pedidos de informe al Banco Central del Paraguay sobre entidades bancarias GIAB. www.amambay570.com.py, vaina página digital oficial de la radio Uruguay. 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Ponta Poná avanza con la retirada de cables y cabos inservibles de los postes. Hey. Ponta Poná, vamos por Timba, que es mi columna, cuerda, mi osengo, pa, mi ante, o falta y te ve ayer, ayer va a ser. Y por tu pave, cables, nambre, está cable tu, ya nambre, jamen, va, uno y tuyo, pa, oso, pa, osengo. La emoción marca la entrega de las casas de Villa de los Sueños en Ponta Ponaje y Abeí, Coaco, Manantú, Amambay570.com.py. Hospital Regional de Pedro Juan Caballero incorpora desfibrilador automático externo. 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Administradora de funeraria niega haber atentado contra su padre. Coañan de coche. Ah, informático, caso cuan. La y tú hago chiquejaleita, gira y allá. Fortalecen el seguimiento y monitoreo de pacientes con tuberculosis en Amambay y Abe. Peina Pesha se inuye a ver Curimarandú, un acaba título de información amo o Guerúa de principales páginas digitales de nuestro país. A vaina última hora, a veces color diario La Nación. 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Cornelio DJ, vamos a ir a Perú y
1: Sí.
0: no, va a conde.
1: Vamos, gente, oí mensaje. Hey, buenas noches, David. ¿Podemos contar, escuchar la música? 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
0: 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Trabajador a carta cabal. Con el guión va a poder seguir un pues tú me ves. 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Y murió en su ley, murió trabajando, allá van. Entonces, don Gil Barrio, te y mele y me jabe, don Gil Barrio. Gracias por alegrarnos siempre con tus comentarios, gracias por alegrarnos siempre con tu presencia, gracias por llamar siempre cuando en vida nos escuchaba. Y ahora que ya no está con nosotros, Gil Barrio, te y me jabe, Seinú. tu pañando ya las hay sí maranga tú tandero basaja te recuerde copi agua pu ja ya yo topané don y lo arruiné jape y se no de qué 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
1: Muy pero muy buenas noches a toda la audiencia. Estamos en la transmisión del sorteo de bichos Gato Preto, edición nocturna de hoy miércoles 9 de septiembre del 2026. Ya se viene el número para la unidad de este primer premio. Es el 5. 5 es la unidad de este primer premio. Se viene ya el número para la decena y confirmar el grupo. Y es el 5. 55. 55 es la decena que corresponde a Gato Grupo 14 en este primer premio. Seguidamente ya se viene el número para la centena. Es el 1. 155. 155 es la centena que corresponde a Gato Grupo 14 en este primer premio. Ya se viene el millar y es el 9.155. 9.155 es el millar que corresponde a Gato Grupo 14 en este primer premio. A continuación el número para la unidad de este segundo premio y es el 1.

0: la centena es el 4431 es la centena que corresponde a Camen Grupo 8 en este segundo premio. Se viene ya el millar, es el 5431 es el millar que corresponde a Camen Grupo 8 en este segundo premio. A continuación, el número para la unidad de este tercer premio es el 9 es la unidad de este tercer premio. El número para la decena y confirmar el grupo es el 669. 69 es la decena que corresponde a Sancho Grupo 18 en este tercer premio. Seguidamente ya el número para la centena es el 9969. 969 es la centena que corresponde a Chancho Grupo 18 en este tercer premio. Se viene ya el millar, es el 88.969, 8.969 es el millar que corresponde a Chancho Grupo 18 en este tercer premio. A continuación el número para la unidad de este cuarto premio es el 8, 8 es la unidad de este cuarto premio. Se viene ya el número para la decena y así confirmar el grupo. Es el 888, 88 es la decena que corresponde a Tigre Grupo 22 en este cuarto premio. El número para la centena es el 8888, 888 es la centena que corresponde a Tigre Grupo 22 en este cuarto premio. Se viene ya el millar, es el 66888, 6888. Es el millar que corresponde a Tigre Grupo 22 en este cuarto premio. A continuación, el número para la unidad de este quinto y último premio es el 1. 1 es la unidad de este quinto y último premio. Se viene ya el número para la decena y así confirmar el grupo. Es el 881, 81 es la decena que corresponde a Toro Grupo 21 en este quinto premio. Se van allá ya la centena, es el 5581. 581 es la centena que corresponde a Toro Grupo 21 en este quinto premio. Se viene ya al millar, la última bolilla es el 3581. 3581 es el millar que corresponde a Toro Grupo 21 en este quinto y último premio. Reiteramos el sorteo de esta noche. Sorteo nocturno de hoy, miércoles 9 de septiembre del 2026. Primer premio, Gato Grupo 14, millar 9.155. Segundo premio, Camello Grupo 8, millar 5.431. Tercer premio, Chancho Grupo 18, millar 8.969. Cuarto premio, Toro Grupo, Tigre Grupo 22, millar 6.888. Y quinto y último premio, Toro Grupo 21, millar 3.581. Por su atención, muchas gracias. Nos volvemos a escuchar mañana a las 14 horas en otro sorteo de Gato Preto.
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3: Las funciones que tiene la auditoría, los auditores, obviamente, en consecuencia, y cuestionando que se extralimitan ya sus funciones algunas veces, incluyendo, o sea, metiendo mano ya en la labor jurisdiccional.
4: Exacto.
3: ¿Cuera más tú la jugada de secuera?
4: Peixeite. Así mismo, los términos correctos usaste después de haber participado en el juicio de Hernán Rivas. Es aprender, Jorge.
3: Barbaridad.
4: Sí, no, espectacular. Espectacular está. No, muy espectacular está eso.
3: Bueno, pero es cierto, o sea, hay una queja y volviendo a lo serio, es sumamente peligroso esto que expuso hoy el ministro Víctor Ríos. Ese viola auditor se va a meter en la labor jurisdiccional.
4: Y después lo más grave que él dice, en algunos casos sí y en algunos casos no. Mencionó otro caso. En el tema ambiental que yo mandé a auditar en el tema de Cerro Choboreca, ¿qué dijeron los auditores? Dijo él. Que no podían, ¿cómo era? Hacer el análisis de la decisión jurisdiccional de los jueces. Exacto. Pero en este caso entraron a analizar lo que la jueza resolvió, la declaración de insanía de la persona. Entonces, peao po y llevicio y peteñi picante, y el doctor diciendo a veces sí y a veces no, como diciendo de acuerdo a la conveniencia.

0: Rusia. Y después, una parte que me parece muy razonable e interesante es, dijo, Dayere Uesseisha, la sumario, la auditor, ¿ve? Anianga, como se dice en la campaña, oye, Etianga, y poijape o sola piola. Él es
1: Exacto.
0: auditor. Yo ya hablé con el director, ya le señalé mis inquietudes, pero hasta ahora no me hizo caso. Entonces, hago esta exposición y voy a ir a verificar todas las auditorías o la mayor cantidad de auditoría durante los últimos 5 años, dijo. Oye, caramaite, más hace doctor Ríos. Por
1: Exacto.
0: Rodolfo Ey.
1: Y después de la intervención del ministro Víctor Ríos, tomó la palabra el ministro Manuel Ramírez Candia, señalando de su parte sí que como se trata de una situación sumamente delicada, grave y repetida, se debería suspender de manera provisoria a Rodolfo Ein y como ese cargo es un cargo de confianza, designar a otro provisoriamente también en el cargo para que continúe con la labor de esa dependencia del Poder Judicial. El ministro Manuel Ramírez Candia.
2: Este no es un tema nuevo, que es algo que se viene repitiendo en la sesión que se planteó el cuestionamiento a informe de auditoría. Yo expuse un caso en donde el informe de auditoría decía de que el juez no firmó la resolución que concedió la libertad a un pirata del asfalto. Y después traje el expediente y demostré que efectivamente él fue el firmante, que el otro juez firmó la libertad de la madre. Entonces, hay sospecha de irregularidades en el funcionamiento de auditoría de gestión. Y el responsable es el director. Yo creo que lo mínimo que hay que hacer es suspenderlo provisoriamente, se investigue los casos y después, como un cargo de confianza, designar a otro para que continúe el trabajo. Esa es la propuesta concreta, presidente.
3: Muchas gracias, doctor.
1: Si le... Bueno, ahí está la intervención del ministro Manuel Ramírez Candia.
0: ¿Ese continúa ahí? ¿O termina ahí? ¿Termina? No sé. Bueno, termínalo ahí. ¿Por qué? Ustedes vieron y escucharon. El ministro Manuel Ramírez Candia hizo una propuesta concreta.
1: Exacto.
0: Él dijo, tenemos que ver para suspenderle. Como él es director interino, tenemos que ver suspenderle y después ver otro para que siga en el cargo. Yo qué hacemos, ¿yo? Y ahí habló Martínez Simón, que es uno de los padrinos de Ein.
1: De Rodolfo Ein.
0: Él, según mi punto de vista, él tenía que llevar a votación lo que propuso.
1: ¿Y no llevó a votación?
0: No.
1: Sí, hubo una propuesta concreta.
0: Así mismo es. Mi propuesta concreta, dijo el doctor Manuel Ramírez Candia, pero se cayó también. Él hubiera insistido porque claro, él hizo una propuesta. ¿Por qué viene esto? Porque le preguntó al ministro Víctor Ríos cuál es la propuesta que usted hace después de esta exposición. Y bueno, él dijo, yo lo que quiero es que se investigue. Voy a buscar primero todos los antecedentes, así como dije, y después voy a hacer mi planteamiento concreto. Entonces, le pasa, ministro Ramírez Candia, le dice usted, y él entonces habla y dice, esto no es algo nuevo, esto ya viene de hace rato, y explica un caso concreto en donde la auditoría, en uno de los casos que él manejó, dijo que el juez no firmó una resolución y que él trajo la resolución que firmó el juez y demostró la falsedad de la auditoría. Ahí recordó él, por eso él que pide ya, y no llevó a votación el presidente, para que ustedes vean nomás cómo se maniobra, cómo se manipula cuando se trata de alguien del entorno de ellos, cuando claro, le quieren proteger.
1: Por eso que Manuel Ramírez Candia señala que no solamente se está ante una situación grave, sino también utilizó la frase, la palabra repetida. Porque hoy vamos al antecedente, güey.
0: Exacto.
1: No es que una única vez o que la primera vez se está tomando conocimiento de un caso así.
0: Sí.
1: Y repetida.
0: No, así mismo. Anda, y hoy en la corte, en el pleno ya se trató también. Ya se había cuestionado. Ahora el doctor Ríos, ya la vez pasada ya había cuestionado, y él también, solo que expuso ya un caso concreto. El doctor Ríos analizó y expuso ahí en la sesión con, ¿cómo es que se dice? Con las placas.
1: Con los gráficos, sí.
0: Con los gráficos, exactamente.
1: Bueno, el ministro Eugenio Jiménez Rolón también tuvo una interesante intervención sobre lo que hablábamos ayer aquí en el programa, Dutra.
0: Sí, señor. Anticipábamos que hoy él iba a dar un informe ampliatorio, digamos, del esquema este que funciona en la circunscripción judicial de Concepción, el esquema de blanqueo de vehículos de alta gama robados en Brasil.
1: Sí.
0: La ex jueza Honorina Acosta es la que está más salpicada por esa denuncia, incluso ya penal, que se presentó ante la Fiscalía General del Estado. Ella sacó 5 resoluciones en su momento, designándole depositarios de vehículos robados en Brasil a efectivos de la Policía Nacional y a agentes antidrogas. Y estaban también salpicados ahí los fiscales Joel Díaz y Celso Morales, que fue trasladado después de todo eso por el fiscal general a otra zona, creo que a Orqueta.
1: Así mismo, que ayer leíamos la resolución del fiscal general del Estado. Bueno, tenemos también parte de la intervención del ministro Eugenio Jiménez Rolón hoy en el pleno de la Corte sobre este tema.
4: Ocurre que todavía no ha concluido esa auditoría, pero ya tenemos elementos de juicio importantes, porque se informa que fueron hallados 9 expedientes en los cuales, dice, llama la atención la forma en relación a las adjudicaciones de automotores en calidad de depositario judicial, dado que en algunas resoluciones eran en formato papel en fechas en que ya se encontraba operativo el expediente judicial electrónico. Es decir, se ha procedido a la invención de un expediente en formato papel que obviamente no existía en el modo normal en que funcionan los juzgados actualmente. Estas son cuestiones, presidente, verdaderamente graves, y se está todavía, como dije, en la investigación del caso. Ya fue realizada la denuncia correspondiente al Ministerio Público, que ya está actuando en el tema. Pero, y quería significar lo siguiente: todavía, como guinda de la torta, como ha dicho el ministro Víctor Ríos, en que se encuentra un pedido firmado por una jueza de entonces, pidiendo que se le entregue a ella, en depósito judicial, un vehículo. Y, estando ella cubierto su cargo por un juez interino, el juez interino le entrega a la jueza titular, a quien estaba interinando, el vehículo solicitado. Son cuestiones verdaderamente escandalosas, presidente, que yo no podía dejar de poner en conocimiento de los ministros de la Corte, a pesar de que esto todavía está en trámite.
1: El ministro Eugenio Jiménez Rolón, entonces, sobre esta
0: realmente mafia. Es escandaloso. Es un esquema totalmente mafioso. Y esa última parte que decía el ministro Eugenio Jiménez Rolón, se llegó al grado que la jueza, que ahora ya no es más jueza, después explicó porque le preguntó al presidente si estos magistrados están todavía en el cargo, tenemos que tomar una medida urgente, le dijo el presidente, en este caso Alberto Martínez Simón, pero él aclaró que la jueza ya dejó de ser jueza y el juez que estaba salpicado, pejendupio, gente, ¿qué es lo que pasó ahí? Dice, un caso, la jueza sale de permiso o vacaciones. Sí. Le interina otro colega. Entonces ella, durante ese interinazgo, le presenta un pedido al juez interino y le dice, ¿y Catupio se designa depositaria judicial de este vehículo lujoso? Entonces el juez interino le designa a ella.
1: A la titular.
0: A la titular. Ojo allá, de vacaciones.
1: Espectacular.
0: O designás, yo.
1: Bueno, ¿qué más
0: es otro? No. Oye, todo conversado. O designás a la colega. O sea, ya dentro de su juzgado. Él estaba interinando en el juzgado. Y otro punto muy importante, yo no sé si llegamos a escuchar eso, es que hicieron. Los expedientes son electrónicos ya.
1: Sí.
0: Pues ya poco van a detectar la auditoría. Expedientes físicos.
1: Ah, o pues vendo.
0: O ya, pues.
1: O transapágico iba a decir, ¿verdad? Pero
0: bueno, o creáis que ya no tiene que existir el expediente físico. No, claro,
1: todo tiene que ser en el sistema.
0: Así mismo, no aparece en el sistema. Son expedientes físicos. Por eso es que el ministro habló de una cuestión escandalosa y que lógicamente no se puede callar ante esta situación. Que mucho yo recibí ya mensajes hoy en el Observador, será. Como la, perdón, ¿se puede decir puteada, por ejemplo?
1: No, no se puede decir esa palabra. Puteada no tenés que decir.
0: ¿No?
1: No, no.
0: No se puede.
1: Menos mal pilló, ¿eh?
0: No, vos sabes que lo que quiero decir.
1: Qué capo es... Luca Velar será, ¿eh? No señaló que ya dijimos puteada. Que
0: bueno, palabra que dos, no tres veces decir. Por ahí ya dijimos. Bueno, no sé entonces cómo puedo decir, pero de todas maneras la gente cuestionándole y criticándole muchísimo a los fiscales.
1: Putearon mucho contra los fiscales.
0: Putearon mucho contra Celso Morales, Joel Díaz y también el presidente del Consejo de Administración, Fabio Cabañas. Sí. Dice que él maneja toda la circunscripción judicial de Concepción. Hoy apoya, pues, sea, la presidente, hace años es presidente del Consejo de Administración de Concepción.
1: Pero vean un poco, ¿no era peor que estas cosas supuestamente lo que se iba ya a erradicar, eliminar, combatir con esa rotación de superintendentes en las circunscripciones?
0: Bueno, pero no se rotó, pues. Porque para eso se fueron ellos a esa reunión secreta como uno de los puntos principales. ¿Vos te acordás que ellos se fueron a pedirle al presidente de la República y al presidente del Partido Colorado para que hablen con los diputados y puedan aprobar esa modificación otra vez de la ley que les obliga a ellos a qué? A rotar. Desde este año tenían que haber rotado ya en las circunscripciones.
1: Empezó la primera ronda y se quedó ahí. ¡Oh, puta y tepe!
0: Jacuera o maneja, o ya posea, o ya moito, arera, y sirera, y empleada arera, o mujer a la calle. En sus circunscripciones. La biblioteca, o mía, pesajera. Y ya guairera. Todo hacen en sus circunscripciones, se van, porque en sus circunscripciones se les rinde pleitesía a cada uno de los ministros. Si vos querés quitarle ahora a Garay de la zona del Chaco, ya se salvó de la muerte en esta primera tanda, porque estaba mal el doctor. Si le quitas esa circunscripción, yo creo que ese sí le va a hacer peor al ministro, que está hace más de 20 años como superintendente la zona del Chaco. Oyapo, Jicuay, Oyapo. O sea, esto tiene que rotarse legalmente.
1: 20 años, doctor.
0: Sí.
1: Pero mi mío, y te pero digo, ya hay cuapa más seguro entonces.
0: Hoy cuapa, mi si, y acueja, ojora, momengo, ya hay caría, y pama. Ya aumenta, paita, ira, pa, llegamos a mi gente, y opero. Y el problema es, ¿cuál es el tema? El tema es que se puede dar una arbitrariedad, porque puede ser que yo no esté de acuerdo, ni esté sometido y ni quiera rendirle pleitesía a mi superintendente. Entonces, de Eñemarcama, eso pasó con el juez de paz, ¿te acuerdas el del Chaco? No me acuerdo de qué zona era, el juez de paz.
1: Que pues llegué a tardía. Que llegaba supuestamente de tarde.
0: Tardía y que no pagaba peaje.
1: Exactamente.
0: El nombre era...
1: No, tiene que ser todavía, complicado. No que era, porque...
0: No, no tiene que ser, el nombre era así, Manoite la juez. su nombre es...
1: está abriendo el sistema. Proto Nelson
0: ahí
1: López.
0: Ahí está, Proto Nelson. Ya nos vamos a la pausa después de esto. Proto Nelson.
1: Ahora es la que teníamos que encontrar el nombre. Proto Nelson.
0: ¿Viste el nombre? Sí. Era, sí. Bueno, Proto
1: juez Nelson. Juez de paz de Fortín, teniente Esteban Martínez.
0: Exacto, no gozaba de la confianza ni del aprecio del superintendente.
1: Porque y, no le rendía pleitesía.
0: Así mismo es. En esa plenaria que recordamos hasta ahora, se opusieron tenazmente los ministros Víctor Ríos y Gustavo Santander para que el juez sea confirmado.
1: ¿Sí?
0: Sin embargo, el superintendente, que es el doctor César Garay, ratificó que no sea confirmado y así procedió la mayoría. Esa mayoría alineada justamente al poder de turno, y dentro de ese grupo está también el doctor César Garay.
1: Bueno, tenemos que ir a la pausa. A la vuelta tenemos para compartir con ustedes lo que fue esta jornada de juicio oral en el caso Hernán David Rivas Román. 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

0: La Dirección de Meteorología emitió un aviso a las 19:17. Esto permanece vigente. Es para el este y sureste de la región oriental, específicamente en los departamentos de Guairá, Caaguazú, Caazapá, Itapúa, norte y este de Paraguarí y Alto Paraná. En estos 6 departamentos se anuncian probables lluvias con tormentas eléctricas moderadas a fuertes, ráfagas de vientos moderadas a fuertes y la ocasional caída de granizos.
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13: 20 horas con 35 minutos.
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0: 20:38. 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Nos escriben nuestros seguidores al WhatsApp, doctor.
1: Me da gusto así. Acá yo tengo uno que dice Fabio Cabañas, que es camarista de Concepción, dice, es presidente hace años del Consejo de Administración. Es masón y ahora existe una masonería de mujeres también, ya que maneja una de apellido Pereira, dice. Es miembro del Tribunal de Apelación. Qué gusto da cuando la gente nos va pasando datos. Pero lo que nosotros, yo por lo menos les pido, igual yo creo que Carlos, que nos pasen datos muy concretos, sí, porque podamos investigar, porque tenemos que investigarle a todos, los que no hacen bien su función, los que lucran como magistrados o como fiscales que usan su cargo para lucrar, hay que investigarles. Y Catupio Pembo Asamiore, entonces, para que podamos hacer ese trabajo de investigación.
0: Así es, en la comunidad del YouTube, nuestros amigos del YouTube también se pronuncian, dice, Blue nos envió varios mensajes, le agradezco porque está como el seguidor número uno. Fabián dice, en realidad, los fiscales y jueces son los corruptos y hay que mejorar el sistema judicial en nuestro país, no hay caso. Juancho también nos escribió un mensaje sobre el fiscal Celso Morales y nos dijo que tiene una cantidad impresionante de inmuebles en Concepción.
2: ¿Sí?
0: Juancho nos cuenta eso.
1: Y bueno,
0: hay que averiguar. Y ahí está justamente, esos son los datos que le pedimos nosotros para poder hacer nuestras averiguaciones. Exactamente. Bueno, juicio a Hernán David Rivas Román. Está llegando ya al tramo final el juicio. Les voy a contar primeramente lo que ocurrió hoy, porque por fin aparecieron los compañeros, entre comillas, de Hernán Rivas. Hoy...
1: Y no sé ya.
0: Y por eso, entre comillas, doctor, hoy declararon dos estudiantes, dos egresados de la carrera de Derecho en la filial de Ciudad del Este de la Universidad Sudamericana, que dijeron haber sido compañeros de Hernán Rivas. Y también declaró un docente que dijo, sí, yo le he visto a él, le he visto, me acuerdo de él, me acuerdo muy bien de él porque en un examen de Derecho Constitucional me hizo una pregunta sobre, me insistía, él no entendía bien, sobre el blindaje de la presunción de inocencia. Entonces, inclusive con mi colega, el otro profesor José Molina, hicimos una suerte de intercambio de datos ahí para poder ayudarlo. ¿Y por qué le recordás, cómo le recordás a Hernán Rivas? Y le identifiqué bien porque él siempre se sentaba en el fondo, era un muchacho callado, casi no hablaba. Eso me dijo primero. Y después dijo que en un examen de Derecho Constitucional insistentemente le preguntaba sobre el blindaje de la presunción de inocencia.
1: Antunes es el profesor, ¿verdad?
0: Mario Antunes, exactamente, docente, que dice haber sido docente de Derecho Penal, Derecho Procesal Penal, Derecho Constitucional. Y otro más que...
1: O sea, gente la profesor.
0: No, súper docente, Jorge. Súper docente. Y después dijo... yo en realidad estuve en el mismo lapso de tiempo, desde 2009 hasta el 2015 estuve. Bueno, 2009 no fui todavía profesor de Hernán Rivas. 2010 no tampoco. 2011 sí, ella fui su profesor. ¿Y cuántas veces le viste a Hernán Rivas? Y yo me habré ido como 7 veces por ahí en el 2011 a la filial de Ciudad del Este. Es docente, ¿sí? De 4 cátedras, pero 7 veces entre ojos.
1: Sí.
0: Y de esas 7 veces y 3-4 veces por ahí le habré visto sí o sí a Hernán Rivas. Bueno, en el 2012 y en el 2012 le habré visto 6 veces por ahí de las 12 veces que me fui. Y en el 2000 UPB después ya empezó a confundir, después dijo que su memoria luego es desastre porque él había sido quedado así después de haber tenido COVID. O sea, cuando trató de justificar y ante la pregunta de los propios jueces del Tribunal de Sentencia y también los fiscales que llevan este caso, el docente, el profesor, entre comillas, de Hernán Rivas, Mario Antonio Antunes entró en contradicción. Acá está. Dice haber sido profesor de Derecho Penal, Derecho Procesal Penal, Derecho Constitucional y Derecho Romano. Y en varias filiales cumplía esa función él de docente.
1: Imposible. Y dijo también que se podía dar 6 o 5 exámenes, algo así.
0: Le preguntaron si es posible presentar 5 exámenes en un día. Y él dijo, y hasta 3, yo creo que... Bueno, en realidad depende de cada uno. Dice, yo conozco casos de que rindieron 3 exámenes, inclusive en la nacional, en un mismo día.
1: Sí, pues eran alumnos abonados.
0: Él fue docente de 4 carreras yendo 6 veces al mes.
1: Ellos todo esto tenían que haber salido preso ya. Esposados tenían que ser llevados ya. Son testigos falsos de estos.
0: Después declaró, tenemos audio ahora de Mario Antunes, nomás para que escuchen una parte. Y acá yo, en realidad, los jueces, los fiscales y obviamente la defensa cumplen su papel. Porque,
1: sí, señor.
0: ¿Qué es lo que se busca en un juicio? Encontrar la verdad. Y eso después te puede gustar, te puede enojar, puede salir inocente y celebrando bien arriba, pero lo que se busca acá es la verdad. Pero pejendumina coparte coa cuando la presidenta del tribunal, María Fernanda García Zúñiga, empieza a hacerle algunas consultas al profesor de Hernán Rivas, Mario Antunes.
2: ¿Romano constitucional?
3: Sí.
2: ¿Procesal penal y?
3: Penal y procesal penal.
2: Penal y procesal penal. Sí. Y en todas estas materias, ¿el señor Hernán Rivas fue tu alumno?
3: Me acuerdo de él después de esa explicación que les había comentado al tribunal del examen que tuvimos con el doctor Molina, que él le acortó pollito.
4: ¿Usted se fue en 2014 antes que más
3: no? Sí, por primero sentencia.
4: El año lectivo empieza en marzo y se fue acá.
3: Y había, sé que por ejemplo, ahí en la universidad privada, por ejemplo, ahí.
4: No, lo que recuerda hasta más o menos qué mes que fue usted.
3: Y habrá sido, no sé, febrero o marzo, pues.
4: Febrero o marzo.
3: Por ahí más o menos.
4: ¿Y cómo explicamos acá, conforme al certificado de estudio en arriba, él rindió ya la carrera de constitucional en marzo? O sea, prácticamente no dio la asignatura, si él ya la rindió en marzo del 2014.
3: Es que yo eso ya no puedo saber.
4: Pero usted dijo que, en su deposición, dijo que le tomó el examen a el señor Rivas y él hizo los cuestionamientos.
3: Claro, sí. Fue el doctor Molina, justamente la que le objetó porque...
4: Y cuando empezó su deposición dijo que más o menos la asignatura duraba 3 meses.
3: 3 meses no va a durar.
4: Sí. Entonces, ¿cómo explicamos que en marzo de 2014 haya rendido la carrera constitucional y prácticamente no dio la asignatura? Si usted le ha dicho
3: eso. A mí pues me llama solamente para ese examen. No, es que yo desarrollé la clase de esos muchachos. En varias oportunidades yo me fui para 3 veces porque me fui a dar
0: eso. Es docente, súper docente. Pero acá en esta parte dice que solamente le llamaban para los exámenes. Y después cuando le cuestionan de cómo una carrera que duraba 3 meses en marzo ya se rendía, así teniendo en cuenta que el año académico recién iniciaba en esa época, y eso yo ya no puedo saber. Entró en contradicciones, era nombre. El primero que hoy, el primero que apareció hoy para decir que lo conoce a Hernán Rivas como estudiante de la carrera de Derecho fue Aurelio Marecos, que era el coordinador entre docentes y alumnos. Ahí mandó a poner Tereila Hernán Rivas como alumno de la carrera de Derecho. ¿Y por qué? Porque yo le acompañaba a los docentes cuando ellos se iban a tomar los exámenes. ¿Y en qué exámenes de Hernán Rivas estuviste? Y estuve en los exámenes, dice, acá voy a leer para no errar, dice, estuve en los exámenes de Hernán Rivas en las materias de Derecho Constitucional, Derecho Mercantil, Derecho Penal y Derecho Tributario, pues no me acuerdo más yo bien. Y allí el tribunal, de manera súper astuta, le dice, espera un poco ratito, ¿Derecho Mercantil? Dijo, sí, Derecho Mercantil, yo estuve en ese examen. Acá estamos viendo el certificado de estudio del señor Hernán Rivas. Acá nos figura que él haya rendido Derecho Mercantil.
1: Así mismo.
0: Pero yo me acuerdo más bien que se impartía esa carrera ahí, esa carrera. Estos son los testigos.
1: Pero había también Derecho Tributario.
0: Derecho Tributario también.
1: Estaba. Exacto. Pero en su certificado figuraba Derecho Tributario.
0: La verdad, que esa pregunta específica no recuerdo que la hayan hecho.
1: Derecho Tributario es complicadísimo. Yo, que formaba parte del cuadro de honor, casi saqué 4, por ejemplo.
0: ¿El cuadro de?
1: de
0: horror. Ah, horror. Perdón, horror, escuché yo.
1: No, no, no. Casi será. Me faltaron dos puntos, cara. Pero bueno, igual. Vas a poner.
0: Estaba ahí en
1: el... cerquita, estaba aplaudida ahí al lado yo.
0: Victorina Eliseche.
1: De verdad. Sobre él escuché
0: otra,
1: yo a
0: Victorina. Otra alumna, compañera de Hernán Rivas que se presentó hoy. Mala Victorina Eliseche. Una persona que tiene antecedentes porque es hecho punible. Estafa.
1: ¿En serio?
0: Con antecedentes penales por un hecho de estafa. ¿Cómo terminó su proceso judicial? Salió ella con sobreseimiento definitivo porque prescribió la causa.
1: Ah, prescribió.
0: O sea, o para ahí, no, es que se probó.
1: No, pero prescribió o...
0: Prescribió, ella misma
1: dijo. No, es que reparó el daño y
0: con ahí se dio. No, ella misma dijo, por la prescripción, dijo.
1: Ah.
0: Prescribió la causa, entonces dictaron su sobreseimiento definitivo. Pea ojo o declarada ahí, tratando de decir, de justificar que sí, que Hernán Rivas fue su compañero. Se presentó también otra, y la esta fue la última testigo propuesta por el Ministerio Público para decir que ella efectivamente cursó la carrera de Derecho en la filial Ciudad del Este y que nunca, no es que nunca le dio nomás luego a Hernán Rivas, nunca siquiera escuchó el nombre de Hernán Rivas cuando se llamaba lista para tomar asistencia. Esa, una alumna de la filial Ciudad del Este, testigo propuesto por el Ministerio Público, fue la última en declarar hoy, porque hoy también declaró el actual titular de ANEAES, José Duarte Penayo, que en ese entonces era director académico del CONES. ¿Por qué José Duarte Penayo está segurísimo que Hernán Rivas no es abogado? Porque dice, la carrera de Derecho en la Universidad Sudamericana
1: no estaba habilitada.
0: Estaba habilitada. Ergo, para el Estado paraguayo, esa carrera nunca existió.
1: Para Hernán Rivas y para todos los que se recibieron, entonces.
0: Ahí está el punto. Entonces salió con el pecho saliente, valga la redundancia, la abogada de Hernán Rivas al decir, ahora la defensa se está abocando a decir que Hernán Rivas fue estafado. En su buena fe.
1: Sí, pero ahí aclaró él enseguida, ¿cómo te digo?
0: José
1: Duarte dijo que si ellos, cuando le preguntó la doctora Alba Saracho, él dijo él y hubieran accionado, hubieran recurrido si ellos se sentían estafados o engañados.
0: Aparte que ahí el tribunal le preguntó, entonces los alumnos que llegaron a completar la carrera, que son egresados de esa carrera, fueron estafados. Ahí él habla de una estafa masiva, que inclusive él dice sigue vigente. Él ahí habla de una, para los que cursaron la carrera, si Carlos Benítez.
1: No, pero nadie cursó esa carrera, no existe. Yo,
0: lo que nos dice Juan Anuf, esta señora que está mencionando, Carlos, es peor que Hernán Rivas, dice. ¿Y cierto?
1: Sí, esa que declaró que era su compañera.
0: Sí.
1: No, pero aparte le pregunta, coste que le pregunta a la abogada de Hernán Rivas, le pregunta a la doctora Saracho, le pregunta, ¿y cómo vos te acordás? Nunca no llegué a Hernán Rivas. Ella me mandó a decir que Hernán Rivas era tu compañero. Porque escuchaba su nombre cuando se llamaba lista o para los exámenes. A famoso, dicho, ¿eres colán de grupo de WhatsApp? No, porque no interesa Ivo Ishupe, porque ellos estaban 16. No, ¿a cuándo le el grupo de WhatsApp? No, les digo, sinceramente, yo miré hoy la cara de Patricia Sánchez, la fiscal, legalmente, Shera. Es como, no te podés sentar ahí para soportar estos testimonios falsos.
0: ¿Vos sabés que este docente le pregunta al tribunal como, che, no está viendo la cara de tonto? Así yo tomé la pregunta al tribunal, ¿cuántos minutos tiene una hora cátedra, le dijeron? Es docente, una super docente de 8, 5, 6 materias por ahí en la universidad. ¿Cuántos minutos tiene una hora cátedra? Me habían dicho, pero no recuerdo. Docente.
1: Usando y cuaimbo, ahora para ver la clase.
0: Dos minutos para durar la
1: hora y clase, ¿ve?
0: No, déjate de joder, otro. Déjate de joder.
1: Bueno, hablando de hora.
0: Hablando ahí de ya cátedra. Nos hablando de gente que tiene que ser procesada. 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
0: Y en este bloque económico hablamos del dólar, que sigue por debajo de los 6.000 guaraníes. La moneda americana cerró hoy en 5.910 guaraníes en el mercado interbancario, mientras que en las casas de cambio se ubicó en 5.830 guaraníes a la compra y 5.910 a la venta. La cotización se mantiene muy por debajo de los niveles de hace un año. El material de ABC Digital invita a que descubras qué explica esta caída y qué se espera para los próximos meses.
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3: Para mañana jueves 10 de septiembre, la Dirección de Meteorología pronostica cálido, cielo mayormente nublado y vientos variables luego del sureste. Atención porque se anuncian también lluvias dispersas con ocasionales tormentas eléctricas. 19 grados la temperatura mínima prevista, 26 grados la máxima anunciada.
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0: 21 horas puntualmente, tenemos que irnos, doctor.
1: Sí, señor, ya nos vamos, pero quiero leer acá el mensaje que me enviaron. Dice, ¿cómo estás, Carlos? ¿Te acordás de Nicolás Antunes, ex ujier del juzgado de paz de la Encarnación, procesado y acusado por el esquema criminal de la mafia de los pagares? Mario Antunes, el testigo, entre comillas,
0: el profesor,
1: es su papá.
0: A la pus. De bárbaro. Y Anto,
1: gracias a la gente que nos sigue. Gracias a este amigazo.
0: Así es, bueno, Antunes había reconocido todo el esquema, incluso dijo que la entonces jueza de paz, Analía Civils, le pedía recaudar y la repartija era un 70-30. 70% de lo recaudado para la jueza y 30% quedaba para él. Esto admitió Antunes, ¿eh? Y después la fiscalía había solicitado una salida procesal para él, pero la fiscalía junta revocó eso y pidió su juicio.
1: Así mismo, es porque en demasiadas causas intervino él. Entonces, por eso es que la fiscal junta revocó eso, digamos, Gilda Villalba, sí, y se ratificó en la acusación y pidió juicio oral. Va a tener que enfrentar juicio oral Antunes.
0: Así mismo, nos vamos, señor. Mañana nos reencontramos.
1: Nos reencontramos.
0: 20 horas puntualmente.
1: Sí, señor.
0: Así
1: hasta
0: es,
1: mañana.
0: Muchas gracias, hasta mañana.
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